0: Guerreros de primera clase, sí. Satanás no tiene poder sobre nosotros. Entonces, habla a tu mamá de ser posible, pues si ella quiere ver un sacerdote, que lo pueda ver y que el sacerdote le explique más o menos lo que yo te he dicho a ti. Y vas a ver cómo ella va a reaccionar y va a cambiar. Si es una mujer de fe, como tú dices que ella es, si es una mujer de armas tomar, como me dices que ella es, entonces esto que está pasando simplemente es algo momentáneo, pero que va a tener su fin muy pronto si le ayudas para que así sea. Todos tenemos momentos en que sentimos como que no estamos haciendo lo suficiente para estar cerca de Dios. Y tal vez tu mami tenga pues algunos remordimientos del pasado, tal vez ella tenga algunas heridas que tiene que dejar ir. Y la mejor manera, de nuevo, es a través de una buena confesión. Así que pide a ella, si ella quiere, si está dispuesta a confesarse. Creo que sería bueno si ella se pudiera confesar con tal vez el sacerdote de tu parroquia, pero no necesariamente cuando él está confesando a otras personas, porque entonces no tendría prácticamente tiempo para desarrollar su necesidad. Pero recibe una cita del padre para que pueda ir tu mamá contigo y para que ella pueda tener, no sé, el tiempo que necesite, media hora, lo que necesite, para limpiar el alma, para sacar todo lo que tiene por dentro y sobre todo para que ella pueda salir en paz. Y el que tiene paz, tiene a Jesús, y el que tiene a Jesús lo tiene todo y nada le falta, porque solo Dios basta, como bien decía Santa Teresa de Ávila. Que Dios te bendiga, muchísimas gracias por tu preocupación, por tu mami, te felicito, eres un buen hijo. Y muchas bendiciones para ella y para ti también y para toda la familia. Tenemos, creo que, otro correo electrónico esperando. Así que adelante, por favor, con la pregunta.
1: Buenas, Padre Pedro. Lo escucho desde hace mucho tiempo y le agradezco por su buena enseñanza. Ahorita no logro comprender lo que nos está pasando. Le contaré un poco de nuestra crisis. Comenzó desde septiembre del 2024. Mi esposo cambió de agentes de venta. Él comenzó su negocio de construcción y, como todo cuesta mucho, lo propio. Todo iba marchando bien hasta que ellos aparecieron. A mí no me gusta pensar en la brujería, me cuesta creer, pero ellos son de un lugar donde se hace mucho ese tipo de cosas. Quiero que me aconseje qué hacer. Estoy desesperada con todo esto. Muchas veces no tenemos ni para pagar la escuela de la niña ni para el supermercado. Dania.
0: Dania, que Dios te bendiga. Perdona que sea tal vez un poco seco en la manera de expresarte lo que siento, pero no siempre vamos a estar en una situación cómoda. El Señor muchas veces va a permitir que estemos en situaciones incómodas. ¿Y por qué y para qué? Pues para reconocer que todo lo que tenemos al fin y al cabo viene de Dios. Que Dios es el que suple, Dios es el que da. Y a veces, cuando tenemos carencias, pues la pregunta muchas veces es, al menos preguntarnos, ¿verdad? ¿Y qué estoy haciendo mal? O peor todavía, ¿y por qué Dios no me escucha en mi momento de necesidad? Dios siempre escucha. Pero Dios también quiere depurarnos de todo aquello que muchas veces pues, nos hace sentir cómodos en nuestra vida. Nos hace sentir que lo tenemos todo, y si lo tenemos todo, necesitamos de Dios. Y por ahí va mucha gente. Yo estoy bien, yo no necesito de Dios. Yo estaba hablando no hace mucho tiempo atrás con un señor que me decía, Dios a mí no me ha dado nada. No me ha dado nada, decía. Yo todo lo he obtenido con el sudor de mi frente. Un hombre de mucho dinero. Pero se da cuenta que la vida que él tenía o tiene, ya no tiene, pues ya se murió. Era un don de Dios. Pero al sentirse cómodo en su vida, particularmente económica, pues decía que no necesitaba de Dios. Y Dios a veces nos, como que nos poda, ¿no es cierto? Nos quita las cosas que pues son tal vez dañinas para nuestra relación con el Señor y nos hace reconocer que necesitamos orar más, necesitamos arrodillarnos más delante de Él, necesitamos ir a misa con más frecuencia, necesitamos recibir la Santa Comunión con más regularidad, tantas cosas. Necesitamos de lo poco que tenemos compartir con

otras personas que tienen menos que nosotros. Y puedes decir, ay, padre, pero eso como que no, porque si yo no tengo para mi familia, ¿cómo voy a dar de lo poquito que tengo? ¿Te acuerdas de la viuda en el Antiguo Testamento? Que el profeta le dijo que le diera de comer a él antes de ella comer. Y ella dijo, pero si esto es todo lo que tenemos, después de esto nos vamos a morir, mi hijo y yo. Dame de comer a mí primero. ¿Qué le estaba diciendo? Pon tu confianza en Dios. A veces, por muy católicos que somos, nos aferramos a las cosas del mundo y nos olvidamos de que tenemos que aferrarnos más a las cosas de Dios. Más aún nos tenemos que aferrar a Dios, que es el proveedor de todas las cosas. Pues, yo te invito a que empieces en eso, ¿no? Y si no puedes tener el trabajo que tú quieres tener, si tu esposo no puede tener el trabajo que quisiera tener, o que pudiera tener, o que debería tener, pues que busque un trabajo más sencillo por ahora. Mis padres, mi familia, yo somos de Cuba. Y salimos sin un centavo de Cuba. Ellos salieron 5 años después que nosotros, mi hermano y yo. Yo no tenía ni para comprar una goma de mascar, no tenía un centavo. Pero poquito a poco el Señor fue abriendo puertas, fuimos confiando en Él más y más. Y hoy día, pues, mis hermanos todos cursaron la universidad, todos, bendito sea Dios, pues hemos salido adelante. Mis padres nos enseñaron que lo que era de uno era de todos, y lo enseñaron, pues, dándonos cabezazos en la pared, ¿no? Porque no fue nada fácil todo el proceso. Pero eso nos unió más entre los miembros de la familia y nos unió más al Señor Jesús, en quien todo lo podemos y para quien todo es posible. Y hoy día mis hermanos, benditos sea Dios, gozan de una economía, pues, que es bastante amplia y no tienen ningún tipo de problemas económicos. Tal vez es lo que Dios quiere de ti. Como dice en inglés, let go, let God, que Dios obre en ti. Y en vez de sentirnos cómodos todo el tiempo, que estemos conscientes que la vida, pues, no solamente es llana, pero puede tener, pues, mareas y mareas bien fuertes, que nos sacuden un poquito, para reconocer que, al fin y al cabo, todo lo que tenemos es un regalo de Dios. ¿Qué es lo que pasó con Job? ¿Se recuerdan de Job? En el Antiguo Testamento. Job tenía de todo, en abundancia. Pero pierde todo. ¿Por qué? Porque en un diálogo entre Dios y Satanás, esta parte es ficticia, ¿verdad? No lo crean, pero es decir, tiene una enseñanza. La Biblia no solamente es historia, pero es también, y a veces más aún, enseñanzas. ¿Y qué es lo que Satanás le dice? A Job, pues él lo tiene todo y por lo tanto, pues, él es tu amigo. Pero mándale maldiciones, mándale problemas, mándale situaciones difíciles para que veas que te va a responder de una forma diferente. Y así pasó. Job lo pierde todo. Pierde hasta sus hijos, todos mueren. En una terrible tempestad, todos mueren. Job se queda sin nada, sin animales, sin dinero, sin lugar donde vivir, todo lo perdió, todo, aquel hombre que tenía tanto lo pierde todo. Y la esposa le dice a Job, maldice a Dios y muérete, maldice a Dios. Ya nada te queda, maldice a Dios y muérete. Me imagino que Job tiene que haber estado tentado por esa situación, ¿no? Pierde todo, no tiene nada, todo su trabajo en vano, toda su riqueza, nada tenía. Pero ¿qué es lo que dice Job? Dios me lo dio, Dios me lo quitó. Bendito sea el nombre de Dios, bendito sea, porque me sacó de mi comodidad, me sacó de mi, pues sí, mi espiritualidad, pero un poco de acuerdo a la medida de Job y no a la medida de Dios. Porque el que lo tiene todo, pues piensa que no necesita de Dios.
Así pasa. Piensa que lo que te está pasando es una bendición de Dios. Perdona que sea seco, que sea rudo, pero te lo digo con el corazón en la mano. Piensa que todo eso es una bendición de Dios y buscan el trabajo donde lo pueden encontrar. Y ustedes van a ver cómo Dios va a proveer, como lo hizo con Job, mucho más de lo que tenía antes. Mucho más, mucho más. Porque Dios nunca se deja superar en generosidad, particularmente cuando venimos a Él con corazón arrepentido y deseoso de hacer su voluntad. No te digo que lo que estés haciendo sea malo, pero arrepentido el corazón en el sentido de que hay algo mejor, hay algo mejor. Y lo que hay que es mejor es el estar dispuesto a decir: Señor, soy materia disponible en tus manos. Todo lo que pasa, pasa para bien de los que amamos al Señor, dice la palabra de Dios. Dejarnos entonces guiar por el Señor, que el Espíritu Santo nos conduzca y que nosotros podamos decir con todo nuestro ser: Señor, gracias, porque todo lo que tengo, al fin y al cabo, es tuyo, mi Dios. Ojalá que así sea, ¿verdad? Ojalá que así sea. Recordamos, hermanos y hermanos, que del 3 al 13 de mayo de este próximo año vamos a estar en un peregrinaje, mire, que está para chuparse los dedos, en un navío nuevo, un barco nuevo. 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También quiero recordarles que voy a estar en Austin, Texas, con el favor de Dios, el sábado 8 y domingo 9 de agosto, si Dios así lo permite, en el Congreso Hispano organizado por la Iglesia St. Elizabeth of Hungary, a llevarse a cabo en Spanish Trail Event Center en Maxwell, Texas. 78656 es el código postal. 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Pues esto va a acontecer de nuevo el próximo año, el peregrinaje y los demás eventos que les he comunicado, pues va a ser con el favor de Dios en este año. Que el Señor los bendiga en abundancia, que sigamos creciendo en estatura y en santidad ante Dios y ante los seres humanos. Y que la bendición de Dios Todopoderoso, Padre, Hijo y Espíritu Santo, descienda sobre ustedes y esté con ustedes por siempre. Hasta la próxima, Dios mediante.

Hijo mío que estás en la tierra, preocupado, solitario, tentado, yo conozco perfectamente tu nombre y lo pronuncio como santificándolo, porque te amo. No, no estás solo, sino habitado por mí, y juntos construimos este reino del que tú vas a ser el heredero. Me gusta que hagas mi voluntad porque mi voluntad es que tú seas feliz, ya que la gloria de Dios es el hombre viviente. Cuenta siempre conmigo y tendrás el pan para hoy. No te preocupes. Solo te pido que sepas compartirlo con tus hermanos. Sabe que perdono todas tus ofensas antes incluso de que las cometas. Por eso te pido que hagas lo mismo con los que a ti te ofenden. Para que nunca caigas en la tentación, cógete fuerte de mi mano, y yo te libraré del mal, pobre y querido hijo mío.

0: 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Hablándoles Katia Baliño. El Papa León XIV llamó este jueves a los jóvenes reunidos en Asís a convertirse en nuevos santos, rechazar la cultura del poder y contribuir a la construcción de un mundo basado en la fraternidad y no en la dominación. El pontífice presidió la Eucaristía en la Basílica de Santa María de los Ángeles junto a la Porciúncula, la pequeña capilla estrechamente vinculada a la vocación y a la vida de San Francisco de Asís. Ante unos 2.500 participantes del Encuentro Juvenil Francisco Go Franciscan Youth Meeting, celebrado en la fiesta de la Transfiguración del Señor, León XIV recordó que Asís sigue atrayendo a peregrinos de todo el mundo, porque allí todo nos susurra que nuestra vida puede cambiar de forma, irradiar luz y reparar el mundo. Aquí comenzó la Transfiguración de Francisco, de Clara y de otros miles de jóvenes. Monseñor Carlos Garfias Merlos, arzobispo emérito de Morelia, en México, falleció este 6 de agosto a la edad de 75 años, después de 5 décadas de ministerio sacerdotal y de una trayectoria marcada por la promoción de la paz. La Conferencia del Episcopado Mexicano dio a conocer la noticia a través de un comunicado en el cual invitó a todos los fieles a elevar sus oraciones por su eterno descanso. Rogamos a nuestro Señor Jesucristo que lo reciba en su reino y recompense con la vida eterna su fecundo ministerio y su generosa entrega pastoral al servicio del Evangelio. Según el comunicado de la Conferencia Episcopal Mexicana, Monseñor Garfias Merlos nació el 1 de enero de 1951 en Tuxpan, en el estado mexicano de Michoacán. En 1975 fue ordenado sacerdote para la Arquidiócesis de Morelia, capital de ese estado.
1: Hola, somos Jorge Quim.

La riqueza no depende de los dineros que hayas acumulado. El que tiene riquezas y no sabe ayudar al prójimo es pobre. El que guarda con avidez los dones recibidos de Dios es pobre. El que no sabe decir una palabra de aliento o mostrar una sonrisa que estimule es pobre. Pero el que, teniendo poco o absolutamente nada, sabe darse para ayudar al prójimo, ese es rico, inmensamente rico. 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
0: Comenzamos.
2: Hola, ¿qué tal? Muy buenas tardes. Soy Alejandro de León, seminarista de la Diócesis de Sacramento. Saludamos y agradecemos a EWTN por este enlace con el mundo entero. Y hoy nos unimos a las intenciones del Papa León XIV para este mes de julio, por el respeto de la vida humana, de que toda vida humana debe ser reconocida y custodiada desde su concepción hasta su ocaso natural, en cada circunstancia de su existencia. También pedimos por las intenciones de las personas que nos escriben en el banco de oración de nuestra página de Radio Santísimo Sacramento y la querida audiencia que hoy se une a nosotros en este momento. Si tienes oportunidad de rezar con nosotros, llama ahora a cabina al 916-469-9092 para rezar una decena con nosotros, sobre todo si nunca lo has hecho y nos escuchas frecuentemente, por favor hazlo. Queremos saber quiénes se unen a nosotros en esta oración. No es complicado, solo marca el 916-469-9092. Por la señal de la Santa Cruz de nuestros enemigos, líbranos Señor Dios nuestro, en nombre del Padre, del Hijo y del Espíritu Santo. Amén. El día de hoy rezamos y meditamos los misterios luminosos. Creo en Dios, Padre Todopoderoso, Creador del cielo y de la tierra. Creo en Jesucristo, su único Hijo, nuestro Señor, que fue concebido por obra y gracia del Espíritu Santo. Nació de Santa María Virgen, padeció bajo el poder de Poncio Pilato, fue crucificado, muerto y sepultado, descendió a los infiernos, al tercer día resucitó de entre los muertos, subió a los cielos y está sentado a la derecha de Dios Padre Todopoderoso. Desde ahí ha de venir a juzgar a vivos y muertos. Creo en el Espíritu Santo, la Santa Iglesia Católica, la comunión de los santos, el perdón de los pecados, la resurrección de los muertos y la vida eterna. Amén. Primer misterio, el bautismo de Jesús. Nos ayuda a rezarlo Hilda de Texas. Bautizado Jesús salió luego del agua, y en esto se abrieron los cielos, y vio al Espíritu Santo que bajaba en forma de paloma, y se posaba sobre él. Y una voz que salía de los cielos decía: Este es mi Hijo amado, en quien me complazco. El fruto de este misterio, la apertura al Espíritu Santo. Padre nuestro que estás en el cielo, santificado sea tu nombre. Venga a nosotros tu reino, hágase tu voluntad en la tierra como en el cielo.
3: Danos hoy nuestro pan de cada día, perdona nuestras ofensas, así como nosotros perdonamos a los que nos ofenden. No nos dejes caer en la tentación y líbranos de todo mal. Amén.
2: Dios te salve María, llena eres de gracia, el Señor es contigo. Bendita eres entre todas las mujeres y bendito es el fruto de tu vientre Jesús.
3: Santa María, Madre de Dios, ruega, Señora, por nosotros los pecadores, ahora y en la hora de nuestra muerte. Amén.
2: Dios te salve María, llena eres de gracia, el Señor es contigo. Bendita eres entre todas las mujeres y bendito es el fruto de tu vientre Jesús.
3: Santa María, Madre de Dios, ruega, Señora, por nosotros los pecadores, ahora y en la hora de nuestra muerte. Amén.
2: Dios te salve María, llena eres de gracia, el Señor es contigo. Bendita eres entre todas las mujeres y bendito es el fruto de tu vientre Jesús.
3: Santa María, Madre de Dios, ruega, Señora, por nosotros los pecadores, ahora y en la hora de nuestra muerte. Amén.
2: Dios te salve María, llena eres de gracia, el Señor es contigo. Bendita eres entre todas las mujeres y bendito es el fruto de tu vientre Jesús.
3: Santa María, Madre de Dios, ruega, Señora, por nosotros los pecadores, ahora y en la hora de nuestra muerte. Amén.
2: Dios te salve María, llena eres de gracia, el Señor es contigo. Bendita eres entre todas las mujeres y bendito es el fruto de tu vientre Jesús.
3: Santa María, Madre de Dios, ruega, Señora, por nosotros los pecadores, ahora y en la hora de nuestra muerte. Amén.
2: Dios te salve María, llena eres de gracia, el Señor es contigo. Bendita eres entre todas las mujeres y bendito es el fruto de tu vientre Jesús.
3: Santa María, Madre de Dios, ruega, Señora, por nosotros los pecadores, ahora y en la hora de nuestra muerte. Amén.
2: Dios te salve María, llena eres de gracia, el Señor es contigo. Bendita eres entre todas las mujeres y bendito es el fruto de tu vientre Jesús.
3: Santa María, Madre de Dios, ruega, Señora, por nosotros los pecadores, ahora y en la hora de nuestra muerte. Amén.
2: Dios te salve María, llena eres de gracia, el Señor es contigo. Bendita eres entre todas las mujeres y bendito el fruto de tu vientre Jesús.
3: Santa María, Madre de Dios, ruega, Señora, por nosotros los pecadores, ahora y en la hora de nuestra muerte. Amén.
2: Dios te salve María, llena eres de gracia, el Señor es contigo. Bendita eres entre todas las mujeres y bendito es el fruto de tu vientre Jesús.
3: Santa María, Madre de Dios, ruega, Señora, por nosotros los pecadores, ahora y en la hora de nuestra muerte. Amén.
2: Dios te salve María, llena eres de gracia, el Señor es contigo. Bendita eres entre todas las mujeres y bendito es el fruto de tu vientre Jesús.
3: Santa María, Madre de Dios, ruega, Señora, por nosotros los pecadores, ahora y en la hora de nuestra muerte. Amén.
2: Gloria al Padre, y al Hijo, y al Espíritu Santo.
3: Como era en un principio, ahora y siempre, por los siglos de los siglos. Amén.
2: Oh Jesús mío, perdona nuestros pecados, líbranos del fuego del infierno, lleva al cielo a todas las almas, especialmente a las más necesitadas de tu misericordia. Muchas gracias, Hilda, te enviamos saludos.
3: Gracias, Dios lo bendiga, a usted y a toda la familia.
2: Gracias, hasta luego. Segundo misterio, las bodas de Caná. Nos ayuda Gregoria, también de Texas. La proclamación del reino de Dios. El tiempo se ha cumplido y el reino de Dios está cerca. Conviértanse y crean en el Evangelio. El fruto de este misterio es arrepentimiento y confianza en Dios. Padre nuestro que estás en el cielo, santificado sea tu nombre. Venga a nosotros tu reino, hágase tu voluntad en la tierra como en el cielo.
0: Danos hoy nuestro pan de cada día, perdona nuestras ofensas, como también nosotros perdonamos a los que nos ofenden. No nos dejes caer en la tentación y líbranos de todo mal. Amén.
2: Dios te salve María, llena eres de gracia, el Señor es contigo. Bendita eres entre todas las mujeres y bendito es el fruto de tu vientre Jesús.
0: Santa María, Madre de Dios, ruega, Señora, por nosotros los pecadores, ahora y en la hora de nuestra muerte. Amén.
2: Dios te salve María, llena eres de gracia, el Señor es contigo. Bendita eres entre todas las mujeres y bendito es el fruto de tu vientre Jesús.
0: Santa María, Madre de Dios, ruega, Señora, por nosotros los pecadores, ahora y en la hora de nuestra muerte. Amén.
2: Dios te salve María, llena eres de gracia, el Señor es contigo. Bendita eres entre todas las mujeres y bendito es el fruto de tu vientre Jesús.
0: Santa María, Madre de Dios, ruega, Señora, por nosotros los pecadores, ahora y en la hora de nuestra muerte. Amén.
2: Dios te salve María, llena eres de gracia, el Señor es contigo. Bendita eres entre todas las mujeres y bendito es el fruto de tu vientre Jesús.
0: Santa María, Madre de Dios, ruega, Señora, por nosotros los pecadores, ahora y en la hora de nuestra muerte. Amén.
2: Dios te salve María, llena eres de gracia, el Señor es contigo. Bendita eres entre todas las mujeres y bendito es el fruto de tu vientre Jesús.
0: Santa María, Madre de Dios, ruega, Señora, por nosotros los pecadores, ahora y en la hora de nuestra muerte. Amén.
2: Dios te salve María, llena eres de gracia, el Señor es contigo. Bendita eres entre todas las mujeres y bendito es el fruto de tu vientre Jesús.
0: Santa María, Madre de Dios, ruega, Señora, por nosotros los pecadores, ahora y en la hora de nuestra muerte. Amén.
2: Dios te salve María, llena eres de gracia, el Señor es contigo. Bendita eres entre todas las mujeres y bendito es el fruto de tu vientre Jesús.
0: Santa María, Madre de Dios, ruega, Señora, por nosotros los pecadores, ahora y en la hora de nuestra muerte. Amén.
2: Dios te salve María, llena eres de gracia, el Señor es contigo. Bendita eres entre todas las mujeres y bendito es el fruto de tu vientre Jesús.
0: Santa María, Madre de Dios, ruega, Señora, por nosotros los pecadores, ahora y en la hora de nuestra muerte. Amén.
2: Dios te salve María, llena eres de gracia, el Señor es contigo. Bendita eres entre todas las mujeres y bendito es el fruto de tu vientre Jesús.
0: Santa María, Madre de Dios, ruega, Señora, por nosotros los pecadores, ahora y en la hora de nuestra muerte. Amén.
2: Dios te salve María, llena eres de gracia, el Señor es contigo. Bendita eres entre todas las mujeres y bendito es el fruto de tu vientre Jesús.
0: Santa María, Madre de Dios, ruega, Señora, por nosotros los pecadores, ahora y en la hora de nuestra muerte. Amén.
2: Gloria al Padre, y al Hijo, y al Espíritu Santo.
0: Como era en un principio, es ahora y siempre, por los siglos de los siglos. Amén.
2: Oh Jesús mío, perdona nuestros pecados, líbranos del fuego del infierno, lleva al cielo a todas las almas, especialmente a las más necesitadas de tu misericordia. Muchas gracias, Gregoria, que estés muy bien tú y tu familia.
0: Gracias y bendiciones.
2: Tercer misterio, la proclamación del reino de Dios. El tiempo se ha cumplido y el reino de Dios está cerca. Conviértanse y crean en el Evangelio. El fruto de este misterio es arrepentimiento y confianza en Dios. Nos ayuda Berta de Sacramento. Padre nuestro que estás en el cielo, santificado sea tu nombre. Venga a nosotros tu reino, hágase tu voluntad en la tierra como en el cielo.
4: Danos hoy nuestro pan de cada día, perdona nuestras ofensas como también nosotros perdonamos a quien nos ofende. No nos dejes caer en tentación y líbranos y guárdanos de todo mal. Amén.
2: Dios te salve María, llena eres de gracia, el Señor es contigo. Bendita eres entre todas las mujeres y bendito es el fruto de tu vientre Jesús.
4: Santa María, Madre de Dios, ruega, Señora, por nosotros los pecadores, ahora y en la hora de nuestra muerte. Amén.
2: Dios te salve, María, llena eres de gracia, el Señor es contigo. Bendita eres entre todas las mujeres y bendito es el fruto de tu vientre, Jesús.
4: Santa María, Madre de Dios, ruega, Señora, por nosotros los pecadores, ahora y en la hora de nuestra muerte. Amén.
2: Dios te salve María, llena eres de gracia, el Señor es contigo. Bendita eres entre todas las mujeres y bendito es el fruto de tu vientre Jesús.
4: Santa María, Madre de Dios, ruega Señora por nosotros los pecadores ahora y en la hora de nuestra muerte. Amén.
2: Dios te salve María, llena eres de gracia, el Señor es contigo. Bendita eres entre todas las mujeres y bendito es el fruto de tu vientre Jesús.
4: Santa María, Madre de Dios, ruega, Señora, por nosotros los pecadores, ahora y en la hora de nuestra muerte. Amén.
2: Dios te salve, María. Llena eres de gracia, el Señor es contigo. Bendita eres entre todas las mujeres y bendito es el fruto de tu vientre, Jesús.
4: Santa María, Madre de Dios, ruega, Señora, por nosotros los pecadores, ahora y en la hora de nuestra muerte. Amén.
2: Dios te salve María, llena eres de gracia, el Señor es contigo. Bendita eres entre todas las mujeres y bendito es el fruto de tu vientre Jesús.
4: Santa María, Madre de Dios, ruega Señora por nosotros los pecadores, ahora y en la hora de nuestra muerte. Amén.
2: Dios te salve María, llena eres de gracia, el Señor es contigo. Bendita eres entre todas las mujeres y bendito es el fruto de tu vientre Jesús.
4: Santa María, Madre de Dios, ruega, Señora, por nosotros los pecadores, ahora y en la hora de nuestra muerte. Amén.
2: Dios te salve, María, llena eres de gracia, el Señor es contigo. Bendita eres entre todas las mujeres y bendito es el fruto de tu vientre, Jesús.
4: Santa María, Madre de Dios, ruega, Señora, por nosotros los pecadores, ahora y en la hora de nuestra muerte. Amén.
2: Dios te salve María, llena eres de gracia, el Señor es contigo. Bendita eres entre todas las mujeres y bendito es el fruto de tu vientre Jesús.
4: Santa María, Madre de Dios, ruega Señora por nosotros los pecadores, ahora y en la hora de nuestra muerte. Amén.
2: Dios te salve María, llena eres de gracia, el Señor es contigo. Bendita eres entre todas las mujeres y bendito es el fruto de tu vientre, Jesús.
4: Santa María, Madre de Dios, ruega, Señora, por nosotros los pecadores, ahora y en la hora de nuestra muerte. Amén.
2: Gloria al Padre, y al Hijo, y al Espíritu Santo.
4: Como era en un principio, ahora y siempre, por los siglos de los siglos. Amén.
2: Oh Jesús mío, perdona nuestros pecados. Líbranos del fuego del infierno, lleva al cielo a todas las almas, especialmente a las más necesitadas de tu misericordia. Amén. Muchas gracias, Berta. Bendiciones.
4: Igualmente. Que tenga bonito día.
2: Gracias. Hasta luego. Cuarto misterio, la transfiguración de Jesús. Nos ayuda Eduviges de Sacramento. 6 días después, Jesús tomó consigo a Pedro, Santiago y Juan, y los llevó aparte a un monte alto, y se transfiguró delante de ellos. Su rostro se puso brillante como el sol, y sus vestidos se volvieron blancos como la lana. El fruto de este misterio es el deseo de santidad. Padre nuestro que estás en el cielo, santificado sea tu nombre. Venga a nosotros tu reino, hágase tu voluntad en la tierra como en el cielo.
0: Danos hoy nuestro pan de cada día, perdona nuestras ofensas como también nosotros perdonamos a los que nos ofenden. No nos dejes caer en tentación y líbranos de todo mal. Amén.
2: Dios te salve María, llena eres de gracia, el Señor es contigo. Bendita eres entre todas las mujeres y bendito es el fruto de tu vientre Jesús.
0: Santa María, Madre de Dios, ruega, Señora, por nosotros los pecadores, ahora y en la hora de nuestra muerte. Amén.
2: Dios te salve, María, llena eres de gracia, el Señor es contigo. Bendita eres entre todas las mujeres y bendito es el fruto de tu vientre, Jesús.
0: Santa María, Madre de Dios, ruega, Señora, por nosotros los pecadores, ahora y en la hora de nuestra muerte. Amén.
2: Dios te salve, María, llena eres de gracia, el Señor es contigo. Bendita eres entre todas las mujeres y bendito es el fruto de tu vientre, Jesús.
0: Santa María, Madre de Dios, ruega, Señora, por nosotros los pecadores, ahora y en la hora de nuestra muerte. Amén.
2: Dios te salve, María, llena eres de gracia, el Señor es contigo. Bendita eres entre todas las mujeres y bendito es el fruto de tu vientre, Jesús.
0: Santa María, Madre de Dios, ruega, Señora, por nosotros los pecadores, ahora y en la hora de nuestra muerte. Amén.
2: Dios te salve, María, llena eres de gracia, el Señor es contigo. Bendita eres entre todas las mujeres y bendito es el fruto de tu vientre, Jesús.
0: Santa María, Madre de Dios, ruega, Señora, por nosotros los pecadores, ahora y en la hora de nuestra muerte. Amén.
2: Dios te salve, María, llena eres de gracia, el Señor es contigo. Bendita eres entre todas las mujeres y bendito es el fruto de tu vientre, Jesús.
0: Santa María, Madre de Dios, ruega, Señora, por nosotros los pecadores, ahora y en la hora de nuestra muerte. Amén.
2: Dios te salve, María, llena eres de gracia, el Señor es contigo. Bendita eres entre todas las mujeres y bendito es el fruto de tu vientre, Jesús.
0: Santa María, Madre de Dios, ruega, Señora, por nosotros los pecadores, ahora y en la hora de nuestra muerte. Amén.
2: Dios te salve, María, llena eres de gracia, el Señor es contigo. Bendita eres entre todas las mujeres y bendito es el fruto de tu vientre, Jesús.
0: Santa María, Madre de Dios, ruega, Señora, por nosotros los pecadores, ahora y en la hora de nuestra muerte. Amén.
2: Dios te salve, María, llena eres de gracia, el Señor es contigo. Bendita eres entre todas las mujeres y bendito es el fruto de tu vientre, Jesús.
0: Santa María, Madre de Dios, ruega, Señora, por nosotros los pecadores, ahora y en la hora de nuestra muerte. Amén.
2: Dios te salve, María, llena eres de gracia, el Señor es contigo. Bendita eres entre todas las mujeres y bendito es el fruto de tu vientre, Jesús.
0: Santa María, Madre de Dios, ruega, Señora, por nosotros los pecadores, ahora y en la hora de nuestra muerte. Amén.
2: Gloria al Padre, y al Hijo, y al Espíritu Santo.
0: Como era en un principio, ahora y siempre, por los siglos de los siglos santos. Amén.
2: Oh Jesús mío, perdona nuestros pecados, líbranos del fuego del infierno. Lleva al cielo a todas las almas, especialmente a las más necesitadas de tu misericordia. Amén. Muchas gracias, Eduviges.
0: A ti también, Alex. Bendiciones.
2: Hasta luego. Quinto misterio, la institución de la Eucaristía. Nos ayuda a rezar Lobane de Sacramento. Mientras estaban cenando, tomó Jesús pan y lo bendijo. Lo partió y dándoselo a sus discípulos dijo, tomen y coman, este es mi cuerpo. El fruto de este misterio es la adoración. Dios te salve María, Padre nuestro que estás en el cielo, santificado sea tu nombre. Venga a nosotros tu reino, hágase tu voluntad en la tierra como en el cielo.
5: Danos hoy nuestro pan de cada día, perdona nuestras ofensas como también perdonamos a los que nos ofenden. No nos dejes caer en tentación y líbranos de todo mal. Amén.
2: Dios te salve María, llena eres de gracia, el Señor es contigo. Bendita eres entre todas las mujeres y bendito es el fruto de tu vientre Jesús.
5: Santa María, Madre de Dios, ruega Señora por nosotros pecadores, ahora y en la hora de nuestra muerte. Amén.
2: Dios te salve María, llena eres de gracia, el Señor es contigo. Bendita eres entre todas las mujeres y bendito es el fruto de tu vientre, Jesús.
5: Santa María, Madre de Dios, ruega, Señora, por nosotros pecadores, ahora y en la hora de nuestra muerte. Amén.
2: Dios te salve, María. Llena eres de gracia, el Señor es contigo. Bendita eres entre todas las mujeres y bendito es el fruto de tu vientre, Jesús.
5: Santa María, Madre de Dios, ruega, Señora, por nosotros pecadores, ahora y en la hora de nuestra muerte. Amén.
2: Dios te salve, María. Llena eres de gracia, el Señor es contigo. Bendita eres entre todas las mujeres y bendito es el fruto de tu vientre, Jesús.
5: Santa María, Madre de Dios, ruega por nosotros pecadores, ahora y en la hora de nuestra muerte. Amén.
2: Dios te salve, María. Llena eres de gracia, el Señor es contigo. Bendita eres entre todas las mujeres y bendito es el fruto de tu vientre, Jesús.
5: Santa María, Madre de Dios, ruega por nosotros pecadores, ahora y en la hora de nuestra muerte. Amén.
2: Dios te salve, María. Llena eres de gracia, el Señor es contigo. Bendita eres entre todas las mujeres y bendito es el fruto de tu vientre, Jesús.
5: Santa María, Madre de Dios, ruega por nosotros pecadores, ahora y en la hora de nuestra muerte. Amén.
2: Dios te salve, María. Llena eres de gracia, el Señor es contigo. Bendita eres entre todas las mujeres y bendito es el fruto de tu vientre, Jesús.
5: Santa María, Madre de Dios, ruega por nosotros pecadores, ahora y en la hora de nuestra muerte. Amén.
2: Dios te salve, María. Llena eres de gracia, el Señor es contigo. Bendita eres entre todas las mujeres y bendito el fruto de tu vientre, Jesús.
5: Santa María, Madre de Dios, ruega por nosotros pecadores, ahora y en la hora de nuestra muerte. Amén.
2: Dios te salve, María. Llena eres de gracia, el Señor es contigo. Bendita eres entre todas las mujeres y bendito es el fruto de tu vientre, Jesús.
5: Santa María, Madre de Dios, ruega por nosotros pecadores, ahora y en la hora de nuestra muerte. Amén.
2: Dios te salve, María. Llena eres de gracia, el Señor es contigo. Bendita eres entre todas las mujeres y bendito es el fruto de tu vientre, Jesús.
5: Santa María, Madre de Dios, ruega por nosotros pecadores, ahora y en la hora de nuestra muerte. Amén.
2: Gloria al Padre, y al Hijo, y al Espíritu Santo.
5: Como era en el principio, ahora y siempre, por los siglos de los siglos. Amén.
2: Oh Jesús mío, perdona nuestros pecados, líbranos del fuego del infierno, lleva al cielo a todas las almas, especialmente a las más necesitadas de tu misericordia. Amén. Muchas gracias, Vanessa. Dios te salve, Reina y Madre de Misericordia, vida y dulzura y esperanza nuestra. Dios te salve, a ti llamamos los desterrados hijos de Eva, a ti suspiramos gimiendo y llorando en este valle de lágrimas. Ea pues, Señora abogada nuestra, vuelve a nosotros estos tus ojos misericordiosos y después de este destierro, muéstranos a Jesús, fruto bendito de tu vientre, oh clemente, oh piadosa, oh dulce siempre Virgen María. Ruega por nosotros, Santa Madre de Dios, para que seamos dignos de alcanzar las divinas gracias y promesas de nuestro Señor Jesucristo. Amén. Oh Dios, cuyo Hijo nos obtuvo la salvación eterna por medio de su vida, muerte y resurrección, concédenos a quienes meditamos estos misterios en el Rosario de la Virgen María, imitar lo que contienen y alcanzar lo que prometen. Por Jesucristo nuestro Señor. Amén. El día de hoy nuestra iglesia celebra a Santa Brígida, una mujer que se preguntaba tantas veces cuánto era el amor que Dios le tenía. Y esto podemos aprender de ella el día de hoy, que la celebramos litúrgicamente, para poder hacer esta pregunta de cuánto me ama Dios en lo individual, en lo personal. ¿Hasta qué punto me dejo también ser amado por Dios? Porque una persona que se siente amada por Dios, entonces lo que transmite también es paz, armonía, es amor hacia los demás. Todos, absolutamente todos, somos amados de la misma manera por Dios. La diferencia es que hay quien está más abierto a recibir el amor de Dios y hay quienes a lo mejor estamos muy cerrados para recibirlo y no dejamos que esa gracia transforme nuestra vida. La vida de Santa Brígida es un claro ejemplo para nosotros al saber que cuanto más dejemos a Dios actuar en nosotros, cuanto más le abramos la puerta a la gracia a Dios, entonces de una manera más profunda Él podrá transformar nuestra vida. Mediante los sacramentos, mediante la oración, mediante la caridad, es que nosotros vamos a ir dando pasos hacia el cielo. porque es la gracia de Dios la que nos mueve. Es la gracia de Dios la que nos lleva a hacer cosas maravillosas por los demás y por nosotros mismos. Pidamos la intercesión de Santa Brígida para que, así como ella, abramos nuestro corazón de par en par a la gracia, a Dios. Que tu gracia, Señor, inspire nuestras obras, las sostenga y acompañe, para que todo nuestro trabajo brote de ti como de su fuente y tienda a ti como a su fin. Por Jesucristo nuestro Señor. Amén. Concédeme, Señor, que todos mis trabajos, obras y acciones sean puramente ordenadas para tu mayor servicio y alabanza. Amén. Toma, Señor, y recibe toda mi libertad, mi memoria, mi entendimiento y mi voluntad, todo mi haber y todo mi poseer. Todo es tuyo, Señor. A ti, Señor, lo regreso. Dame tu amor y tu gracia, que eso me basta. Y en este mes de la Virgen del Carmen, oramos a ella. Virgen del Carmen, si sufro alguna dificultad, ayúdame. Si llego a extraviarme del camino, guíame. Si el mal me atormenta, protégeme. En momentos de duda, oriéntame. Cuando esté enfermo, sáname. Si me encuentro solo, acompáñame. Si mi fe flaquea, fortaléceme. En momentos difíciles, dame fuerza. Ruega por nosotros, Santa Madre de Dios, que yo te lo sabré agradecer. Santa María de Guadalupe, ruega por nosotros. Y que Dios, Padre, Hijo y Espíritu Santo nos acompañen siempre. Amén. Que pases buena tarde.

0: Soy Juan, y ese día Jesús nos escogió a Pedro, a Santiago y a mí para ir con él a lo alto de una montaña.
1: Sus vestidos brillaban de blanco. De repente, Moisés y Elías aparecieron con gloria y hablaban de la muerte de Jesús.
0: Pedro, lleno de temor de Dios, le dijo a Jesús:
1: Maestro, qué bien se está aquí. Haremos 3 tiendas, una para ti, otra para Moisés y otra para Elías.
0: Entonces llegó una nube que nos cubrió por completo. Se escuchó una voz desde la nube que decía:
2: Este es mi hijo, el escogido. Escúchenle.
0: Cuando sonó la voz, Jesús estaba solo, sin Moisés ni Elías. Nosotros guardamos silencio y no contamos a nadie nada de lo que habíamos visto. Fue tanto lo que gozamos en ese momento.
3: Qué hermoso sería que algún día nos encontremos tú y yo para siempre ante su santa presencia. Aunque eso dependerá de ti. En lo que me toca a mí, estoy trabajando para que así sea.
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6: Escúchanos hoy, Señor, que queremos transfigurarnos, parecernos más a ti y llevarte a nuestros hermanos, siendo testigos y testimonios poderosos de tu amor. Amén. Propósito del día: comprometerme a la oración diaria por las familias de la República Dominicana y el mundo.

0: En el programa de hoy, la Santa Sede confirma que el Papa León XIV visita Uruguay, Argentina y Perú del 6 al 17 de noviembre.
1: El Papa recorrerá 4 ciudades en la costa, sierra y selva peruanas. El gobierno de Keiko Fujimori recibe la noticia con profunda alegría y adelanta momentos clave del itinerario que incluye un encuentro con los jóvenes.
0: En Argentina, León XIV visitará Buenos Aires, Córdoba y la Basílica de Luján. El presidente Javier Milei destaca la trascendencia espiritual e institucional del acontecimiento y la Iglesia insta a preparar el corazón para la paz.
1: En Uruguay, después de 38 años, un sumo pontífice se dirige a estas tierras. El Santo Padre hará escala en Montevideo, Paysandú y Florida.
0: León XIV reanuda las audiencias de los miércoles y pide recuperar la oración en familia. Hola Natalie, comenzando el programa.
1: Hola Eddie, así es, muy contento de iniciar este programa con nuestros televidentes informando desde los estudios en Lima, Perú.
0: Gracias por acompañarnos en EWTN Noticias. Soy Eddie Rodríguez Morel.
1: Bienvenidos, yo soy Natalie Paredes. Empezamos las noticias desde el Vaticano, confirmando el 6º viaje internacional de León XIV y el 1º a Latinoamérica. El Papa visitará Uruguay, Argentina y Perú del 6 al 17 de noviembre. Uno de los momentos más significativos a nivel personal, sin duda alguna, será su regreso a Perú, donde desarrolló gran parte de su labor misionera y del que también es ciudadano. Visitará Lima, Chiclayo, donde fue obispo entre 2015 y 2023, además de Cusco en la sierra y Pucallpa en la Amazonía peruana. El pontífice también saldará esa deuda dejada por su predecesor Francisco, que no viajó a su país natal, Argentina, en sus 12 años de pontificado. Tanto Argentina como Uruguay son dos estados que no reciben visitas papales desde tiempos de Juan Pablo II, pero en cambio sí recibió la visita de Francisco en 2018.
0: Entramos en conexión con Lima para saber más detalles sobre la visita del Papa León XIV al Perú y las reacciones ante la noticia. Adelante, Abel Camasca.
2: Hola Eddie, el Papa León XIV visitará el Perú por una semana, del 11 al 17 de noviembre, y recorrerá las ciudades de Lima, Chiclayo, Cusco y Pucallpa, es decir, la costa, sierra y selva de la nación. La presidenta Keiko Fujimori expresó en redes sociales que recibía con profunda alegría esta noticia y que su llegada será un momento de encuentro para nuestra fe. También se reunió con el ministro de Relaciones Exteriores, quien dio detalles de las actividades que realizará el Papa.
3: El tema de la gran misa de acción de gracias es muy importante. Ahí el Papa León XIV, como ha sido tradicional en anteriores oportunidades, se va a realizar en la base aérea Las Palmas. La presidenta Fujimori va a recibir en Palacio de Gobierno al Papa, van a sostener una reunión privada. Él se va a reunir con los jóvenes peruanos para clausurar las actividades en el marco del jubileo por el 300 aniversario de la canonización del Santo Toribio de Mogrovejo, que como ustedes saben, santo peruano que caminó, ¿no? Y caminó literalmente por todo el Perú.
2: Ahora escuchemos el sentir de la gente ante la próxima llegada confirmada del Papa León XIV.
4: Bueno, es una bendición estar regresando a su tierra en realidad, y para todos nosotros es un orgullo que sea un padre peruano, ¿no?
5: Me parece muy bien que esté aquí en su país, que venga a ver a su gente, a su familia, que disfrute también con el Perú, que es donde es su tierra. Me parece muy bien.
6: Muy contenta. Siempre es una esperanza. Él trae siempre mucha, mucha alegría. Siempre lo esperamos con el corazón abierto.
2: Por su parte, en un comunicado, la Conferencia Episcopal señala que el Santo Padre traerá un mensaje de fe y esperanza a millones de peruanos y que será una visita histórica que nos unirá como pueblo y como iglesia. Mientras que el Arzobispado de Lima destaca que será el viaje apostólico más largo en la historia peruana. En la diócesis de Chiclayo, al norte del Perú, donde el Papa fue obispo, detallaron que el pontífice visitará lugares especiales para la iglesia local, como la Catedral, el Santuario de Nuestra Señora de la Paz, Saña y las Pampas del Parque Industrial de Reque, donde se prevé una multitudinaria misa. Cusco también se prepara para recibir por segunda vez a un pontífice. El primero fue San Juan Pablo II en 1985. Y en el Vicariato Apostólico de Pucallpa indicaron tener la dicha de recibir al Papa en tierra amazónica. Esta es la información hasta el momento. Adelante ustedes.
1: La ciudad de Pucallpa será una de las paradas del Papa León XIV en su gira por Perú. Pucallpa, en plena Amazonía, es la capital de la región Ucayali, una de las principales puertas de entrada a la selva y punto de encuentro de numerosos pueblos indígenas. Por ello, es una localidad clave para la misión de la Iglesia en la selva. Para saber más sobre la visita del Santo Padre a esta parte del Perú, nos conectamos con Monseñor Martín Quijano, obispo del Vicariato Apostólico de Pucallpa. Monseñor Quijano, bienvenido a EWTN Noticias.
7: Muchas gracias Natalie y a todos los que están contigo, escuchándote y viéndote.
1: Monseñor Quijano, ¿qué significa para la diócesis de Pucallpa que el Santo Padre haya elegido esta ciudad como parte de su visita al Perú?
7: Pues mira, primero, darle gracias a Dios. Es una gracia de Dios, un regalo que estamos recibiendo. Y pues con mucho ánimo, mucha alegría, todos pues estamos dispuestos a preparar esta llegada del Papa, ¿no?
1: ¿Nos podría comentar un poco cómo es la vida en Pucallpa para que nuestros televidentes también conozcan de repente la población, sus principales actividades económicas?
7: Mira, lo primero que hay que tener en cuenta es que el Papa viene a visitar no solo Pucallpa, su visita significa la visita a la Amazonía entera, ¿no? Creo que la intención del Papa es encontrarse con estos pueblos de la Amazonía peruana y decirles que pues la Iglesia está siempre presente en esta realidad tan inmensa, tan grande, ¿no? Si tengamos en cuenta que la Amazonía es el 60% del territorio peruano, ¿no? Así es que pues es de mucha importancia que el Papa esté con nosotros. Pucallpa y las parroquias y las capillas y las comunidades cristianas ya están enteradas de esta noticia y pues están preparando con mucho ánimo la bienvenida y el estar junto al Papa al menos un momento.
1: Precisamente, como usted bien menciona, la Amazonía ocupa un lugar especial en el corazón del Papa y también en la vida de la Iglesia. ¿Usted nos podría comentar cuáles son hoy los principales desafíos pastorales y sociales que enfrenta esta región?
7: Bueno, desafíos sociales hay muchísimos, muchísimos. Sabemos que nuestros gobiernos han llegado poco a estos lugares y además, pues, los criterios de desarrollo no siempre van de la mano con el desarrollo y el cuidado del medio ambiente y de la persona como tal y de sus culturas. Entonces, ese es un gran desafío. Podemos enumerar muchos desafíos sociales. Y desafíos pastorales, pues te puedo decir que el principal es que la Amazonía sigue siendo una tierra de misión, ¿eh? Son áreas muy grandes, poblaciones también muy metidas en la selva y necesitamos evangelizadores, necesitamos personas que se entreguen realmente a la misión para que esta iglesia sea pues una iglesia que pues también aporte al crecimiento de la fe en todo lugar, ¿no?
1: ¿Se sabe, Monseñor, sobre algunos encuentros especiales que tendría el Papa en su visita a Pucallpa, de repente con los pueblos indígenas o con las comunidades amazónicas durante este encuentro?
7: Pues sí, estamos pensando ya qué ofrecer en esta visita al Papa y pues estamos pensando sí que haya un momento de encuentro con el Papa, todos los pueblos amazónicos con el Papa. Después un poco también resaltar el signo de que la Iglesia también está comprometida con el cuidado del medio ambiente y el cuidado de la casa común y después el encuentro con el pueblo de Dios en general, ¿no? Pues

0: pronta visita de nuestro Papa León XIV aquí al Perú.
1: Y en Uruguay, el Papa León XIV visitará Montevideo, Paysandú y Florida del 6 al 8 de noviembre. Escuchemos a las autoridades de la Iglesia en este país en rueda de prensa esta mañana sobre la organización general del gran acontecimiento.
2: Lo que quiero manifestar es, por un lado, que tenemos ya en el corazón el lema de la visita. Les anuncio una gran alegría. Es una frase que tiene una resonancia bíblica, el anuncio del ángel a los pastores, pero que es también aquello, palabras con las que se anuncia cuando se elige al Papa. Anuncio vobis gaudium magnum, les anuncio una gran alegría. Bueno, la gran alegría es que el Papa León viene con un mensaje de esperanza para todos, un mensaje que el Uruguay podrá, y toda América Latina, podrá realmente transformarse si acoge a Cristo, pero también si vive entre todos, creyentes y no creyentes, un espíritu de solidaridad que nos cargue las pilas de esperanza.
3: Es bueno recordar de que esta es la primera visita después de 38 años de la anterior visita de un Papa a nuestro país. Por eso, desde nuestro punto de vista, queremos expresar nuestra alegría de que Uruguay siga siendo un país en la cual es de referencia para grandes momentos, para grandes figuras de la humanidad que tiene que ver con los temas de la paz, de la estabilidad, del desarrollo social, de la lucha contra la pobreza.
0: De Uruguay nos vamos a Argentina, el segundo país que el Santo Padre visitará en su gira por América en noviembre. Estamos en contacto con nuestro corresponsal Matías Boca para saber cómo toman los argentinos la confirmación de esta noticia.
4: Y finalmente se confirmó la noticia. El Papa León XIV va a cumplir un anhelo del Papa Francisco, visitar suelo argentino. Recordemos que el Papa León va a estar presente en la República Argentina del 8 al 11 de noviembre, fecha que ya está confirmada. Visitará Buenos Aires, Córdoba y la Basílica de Luján, precisamente la capital de la fe, allí donde se encuentra la patrona de la República Argentina, la madre de Luján. Y las repercusiones que comenzaron en la República Argentina, porque el presidente Javier Milei se expresó a través de sus redes sociales diciendo que se va a vivir una verdadera visita histórica para todo el pueblo argentino. Además, se expresó el arzobispo de Buenos Aires, Monseñor Jorge Ignacio García Cuerva, quien dijo que el pueblo argentino ya va preparando su corazón para la paz, sin lugar a dudas, porque hay un pueblo que tiene sed de Dios. Además, el arzobispo de Córdoba, Monseñor Ángel Sixto Rossi, sostuvo que la República Argentina ya tiene que ir preparando ese corazón peregrino, ser discípulos misioneros, animarnos a levantar la mirada. Además, los obispos de la República Argentina redactaron una carta a todo el pueblo fiel de Dios. Frases importantes y destacadas de la misma. Anunciar a Jesús sin lugar a dudas con alegría. Ese es el pedido para todo el pueblo argentino. Además, vivir este tiempo como una experiencia de gracia. Y por último, entre otros destacados, su estadía sin lugar a dudas va a fortalecer nuestro caminar. La visita del Papa León XIV a la República Argentina. Recordemos que hace 39 años que un Papa no pisa suelo argentino, la última vez en el año 1987, cuando el Papa Juan Pablo II visitó la República Argentina. Con esperanza, con ilusión, con alegría, la República Argentina espera, repetimos, en noviembre, la visita del Santo Padre.
1: Y nos vamos al Vaticano para seguir con otros temas que ha dejado el día. León XIV retoma las audiencias generales de los miércoles, ese acto abierto al público en el que pueden participar los fieles que quieran escuchar sus enseñanzas. Vamos a ver qué es lo que le ha dicho el pontífice en la catequesis de hoy. Nuestro corresponsal Javier Romero informa.
5: Con esta catequesis pública de hoy miércoles ya podemos decir que el Papa León ha retomado plenamente su agenda después de esa pausa estiva. Por lo menos podemos decir que estará el último paso, porque ya está teniendo más encuentros oficiales, también sigue con ese programa de viajes que tiene planificado para este mes de agosto. Mañana mismo visitará Asís con

0: motivo de ese de las fiestas del por el 800 aniversario de la muerte de San Francisco, del santo patrón de Italia, por cierto, y solo quedaba este evento, la catequesis pública, que es la ocasión en la que los fieles pueden estar más cerca del Papa. En esta ocasión se organizó dentro de la Basílica de San Pedro y no en el aula Pablo VI como suele ser habitual, porque en estos momentos en el aula Pablo VI aún están las actividades para los hijos de empleados del Vaticano y por tanto digamos que la decisión fue hacerla dentro de la Basílica. Unos 5.000 fieles participaron en esta catequesis pública en la que León XIV retomó el ciclo de reflexiones sobre los documentos del Vaticano, del Concilio Vaticano II, centrado en la liturgia, esa Sacrosanctum Concilium. En este caso, el Papa León XIV habló de la oración litúrgica y concretamente señaló un punto que le pareció importante señalar, el hecho de que la oración, dijo, que no es una actividad, simplemente una actividad psicológica para tener un bienestar, y que por otro lado también lamentó que hubiera familias que no enseñaran a sus hijos a rezar, pero sobre todo dijo que la expresión fundamental de la oración litúrgica está en la Eucaristía, y también recomendó retomar o aumentar la costumbre entre los fieles de participar de la liturgia de las horas. Vamos a escucharlo.
1: Los invito a valorar la Eucaristía y la liturgia de las horas como grandes tesoros milenarios de la Iglesia, y que a través de nuestro amor a ellas podamos día a día ir santificando nuestras vidas. Que Dios los bendiga. Muchas gracias.
2: Hacemos una pausa y al volver, muere un inmigrante salvadoreño bajo custodia del ICE en Nueva Jersey. El caso se suma a otras muertes en similares circunstancias, mientras el gobierno de México y la iglesia piden respeto a la dignidad y derechos de los migrantes.
3: Además, Haití pospone hasta el 13 de diciembre sus elecciones presidenciales en medio de la violencia de las pandillas.
2: Regresamos con más noticias con Enfoque Católico.
3: En Nueva Jersey, Estados Unidos, un salvadoreño identificado como Edwin López Cornejo, de 41 años, murió bajo arresto del ICE, informó el lunes la propia Agencia de Control de Inmigración. López Cornejo estaba detenido en Delaney Hall, en Newark, desde el 18 de junio por ingresar ilegalmente al país, según Associated Press. De acuerdo con las autoridades migratorias, López Cornejo falleció en el hospital tras sufrir una emergencia médica el 1 de agosto. El centro Delaney Hall, operado por la empresa Geogroup, ha sido objeto de críticas, protestas y acusaciones por las condiciones de vida de los detenidos, indicó Associated Press. La madre del fallecido dijo en rueda de prensa que habló con su hijo un día antes de su muerte y que le dijo que se sentía mal. Además, la hija de Edwin López Cornejo aseguró que padecía diabetes, hipertensión y convulsiones, y afirmó que las autoridades no le suministraron adecuadamente sus medicamentos mientras estaba detenido, a lo que desmintió el ICE. La causa oficial de su muerte se dará a conocer tras un examen médico más exhaustivo, informó el Servicio de Inmigración y Control de Aduanas. Y en México, las muertes de migrantes durante operativos o bajo custodia de ICE en Estados Unidos preocupan a la Iglesia. Nuestro corresponsal Diego López Colín amplía.
4: Las redadas contra migrantes en Estados Unidos no son nuevas, pero en los últimos meses han aumentado las denuncias por personas que han muerto durante operativos o mientras permanecían bajo custodia del Servicio de Inmigración y Control de Aduanas, conocido como ICE. Entre los casos está el del mexicano Lorenzo Salgado Araujo, que murió tras recibir disparos durante un operativo en Houston. También el colombiano Joan Sebastián Durán Guerrero, que murió tras recibir disparos de un agente federal en Maine. Estas situaciones han alertado defensores de los derechos de los migrantes y a quienes trabajan directamente con esta población en la frontera. Entre ellos está el padre Francisco Bueno Guillén, director de la Casa del Migrante en Ciudad Juárez, quien advierte que estas acciones afectan la dignidad de las personas.
5: Lo lamentable que ha sido que en estos mismos operativos han perdido la vida muchas personas. Si aunque habláramos solamente de una, pues sería una catástrofe. Sin embargo, han sido muchas personas.
4: De acuerdo con un informe de Human Rights Watch y Physicians for Human Rights, al menos 52 personas han muerto bajo custodia de ICE desde el inicio del segundo mandato de Donald Trump hasta junio del 2026, de los cuales 17 son mexicanos. Ante estos casos, el gobierno mexicano ya presentó 20 denuncias penales ante fiscalías de Estados Unidos. La presidenta Claudia Sheinbaum fijó una postura y pidió que se respeten los derechos humanos para los deportados.
6: Si hay una persona que, por razones migratorias, de acuerdo con las leyes de Estados Unidos, debe ser deportada, pues que se haga en el marco el respeto a los derechos humanos.
4: Los obispos católicos de Estados Unidos también alzaron la voz. Tras las recientes muertes durante operativos migratorios, exigieron rendición de cuentas, transparencia y justicia. Y advirtieron que el perfilamiento racial y la deshumanización de los migrantes puede generar un clima de miedo y aumentar los riesgos de tragedias. Padre Francisco Bueno Guillén recuerda que para los cristianos la respuesta ante el sufrimiento de los migrantes no puede ser la indiferencia.
5: Están buscando sobrevivir, muchos de ellos están buscando vida, vida que no tenían y que no tienen en su lugar de origen, y desconocemos también muchas veces esos motivos. Entonces, ver su realidad, empatizar con su realidad y entonces abrirnos siempre a la caridad cristiana.
7: La Iglesia Católica es insistente en el llamado a no abandonar a los migrantes sin importar su estatus social. Asimismo, insta a todas las personas, pero en especialmente a los cristianos, a acogerlos y a integrarlos en la sociedad. En Ciudad de México, para EWTN Noticias, Diego López.
2: Por otro lado, Haití pospone sus elecciones presidenciales que serán en diciembre de este año. Veamos cómo está el panorama.
8: Inició registro de votantes en Puerto Príncipe y en otras partes de Haití el jueves último para las próximas elecciones presidenciales el próximo 13 de diciembre.
9: El Consejo Electoral seguirá abriendo centros de inscripción en todo el país para que el público pueda registrarse para el primer paso. El segundo paso es ir a votar.
8: El gobierno abrió 10 centros de empadronamiento en diversas partes de la capital, en vecindarios considerados por lo general seguros ante la violencia de las pandillas. La primera vuelta electoral programada para el 30 de agosto fue pospuesta debido a la crisis de seguridad, informó el Consejo Electoral Provisional de Haití.
10: Les corresponde al ministro de Interior y al jefe de la policía hacer su trabajo, porque tienen a su disposición todos los medios necesarios para establecer la seguridad de manera que todos puedan acudir a las urnas y elegir a un candidato.
8: Haití no ha celebrado elecciones desde 2016 y tras el asesinato del presidente Jovenel Moïse en julio de 2021, el país no tiene un jefe de Estado elegido. En Haití, registrarse para votar es requisito para participar en las elecciones, pero no garantiza que todos puedan acudir a las urnas. La violencia de las pandillas y la inseguridad dificulta el acceso a los centros de votación. Precisamente en el municipio de Geyser, periferia de la capital haitiana, Puerto Príncipe, el 31 de julio, 18 personas que viajaban en motocicleta fueron asesinadas por miembros de Vib Amsam, una coalición de varias bandas criminales, informó la agencia Fides. Las autoridades son criticadas por su silencio y falta de respuesta. Las pandillas controlan cerca del 70% de Puerto Príncipe y las principales carreteras. Según las Naciones Unidas, más de 5.900 personas murieron el año pasado en Haití por el asedio de las pandillas y más de 1.600 entre enero y marzo de este año.
3: Y regresamos al Vaticano porque nos van a explicar una tradición que pocos conocen, pero que poco a poco se está dando a conocer más entre los turistas que visitan la Ciudad Eterna. Se trata de la Fiesta del Milagro de las Nieves, que se celebra cada 5 de agosto. Javier, explícanos en qué consiste.
0: Hola Eddie, hola Natalie. Hoy os vamos a mostrar una de las tradiciones más emblemáticas del verano romano, el Milagro de las Nieves, que recrea lo que supuestamente sucedió hace siglos cuando en este lugar de Roma, donde ahora está la Basílica de Santa María la Mayor, nevó en pleno mes de agosto porque la Virgen dijo que se construyera una basílica, un templo dedicado a ella, en el lugar donde nevara en esta época del año, que es una época en la que hace mucho calor. Actualmente hay 25 ciudades en Italia con alerta roja por las altas temperaturas. Suele ser un verano muy duro y lo que suele suceder cada 5 de agosto en esta basílica es la recreación de esa nevada.
11: Esta es la nevada que cada 5 de agosto se ve en Roma. Centenares de pétalos de rosas blancas caen como una cascada en el interior de la basílica. Se trata de una tradición que pocos conocen. La historia indica que hace 16 siglos la Virgen María pidió que se construyera un templo dedicado a ella y que el lugar lo indicaría de forma clara. Y claro, en Roma los turistas y peregrinos lo confirman. El calor es sofocante. No hay lugar para la nieve.
12: Hace mucho calor, sí. Nosotros no estamos acostumbrados a este clima.
13: Hace mucho calor. Tenemos que tomar tanta agua fría de la fuente.
12: Hermoso, pero calor en todos lados, mucho, mucho. Pero bueno,
14: Estamos acá. Hace calor, pero estoy en Italia.
15: It's not very comfortable to walk around.
13: No se está muy bien caminando bajo este calor. Uno no puede disfrutar de la belleza de la ciudad.
15: Beautiful art so much.
11: La basílica que se construyó se ha convertido en una de las más importantes de la ciudad eterna. Aquí dicen que se conservan restos de la cuna del niño Jesús y que el techo fue dorado con el oro traído desde América y que está enterrado Bernini y ahora también el primer papa latinoamericano de la historia. Muchos de los turistas que pasan por ahí no lo saben, pero igualmente se quedan asombrados con la basílica.
14: Todo, o sea, entender que hay gente que hizo esto hace un montón de años es como que no entra en la cabeza.
15: It was really great. We liked the decor.
13: Fue fantástico. Nos encantó el coro y además descubrimos que el Papa Francisco está enterrado allí.
15: Francisco is buried there. We were inside and it was amazing. Like,
13: estuvimos dentro y fue precioso. Creo que no tenemos nada como esto en República Checa. Tenemos cosas bonitas, pero aquí había tanto detalle en cada pintura que quedé fascinada.
11: Aquí está la patrona de Roma, la Salus Populi Romani. Y sí, porque la ciudad eterna, aunque sea la ciudad de los papas, no renuncia a la protección de una madre. Así que ya saben, si están en Roma y pueden, vengan a esta basílica, una de las históricas, una de las principales, nada menos que la mayor. En Roma, Javier Romero, EWTN Noticias.
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Que toda la tierra tema al Señor y tiemblen ante Él los habitantes del mundo, porque Él lo dijo y el mundo existió. Él dio una orden y todo subsiste. El Señor frustra el designio de las naciones y deshace los planes de los pueblos, pero el designio del Señor permanece para siempre.

0: Avance informativo en EWTN Radio Católica Mundial. Hablándoles Katia Baliño. El Papa León XIV designó a 3 latinoamericanos entre los nuevos consultores del Dicasterio para los Institutos de Vida Consagrada y las Sociedades de Vida Apostólica, organismo de la Santa Sede encargado de acompañar y supervisar la vida religiosa en la Iglesia Católica. Entre los nombramientos anunciados este jueves por la Oficina de Prensa de la Santa Sede, figura el sacerdote argentino Damián Guillermo Astigueta, decano de la Facultad de Derecho Canónico de la Pontificia Universidad Gregoriana de Roma. Especialista en Derecho Canónico, el padre Astigueta es una de las referencias más reconocidas en esta disciplina. También se desempeña como consultor del Pontificio Consejo para los Textos Legislativos y asesor externo del Dicasterio para la Doctrina de la Fe. También fue nombrada la religiosa mexicana María Rosaura González Casas, actual subdirectora del Instituto de Psicología de la Pontificia Universidad Gregoriana. Su labor académica se ha centrado especialmente en la formación para la prevención de abusos en el seno de la Iglesia. Completa la representación latinoamericana la religiosa brasileña María do Desterro Rocha Santos, que en julio de 2025 fue elegida presidenta de la Conferencia de Religiosos de Brasil, una de las organizaciones de vida consagrada más numerosas e influyentes de América Latina, con más de 33.000 miembros. 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Gracias y que el Señor le bendiga.
1: Dios golpea sin cesar las puertas de nuestro corazón. Siempre está deseoso de entrar. Si no penetra, la culpa es nuestra. San Ambrosio.

Hola, ¿qué tal amigos? 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Bienvenidos amigos. Aquí estamos listos una vez más para comenzar en Fecha

bendición de poder pasar otra hora más con ustedes, escuchando la música de nuestros grupos y cantantes católicos de todos nuestros países. Y qué bueno, amigos, contar con la sintonía de ustedes. Bueno, hoy, que es una fiesta muy bonita en nuestra iglesia, tengo un par de canciones que podemos escuchar para celebrar esta fiesta de la Transfiguración del Señor. Tengo un estreno el día de hoy y tengo tiempo para poner sus canciones favoritas también. Así que si quiere comunicarse con Fe Hecha Canción a lo largo de esta hora, voy a darles toda la información para que puedan estar en contacto con nosotros, para que nos puedan hacer llegar sus saludos y nos puedan pues pedir que pongamos una de esas favoritas que ustedes tienen. Así que bueno, aprovechen, amigos. Si quieren comunicarse con Fe Hecha Canción, nos pueden llamar incluso aquí directamente al Estudio 3. Y desde los Estados Unidos, marquen el 1-866-398-6377. O desde fuera de los Estados Unidos, o bueno, desde cualquier país del mundo, este número sirve para Estados Unidos también. Así que llámenos por esta segunda línea y es 1-205-271-2976. Y si me quieren escribir, amigos, ya saben que me pueden enviar mensajes por email fehechacancion@ewtn.com y Facebook, búsquenme por ahí. Ahí estoy. Fe Hecha Canción, Instagram. Sin embargo, mi cuenta ya es otra. Yo no sé quién tiene la cuenta de Fe Hecha Canción en Instagram. Pero bueno, no soy yo. Así que por Instagram, búsquenme bajo Arquero de Dios. Y si me quieren buscar en YouTube, tenemos el canal en YouTube y es Fe Hecha Canción. Bueno, amigos, entonces tengo un par de canciones que podemos escuchar el día de hoy que estamos celebrando la fiesta de la Transfiguración del Señor cada 6 de agosto. Y esta canción es del padre Juan Andrés Barrera de Colombia y se llama Transfigúrame.

Ahí escuchamos al padre Juan Andrés Barrera de Colombia y su canción Transfigúrame. Y bueno, pues tengo otra, amigos, para esta fiesta de la transfiguración. Y esta canción es de Jesse de Mara. Y bueno, pues es que, bueno, habla de no solamente del momento, bueno, del milagro de la transfiguración, sino que habla de otros encuentros con Dios que podemos conocer a través de las escrituras y el Antiguo Testamento, por ejemplo. Bueno, el monte, ¿verdad? O sea, el lugar del monte siempre ha sido, pues, un lugar de encuentro con el Señor, ¿no? Desde los principios de la historia de la salvación, pues hasta el día de hoy, ¿verdad? Así que, pero esta canción sí toca un poco toda esta temática en diferentes aspectos. Y es Jesse de Mara, Vamos al Monte.

Escuchamos a Jesse de Mara con su canción Vamos al Monte. Y bueno, amigos, hoy tenemos un estreno para compartir con ustedes. Es una nueva canción de el cantante, creo que es venezolano, si no estoy mal, César Aguilar. Y lanzó una nueva canción el día de hoy, como parte de todo un EP, un disco que salió hoy, que recoge pues las otras canciones, los otros sencillos que él ha lanzado en el último año, dos años quizás. Que todos esos sencillos ya los hemos escuchado, pero este disco que reúne a todas sus canciones incluye un nuevo tema. Ahora me río porque ahora se van a dar cuenta. Incluye un nuevo tema que se llama Ya no temo más. Así que bueno, aquí está esta nueva canción de César Aguilar desde los estudios de Francesco Mazza en Argentina.

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1: Esa es nueva canción de César Aguilar que se llama Ya no temo más, de su nuevo disco que reúne todas las canciones que el cantante venezolano ha lanzado en estos últimos, bueno, yo diría un año, dos años probablemente, que llevamos escuchando su música que ha hecho siempre en colaboración con Francesco Mazza, allá en Argentina. Saludos a María, que me escribe desde Guadalajara. Gracias, María, por tu mensaje y por tu saludo en este día de la transfiguración de nuestro Señor. Ojalá te hayan gustado las canciones que escuchamos al principio del programa, dedicadas a la fiesta del día de hoy. Y gracias nuevamente por escribirme. Y bueno, pues amigos, nos da tiempo para una última canción antes de la pausa. Vamos con Natalia Bautista de Colombia y su más reciente En todas partes.

ya llegamos al final del primer segmento. Luego de estos mensajes, amigos, vamos a regresar. Quédense aquí en la sintonía de Fe Hecha Canción. No se me vayan.

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1: Saltar al vacío. Si queremos avanzar rápido en el camino, necesitamos tener un equipaje ligero. Liberarnos de las cargas inútiles. Esas cargas que nos hacen dudar, esas cargas que nos paralizan. A veces esas cargas son los temores, el miedo al camino. Esos temores que nos impiden saltar al vacío con Dios. Dios te invita a saltar al vacío con Él. En una ocasión, un pequeño niño le pregunta a su papá: papá, ¿y qué es eso de la fe? Para explicárselo, el papá trajo al niño hasta la boca del sótano de la casa. Bajó la pequeña escalera de madera y dejó al niño arriba. Él podía ver desde abajo al niño, pero el niño no podía verlo a él. Entonces el papá le dice al niño: ¿estás listo, hijo? Y el niño le dice: sí, papá, pero no entiendo. Desde la oscuridad del sótano, el papá le dijo al niño: ¡salta, hijo, salta! A lo que el niño dijo aterrorizado: ¿qué? Entonces el papá le dice: tú no me puedes ver, pero yo sí te veo, hijo. No tengas miedo. Estoy aquí para atraparte entre mis brazos. Después de unos instantes de vacilación y duda, el niño saltó por la oscura abertura del sótano y rápidamente se sintió aliviado y a salvo entre los brazos fuertes y amorosos de su padre. Había aprendido una lección formidable que ya no podría olvidar por el resto de su vida. Muchas veces, a ti y a mí nos tocará lanzarnos al vacío, ligeros de equipaje, y confiar plenamente en que Dios nos sostendrá.
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Hola, ¿qué tal amigos? Aquí estamos listos para comenzar el segundo segmento de nuestro programa. Yo soy Douglas Archer, aquí desde el Estudio 3 de EWTN. Contentísimo de poder pasar este rato con ustedes cada día, escuchando la música de nuestros grupos y cantantes católicos. Y aquí es donde uno se mantiene al tanto de todas las novedades y todos los estrenos de nuestros músicos y cantantes católicos. Y bueno, amigos, si nos quieren echar una mano escogiendo la música para este segundo segmento, puede comunicarse con nosotros, puede ser por una llamada telefónica o puede ser por un correo electrónico. Así que si nos quieren llamar, aquí van los números. Busquen papel y lápiz, apúrense si es necesario para que puedan tener estos números a la mano y comunicarse con nosotros aquí en vivo cada día. Desde los Estados Unidos, marquen el 1-866-398-6377. Y desde fuera de los Estados Unidos, marquen el 1-205-271-2976. Si por correo electrónico escríbanme fehechacancion@ewtn.com o por Facebook Fe Hecha Canción o por Instagram Arquero de Dios. Ok, bueno, pues comencemos el segundo segmento con esta nueva canción desde Colombia, Alex Cortez featuring José María y Johnny Cortez. Mi hogar.

nueva canción que se llama Mi Hogar, salió hace un par de días. Y es de Alex Cortez de México, de Colombia, junto con José María y Johnny Cortez. Y seguimos con esta nueva canción que salió también hace unos días desde Colombia, Julián González con Martina, su hija, y Willy de Estación Cero. ¡Valiente! ¡Valiente!

Valiente se llama la canción. Escuchamos a Julián González con su hija Martina y con Willy Díaz de Estación Cero. 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No sé si la han visto, pero hace un par de meses que lanzamos como un nuevo diseño de nuestra página web. Y pues está muy bonita, así que búsquenla y ahí van a encontrar todos los programas de Fe Hecha Canción de estos, ahí están todos de hace años, pero hay que ir a la audioteca para escuchar programas, por ejemplo, de hace 15 años. Pero si quieres escuchar algo de la semana pasada, ahí está en la página principal, donde se puede acceder a todos los programas recientes de Fe Hecha Canción. Bueno, pues vamos con uno de los recientes de Jesús Cabello de España, de su nuevo disco que se llama Siempre. Y esta canción la grabó con Verónica Sanfilippo y se llama Huésped del Alma.

Jesús Cabello con Verónica Sanfilippo, huésped del alma del disco Siempre. Vamos ahora, amigos, con Juanfe González de México y su canción Tu Amor.

Ahí escuchamos a Juanfe González de México con su canción Tu Amor. Amigos, muchísimas gracias a todos por estar en la sintonía de Fe Hecha Canción. Gracias a todos por acompañarme cada día que escuchamos aquí la música de nuestros grupos y cantantes católicos. Y bueno, pues nos da tiempo para una última. Y vamos a terminar con Katie y su canción Tu Palabra.

amigos. Gracias por escuchar. Ya nos despedimos de todos ustedes. Hasta el día de mañana, primero Dios. Aquí estaremos. Listos para terminar la semana y para escuchar los estrenos que van a salir mañana. Aquí, en Fecha Canción, los tenemos siempre. Así que no dejen de escuchar ni un solo día. Y será entonces. Hasta mañana. Bye bye, everybody.

0: Soy Juan, y ese día Jesús nos escogió a Pedro, a Santiago y a mí para ir con él a lo alto de una montaña.
1: Sus vestidos brillaban de blanco. De repente, Moisés y Elías aparecieron con gloria y hablaban de la muerte de Jesús.
0: Pedro, lleno de temor de Dios, le dijo a Jesús:
2: Maestro, qué bien se está aquí. Haremos 3 tiendas, una para ti, otra para Moisés y otra para Elías.
0: Entonces llegó una nube que nos cubrió por completo. Se escuchó una voz desde la nube que decía:
3: Este es mi hijo, el escogido. Escúchenle.
0: Cuando sonó la voz, Jesús estaba solo, sin Moisés ni Elías. Nosotros guardamos silencio y no contamos a nadie nada de lo que habíamos visto. Fue tanto lo que gozamos en ese momento.
4: Qué hermoso sería que algún día nos encontremos tú y yo para siempre ante su santa presencia. Aunque eso dependerá de ti. En lo que me toca a mí, estoy trabajando para que así sea.
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7: Escúchanos hoy, Señor, que queremos transfigurarnos, parecernos más a ti y llevarte a nuestros hermanos, siendo testigos y testimonios poderosos de tu amor. Amén. Propósito del día: comprometerme a la oración diaria por las familias de la República Dominicana y el mundo.

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2: Te adoro con devoción, Dios escondido, oculto verdaderamente bajo estas apariencias. A ti se somete mi corazón por completo y se rinde totalmente al contemplarte. Al juzgar de ti se equivocan la vista, el tacto, el gusto, pero basta el oído para creer con firmeza. Creo todo lo que ha dicho el Hijo de Dios. Nada es más verdadero que esta palabra de la verdad. El título del programa del día de hoy, Milagros Eucarísticos. Un día más con ustedes desde Medellín, en Colombia, queridos amigos, en este programa Jóvenes para la Eternidad, que realizamos desde los estudios de NSE, Nuestra Señora del Encuentro con Dios, para Radio Católica Mundial. Y damos las gracias, como siempre, a Gloria Ríos, que está aquí en el control en Medellín, y también a nuestro compañero Jorge Graña. Él nos acompaña desde la ciudad de Birmingham, en Alabama. Gracias también en el día de hoy a los que nos acompañan en este programa para la realización del mismo. Bienvenidos, están aquí Jennifer, Henry, Hildebrando.
3: Buenos días, queridos radioyentes, hermana Gloria y Jorge. Un saludo muy especial en la Santísima Virgen María y San José, y que este programa sea dedicado al Sagrado Corazón de Jesús y para el bien de nuestras almas.
4: Muy buenos días, hermana. Un programa más de Jóvenes para la Eternidad. Quiero enviar un saludo muy especial a todas las personas que nos escuchan desde cualquier parte del mundo. Y bueno, un programa más para la gloria de Dios. Y bueno, dedicárselo y ofrecérselo a nuestra Santísima Virgen María.
5: Buenos días, hermana. Buenos días para todos mis compañeros. Un saludo muy especial para todos nuestros radioyentes. Y bueno, hoy nos encomendamos a Jesús sacramentado. Está real y presente en la Eucaristía en cuerpo, sangre, alma y divinidad, para que nos conceda la gracia de amarle, de adorarle, de servirle y sobre todo de no ofenderle y hacer su voluntad siempre.
2: Y la hermana Lina María Serna acompañándolos nuevamente en la conducción de este espacio. Que pues eso, vamos a tratar del Santísimo Sacramento del altar, un tema pues hermoso, hermoso, y le pedimos a la Santísima Virgen María que ella nos conduzca para que podamos hablar dignamente de Jesús sacramentado. Ahora entonces vamos a escuchar las historias que nos ayudan a reflexionar acerca del tema que vamos a tratar. Esta historia es de la vida real. Estemos atentos.
6: Una historia para un tema.
4: Sucedió un día que un buen santo misionero, mientras predicaba por los campos del país de Inglaterra, consiguió reunir en torno a sí un grupo de niños. Como tema de su predicación, eligió enseñarles la presencia real de Jesús en el tabernáculo. Con su corazón embargado por la emoción, les habló a los niños de cómo Jesús, por obra de un dulce milagro, permanece siempre encerrado y cautivo en los altares de nuestras iglesias, esperando nuestra visita. Nada más escuchar esto, sucedió que uno de los niños se levantó apresuradamente de en medio del grupo, y sin perder un instante salió corriendo en dirección a la iglesia más cercana. Una vez en su interior, se acercó al tabernáculo, consiguió con un gran esfuerzo subirse a lo alto del altar y sentarse a su lado. Fue entonces cuando, con una fe pura e ingenua, comenzó a llamar a nuestro Señor mientras golpeaba con suavidad la puertecita. «Jesús, ¿estás allí?» Pero nadie contestó a su llamada. Sin desanimarse a esta conmovedora audacia, volvió de nuevo a golpear, esta vez un poco más fuerte, la puerta. «¿Estás allí, Jesús? Por favor, contéstame». Como nos dicen que lo haces siempre en la clase del catecismo, si estás ahí. Y esperó unos instantes, pero a pesar de que prestaba mucha atención, sus oídos no conseguían escuchar ningún sonido del interior del tabernáculo. «Debe ser que Jesús está ahora dormido», pensó entonces el niño. Y decidió y se dijo a sí mismo: «Voy a despertarlo con delicadeza para no asustarlo. Oh, mi pequeño Jesús, te quiero, te adoro, creo en ti, contéstame, yo te suplico que me hables». Ante esta oración de tanta ternura, Jesús ya no pudo resistir más y desde el fondo del tabernáculo dejó escapar finalmente su voz: «Soy Jesús y vivo en este lugar donde mi inmenso amor por los hombres me tiene prisionero. Desde aquí consuelo a todo el que llora. Y tú, mi amado niño, ¿qué es lo que quieres de mí?» El niño, ya muy contento, le respondió con voz candorosa: «Es mi padre, no se encuentra bien. Te pido por favor que lo conviertas. Haz que te conozca y que ame tu nombre». «Hágase lo que quieres. Te concedo lo que quieres», le respondió Jesús al niño. «Anda, vete ahora a tu casa, que ya está tarde, y tus padres te están esperando». Desbordado por la alegría de haber sido escuchado por Jesús, el niño regresó a su casa más obediente y piadoso que nunca. Al día siguiente se obró un milagro conmovedor. Sin que hubiera contado nada de lo sucedido en la iglesia, su padre tomó la repentina decisión de acudir a la iglesia y confesarse, tras haber permanecido muchos años completamente alejado de ella. Cuando regresó a su casa, volvió como un hombre nuevo y renacido a la fe.

0: El lente del joven.
1: La fe católica nos enseña que Jesucristo nuestro Señor, la segunda persona de la Santísima Trinidad, hecho hombre por nuestro amor, se encuentra realmente presente y vivo en cuerpo, sangre, alma y divinidad en el sacramento del altar. Está reservado en los sagrarios de nuestros templos para nuestro alimento y nuestra compañía diaria, y como ha dicho el Señor, yo estaré con vosotros todos los días hasta el fin del mundo. Así cumple el Señor su promesa, y en cualquier iglesia que entremos está el sagrario, la vela encendida que nos indica la presencia real de Cristo allí en el tabernáculo, y siempre encontraremos esta presencia hasta el final de los días como Él lo ha prometido. Y bueno, Dios que hizo el mundo, porque nos podemos preguntar, pero esto, ¿quién? Esto, para creer esto, ¿cómo puede ser esto, no? Pero justamente como decíamos al inicio del programa, en estas frases de la canción Adoro te devote, de Santo Tomás de Aquino, ahí están esas apariencias que no comprende mi entendimiento, que mis ojos tampoco entienden, pero sí nuestro asentimiento de fe se rinde ante esa presencia del Santísimo Sacramento, justamente Dios que hizo todo el mundo, hizo a cada ser humano en esa perfección que cada uno contiene en sí mismo, porque el cuerpo humano es toda una obra de arte, solo puede salir de alguien infinitamente sabio e infinitamente amante que ha puesto cada uno de los órganos en funcionamiento armónico y pues para que nos dure muchos años, porque cada uno de nosotros 80, 90, incluso hay gente que todavía vive 110 años. Entonces, si Él hizo el mundo del caos que había, también puede colocarse en esas especies de pan y de vino. Y es como podemos pensar aquí un rey que se vistiese con harapos, ¿no? Si quisiera vestir con harapos y se puede ir a un barrio mísero, pues no deja de ser rey, sigue estando el rey allí y quizás las personas no lo reconocieran, porque no está con esas apariencias normales. Pues así el Señor también se viste bajo las especies de pan y de vino, pero sigue siendo el rey del cielo, con todo ese poder, con toda esa infinitud que posee, con esa plenitud que posee en sí mismo y que quiere compartirnos. Y bueno, pues ante la duda incluso de los ministros sagrados, de los sacerdotes, sale el Señor en su condescendencia divina para con milagros eucarísticos poder pues como ir en auxilio de esa fe que se debilita quizá en alguna crisis de los sacerdotes, ¿no? De pronto la oración no estaba frecuentándola suficientemente. Entonces viene una prueba de fe, el sacerdote, pero si será que está el Señor ahí presente, porque esto realmente ha sucedido, se ha presentado la duda de los sacerdotes, pero condesciende Jesús, así como con Santo Tomás, ¿se acuerdan?
2: Sí.
1: Que Tomás dice, si no meto la mano,
2: a las llagas,
1: si no meto el dedo. Entonces, y Jesús condesciende con Santo Tomás, vuelve y aparece y le dice, Tomás, ven y mete aquí tu mano en el costado, ven con tu dedo y mételo en las llagas. Entonces, del mismo modo Jesús, en esa condescendencia divina, no para hundir al sacerdote, sino para que él crezca en fe, pues manifiesta estos milagros hermosos que para nosotros, no solo para el sacerdote, sino para todos, son un destello de luz radiante que nos hace reconocer nuevamente la presencia real de Cristo en la Eucaristía. Es un milagro tan grande que no podemos abarcarlo con las palabras, ¿verdad?
2: No, hermana, y además uno se pone a pensar, queridos radioyentes, en la humildad que tiene el Señor con nosotros. Yo escuché un ejemplo de un musulmán que iba pues con un soldado francés y pasó un sacerdote con su viático para llevar a Jesús a Eucaristía a un moribundo. Y el soldado francés, ahí mismo que vio al sacerdote, se arrodilló, se quitó su casco y lo adoró. Y el musulmán le decía que por qué hacía eso. sabiendo que, pues, en son de burla, que si él creía que en algo tan pequeño iba a estar todo un Dios, sabiendo que él como musulmán tenía a Dios en lo grande, en las, en, o sea, que es muy alto, uh-huh, que claro, no se puede alcanzar. Ajá, ajá. Y entonces él le respondió algo muy bonito: lo que pasa es que tú no entiendes lo que es el amor, y el amor es esa humildad. Y recordemos también que el Señor se quedó, o sea, el Señor no miente, y él dijo que se iba a quedar con nosotros hasta el fin de los tiempos. Es que Jesús mismo lo dijo. Lo que pasa es que yo a veces pienso, y yo, bueno, es que el Señor ya en toda su divinidad, pues todo un Dios, ¿cómo se va a quedar? No nos mata, o sea, nosotros tan pecadores o tan indignos de estar delante de ellos. Él dijo, para yo poder quedarme con ellos, tengo que quedarme en una forma donde pueda estar con ellos. Y él en su humildad se quedó en ese pedazo de pan. Y recordemos que él es el Emmanuel, o sea, Dios con nosotros, y esa es la Eucaristía, Dios con nosotros, que él es el Señor Jesús presente en el sagrario de todas nuestras iglesias, en su cuerpo, en su sangre, en su alma y su divinidad. O sea, mire lo bonito de Jesús. O sea, es algo, es que no alcanzamos a entenderlo porque nosotros somos finitos y no tenemos pues como esa gracia, pero la vamos a pedir, y por eso él se quedó. Escuchaba también de Santa Micaela, del Santísimo Sacramento, que ella decía...
1: Justo en estos días hemos celebrado su memoria el 15 de junio.
2: Sí, y entonces muy bonito, y ella era una adoratriz, y ella amaba la Eucaristía. Y ella decía, así el sagrario esté solo, él no deja de hacer, o sea, no deja de enviar sus,
1: claro,
2: gracias.
1: Que no esté visitado,
2: o sea, que refieres, no esté, ¿no? Sí, a que no esté visitado, o sea, que él solo por estar ahí ya está cumpliendo lo que él quiere para la humanidad.
1: Claro, es como decir... El sol estuviera brillando en el firmamento y todos los digamos departamentos, las casas tuvieran las ventanas cerradas, las persianas abajo, pues el sol sigue irradiando brillando, toda esa luz, exacto, y llenando de calor y luz el mundo.
2: Así, no, y así, por ejemplo, si las nubes estuvieran tapadas, hermana, el sol no deja de brillar, así ni es, dar su, sí, luz. Uh-huh. Entonces es un ejemplo, y también ella tuvo un episodio que pasaba el Santísimo Sacramento y ella veía cómo destellaba luz, o sea, cómo eran esas gracias, cómo se iluminaba y cómo se le inundaba a ella el corazón de alegría al ver de que sí, es que ahí está el Señor. Y a nosotros a veces nos cuesta creer, y yo creo que por eso el Señor se manifiesta en estos milagros, porque a veces los necesitamos, que no debería de ser así, pero los necesitamos para poder volver como a nuestra fe, a volver a creer que ahí sí está el Señor y que a qué estamos participando, o sea, a qué vamos.
3: Además, porque muchas veces nosotros, queridos oyentes, nos quedamos en el plano natural, pero nos olvidamos que hay un plano sobrenatural y que hay un plano ya hipostático que es sobre la Santísima Trinidad, que nosotros... el entendimiento nos cuesta entenderlo. Tendríamos que ser hombres como un Santo Tomás de Aquino, como una Santa Micaela, como...
1: Y con corazón de niño, así como el de...
4: Como el personaje el
1: niño
4: de nuestra historia.
1: Exactamente. Claro. Porque claro, es un niño que se aproxima con fe a Jesús.
3: Hacemos las cosas complejas. O sea, nosotros nos complicamos la vida, ¿no? Tendemos a complicarnos y hacer que todo sea más complejo, y Dios es sencillo, es humilde, o sea, por eso Dios se le ha revelado a los humildes, porque Dios es humilde, pero yo lo hago complicado pensando que Dios no puede estar en la presencia real, en una hostia, en el Santísimo Sacramento del altar, que una persona humana, un sacerdote, pueda hacer que baje del cielo el Espíritu Santo y convierta ese pan en el momento de la consagración en el cuerpo, la sangre, el alma y la divinidad de Cristo. O sea, habría que meditar mucho en esto, pero es que para Dios no hay nada imposible, para Él no existe nada imposible, y Él realmente está ahí. Y la historia que Henry nos cuenta no es inventada, es real.
4: Es real. Uh-huh. Es real. En Inglaterra.
3: fue real, como ese niño le pidió a Jesús que le cambiara a su padre, porque para Dios no hay nada imposible, ni para la Santísima Virgen María, porque nuestra gran Santa Laura, la Virgen se le revela sobre una conversión que ella vio de un joven que ella conocía, que estaba inmerso en mucho pecado y cayó en enfermedad, y la Virgen le mostró cómo le concedió una gracia para morir. Le dijo que a ella le costaba lo mismo convertirlo a él que a ella, sabiendo que ella era una mujer que estaba muy cerca de Dios. Lo mismo es para Jesús, o sea, para Dios no hay nada imposible. Si tú tienes a tu hermano, a tu padre, a tu esposo, a tu hijo, y ves que está perdido en el mundo, o lo digo por mí, creo que tendríamos que acudir al Santísimo Sacramento del altar
2: constantemente
3: y creer, porque es que hay que tener fe como ese niño, que creía que él estaba ahí, no dudó, porque si yo dudo, ahí todo muere. Le quito, es un misterio, que cuando yo dudo, le quito el poder a Dios. Cuando yo no dudo, el milagro Dios lo hace. O sea, como sí, cuando Jesús estaba en Nazaret, todo aquel que creía y no dudaba, Jesús simplemente le hacía el milagro. Como aquella mujer cananea era, que no era ni de los judíos, y el Señor le dice que él no puede darle a los perros, ajá, lo que es cierto. Y ella le dice que los perros comen de las migajas, y el Señor se sorprende de la fe de ella y le dice, hágase según tú. O sea, vio una fe en ella impresionante, que nosotros tendríamos que tenerla, y que para Dios, o sea, para Dios, entiéndame esto, y queridos oyentes, lo hemos leído de los grandes santos y de los grandes milagros que hemos visto. O sea, es solo creer que Dios puede convertirme a mí, porque hay cosas que yo siento que no puedo cambiar, y no solamente a mí, a aquellas personas que yo amo, que están atadas a tantos pecados, porque es que el pecado nos ata, el pecado de la lujuria, el pecado de los vicios, de la soberbia, de la crítica, bueno, de tantas cosas, y Dios puede hacer como a ese niño, en el instante, cambiar al otro o cambiarme a mí. Él tiene el poder, solo es
1: basta que tengas fe.
3: Que yo no tengo fe.
1: Bueno, queridos amigos, vamos a escuchar la canción que nos tienen preparada en el día de hoy. Se llama ¿Cuánto amo, Señor, tu cuerpo?, de la agrupación GESED.

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1: Bueno, queridos amigos, ahora con cabeza fría vamos a ver cómo responde Jesús, pues, a nuestras dudas, a las dudas de los sacerdotes y también a las dudas de nosotros los fieles, porque yo creo que quizá todos podemos decir, a mí también me ha pasado que como que digo, ¿sí estará Jesús allí presente? Y nos acordábamos aquí de algunas palabras del padre Rodrigo Molina, inspirador de NSE, Nuestra Señora del Encuentro con Dios, que dice, cuando yo lo traicionaba, Jesús me responde con la Eucaristía. Jesús responde con el bien. Nosotros también tenemos que aprender a responder con el bien a quien nos hace mal, con la oración, con el sacrificio, a quien nos ofende. Bueno, hablemos de los milagros eucarísticos, que es la finalidad de nuestro programa del día de hoy, para que crezcamos en fe, amor, devoción a Jesús sacramentado y, como decía Hildebrando al principio del programa, ¿cómo podemos adorar cada vez mejor a Jesús? Lo primero que tenemos que hacer es no ofenderlo, es no pecar, para que realmente consolemos a Jesús y seamos verdaderos adoradores.
2: Hermana, pues no ofenderlo y bueno, y como San Pedro, que le decía al Señor, Señor, yo creo en ti, pero auméntame la fe, ¿cierto? Se lo pedía al Señor a San Pedro. Nosotros pues debemos ser como San Pedro, tener esa humildad y pedirle al Señor. Porque nos cuesta, por supuesto, tener fe y para creer, para convencernos de que el Señor verdaderamente se encuentra en ese pedazo de panásimo, que se encuentra en esa copa, en ese sorbo de vino, ¿cierto? Y en el campo de la ciencia, hermana, pues inclusive mucha gente piensa que no hay verdad si la verdad no viene del laboratorio, ¿sí? Si no se puede medir, si no se puede pesar. Entonces, en esa dicotomía...
1: Aquí les vamos a dar gusto, entonces.
2: Entonces, en esa dicotomía que maneja muchos científicos y muchas personas de ciencia, de que si no veo, no creo, si el método científico no me lo demuestra, entonces no creo, ¿cierto? Y la Iglesia, precisamente, durante 2000 años, sigue hablando de milagros eucarísticos, ¿cierto? Y más hoy en día también, hermana. Ahorita de pronto vamos a ampliar un poco el tema con Carlos Acutis, pero es precisamente por eso, porque el hombre hoy en día somos muy racionales, y eso hace que el Señor, Espereida, y eso hace que, por ejemplo, el Señor tenga que manifestarse de esta manera, ¿cierto? Pero también lo hace, hermana, para demostrarnos que Él pues sigue siendo fiel a su palabra, que Él nos sigue diciendo la verdad, que siempre ha sido fidedigno a lo que ha dicho y que, bueno, que sigue estando y va a estar con nosotros todos los días hasta el fin del mundo.
3: Henry, discúlpame, pero muchas veces el Señor, como hablamos ahorita detrás de micrófonos, nos pasa lo de Santo Tomás. O sea, Él hace lo de Santo Tomás. No, yo tengo que meter el dedo en la llaga, lo que Henry decía, no creo si no veo. Y muchas veces el Señor permite que yo le meta el dedo en la llaga y verifique que es real y que Él está ahí y que no es que yo simplemente por dudar no exista. No, mire, yo le muestro científicamente que yo sí existo, que estoy ahí y que para mí no hay nada imposible. Que usted es el que no cree, que usted es,
1: claro,
3: el que
1: y como
3: duda.
1: Jesús lo que busca es a las almas, es ganarse a las almas, pues si necesita entonces demostrárselo, bueno, pues Él condesciende y le dice a la persona, sí, aquí científicamente te demuestro esta existencia real de mi presencia en el Santísimo Sacramento.
4: Hermana, bueno, aquí no vamos pues a poder hablar de todos los milagros eucarísticos que han habido durante ¿cierto? Pero queremos invitar a nuestros queridos radioyentes que busquen. Hay una exposición muy bonita de Carlos Acutis sobre milagros eucarísticos. También hay un doctor que se llama Fernando Castañón. Ricardo Castañón, que también él ha investigado mucho sobre los milagros eucarísticos. Y pues y la conversión de él fue debido a eso. Entonces es muy bonito, y cuando uno lee, si yo solamente leía los milagros eucarísticos y a mí se me hinchaba el corazón de alegría, porque yo decía, ay Señor, ¿cómo te quedas con nosotros y cómo haces todos estos milagros para nosotros poder acercarnos a ti? O sea, es el amor. Lo que pasa es que nosotros no entendemos esa grandeza de Él, o sea, pero es más de amor por nosotros que cualquier otra cosa. Entonces yo les voy a hablar sobre el milagro del anciano, que es un pueblo de Italia, en el año 1700. Esto le ocurrió a un monje de la orden de San Basilio, sabio en las cosas del mundo, pero no en las cosas de la fe.
1: O sea, que estaba como un poco flojo.
4: Sí, en la fe tenía muchas dudas, en esa época había muchas herejías, pues el ambiente no se prestaba para que él creyera en que el Señor estaba ahí, pues precisamente en el Santísimo Sacramento, en la hostia. Resulta que en la mañana, en el año 700, él iba a celebrar la Santa Misa, y él dudando en plena consagración, el Señor se le manifiesta que la sangre en el centro empieza a sangrar.
1: ¿La hostia?
4: La hostia se empieza a poner roja, pero en la mitad. Se empieza a poner roja en la mitad. Y con el tiempo, en las investigaciones, ya con el tiempo se dieron cuenta que era un pedazo de corazón, pues que hacía parte del corazón de Jesús.
1: Y actualmente está.
4: Y es que es un milagro continuo, lleva más de 1200 y pico de años ya, o sea, más de 1300 ya años, y es continuamente, y está expuesto, todo, o sea, pueden ir y visitarlo.
1: Qué gráfico este milagro, porque eso pues nos certifica lo que estamos recordando de nuestra fe, que Cristo está presente y que está vivo. Entonces ya no se ve una carne necrosada, oscura, como cuando alguien ya deja de tener células vivas, sino que siempre es rojo, un corazón vivo, un corazón que late, muestra a Jesús, estoy vivo aquí, como lo dije, todos los días hasta el fin del mundo.
4: Sí, y es muy bonito porque cuenta de que él, pues cuando ocurrió este milagro, él se quedó parado, pues como...
1: ¡Qué vergüenza!
4: O sea, y que la gente que estaba, pues, los fieles, pues ahí mismo corrieron a ver qué pasaba, porque él no se movía, él estaba pues ahí quieto y no se movía por un largo rato, y entonces cuando se dieron cuenta y que la hostia es que, o sea, las personas se apresuraron y otros se arrodillaban.
1: Eso era visible no solo al monje, sino a todos.
4: A todos, y que la carne se mantuvo intacta, pero la sangre se dividió en el cáliz en 5 partículas de diferentes tamaños y formas irregulares. Los monjes decidieron pesar las partículas y descubren fenómenos particulares sobre el peso de cada una de ellas. O sea, en el cáliz, o sea, mire cómo se dividió.
1: Como unos coagulitos.
4: Sí, como unos coágulos, ¿no? Y esos están en unos relicarios allá, pues en el monasterio. Es muy bonito ese milagro. Pues sí, hay muchos detalles más, pero ya que, o sea, nos pongamos la tarea para poder seguir indagando sobre él.
1: Uh-huh. Claro, y pues eso, ahí ya Jennifer nos habla de esa exposición de San Carlo Acutis, para que también busquemos lugares fidedignos de fe recta, sana, para que investiguemos, ¿no? Porque también a veces se colocarán cosas que no son del todo verídicas, ¿no?
2: Claro, hermana, buscar en buenas fuentes, ¿cierto?
3: Por ejemplo, Católico Net. Es confiable. Claro.
2: Y por ejemplo, la página de Carlo Acutis, que también tiene página donde registra los milagros eucarísticos, porque mire que San Carlo Acutis llegó a documentar hasta más de 108 milagros eucarísticos, ¿cierto? Qué bonito. Y él quiso precisamente, a modo de apostolado y de evangelización, compartirlos por la internet para que la gente los conociera. Actualmente, la exposición se ha difundido por los 5 continentes, y no solamente por internet, sino que también expuestos en universidades y todo. Se ha expuesto valga la redundancia, esta exposición de los milagros eucarísticos en todos los 5 continentes y en más de 100 campus universitarios a nivel mundial, ¿cierto? Entonces, mire la acogida tan bonita que pues ha tenido esta investigación de Carlo Acutis.
1: Nosotros ofrezcamos sacrificios para que esas almas que están observando esta exposición de milagros, pues deje a Jesús llegar a su corazón y puedan convertirse a Él, ¿no? Que de eso se trata. Jesús por eso desea mostrar esta exposición para la conversión de las almas. Hablemos de más milagros porque no es el único.
4: No es el único, no, hermana, pues, pero ¿cómo? Antes de empezar sería muy bueno aclarar algo. Hay tres tipos de milagros eucarísticos.
2: Ah, sí, hay diferentes clases de milagros eucarísticos, hermana. Y es, por ejemplo, hay unos que, por ejemplo, son cuando el Señor se manifiesta en la hostia, ¿cierto? Entonces, eso es, por ejemplo, cuando el Señor se manifiesta en la hostia y se manifiesta en forma de músculo, ¿sí? En músculo cardíaco. Ese es el milagro de conversión visible, por medio de aparición de tejido muscular. Hay otro que es de conversión del sangrado, que es cuando la hostia sangra. Y hay otro que es de apariciones y curaciones, que es donde el Señor se ha manifestado el rostro del Señor en la Santa Hostia, en la Santa Eucaristía. Esos son como los tres tipos de milagros eucarísticos.
4: Esta preservación milagrosa consiste en que la hostia no sangra ni nada, sino que se queda totalmente blanca. Pero y dura por siglos.
1: No se corrompe.
4: No, porque como es levadura, ajá, o sea, es pan sin levadura, perdón, ¿cierto, hermana?
1: Sí.
4: Entonces se debe desintegrar. Entonces, y esto no se hace, no ocurre y se mantiene intacta, y han registrado de que duran muchos años, hasta siglos. Entonces es muy bonito. Por ejemplo, hermano, usted decía, aquí en Colombia ocurrió un milagro muy bonito en 1906, si no estoy mal, que no sea de que sangra la hostia, sino que se amenazaba en la costa pacífica de que iba a venir una gran ola. Entonces iba
1: a destruir. ¿Tipo de tsunami o algo así?
4: Un tsunami aquí en Colombia. Entonces iba a destruir todo el pueblo, pues muchas personas iban a estar afectadas. Pero un sacerdote decidió sacar el Santísimo Sacramento y pararse en la orilla del mar,
3: claro,
4: de la arena.
3: Eso fue el 31 de mayo de 1906. Ocurrió el gran milagro que dice Jennifer, en Tumaco, Colombia. Un fuerte sismo y como efecto del mismo, las aguas del mar parecían iba a inundar y a anegar al pueblo entero. Entonces el párroco, que dice Jennifer, Gerardo Larrondo Agustino, recolectó, se fue en procesión con la gente hasta la playa, llevando la custodia con el Santísimo en exposición mayor. En aquel momento vieron todos venir una ola gigantesca que parecía que los iba a tragar a todos. El padre hizo la señal de la cruz con el Santísimo y ocurrió lo increíble. La ola vino a estrellarse contra el párroco, alcanzándole solamente hasta la cintura. Pero como decía Jennifer, pero no tocó la custodia que tenía en alto. Y ahí quedó la fuerza del mar que volvió a quedar en total tranquilidad. Mientras todos empezaron a gritar emocionados, milagro, milagro, milagro. Aquella ola se había detenido instantáneamente y la enorme montaña de agua que amenazaba borrar a todo el pueblo, se detuvo ante Cristo Eucaristía y empezó su retroceso hasta desplazarse, volviendo al mar, a su nivel normal.
4: Qué bonita, hermana, sí. Hermana,
3: esto
4: y así
3: es
4: le pasa.
3: Hermana, esto es de lo que hablamos ahorita. Ajá,
4: no, y él creía que era Jesús, entonces y él podía hacer todo, hermana.
3: Él estaba convencido de que Jesús lo iba a cuidar.
4: Exacto, y así también que le pasó a Santa Clara de Asís, hermana. Que los musulmanes iban a invadir por la guerra su convento, y ella se paró y llevó la custodia y detuvo a los soldados para que no le hicieran nada al convento, solo con el Santísimo Sacramento. O sea, mire lo que podemos hacer.
3: O sea, emitió los rayos.
4: Por eso, o sea, que detenían. Entonces, imagínese ahorita. Pero
3: ahora, queridos oyentes, el mal hace mucho ruido y muchas veces con ese ruido pretende paniquearme, claro, a mí.
1: Y esa es la idea.
3: Y ahí es donde,
1: ¿no?,
3: pierdo la fe. Claro. Pero la fe hay que tenerla siempre, como este sacerdote, y ver que se me vino la montaña, pero que Jesús está adelante y que su voluntad va a estar siempre por encima de todo.
1: Claro, sí. Me hacía pensar cuando Hildebrando estaba leyendo pues este relato histórico, cuando los apóstoles están en la barca, ¿no?, con esa tempestad embravecida, claro, y que dicen que también estaba anegando la barca, pues estaba llenando de agua. Entonces, claro, ellos ante una cosa evidente están asustados, no están asustados porque el mar está tranquilo, no, sino que una tempestad fuerte, furiosa, está llenando la barca de agua, nos estamos empezando a hundir, todos gritan, ¿no? Y Jesús con sus palabras calla, enmudece, le dice al mar y todo vuelve a la calma, ¿no? Entonces, sí, ante la presencia de Dios, pues realmente que si tenemos fe, puede él hacer todas sus buenas obras, las que desea, claro, en cada uno de nosotros, ¿no?
2: Sí, hermana, tener fe para que el Señor, es hasta las fuerzas de la naturaleza le obedecen, como decían los apóstoles cuando el Señor calmó la tormenta.
1: Claro, en este aspecto sí que las criaturas irracionales pues obedecen lo que Dios les ha mandado desde que inició el mundo, ¿no? Uh-huh. Y aquí recordamos lo de San Antonio de Padua, cuando sí, este asno, este burrito, que no le dan de comer, ¿no?, le suspenden el pienso, pero el santo lo hace a propósito, para que él

0: Ese milagro se da es por alguien que no cree en la presencia de la Eucaristía. Y él lo reta y le dice que ponga su burro 3 días a aguantar hambre y que él va a traer a Jesús sacramentado y al lado le va a poner
1: El pienso, sí,
0: la
1: que es lo que
0: hierba a
1: comen.
0: ver el qué decide. Y él decide un animal, porque nosotros tenemos que recordar que nosotros tenemos las tres potestades del alma,
1: Potencias.
0: las tres potencias del alma, perdón, memoria, entendimiento y voluntad. Los animales solo actúan por instinto y el instinto de ese animal fue arrodillarse frente a Cristo, frente a su
1: Y
0: creador.
1: eso que llevaba 3 días sin comer.
0: Sí, y llevaba 3 días sin comer. Qué
1: Hermana,
0: lindo.
1: y hoy tenemos una gracia muy especial, que tenemos muchos santísimos expuestos, porque anteriormente, en años y en siglos anteriores, eso no se podía, ¿cierto? Uno no sabe si por bien o por mal, pero yo lo veo que es por el bien de nuestras almas, ¿cierto?
2: Obvio que es por el bien de
1: Es por el
2: nuestras
1: bien de
2: almas,
1: nuestras
0: claro.
1: almas, a pesar de que hoy hay pues como muchas irreverencias, muchas faltas de respeto, pero aún así el Señor decidió abrir muchos santísimos para poder estar con nosotros aún más cerca, porque claro, sabemos que en el sagrario está, o sea, sabemos, ¿cierto? Pero está prisionero, mientras que cuando ya está expuesto,
2: Le hemos abierto la
1: eso ya le
2: puerta.
1: y ya lo podemos saludar, ya podemos hablar con él, o sea, ya es que así es muy bonito porque escuchaba en estos días al Padre Jesús, de aquí pues como en la emisora, que decía algo muy bonito. O sea, visita el Santísimo, que así tengas muchos problemas, o sea, tú vas donde Él, te quedes 1, 2, 15 minutos, 1 hora, vas a salir diferente. Y es verdad, y cuántas veces no hemos experimentado eso, y salimos con los mismos problemas, eso sí, pero cuántas veces no hemos experimentado ese milagro en nosotros de que salimos tranquilos, salimos plenos, con la confianza intacta de que todo se va a solucionar, y si no se soluciona, tenemos la certeza que es voluntad de Dios. Entonces es muy bonito lo que, o sea, eso ya es un milagro.
2: Ay, esos también son milagros
1: Sí.
2: eucarísticos.
3: Y acá a propósito vamos a seguir con otro milagro, hermana, ¿cierto?
2: Muy
3: Vamos a
2: bien.
3: mencionar otro milagro. Este es más reciente, ¿cierto? Este ocurrió inclusive en Argentina, ¿sí? Aquí en Argentina, nuestro país latinoamericano. Ocurrió en los años de 1992, entre 1992, 1994 y 1996. En la parroquia de Santa María en Buenos Aires, un milagro eucarístico ocurrió no una, sino 3 veces, y ocurrió el 15 de agosto de 1996. Entonces, en 1999, el entonces obispo de Buenos Aires, que era el obispo Jorge Mario Bergoglio, nuestro anterior Papa Francisco, pidió al profesor Ricardo Castañón realizar una investigación sobre lo ocurrido el 15 de agosto de 1996. Y era que una hostia que cayó al suelo durante la comunión fue colocada en un envase para disolverse y 10 días después se transformó en sangre. Eso fue lo que ocurrió. Entonces, en el año 2000, un experto en tejidos, después de hacerle pues, como las muestras y los exámenes de laboratorio y clínicos, en el año 2000 salieron los resultados y un experto en tejidos encontró que las muestras tenían piel humana y glóbulos blancos. Y tenían glóbulos blancos. Y en 2003, el mismo experto dijo que esos tejidos eran de un corazón inflamado, lo que significa que esa muestra pertenecía o significaba que esa persona había sufrido mucho. En el año 2005, el científico Ricardo Castañón le pidió a otro experto de otra universidad, de la Universidad de Columbia, que investigara. Entonces el científico hizo otras muestras de laboratorio, otras pruebas de laboratorio, y el científico encontró que precisamente era tejido del corazón, particularmente del ventrículo izquierdo.
1: Y hay que hacer una salvedad ahí de que los científicos no sabían que era una hostia.
3: Claro.
1: O sea, que es muy bonito eso, de que ellos no
3: Claro.
1: sabían que estaba. O sea, el doctor Ricardo no le dijo, voy a traer esta hostia que me. No, él solamente dio una muestra, porque claro, ya, si eran bien ateos, si no creían, pues podían dar una mala información.
2: Claro, ya sería.

0: quizá parciales en su
1: Exacto,
0: estudio.
1: en su estudio, mientras que así no les dio una muestra X, pero ya después sí les dijo, entonces es algo muy bonito.
2: Sí, entonces la conclusión de este milagro eucarístico en Buenos Aires era que pertenecía a músculo cardíaco y que la evidencia científica demostraba que era de una persona que había sufrido mucho y que era del ventrículo izquierdo. Hablando del doctor Ricardo Castañón, hermana, que es una de las máximas eminencias de la iglesia, digámoslo así, en ciencia con respecto a la investigación de estos milagros eucarísticos, él dice que él cada vez, él es ahorita una persona que se dedica mucho a la investigación de estos milagros eucarísticos, él dice que él cada vez que tiene una muestra, inclusive la manda a analizar a 3 laboratorios diferentes a nivel mundial y de diferentes, digámoslo así, laboratorios, con el fin de que sus resultados sean de mayor confiabilidad y siempre, siempre los resultados arrojan lo mismo en los 3 diferentes laboratorios a los cuales él manda a analizar, lo cual hace que sus informes finales sean inclusive 100% confiables. ¿Y qué es lo que los estudios clínicos y hemodinámicos que él manda a hacer a estas muestras de los milagros eucarísticos? Por ejemplo, que es sangre humana, ¿cierto? Sangre humana que él manda a analizar. Manda a examinar que sea que allí haya evidencia y presencia de ADN. Y generalmente los resultados siempre arrojan, por supuesto, que es sangre humana, que hay presencia de ADN, que la sangre que se encuentra allí es de tipo AB, que es el mismo tipo de sangre de la que hay en la sábana santa de Turín. Además, que es el tipo de sangre que predomina en la población de Palestina. También se encuentra siempre presencia de hemoglobina, también se encuentra presencia de glóbulos blancos y rojos activos, ¿sí? Que generalmente se activan más que todos los glóbulos blancos y siempre están activados en situaciones de sangre cuando la persona ha sido sometida a situaciones de sufrimiento o de estrés, de heridas. Presencia de células mesenquimatosas, que es unas células que muestran presencia en sangre precisamente cuando la persona ha sido sometida a un estrés muy grande y también cuando la persona ha tenido heridas muy graves, ¿cierto? Y también siempre arroja de que estas células son de tejido del corazón, del músculo cardíaco.
0: Ay, qué belleza. Y dentro de esos datos no arrojan el hecho de los cromosomas de la madre, porque Jesús, su padre es el Espíritu Santo, el Espíritu. Entonces no hay un cuerpo humano masculino que haya formado a Cristo, sino solo el
3: Esa
0: de la Virgen
3: investigación la
0: María.
3: hicieron en el manto de Turín, hermana.
0: Entonces eso también debe
1: Y
0: aparecer,
1: qué tipo
0: ¿no?
1: de sangre AB es
3: Y
1: de
3: solo
1: pa
3: tiene
1: o sea.
3: 24 cromosomas de madre, mas no de padre.
0: Claro, qué hermoso todo esto. Y todos estos datos que Henry nos ha dicho son importantes porque, pues sí, nosotros que necesitamos evidencias, evidencias, digamos, temporales, pues el Señor sí se sujeta a ellas, con esa humildad que lo caracteriza al Señor, se sujeta a ellas para ayudar a nuestra falta de fe, a nuestra poca fe, e incluso a estar en contra de él, porque aquí también ateos se vuelven hacia Dios ya al ver estas evidencias.
3: Y para muchos, hermana, que atacan a la Santísima Virgen María y que la quieren como rebajar por ser criatura y que bueno, ¿cierto? O sea, tenemos que tener presente que la presencia de la Santísima Virgen María en la Eucaristía es real y 100%, o sea, porque ella le da a Jesús todo.
1: Y recordemos lo que dice Hilde acá, que con la Santísima Virgen María podemos tener una comunión reparadora.
4: En acción.
0: Bueno, entonces ahora miremos qué en concreto podemos sacar para nuestra vida espiritual después de mirar un poquito los milagros eucarísticos, pues como qué propósitos y también qué le podemos proponer a nuestros oyentes en estos 3 minuticos que nos quedan.
1: Hermana, yo creo que decirle a nuestros radioyentes, volver a las visitas al Santísimo, uh-huh, que parece pues muy importante, y más en este tiempo de elecciones, aquí en Colombia y en toda dificultad que tengamos en la vida, ir a visitarlo, bueno, no solo
0: y
1: para...
0: Aunque no tengamos dificultad,
1: para agradecer, eso, ¿no? Para estar un ratico con él, porque eso es lo que está pidiendo él. Mire que estamos en un mes muy lindo, que es del Sagrado Corazón de Jesús, y él le pide eso a Santa Margarita María de Alacoque, que, o sea, que lo consolemos, uh-huh, y eso es una manera de ir al de consolar, sí, ese, okay, corazón, y solo con eso ya, o sea, ya estamos haciendo un acto de fe muy grande hacia él y de amor hacia él. Entonces, volver a las visitas del Santísimo, a mí me da mucha alegría cuando las iglesias están abiertas y uno ve el entrar y el salir, o sea, muy bonito, porque así se van de rapidito al trabajo, van y saludan al Señor y se van. Y yo creo que el Señor se alegra, claro, con esa visita, claro, así tan pequeñita.
0: Entonces, porque saqué este ratico para dedicárselo a él.
3: Y hay que,
1: exacto,
3: claro,
1: y volver
3: también.
1: Y volver como también a la modestia en el Santísimo, no ser tan irreverentes. A mí respeto. Me pasa algo, tener más respeto como lo teníamos antes, y nuestros abuelos. A mí me impresiona mucho cuando la gente, pues las personas aplauden en el Santo Sacrificio. Me impresiona mucho porque sabemos que es que estamos viviendo actualización, estamos viviendo lo que el Señor vivió, o sea, la muerte, la crucifixión de nuestro Señor, y cómo aplaudimos antes a un acto de esos. Entonces, para, o sea, si lo hacemos, bueno, no lo voy a hacer porque yo ya sé que es que estamos volviendo a el Señor se está volviendo a dar por nosotros en la cruz. Entonces, es mejor unir nuestro corazón en ese momento para repararlo.
3: Tenemos que tener muy en cuenta que el Señor se expone en exposición mayor y en exposición menor, y cuando el Señor está en exposición mayor, yo
0: la
3: debo
0: custodia, ¿se refiere
3: la
0: usted,
3: custodia,
0: ¿no?,
3: que está expuesto, como lo hablábamos ahorita, hermana, yo debo de tener una reverencia de arrodillarme con las dos rodillas, al menos de que tenga una limitación física, frente a Él, porque es que ahí está Dios, y el Señor está siendo muy ultrajado, porque el Señor, no estamos usando corporales en la Eucaristía y muchas partículas caen, luego lo pisamos, entramos a la iglesia, como dice Jennifer, de pantaloneta, en chanclas, o sea, nosotros deberíamos de pensar si visitaríamos un rey.
0: Sí, así vestidos de esa manera tan informal y de pronto mascando chicle con la mascota, o más bien iríamos escogiendo nuestras mejores ropas como signo de respeto, cayendo en la cuenta de la alta dignidad de ese rey. Recordemos, queridos oyentes, tengamos presente en nuestra memoria, antes de asistir a la Divina Presencia, antes de visitar al Señor sacramentado, la altísima dignidad de este Rey Eterno, que aunque se esconde bajo las humildes y sencillas apariencias de pan, es y será siempre el tres veces santo. Bueno, queridos amigos, hemos llegado al final de esta emisión de Jóvenes para la Eternidad. Roguemos al Espíritu Santo, por intercesión de su Santísima Esposa, la Virgen María, que imprima un amor reverente, puro y enteramente solo para Jesús, en el Santísimo Sacramento. Pronto nos conectaremos en Jóvenes para la Eternidad. Que la Sagrada Familia los bendiga.

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0: Quien dice que habita en la luz y odia a su hermano, todavía habita en la oscuridad. Quien ama a su hermano, permanece en la luz y nada lo hará tropezar. Primera de Juan 2:9.
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2: El sol y el viento discutían un día sobre cuál de los dos era el más fuerte. La discusión fue larga porque ninguno de los dos quería ceder. Viendo que por el camino avanzaba un hombre, se pusieron de acuerdo para probar sus fuerzas desarrollándolas contra él. Vas a ver, dijo el viento, cómo con solo echarme sobre ese hombre hago que se saque su ropa. Y comenzó a soplar cuanto podía, pero cuanto más esfuerzos hacía el hombre, más se aferraba a su capa y seguía caminando. El viento cada vez soplaba más, descargó lluvia, nieve, pero el hombre no se detuvo y cada vez cerraba más su capa. Entonces comprendió el viento que no era posible arrancarle la ropa y se resignó. El sol sonrió, se mostró entre las nubes y dejó salir sus rayos sobre la tierra. Y el pobre hombre se quitó la capa y se la puso sobre el hombro. Y el sol le dijo al viento, ya ves cómo con la bondad se consigue más que con la violencia. Y los seres humanos deberíamos pensar a veces cómo pretendemos conseguir las cosas. Porque muchas veces utilizamos la violencia, la ironía, la agresividad, el sarcasmo, la burla, para tratar de lograr nuestros objetivos. Pero no nos damos cuenta que la mayoría de las veces, con esos métodos, es más difícil de alcanzarlos. Porque siempre una sonrisa puede lograr mucho más que el más fuerte de los gritos o de los golpes. Y basta con ponerse en el lugar de los demás, ¿verdad? ¿Vos qué preferís? ¿Recibir una sonrisa o un insulto? ¿Una caricia o una bofetada? ¿Una palabra tierna o una palabra con ironía? Bueno, los demás seguramente prefieren lo mismo que nosotros. Soy Carlos Seoane y estoy seguro que hoy va a ser un gran día si tratamos a los demás como nos gustaría que nos traten a nosotros.
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Hola, muy buenas. Ante todo, demos gracias a Dios por este nuevo día de su creación que nos regala.

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Hola, ¿qué tal, mis queridos? ¿Cómo están ustedes? Bien. Cuánto me alegro, porque aquí estoy feliz, encantado de la vida. Bienvenidos a este espacio, Pasa la Luz de la Luna, en esta, su primera hora. Bendiciones. Bienvenidos ustedes, queridos, que a través del continente americano, el Caribe, Europa, África, Asia, Oceanía, nos unimos en un solo cuerpo, en un mismo espíritu, en un único corazón para orarle a nuestro Señor, a Jesús, a Dios. Bienvenidas las radios emisoras católicas del mundo, que también estamos unidos, precisamente para hacer posible que esta señal llegue ahí, hasta los confines de la tierra. Reciban todos un abrazo así de grande en Cristo Jesús.

Hoy, en la costa este de los Estados Unidos de Norteamérica, ese viernes 7 de agosto del año 2026, santoral en el día de hoy, San Cayetano, fundador, año 1547. Si usted, mi querida hermana, mi querido hermano, conoce a alguien que se llame Cayetano, felicítelo, porque precisamente hoy es su santo. ¿Y por qué no? También pudiera ser su cumpleaños.

Este santo, muy popular entre los comerciantes y ganaderos, porque los protege de muchos males. Nació en el año 1480 en Vicenza, cerca de Venecia, Italia. Su padre militar murió defendiendo la ciudad contra un ejército enemigo. El niño quedó huérfano al cuidado de su santa madre, que se esmeró intensamente por formarlo muy bien. Estudió en la Universidad de Padua, donde obtuvo 2 doctorados, y allí sobresalía por su presencia venerable y por su bondad exquisita, que le ganaba muchas amistades. Se fue después a Roma, y en esa ciudad capital llegó a ser secretario privado del Papa Julio II y notario de la Santa Sede. A los 33 años fue ordenado sacerdote. El respeto que tenía por la Santa Misa era tan grande que entre su ordenación sacerdotal y su primera misa pasaron 3 meses, tiempo que dedicó a prepararse lo mejor posible para la santa celebración. En Roma se inscribió en una asociación llamada Del Amor Divino, cuyos socios se esmeraban por llevar una vida lo más fervorosa posible y por dedicarse a ayudar a los pobres y a los enfermos. Viendo que el estado de relajación de los católicos era sumamente grande y escandaloso, se propuso fundar una comunidad de sacerdotes que se dedicaran a llevar una vida lo más santa posible y a enfervorizar a los fieles. Y fundó los Padres Teatinos, nombre que les viene de Teatí, la ciudad de la cual era obispo el superior de la comunidad, Monseñor Caraffa, que después llegó a ser el Papa Pablo IV. San Cayetano le escribía a un amigo: me siento sano del cuerpo, pero enfermo del alma, al ver cómo Cristo espera la conversión de todos, y son tan poquitos los que se mueven a convertirse. Y este era el más grande anhelo de su vida, que las gentes empezaran a llevar una vida más de acuerdo con el Santo Evangelio. Y dondequiera que estuvo, trabajó por conseguirlo. En ese tiempo, estalló la Revolución de Lutero, que fundó a los evangélicos y se declaró en guerra contra la Iglesia de Roma. Muchos querían seguir su ejemplo, atacando y criticando a los jefes de la Santa Iglesia Católica. Pero San Cayetano les decía: lo primero que hay que hacer para reformar a la Iglesia es reformarse uno a sí mismo. San Cayetano era de familia muy rica, y se desprendió de todos sus bienes y los repartió entre los pobres. En una carta escribió la razón que tuvo para ello: veo a mi Cristo pobre, ¿y yo me atreveré a seguir viviendo como rico? Veo a mi Cristo humillado y despreciado, ¿y seguiré deseando que me rindan honores? ¡Oh, qué ganas siento de llorar al ver que las gentes no sienten deseos de imitar al Redentor crucificado! En Nápoles, un señor rico quiere regalarle unas fincas para que viva de la renta, junto con sus compañeros, diciéndole que allí la gente no es tan generosa como en otras ciudades. El santo rechaza la oferta y le dice: Dios es el mismo aquí y en todas partes, y Él nunca nos ha desamparado, ni siquiera por un minuto.
fundó asociaciones llamadas Montes de Piedad, Montepíos, que se dedicaban a prestar dinero a gentes muy pobres con bajísimos intereses. Sentía un inmenso amor por nuestro Señor y lo adoraba especialmente en la Sagrada Hostia, en la Eucaristía y recordando la Santa Infancia de Jesús. Su imagen preferida era la del Divino Niño Jesús. La gente lo llamaba el Padrecito, que es muy sabio, pero a la vez muy santo. Los ratos libres los dedicaba, dondequiera que estuviera, a atender a los enfermos en los hospitales, especialmente a los más abandonados y repugnantes. Un día, en su casa de religioso, no había nada para comer porque todos habían repartido sus bienes entre los pobres. San Cayetano se fue al altar y, dando unos golpecitos en la puerta del sagrario donde estaban las santas hostias, le dijo con toda confianza: Jesús amado, te recuerdo que no tenemos hoy nada para comer. Al poco rato llegaron unas mulas atrayendo muy buena cantidad de provisiones, y los arrieros no quisieron decir de dónde las enviaban. En su última enfermedad, el médico aconsejó que lo acostaran sobre un colchón de lana, y el santo exclamó: mi Salvador murió sobre una tosca cruz. Por favor, permítanme a mí, que soy un pobre pecador, morir sobre unas tablas. Y así murió el 7 de agosto del año 1547, en Nápoles, a la edad de 67 años, desgastado de tanto trabajar por conseguir la santificación de las almas. Enseguida empezaron a conseguirse milagros por su intercesión, y el sumo pontífice lo declaró santo en 1671. San Cayetano bendito, lo que tú más deseabas, la conversión de los que somos tan pecadores, es un favor inmenso que no hemos logrado conseguir, pero que tú, con tu intercesión, nos puedes obtener. Pídele a Dios que nos logremos convertir.

Comenzamos, mis queridos, a recibir sus llamadas con sus peticiones. Para ello les recuerdo los números de teléfono a llamar. En los Estados Unidos de Norteamérica, en Puerto Rico, tenemos un número de teléfono que es gratis. 1-866-398-6377. 1-866-398-6377. Fuera de los Estados Unidos de Norteamérica, fuera de Puerto Rico, tenemos entonces este otro número de teléfono que es internacional. 001-205-271-2976. 001-205-271-2976. Les recuerdo, queridos, que este número de teléfono lo podemos usar también dentro de Puerto Rico, dentro de los Estados Unidos de Norteamérica. 205-271-2976. Hay un correo electrónico donde usted nos puede escribir con sus intenciones. catolicapaz@hotmail.com. No olvide, nos encuentra usted también en Facebook. Paz a la luz de la luna. Ahora, queridos hermanos, los invito para que oremos juntos la oración a la consagración al Sagrado Corazón de Jesús. Mi querida hermana, mi querido hermano, ahí donde usted se encuentre, unidos todos, decimos así.

Amable Jesús mío, como testimonio de mi agradecimiento y en reparación de mis infidelidades, yo, Pedro, te doy mi corazón. Me consagro enteramente a ti y propongo con tu gracia no ofenderte ya más. Amén.

Las lecturas correspondientes al día de hoy, viernes 7 de agosto del año 2026, son las siguientes. Primera lectura. Lectura del libro de Nehemías, capítulo 2, versículos 1 en adelante. Primera lectura. Lectura del libro de Nehemías, capítulo 2, versículos 1 en adelante. Salmo responsorial, Deuteronomio 32. Salmo responsorial, Deuteronomio 32. Evangelio. Lectura del Santo Evangelio según San Mateo, capítulo 16, versículos 24 al 28. Evangelio. Lectura del Santo Evangelio según San Mateo, capítulo 16, versículos 24 al 28.

0: Bien, hermanos, vamos a comenzar ya a recibir sus llamadas con sus peticiones. Pasa la luz de la luna. Adelante está usted en el aire. Adelante es con usted. Buena madrugada, ¿está usted ahí? ¿Se quedó dormida, dormido? Por lo visto. Pasa la luz de la luna. Adelante, está usted en el aire.
1: Buenas noches, mi querido hermano.
0: Miguel, mi querido hermanazo, buenas noches, buena madrugada.
1: ¿Cómo se encuentra el día de hoy?
0: Muy bien, mi querido, yo estoy feliz, encantado de la vida.
1: Bendito sea el Señor que nos escuchamos de nuevo.
0: Es un verdadero placer escucharle a usted y tenerlo aquí con nosotros, junto
1: igualmente,
0: a su esposa
1: Pedro,
0: María.
1: Igualmente.
0: ¿Cómo está María, mi querido?
2: Bendiciones, don Pedrito, bendiciones para todos los que están escuchando en este momento la radio.
0: Amén, gracias María, muchas bendiciones para ustedes. Es un verdadero placer tenerlos aquí con nosotros.
1: Gracias, don Pedrito. Pues, cuéntanos. Primeramente, pues, te queremos dar gracias a Dios por permitirnos de nuevo ser parte del rezo de la coronilla, de la Divina Misericordia, y pues pidiendo también además por siempre por nuestros hijos, por mi esposa María, por mí, por nuestra familia, tanto de María como la mía, y pues sabemos que el Señor siempre nos cuida y nos protege de todo mal en el camino.
0: Amén, amén. Eso no lo dudo usted, mi querido hermanazo. Vamos a orar por toda la familia, tanto de María como la suya propia.
1: Y pues, pidiendo igual por los jóvenes, por la paz del mundo, por la conversión de todas las personas que aún no conocen a Jesús, pues que se acerquen a conocerlo para poderlo amar y estar siempre a la par de Él y saber que pues Él es el camino y la verdad y la vida, y sin Él pues no somos nada.
0: Amén. Así mismo es, mi querido hermano. ¿Nos va a ustedes a acompañar en una decena?
1: Sí, don Pedrito, aquí estamos esperando.
0: Gracias, mi querido hermano. En la doxología nos puede acompañar.
1: Como quiera, don Pedrito, ahí nosotros obedecemos. Usted manda, nosotros obedecemos al Señor.
0: Óigame usted, qué barbaridad.
1: Pues gracias, bendiciones, don Pedrito, para su familia. Sabe que aquí pues lo queremos mucho y siempre estamos orando por usted.
0: Gracias,
1: siempre,
0: mi querido hermano.
1: Tanto usted como su familia y todas las personas pues siempre están en nuestras oraciones nocturnas.
0: Amén, mi querido hermanazo, necesitamos de sus oraciones, obviamente.
1: Sí.
0: Gracias.
1: Sí, pero aquí está. Sabe que siempre se le quiere mucho y siempre estamos pendientes de todas las peticiones de los radioyentes y nos unimos a ellas.
0: Amén. Gracias, mi querido hermanazo Miguel. Un
1: gracias,
0: abrazo en
1: Pedro.
0: Cristo.

0: Buena madrugada, está usted en el aire, adelante.
1: Buenas noches, Pedrito.
0: Buenas noches, mi queridísimo hermanazo.
1: ¿Cómo está?
0: Muy bien, Juan.
1: Ahora sí, lástima, sí.
0: Ya lo conocí. ¿Cómo está Alicia, mi querido hermano? ¿Cómo está Alicia?
1: ¿Cómo ha estado?
0: Yo estoy feliz, encantado de la vida.
1: Oh, pues igual aquí también estamos ahí tratando, pero sí estamos bien también, gracias a Dios, Pedrito.
0: Amén, amén.
1: Y luego me tocó la suerte de que, como es fin de semana, pues para pedir también la cena y luego saludarlo a usted también.
0: Gracias, Juan.
1: Y para estar así bien con todos, con usted y con el mundo también, que nos escuchan también.
0: Amén, le agradezco mucho.
1: Y luego la llamada, Pedrito, gracias a Dios que entró mi llamada, porque le quiero pedir a usted y a Diosito un gran favorzote, que yo tengo una cita mañana muy importante. Ha estado bien, o sea, medio nervioso, ¿verdad? Tengo una cita muy importante mañana con el doctor y es como de 3 horas. Pero, okay. Y yo le quiero pedir a usted que ya Dios sabe de qué es mi cita, entonces para que me ponga en el banco de oración y que si tengo que decir, hablar o algo así, que Dios me ponga las palabras en la boca que tengo que decir y más que nada, pues eso, para que se me quiten los nervios, ¿sabes? Y que hubiera que, como estaba preocupado, dijo, ojalá y que así me entre mi llamada hoy para pedir. Siempre le pido a Dios, pero también para que usted me ponga en el banco de oración y a Alicia también.
0: Claro que sí, mi
1: querido. Que la ponga en el banco de oración también.
0: Por supuesto que sí, Juan. Usted tranquilo.
1: A mi hija Esther y a mi hijo Junior también. A mis tres nietecitos también, que ya en este mes de agosto va a haber muchos cumpleaños. Y si fuera posible que le pusiera el banco de oración a mi hija, que ya va a cumplir años también para esta semana también, ya el fin de semana.
0: Su hija es Esther, ¿verdad?
1: Sí, Esther, ajá.
0: Okay. Vamos a orar
1: que Diosito me le dé

0: entren ahí de que siempre los escuchamos, hay que oren por mí también, si Dios quiere que me vaya bien en mi
1: seguro que le va a ir muy bien, le va a ir muy bien, mi querido hermanazo.
0: Gracias,
1: porque Dios no se me preocupe.
0: Y yo tengo fe, pues también, pero también es como siempre es bueno escuchar a alguien también que le recalque uno también para que diga, oh, sí, estaba yo en lo correcto.
1: Seguro, mi querido hermano. Vamos a orar por usted y tranquilo, muchacho, que va todo a salir
0: sí,
1: muy bien.
0: Y pues, que Dios me lo bendiga mucho y aquí lo vamos a esperar para una decena y.
1: Por
0: Y ahí
1: favor.
0: saludos a los que
1: Gracias.
0: van a entrar
1: Gracias.
0: también. Ahí pues les pido oración también.
1: Gracias, mi querido hermanazo.
0: Y
1: Vamos a estar
0: que Dios
1: orando
0: me lo
1: todo
0: bendiga
1: por
0: mucho.
1: usted.
0: Pedirte un abrazo en Cristo Jesús y aquí lo esperamos.
1: Gracias, mi querido. Un abrazo para usted también en Cristo Jesús. Hasta
0: Amén,
1: siempre, Juan. Amén.
0: Ajá, gracias.
1: Pasa la luz de la luna. Adelante, está usted en el aire. Adelante, es con usted. ¿Está usted ahí? ¿Se quedó dormida? ¿Dormido? Bueno, por lo visto. Pasa la luz de la luna. Adelante, está usted en el aire. Adelante, es con usted.
2: Buenas noches, Pedrito. Buena madrugada.
1: Buena madrugada, Paola. Buenas noches.
2: Sí, Pedrito, aquí estoy. Ya mucho que no me reportaba con usted.
1: Sí, estaba usted perdida, mi vida.
2: No, Pedrito, es que me caí, me golpeé la cabeza y me golpeé toda.
1: ¿Pero cómo es posible? ¿Otra vez se cayó usted?
2: Otra vez, Pedrito.
1: Ay, mi vida, tiene
2: aquí
1: que tener
2: ando
1: mucho
2: toda
1: cuidado.
2: Golpeada de mi cabeza, de mis brazos, no toda.
1: Ay, amor, amor, amor.
2: Estaba pura pastilla para dolor, Pedrito. Y le pido, por favor, que me ponga ante el Santísimo, por favor, y me ponga a mi hija Luz y a su hija Jocelyn. Porque se separó Pedrito de su esposo y corrió a su hija con su bebita recién nacida.
1: Ay, padre. Vamos a orar por ellos, ¿eh? Y estamos orando ya mucho por usted, Paola.
2: Gracias, Pedrito, y también pido mucho por usted y su familia y por todos los hermanos y hermanas en Cristo Jesús que tenemos y mucho tiempo hablando para reunirnos a restar la coronilla.
1: Amén, no. Claro que sí. Cuénteme un poquito rápidamente cómo fue la caída, mi vida.
2: Es que Pedrito, con el embolio que me dio y que me afectó parte izquierda, ya no tengo fuerza en la pierna izquierda.
1: Ya.
2: Y ya no tengo balance. Y me quise parar para ir al baño y me fui de lado y caí encima de una mesita que tengo aquí. Y caí para el lado de la chimenea y hace puro ladrillo y allá fui a dar de cabeza.
1: ¿Y usted no tiene un walker?
2: Sí, tengo. Sí, tengo.
1: Ya. ¿Y por qué no lo tiene al lado
2: pero,
1: de la cama, ma? Téngalo al lado de la cama, mi vida.
2: Me fui con Toddy el andador.
1: Ah, con el andador. ¿También se fue con el andador?
2: ¿Ande?
1: ¿Que se cayó con el andador?
2: Sí, se me... Como nomás uso... Nomás tengo la mano derecha buena, nomás con una mano me puedo agarrar la otra.
1: Ay, por Dios.
2: Es la que me afectó el embolio, la izquierda, y ya se me cerraron mis dedos de a tiro cerrados, que ya no,

0: ya no pude, ni siquiera pudieron para poner mis huellas para ahora que renové mi mica. Ya no pudieron tomarme las huellas de la mano izquierda porque ya se me cerraron mis dedos por completo.
1: Ay, por Dios. Vamos a orar mucho por usted, ¿eh? Pero tiene usted que tener mucho cuidado.
0: Muchas gracias.
1: Trate usted de sacar todos los objetos que tenga usted próximos a la cama, mi vida.
0: No, no tengo cama, perito. Dejé el cuarto donde yo estaba, porque me agarraba más lejos el baño. Entonces, mi hija me compró un sofá reclinable y aquí me la paso día y noche, aquí duermo y todo.
1: Oh, ya.
0: Y claro. Me quedé aquí en la sala porque el baño está bien cortito para ir yo entre la madrugada, la noche.
1: Claro, claro, claro. Entiendo, amor. Tiene que tener mucho cuidado, mi vida. Hay que hacer las cosas.
0: Sí, ahorita ya van 17 caídos.
1: No, eso no es normal, mi vida. Eso no está bien. Ay, por Dios. Y ha tenido usted mucha suerte. Vamos a darle gracias al Señor. Porque era para que ya.
0: Gracias a Dios, Pedrito, que a pesar de tanta caída y todas las caídas han sido para caídas para atrás, ¿verdad? Todas mis caídas han. Los golpes los he llevado en el cerebro.
1: Claro. No, y menos
0: entonces,
1: mal que.
0: Le doy gracias a Dios porque aún así, todavía esta última caída, todavía puedo ir y venir con el andador, ¿verdad? Al baño.
1: Claro. Cuídeseme mucho, amor. Vamos a estar orando mucho por usted. ¿De acuerdo?
0: Gracias, Pedrito. Muchas bendiciones para la hermana Mayra, que últimamente sí la he escuchado.
1: Sí, nuestra hermana Mayra también. Vamos a orar mucho por ella.
0: Para todas las hermanas, ¿verdad? Y hermanos, hermano Miguel, hermana María. Y para todos.
1: Gracias, mi vida. Acompáñenos en una decena de la coronilla,
0: y
1: si puede.
0: Y aquí me quedo, Pedrito.
1: Gracias, amor. Ay, Señor, cuídeseme mucho, muchacha. Mire que una caída puede tener grandes consecuencias. La cadera, sobre todo, amor. Eso es un dolor increíble, según cuentan. Así que vamos a estar orando mucho por usted. La vamos a mantener ante el Santísimo, Paula. Gracias, mi vida.

Efectivamente, hermanos, vamos ahora a hacer una pausa. Identificamos la emisora y en breve, si el Señor lo permite, te garantizo que regresaremos para continuar compartiendo con todos y cada uno de ustedes. Gracias por su sintonía. Gracias por su paciencia. Pero sobre todo, y lo más importante, gracias por cultivar la fe.

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1: ¿Qué llevas en tu mochila? ¿Has sentido alguna vez como que no avanzas en el camino? Como que caminas, das pasos, pero no te mueves a ningún lugar. No llegas a ninguna parte. A veces como que sientes que caminas en círculos y sucede lo mismo todos los días. Una monotonía que pesa, que es como un equipaje cargado de piedras y de cosas que no necesitas. Cuando es así, es necesario que revisemos qué es aquello que llevamos en nuestra mochila, en nuestro equipaje. Hay veces que esas cosas que llevamos dentro no nos ayudan en nada, porque pesan mucho o porque sencillamente están ocupando un espacio que pudiera estar ocupando algo más útil en nuestra vida. Cuesta mucho desprenderse de esas cosas que llevamos cargando por mucho tiempo, porque estamos apegados a esas cosas. Estamos apegados a objetos, a recuerdos, a personas, a situaciones que muchas veces nos hacen más mal que bien. Nos retrasan el camino, nos retrasan el vuelo. Porque pensamos que quizá eso que llevamos en la mochila lo vamos a utilizar más adelante y quizá pueda ser de ayuda, pero es todo lo contrario. Recuerda que a veces es mejor andar ligeros de equipaje.
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El Señor así lo permite. Por eso estamos nuevamente aquí, en paz a la luz de la luna en esta, su segunda hora. Bienvenidos. Bendiciones.

Bienvenidos ustedes, queridos, que justo en este momento, a través del continente americano, el Caribe, Europa, África, Asia, Oceanía, se nos unen, nos unimos, bendiciones. Bienvenidas las radios emisoras católicas del mundo, que en este instante también se nos unen, nos unimos, bendiciones. Jamás olviden que ustedes hacen posible que esta señal llegue ahí, hasta los confines de la tierra. Reciban todos un abrazo así de grande en Cristo Jesús. Continuamos recibiendo sus llamadas con sus peticiones, preparándonos para el rezo de la coronilla a la Divina Misericordia. Para los hermanos que nos acaban de sintonizar, les recordamos los números de teléfono a llamar. En los Estados Unidos de Norteamérica, en Puerto Rico, tenemos un número de teléfono que es gratis. 1-866-398-6377. 1-866-398-6377. Fuera de los Estados Unidos de Norteamérica, fuera de Puerto Rico, tenemos este otro número de teléfono que es internacional. 001-205-271-2976. 001-205-271-2976. 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Hay un correo electrónico donde usted nos puede escribir con sus intenciones. catolicapaz@hotmail.com. Y no olvide, nos encuentra usted también en Facebook, Paz a la Luz de la Luna.

0: Bien, hermanos, vamos a continuar recibiendo sus llamadas con sus intenciones. Pasa la luz de la luna. Adelante, está usted en el aire.
1: Buena madrugada, Pedrito.
0: Teresa de Jesús, buena madrugada, muchacha.
1: Gracias. Yo estoy tu muchacha.
0: Aquí todos somos chicas y chicos.
1: Pueblo, Pedrito, así decimos, gracias por la flor, o sea, por el halago, Pedrito.
0: Muchachas y muchachos.
1: ¿Cómo estás, Pedrito?
0: Muy bien, mi vida. Yo estoy feliz, encantado de la vida.
1: Sí, bueno, Pedrito, también ya miren, porque entró mi llamadita. Dije, a ver si de casualidad, ahora sí entro. Y mira, sí, es verdad.
0: No es una casualidad, ya. El Señor quiere que usted entrara.
1: Sí, ¿verdad? Así es, Pedrito, así es. Tiene razón, perdón. Pedrito, mirando un poquito ronca de la garganta, porque la costa, pues está bien caliente. Aquí, muy seco el calor, y aquí la diferencia que era el aire, Pedrito, mire, como que afecta, ¿verdad? Ay, discúlpame que si se me resfría la garganta, me disculpará, Pedrito, ¿eh?
0: Tranquila, muchacha.
1: Ya está, ya. En ratito se me enronquezco, Pedrito, pero estoy bien, gracias a Dios. Mire, bueno, Pedrito, quiero pedirle de favor una intención, ¿verdad?, muy especial por mi hermano Ricardo, Pedrito, y por su familia.
0: Bueno, vamos a orar por su hermano Ricardo y por la familia de Ricardo.
1: Pedrito, y también por mi otro hermano, por mis dos hermanos, ¿verdad?
0: Por supuesto,
1: Ricardo, y José Fernández con sus respectivas familias. Y te pedito gracias a Dios que mi papá está muy, muy lleno de mucho ánimo, Pedrito. Y eso, importante, ¿verdad? Estamos agradecidos con el Señor de la Misericordia, con Dios también, de que está ahorita allá mi hermano. Y dice que pues está comiendo muy bien, Pedrito, hasta doble, ¿eh? ¿Cómo ves?
0: Ha visto, mi vida.
1: Sí.
0: El apetito,
1: sí,
0: mire, se le descubrió.
1: Dios, Pedrito, sí. Y está muy, muy, muy, muy contento. Y bueno, ya sí, mi hermano me manda un videito y dice, mira, hermana, para que estés tranquila, está ahí papá bien contento y come. No, hombre, mira, Pedrito, le digo, no, ahora sí, gracias a Dios que ya está muy, muy,
0: vamos a darle gracias.
1: Más ánimo, anímicamente, Pedrito, porque él se siente más seguro. No es que se sienta seguro conmigo, sino que dice que una mano de una mujer dice que es más frágil que de un hombre, ¿verdad? Así es de que siente como más seguridad. Correcto. Con mi hermano cuando, por ejemplo, lo saca para afuera al patio, allá enfrente, al de la casa, ¿verdad? Por eso él tiene como esa seguridad más en mi hermano, ¿verdad? Y claro, también, Pedrito, por todos los enfermos, ¿verdad? De todas las enfermedades, Pedrito, también por usted, por su familia, Pedrito, y pues también por mí, que me siga dando la fortaleza a Dios, Pedrito, de ya me regreso, Pedrito, primero a Dios el miércoles. Nada más viene entrada por salida para ver aquí a mi familia, ¿verdad? Y a mi casa y regresarme, que Dios me siga bendiciendo, Pedrito, con la salud, ¿verdad? Más que nada de que si ya a veces me canso, pero todo es, ¿verdad?, bajo este control, Pedrito. Pero a veces claro, siento como que a veces ya el cansancio, ¿no crea, verdad?
0: Claro que sí,
1: de día y noche a veces.
0: Vamos
1: no me madrugo, o sea, como no los cuido de noche, sino que es el decir, o sea, que día y parte de la noche, ¿verdad? Y siempre sí es algo complicadito, Pedrito, ¿verdad? Pero que Dios me siga otorgando la salud, Pedrito, y a veces el enemigo me ataca, pero tú no creas.
0: Claro, mi vida.
1: Baste
0: con que intente usted caminar en los caminos del Señor para que el enemigo lo ataque.
1: Ah, sí, es, Pedrito. Mira cómo me ataca, Pedrito, y mucho, mucho, mucho me ataca con la familia que ya sabe, ¿verdad?, los conflictos que tenemos, la muy cercana.
0: Claro.
1: Digo, mira, Pedrito, cómo el enemigo, ¿verdad?, actúa. Pero mira, yo como usted dice, siempre, aunque no entre en línea, Pedrito, cuando estoy en México, la acompaño ahí, aunque se me hagan las 11, 12 de la madrugada, pero la acompaño y digo, señora, cuídame y bendíceme y que el enemigo no ataque más, ¿verdad?, por medio de esta familia, Pedrito, ¿verdad?
0: Seguro, mi vida. El enemigo siempre, téngalo presente, el enemigo siempre va a atacar. El problema está en nosotros.
1: Sí,
0: Nosotros tenemos que estar tomados de la mano del Señor y no dejarle. Y ahí es donde el Señor puede hacer la intercesión por cada uno de nosotros.
1: Sí, dígase que sí, Pedrito. Y muy en especial por este primo, hermano, Pedrito, que sí, de verdad que sí está enfermo, Pedrito, de odio, de mucho rencor injusto. Y
0: bueno, vamos a orar por él. Verlo
1: con aquella altivez, Pedrito. Se llama Alonso Chavarín. Vázquez, su familia, pero está muy, muy mal este muchacho. Necesita ayuda profesional, de verdad, Pedrito, espiritual.
0: Sí. Vamos a orar por él. Acompáñenos, sí, si puede, en una decena.
1: Me queda, Pedrito. Muchas gracias y bendiciones, Pedrito.
0: Gracias, mi vida. Muchas bendiciones para usted también. Hasta siempre, mi querida Teresa de Jesús. Amén. Pasa la luz de la luna. Adelante, está usted en el aire.
2: Buena madrugada, Pedrito.
0: Buena madrugada, Julia.
2: Gracias a Dios, Dios me permitió entrar de nuevo.
0: Ha visto, muchacha.
2: Así que, para unirme a las peticiones de las personas. Amén. Muy agradecida con Dios. Así que aquí me espero, Pedrito, para acompañarle una decena, para si quiere entrar alguien más.
0: Claro que sí, mi vida. Acompáñenos usted en una decena si puede.
2: Sí, Pedrito. Con gusto.
0: Gracias, Julia. Dios la bendice, ¿eh?
2: Gracias, Pedrito.
0: Estamos orando mucho por usted y por sus hijos.
2: Ay, gracias, Pedrito. Ya se fue mi hijo de vuelta y no llega hasta el sábado. Ahí va en camino.
0: Bueno, pero llega, mi vida, llega. Lo importante es que llegue.
2: Sí.
0: El sábado o el domingo, el lunes o el martes, pero él llega. Y eso es lo más importante. Así que oramos
2: Señor,
0: mucho.
2: Con él a donde quiera que él vaya, porque yo no sé ni para dónde gana. Uno siempre dice que para el paso, hasta donde otro lado más lejos. Ay, digo, bueno, Señor, tú vas con él donde quiera que él vaya.
0: Amén, amén. Así me gusta, muchacha. Usted es una mujer de mucha fe. La felicito.
2: Ay, Señor. Yo no sé si soy de fe, Pedrito, pero yo sé que el Señor toma. Yo digo, gracias, Padre, porque yo no me lo merezco, pero tú me das todo lo que yo te pido.
0: Ay, amor.
2: Me siento usted, correspondida, Pedrito, la verdad.
0: Usted es una hija muy querida del Señor, mi vida.
2: Y ni me había acordado de decirle que, ay, siempre que soy el mismo, me acuerdo de usted.
0: ¿Cómo es? ¿Qué le pasa a usted en la misa?
2: No, pues cuando voy a misa, luego me digo, ay, Señor, Pedrito, y ahí le pido por usted, porque siempre me acuerdo cuando estoy en misa.
0: Ay, qué bueno que se acuerde usted de nosotros.
2: No,
0: le agradezco.
2: Siempre me acuerdo, Pedrito, siempre me acuerdo.
0: Amén, amén. Gracias, muchacha.
2: Que no pueda entrar en veces, hermano, estoy escuchando.
0: Gracias, mujer. Le agradezco infinitamente por ese detalle tan hermoso. Gracias.
2: Es que usted me mandó a misa, ¿se acuerda?
0: Sí, porque usted tenía miedo de ir a misa, yo recuerdo.
2: Pues cuando estaba allí, no me digo, ay,
0: por
2: señor,
0: la gente del público y demás, que sí, el doctor me decía que
2: no,
0: tenía que estar así o asado.
2: Que me siga bendiciendo y a su familia.
0: Gracias.
2: Y sabe que lo queremos mucho.
0: Gracias, mi vida.
2: No podemos entrar, pero siempre estamos oyéndolo.
0: Gracias, Julia. Acompáñenos en una decena, ¿de acuerdo?
2: Aquí.
0: Amén.

Efectivamente, hermanos, vamos ahora a orar la coronilla de la Divina Misericordia. Este es un momento muy, pero muy especial. Es un instante único. Vamos a suplicar misericordia a nuestro Señor, a Jesús, a Dios. Unidos en un solo cuerpo, en un mismo espíritu, en un único corazón, orémosle, llenos de fe, de confianza, sabiendo que el Señor nos concede todo lo que le pedimos, absolutamente todo, siempre y cuando no vaya en contra de nuestra santificación.

0: Mi querido Señor Jesús, aquí estamos ante tu presencia. Hemos venido a suplicar tu infinita misericordia. Ante todo, Señor, te suplicamos misericordia para nuestros hermanos, esos que justo en este preciso instante, en algún lugar del mundo, están partiendo de este cuerpo físico. Para sus familias, rogamos misericordia también. Nuestros hermanos enfermos físicos, enfermos espirituales, familiares, necesitan tu misericordia. Te la suplicamos, Jesús. Nuestros hermanos, presos físicos, presos espirituales, familiares, ten misericordia de todos y cada uno de ellos. Para este mundo, Señor, imploramos tu infinita misericordia. Cada hogar, cada familia, cada matrimonio, nuestros hijos, nuestra juventud, ten misericordia, Jesús. Para su santidad el Papa, derrama misericordia en él, en todo el clero, tu iglesia. Nuestros hermanos seminaristas, hermanas novicias, hermanos diáconos, hermanas y hermanos de vida consagrada, ten misericordia, Jesús. Rogamos misericordia, Señor, para nuestros hermanos que permanecen ahí, en el purgatorio, por nuestros hermanos que se encuentran conduciendo en las carreteras del mundo, camioneros, taxistas y demás. Ten misericordia, Jesús, para nuestros hermanos que están navegando en el cielo, en los mares de tu creación. Ten misericordia, Señor, para nuestros hermanos mineros, hermanos vigilantes, hermanos agricultores y familiares de ellos respectivamente. Ten misericordia por todas las intenciones, peticiones que se te han hecho en la madrugada del día de hoy. Recíbelas y dale cumplimiento según tu santísima voluntad. Gracias, Jesús. Gracias, Jesús, porque tú siempre nos escuchas. Gracias, Jesús, por la paciencia que nos tienes a cada uno de nosotros, comenzando por mí. Gracias por tu amor. Gracias por tu infinita misericordia. Señor, amén. En el nombre del Padre, y del Hijo, y del Espíritu Santo. Amén. Expiraste, Jesús, pero la fuente de vida brotó para las almas, y el mar de misericordia se abrió para el mundo entero. Oh, fuente de vida, insondable misericordia divina, abarca al mundo entero y derrámate sobre nosotros. Oh sangre y agua, que brotaste del corazón de Jesús como una fuente de misericordia para nosotros, en ti confío. Oh sangre y agua, que brotaste del corazón de Jesús como una fuente de misericordia para nosotros. En ti confío, oh sangre y agua, que brotaste del corazón de Jesús como una fuente de misericordia para nosotros. En ti confío. Amén. Padre nuestro que estás en el cielo, santificado sea tu nombre. Venga a nosotros a tu reino. Hágase tu voluntad en la tierra como en el cielo. Danos hoy nuestro pan de cada día. Perdona nuestras ofensas, así como también nosotros perdonamos a los que nos ofenden. No nos dejes caer en la tentación y líbranos del mal. Amén. Dios te salve María, llena eres de gracia, el Señor es contigo. Bendita tú eres entre todas las mujeres y bendito es el fruto de tu vientre, Jesús. Santa María, Madre de Dios, ruega por nosotros, pecadores, ahora y en la hora de nuestra muerte. Amén. Creo en Dios Padre, Todopoderoso, Creador del cielo y de la tierra. Creo en Jesucristo, su único Hijo, nuestro Señor, que fue concebido por obra y gracia del Espíritu Santo, nació de Santa María Virgen, padeció bajo el poder de Poncio Pilato, fue crucificado, muerto y sepultado, descendió a los infiernos y al tercer día resucitó de entre los muertos, subió al cielo y está sentado a la derecha de Dios Padre Todopoderoso. Desde allí ha de venir a juzgar a los vivos y a los muertos. Creo en el Espíritu Santo, la Santa Iglesia Católica, la comunión de los santos, el perdón de los pecados, la resurrección de la carne y la vida eterna. Amén. Padre eterno, te ofrezco el cuerpo y la sangre, el alma y la divinidad de tu amadísimo Hijo, nuestro Señor Jesucristo, como propiciación de nuestros pecados y los del mundo entero. Miguel, María, por su dolorosa pasión,
1: ten misericordia de nosotros y del mundo entero.
0: Por su dolorosa pasión,
1: ten misericordia de nosotros y del mundo entero.
0: Por su dolorosa pasión,
1: ten misericordia de nosotros y del mundo entero.
0: Por su dolorosa pasión,
1: ten misericordia de nosotros y del mundo entero.
0: Por su dolorosa pasión,
1: ten misericordia de nosotros y del mundo entero.
0: Por su dolorosa pasión,
1: ten misericordia de nosotros y del mundo entero.
0: Por su dolorosa pasión,
1: ten misericordia de nosotros y del mundo entero.
0: Por su dolorosa pasión,
1: ten misericordia de nosotros y del mundo entero.
0: Por su dolorosa pasión,
1: Ten misericordia de nosotros y del mundo entero.
0: Por su dolorosa pasión.
1: Ten misericordia de nosotros y del mundo entero.
0: Amén.
1: Amén.
0: Bendiciones.
1: Bendiciones.
0: Padre eterno, te ofrezco el cuerpo y la sangre, el alma y la divinidad de tu amadísimo Hijo, nuestro Señor Jesucristo, como propiciación de nuestros pecados y los del mundo entero. Paula, por su dolorosa pasión,
2: ten misericordia de nosotros y del mundo entero.
0: Por su dolorosa pasión,
2: ten misericordia de nosotros y del mundo entero.
0: Por su dolorosa pasión,
2: ten misericordia de nosotros y del mundo entero.
0: Por su dolorosa pasión,
2: ten misericordia de nosotros y del mundo entero.
0: Por su dolorosa pasión,
2: ten misericordia de nosotros y del mundo entero.
0: Por su dolorosa pasión,
2: ten misericordia de nosotros y del mundo entero.
0: Por su dolorosa pasión,
2: ten misericordia de nosotros y del mundo entero.
0: Por su dolorosa pasión,
2: ten misericordia de nosotros y del mundo entero.
0: Por su dolorosa pasión,
2: ten misericordia de nosotros y del mundo entero.
0: Por su dolorosa pasión,
2: ten misericordia de nosotros y del mundo entero.
0: Amén.
2: Amén, Pedrito. Bendiciones.
0: Bendiciones, mujer. Cuídeseme mucho, Paola. Cuídeseme mucho, muchacha. Padre eterno, te ofrezco el cuerpo y la sangre, el alma y la divinidad de tu amadísimo Hijo, nuestro Señor Jesucristo, como propiciación de nuestros pecados y los del mundo entero. Juan Alicia, por su dolorosa pasión,
3: ten misericordia de nosotros y del mundo entero.
0: Por su dolorosa pasión,
3: ten misericordia de nosotros y del mundo entero.
0: Por su dolorosa pasión,
3: ten misericordia de nosotros y del mundo entero.
0: Por su dolorosa pasión,
3: ten misericordia de nosotros y del mundo entero.
0: Por su dolorosa pasión,
3: ten misericordia de nosotros y del mundo entero.
0: Por su dolorosa pasión,
3: ten misericordia de nosotros y del mundo entero.
0: Por su dolorosa pasión,
3: ten misericordia de nosotros y del mundo entero.
0: Por su dolorosa pasión,
3: ten misericordia de nosotros y del mundo entero.
0: Por su dolorosa pasión,
3: ten misericordia de nosotros y del mundo entero.
0: Por su dolorosa pasión,
3: ten misericordia de nosotros y del mundo entero.
0: Amén.
4: Amén,
3: Pedrito. Que pase
0: gracias,
3: buen fin de semana, lleno de bendiciones, Pedrito.
0: Gracias, mi querido.
4: Cuídese, Pedrito.
0: Gracias, Alicia.
4: Saludos a su familia.
0: Gracias, mi vida. Cuídeseme usted mucho. Y Juan, usted no se preocupe. Usted va a ver que todo va a ir muy bien.
3: Gracias, Pedrito. Ahí.
0: Gracias,
3: le digo que cómo me fue. Gracias, que
0: por
3: Dios me
0: favor,
3: bendiga.
0: Nos deja saber.
3: Ajá, sí, gracias.
0: Amén. Padre eterno, te ofrezco el cuerpo y la sangre, el alma y la divinidad de tu amadísimo Hijo, nuestro Señor Jesucristo, como propiciación de nuestros pecados y los del mundo entero. Teresa de Jesús, por su dolorosa pasión,
5: ten misericordia de nosotros y del mundo entero.
0: Por su dolorosa pasión,
5: ten misericordia de nosotros y del mundo entero.
0: Por su dolorosa pasión,
5: ten misericordia de nosotros y del mundo entero.
0: Por su dolorosa pasión,
5: ten misericordia de nosotros y del mundo entero.
0: Por su dolorosa pasión,
5: ten misericordia de nosotros y del mundo entero.
0: Por su dolorosa pasión,
5: ten misericordia de nosotros y del mundo entero.
0: Por su dolorosa pasión,
5: ten misericordia de nosotros y del mundo entero.
0: Por su dolorosa pasión,
5: ten misericordia de nosotros y del mundo entero.
0: Por su dolorosa pasión,
5: ten misericordia de nosotros y del mundo entero.
0: Por su dolorosa pasión,
5: ten misericordia de nosotros y del mundo entero.
0: Amén.
5: Amén. Bendiciones, Perito, lo queremos mucho, Perito.
0: Bendiciones, Teresa. La quiero mucho yo a usted también. Un abrazo. Padre eterno, te ofrezco el cuerpo y la sangre, el alma y la divinidad de tu amadísimo Hijo, nuestro Señor Jesucristo, como propiciación de nuestros pecados y los del mundo entero. Julia, por su dolorosa pasión,
6: ten misericordia de nosotros y del mundo entero.

0: por su dolorosa pasión.
1: Ten misericordia de nosotros y del mundo entero.
0: Por su dolorosa pasión.
1: Ten misericordia de nosotros y del mundo entero.
0: Amén.
1: Amén. Bendiciones para todos los hermanos en Cristo Jesús.
0: Gracias,
1: Julio. Un abrazo,
0: Julio.
1: Pastor Pedrito.
0: Y para usted también un abrazo. La quiero mucho, cuídese.
1: Igual, Pedrito.
0: Amén. Ahora, queridos, vamos a orar la doxología. Le pedimos a nuestros hermanos, tanto María como Miguel, nos acompañen en este propósito. Santo Dios, Santo fuerte, Santo inmortal,
2: ten piedad de nosotros y del mundo entero.
0: Santo Dios, Santo fuerte, Santo inmortal,
2: ten piedad de nosotros y del mundo entero.
0: Santo Dios, Santo fuerte, Santo inmortal,
2: ten piedad de nosotros y del mundo entero.
0: Oh sangre y agua,
2: que brotaste del corazón de Jesús como manantial de misericordia para nosotros, en ti confío. Amén.
0: Amén. Oh Dios eterno,
2: en quien la misericordia es infinita y el tesoro de compasión inagotable, vuelve a nosotros tu mirada bondadosa y aumenta tu misericordia en nosotros, para que en momentos difíciles no nos desesperemos ni nos desalentemos, sino que con gran confianza nos sometamos a tu santa voluntad, que es el amor y la misericordia misma. Amén.
0: Amén. Oh María,
2: Madre y Señora mía, te ofrezco mi alma y mi cuerpo, mi vida y mi muerte, y todo lo que vendrá después de ella, pongo todo en tus manos. Oh mi Madre, cubre mi alma con tu manto virginal y concédeme la gracia de la pureza del corazón, alma y cuerpo. Con tu poder, defiéndenos de todo enemigo, especialmente de aquellos que esconden su malicia bajo una máscara de virtud. Fortalece mi alma para que el dolor no la quebrante. Madre de la gracia, enséñame a vivir en Dios. Oh María, una espada terrible ha traspasado tu santa alma. Nadie sabe de tu sufrimiento excepto Dios. Tu alma no se quebranta, sino que es valiente porque está con Jesús. Dulce María, une mi alma a Jesús, porque sólo entonces podré resistir todas las pruebas y tribulaciones, y sólo mediante la unión con Jesús, mis pequeños sacrificios complacerán a Dios. Dulcísima Madre, continúa enseñándome sobre la vida interior, que la espada del sufrimiento no me abata jamás. Oh Virgen pura, derrama valor en mi corazón y protégelo. Amén.
0: Amén. Gracias, María. Gracias, mi queridísimo hermano.
2: Gracias,
0: Miguel.
2: Don Pedrito. Bendiciones y un abrazo en Cristo Jesús para todos.
0: Lo propio para ustedes, mis queridos. Los quiero mucho los dos, ¿eh?
2: Igualmente, don Pedrito.
0: Amén.
2: Amén.

Si conocieras el amor que Dios te tiene, si descubrieras lo que Él te quiere regalar.

0: tú jamás estás abandonado. Eso, de ninguna manera. El Padre no hace eso con nadie. A las aves las viste de plumas multicolores. Embellece y perfuma las flores. Alimenta a los insectos para que no muera de hambre siquiera un solo gusanito. Convéncete de que no caerá ni un solo cabello de tu cabeza sin que Él lo permita. Confía en el Padre. Él jamás te abandona. 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
2: Hermanas, hermanos de EWTN Radio, ¿cómo estamos en nuestra oración de familia, en nuestra oración matrimonial? Las primeras enseñanzas que recibimos en nuestra infancia son decisivas y permanecen para toda la vida. Es en la familia donde el niño aprende a dar los primeros pasos, a decir las primeras palabritas, mamá, papá, gracias, por favor. Y también es el lugar para enseñar a orar y decir gracias al Señor. Los niños ven en nosotros una imagen que van a repetir. Nuestro testimonio de oración impacta a nuestros hijos y hijas. Aprenden viendo cómo son nuestros momentos de oración en familia. ¿Cómo es nuestra visita el domingo a la Santa Misa en familia? ¿Cómo es nuestra oración antes y después de los alimentos, al iniciar y al finalizar el día? Les estamos enseñando a nuestros hijos con nuestro testimonio de oración de pareja, con nuestro testimonio de invitar a la familia a rezar. Son como esponjas los niños. Es importante también, para abrir nuestro diálogo afectivo a corazón abierto, orar antes. Si tenemos una diferencia con nuestro cónyuge, si tenemos que conversar con nuestros hijos, llevarlo a nuestro rincón espiritual en la casa, ojalá tengamos uno. Y ahí, a corazón abierto, después de la oración, conversar en el nombre del Señor y aprender a unirnos y a amarnos más. 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
3: Hola a todos, queridos amigos, soy la hermana María Yerut del Sagrado Corazón de Jesús, de las Hermanas Comunicadoras Eucarísticas del Padre Celestial. Hoy voy a hablar de un tema muy bonito y particular. Yo diría que son los piropos. Los piropos, ¿a quién no le gustan, verdad? A todos nos gustan que nos digan algo bonito de nosotros mismos, algo que agrade, algo que nos acerque. Pues bien, yo creo que al Señor le deben gustar nuestros piropos hacia Él. Y yo he querido darle este nombre de piropos a las jaculatorias. De pronto, aquellas personas que no sepan qué es una jaculatoria, son pequeñas frases que nos pueden acompañar a lo largo del día en oración, en nuestra jornada, que nos remiten a Dios. Una pequeña jaculatoria: Jesús, Hijo de David, ten compasión de mí. Sagrado Corazón de Jesús, en vos confío. ¿Qué tal si hacemos de hoy un día de piropos al Señor?
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5: Dios mío, espero de tu bondad, por tus promesas y los méritos de Jesucristo, nuestro Salvador, la vida eterna y la gracia necesaria para merecerla con las buenas obras que debo y quiero hacer. Señor, que pueda gozarte para siempre.

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bendición de poder pasar otra hora más con ustedes, escuchando la música de nuestros grupos y cantantes católicos de todos nuestros países. Y qué bueno, amigos, contar con la sintonía de ustedes. Bueno, hoy, que es una fiesta muy bonita en nuestra iglesia, tengo un par de canciones que podemos escuchar para celebrar esta fiesta de la Transfiguración del Señor. Tengo un estreno el día de hoy y tengo tiempo para poner sus canciones favoritas también. Así que si quiere comunicarse con Fe Hecha Canción a lo largo de esta hora, voy a darles toda la información para que puedan estar en contacto con nosotros, para que nos puedan hacer llegar sus saludos y nos puedan pues pedir que pongamos una de esas favoritas que ustedes tienen. Así que bueno, aprovechen, amigos. Si quieren comunicarse con Fe Hecha Canción, nos pueden llamar incluso aquí directamente al estudio 3. Y desde los Estados Unidos, marquen el 1-866-398-6377. O desde fuera de los Estados Unidos, o bueno, desde cualquier país del mundo, este número sirve para Estados Unidos también. Así que llámenos por esta segunda línea y es 1-205-271-2976. Y si me quieren escribir, amigos, ya saben que me pueden enviar mensajes por email fehechacancion@ewtn.com y Facebook, búsquenme por ahí. Ahí estoy, Fe Hecha Canción, Instagram. Sin embargo, mi cuenta ya es otra. Yo no sé quién tiene la cuenta de Fe Hecha Canción en Instagram, pero bueno, no soy yo. Así que por Instagram, búsquenme bajo Arquero de Dios. Y si me quieren buscar en YouTube, tenemos el canal en YouTube y es Fe Hecha Canción. Bueno, amigos, entonces tengo un par de canciones que podemos escuchar el día de hoy que estamos celebrando la fiesta de la Transfiguración del Señor cada 6 de agosto. Y esta canción es del padre Juan Andrés Barrera de Colombia y se llama Transfigúrame.

Ahí escuchamos al padre Juan Andrés Barrera de Colombia y su canción Transfigúrame. Y bueno, pues tengo otra, amigos, para esta fiesta de la transfiguración. Y esta canción es de Jesse De Mara. Y bueno, pues es que, bueno, habla de no solamente del momento, bueno, del milagro de la transfiguración, sino que habla de otros encuentros con Dios que podemos conocer a través de las Escrituras y el Antiguo Testamento, por ejemplo. Bueno, el monte, ¿verdad? O sea, el lugar del monte siempre ha sido, pues, un lugar de encuentro con el Señor, ¿no? Desde los principios de la historia de la salvación, pues hasta el día de hoy, ¿verdad? Así que, pero esta canción sí toca un poco toda esta temática en diferentes aspectos. Y es Jesse De Mara, Vamos al Monte.

Escuchamos a Jesse de Mara con su canción Vamos al Monte. Y bueno, amigos, hoy tenemos un estreno para compartir con ustedes. Es una nueva canción de el cantante, creo que es venezolano, si no estoy mal, César Aguilar. Y lanzó una nueva canción el día de hoy, como parte de todo un EP, un disco que salió hoy, que recoge pues las otras canciones, los otros sencillos que él ha lanzado en el último año, dos años quizás. Que todos esos sencillos ya los hemos escuchado, pero este disco que reúne a todas sus canciones incluye un nuevo tema. Ahora me río porque ahora se van a dar cuenta. Incluye un nuevo tema que se llama Ya no temo más. Así que bueno, aquí está esta nueva canción de César Aguilar desde los estudios de Francesco Mazza en Argentina.

Esa es nueva canción de César Aguilar que se llama Ya no temo más, de su nuevo disco que reúne todas las canciones que el cantante venezolano ha lanzado en estos últimos, bueno, yo diría un año, dos años probablemente, que llevamos escuchando su música que ha hecho siempre en colaboración con Francesco Mazza allá en Argentina. Saludos a María que me escribe desde Guadalajara. Gracias María por tu mensaje y por tu saludo en este día de la transfiguración de nuestro Señor. Ojalá te hayan gustado las canciones que escuchamos al principio del programa, dedicadas a la fiesta del día de hoy. Y gracias nuevamente por escribirme. Y bueno, pues amigos, nos da tiempo para una última canción antes de la pausa. Vamos con Natalia Bautista de Colombia y su más reciente En todas partes.

Ya llegamos al final del primer segmento. Luego de estos mensajes, amigos, vamos a regresar. Quédense aquí en la sintonía de Fe Hecha Canción. No se me vayan.

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1: El ayuno. ¿Y cuál es el tipo de ayuno que realmente le agrada a Dios? No se trata simplemente de abstenernos de comida, sino de un compromiso más profundo con la justicia y la compasión, con la misericordia. El Señor nos invita a romper las cadenas de la injusticia y a levantar los yugos de los opresores. Esto significa estar dispuestos a luchar contra cualquier forma de opresión y trabajar por la igualdad y la libertad de todos. También nos llama a liberar a los oprimidos, a compartir lo que tenemos con los más necesitados y a abrir nuestros corazones y hogares a los que no tienen techo ni comida. El verdadero ayuno va más allá de las prácticas religiosas. Es un compromiso activo con la justicia social y la compasión hacia los demás. Es una forma de vivir que refleja el verdadero amor y la misericordia de Dios hacia todos sus hijos. El ayuno que agrada a Dios no se trata solo de privarnos de comida, sino de comprometernos activamente en la lucha contra la injusticia y en el servicio a los más necesitados. ¿De qué manera podemos entonces practicar este tipo de ayuno en nuestra vida diaria? ¿Cómo podemos ayudar a romper las cadenas de las injusticias y cómo podemos compartir con los más necesitados?
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Hola, ¿qué tal amigos? Aquí estamos listos para comenzar el segundo segmento de nuestro programa. Yo soy Douglas Archer, aquí desde el Estudio 3 de EWTN. Contentísimo de poder pasar este rato con ustedes cada día, escuchando la música de nuestros grupos y cantantes católicos. Y aquí es donde uno se mantiene al tanto de todas las novedades y todos los estrenos de nuestros músicos y cantantes católicos. Y bueno, amigos, si nos quieren echar una mano escogiendo la música para este segundo segmento, puede comunicarse con nosotros, puede ser por una llamada telefónica o puede ser por un correo electrónico. Así que si nos quieren llamar, aquí van los números. Busquen papel y lápiz, apúrense si es necesario, para que puedan tener estos números a la mano y comunicarse con nosotros aquí en vivo cada día. Desde los Estados Unidos, marquen el 1-866-398-6377. Y desde fuera de los Estados Unidos, marquen el 1-205-271-2976. Si por correo electrónico escríbanme fehechacancion@ewtn.com o por Facebook Fe Hecha Canción o por Instagram Arquero de Dios. Ok, bueno, pues comencemos el segundo segmento con esta nueva canción desde Colombia, Alex Cortez featuring José María y Johnny Cortez. Mi hogar.

nueva canción que se llama Mi Hogar, salió hace un par de días. Y es de Alex Cortez de México, junto México, ¿qué digo? De Colombia, junto con José María y Johnny Cortez. Y seguimos con esta nueva canción que salió también hace unos días desde Colombia, Julián González con Martina, su hija, y Willy de Estación Cero, Valiente.

Valiente se llama la canción. Escuchamos a Julián González con su hija Martina y con Willy Díaz de Estación Cero. 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

todos los programas recientes de Fe Hecha Canción. Bueno, pues vamos con uno de los recientes de Jesús Cabello de España, de su nuevo disco que se llama Siempre. Y esta canción la grabó con Verónica Sanfilippo y se llama Huésped del Alma.

Jesús Cabello con Verónica Sanfilippo, huésped del alma del disco Siempre. Vamos ahora, amigos, con Juanfe González de México y su canción Tu Amor.

Ahí escuchamos a Juanfe González de México con su canción Tu Amor. Amigos, muchísimas gracias a todos por estar en la sintonía de Fe Hecha Canción. Gracias a todos por acompañarme cada día que escuchamos aquí la música de nuestros grupos y cantantes católicos. Y bueno, pues nos da tiempo para una última. Y vamos a terminar con Katie y su canción Tu Palabra.

Hey amigos, gracias por escuchar. Ya nos despedimos de todos ustedes. Hasta el día de mañana, primero Dios. Aquí estaremos listos para terminar la semana y para escuchar los estrenos que van a salir mañana. Aquí en Fecha Canción los tenemos siempre. Así que no dejen de escuchar ni un solo día. Y será entonces. Hasta mañana. Bye bye, everybody.

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El arte de vivir feliz, del sacerdote franciscano Fray Anselmo. El camino de la felicidad es largo y tortuoso. Las dificultades son muchas y grande es el peligro de perder de vista el camino recto a seguir. La felicidad no es algo que permanece solo en el deseo, sino una realidad que conquistamos día tras día. La felicidad no es un fruto de la casualidad, sino la búsqueda incansable de toda una vida. La felicidad está al alcance de todos. Usar el tiempo de la vida para amar y hacer el bien es una manera práctica de conquistarla cada día un poco.

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1: Hola amigos, en este gran día en el que el Señor con su belleza divina, transfigurada en su humanidad, animó a sus apóstoles a seguirlo por el camino difícil, cuesta arriba, hacia Jerusalén. No solo físicamente, sobre todo espiritualmente, lleno de peligros, lleno de insidias del enemigo que tenían que poder vencer. Y para darles el modo infalible de vencer, dijo, tomen su cruz cada día y síganme. Fue cuando quisieron evitar la cruz los apóstoles que lamentablemente traicionaron al Señor. Que no nos pase a nosotros, vamos a tener esa tentación toda la vida, pero es justamente una ocasión para elegir de nuevo a Cristo con toda la mente, todo el corazón, todo el alma y todas las fuerzas antes de cualquier realidad pasajera que el enemigo haya puesto ante nuestros ojos como algo más importante, porque cuando creemos esa mentira es que nos convertimos en sus esclavos y acabamos en la nada, mientras que si seguimos al Señor incluso en lo que parece la pérdida de todo, llegamos a todo. Es la lógica de las bienaventuranzas en nuestra vida, con la que el Señor comienza a hacer nuevos cielos y nueva tierra. Gracias por acompañarnos hoy en la solemnidad de la transfiguración de nuestro Señor Jesucristo. Los saluda Eddie Rodríguez Morel.
2: También reciba mi saludo, amigos. Les habla Guillermo Montezuma. Esta escena es una escena muy hermosa. Quizá en algún momento hemos tenido nosotros la experiencia del Tabor y quizás te hemos dicho en nuestro corazón, qué bueno es estar contigo, Señor. Y nos hemos querido quedar en ese lugar diciendo, aquí me gustaría vivir para siempre junto a ti, Señor. Qué paz que tengo en esta casa de retiro, en este lugar con mis hermanos. Pero es que no nos toca quedarnos ahí. Y hay una prédica que hace San Agustín al respecto, en donde fija las últimas palabras del Evangelio, dice así, mientras bajaban del monte, para San Agustín, ahí se encuentra una de las claves de la vida cristiana. Pedro había querido permanecer en el Tabor, pero Cristo lo conduce nuevamente al camino. El discípulo no puede instalarse en la consolación espiritual porque su vocación consiste en seguir al Maestro ahí a donde él va. Desciende, Pedro, desciende para anunciar el Evangelio, desciende para servir a tus hermanos, desciende para vivir la caridad, desciende para aceptar el trabajo, las dificultades y la cruz de cada día. No se trata de abandonar la contemplación, ojo, no se trata de decir ya entonces no puedo darme más a la oración, todo lo contrario, hay que nutrirnos todos los días de ese encuentro personal con el Señor, pero comprender la finalidad. Quien ha contemplado la gloria de Cristo está llamado a volver al mundo con una fe más firme y una caridad más generosa. El Tabor no es una huida de la realidad, es la preparación para vivirla según el Evangelio, y es lo que tratamos de hacer, amigos, cuando miramos estas noticias, encontrar esta realidad dolorosa de una iglesia que sufre, de seres humanos que están necesitados del Evangelio, y nosotros queremos poner delante de ustedes esa realidad para que se entreguen a Cristo y se comprometan de hay que anunciarlo al Señor a tiempo y a destiempo, no quedarnos en el monte, sino bajar a esa realidad del día a día para que cada quien en el lugar donde se encuentre haga algo para la causa de Cristo. Y una de las cosas que queremos poner aquí para comenzar es el sufrimiento de los cristianos sirios, que incluso un día que es un día tan especial como hoy, va a quedar prácticamente en suspenso las fiestas religiosas, porque amigos, han sido suspendidas, porque hay detenciones, porque hay secuestros, porque hay una persecución a los cristianos, y tenemos que saberlo y tenemos que ponernos a pensar qué nos toca hacer primero enterarnos qué es lo que pasa en esos lugares donde son hermanos nuestros necesitados de un algo más que puede ser la súplica en este día por ellos.
1: Bueno, así es, son yihadistas que han llegado al poder, se han, digamos, ¿cómo decir?, marqueteado para el occidente progresista y les ha parecido bien lo que están haciendo, y sin embargo, lamentablemente, los abusos y atropellos a los cristianos siguen. Tenemos que saber lo que está pasando en Siria. Por otro lado, amigos, hablamos de esta amenaza donde los cristianos lamentablemente son relegados a ciudadanos de segunda o menos categoría en países de dominación islámica. Y por otro lado, lamentablemente, vemos que el progresismo occidental corre a nombrar autoridades de ese mismo tipo de inspiración religiosa y cultural. Los consideran sus aliados, ¿contra quién? Contra la alternativa política de inspiración cristiana. Está muy claro. Bueno, Abdul el Sayed ha sido elegido en Michigan, un islamocomunista que es representante de una corriente que está ganando terreno en los Estados Unidos. Hablamos de un médico y funcionario de salud pública, inmigrante egipcio de segunda generación, que ha ganado las primarias demócratas en el estado de Michigan. Ganó no a pesar de su extremismo, sino precisamente gracias a él, atrayendo a un electorado joven, como ya hemos visto sucedido en Nueva York y por supuesto en también algunas ciudades principales europeas. Pensemos también en el alcalde de Londres.
2: Amigos y nacionalistas hindúes se metieron a una iglesia católica, dieron un ultimátum al párroco para que abandone, que haga sus maletas, le han dado una semana que se vaya de la nación. Y estos ataques contra los cristianos en diversos estados de la India se han convertido en pan de cada día, a menudo instigados por estos partidos que existen. Vamos a contarles el caso de un sacerdote de los claretianos en una iglesia, justamente San Antonio María de Claret, donde han entrado turbas enfurecidas de hindúes. Es una pena cuando lo que han hecho ha sido siempre ayudar, sin distinción de las castas, de las categorías que tienen, de las personas como las tienen ellos catalogadas, pues esto es lo que está pasando y tenemos todos que enterarnos. Ocurre esto en Bengala.
1: Hay que vivir primero ante Dios y entonces vivimos la libertad de los hijos de Dios. Sí, y esto es lo que el demonio quiere hacer. Algo pasajero se convierte en lo principal, casi imperceptiblemente en muchos casos, y comenzamos a vivir para eso, entonces sí nos convertimos en esclavos. Algo que no está haciendo, con mucho mérito, el príncipe de Liechtenstein, porque la izquierda, la centroizquierda y las feministas han recogido suficientes firmas para un referéndum para la legalización del aborto en ese principado. Pero el príncipe heredero y regente ha dejado claro que en caso de que se apruebe este referéndum, él ejercerá su voto. Un ejemplo de un soberano que ejerce el poder por el bien común. Compartiremos con ustedes esta edificante nota. Un modelo para los hombres de Estado.
2: Amigos, si el presidente de la Conferencia Episcopal Francesa se ha quedado sorprendido por estas sorpresas que da el Espíritu Santo, porque muchísimas personas están yendo al camino del bautismo, son gente adulta, jóvenes y adultos, y esto es algo que nos alegra a todos y nos hace reflexionar de cómo tenemos que tener nosotros la iglesia a la cual ellos están aspirando a encontrar a Dios. Como ya hemos dicho más de una vez, les atrae mucho la reverencia, les atrae mucho cuando hay unción, cuando se prepara la Santa Misa, cuando se hace con verdadero fervor. Esto es una alegría y de repente es un imán que podría tranquilamente uno decir, ¿por aquí no estará la fórmula para que las personas se acerquen a la fe?
1: Por otro lado, amigos, la institución St. Joseph the Worker es una institución técnica que prepara personas para carreras técnicas que son tan demandadas en los Estados Unidos, y hasta hace poco no contaban con instituciones que prepararan a la gente. Tenían que básicamente aprender en el trabajo. Hablamos de carpinteros, electricistas, plomeros, etcétera. Bueno, el College de St. Joseph the Worker está comprando un ex templo masón en Steubenville y lo va a renovar y exorcizar para que se convierta en una capilla con reliquias, además de un teatro y un restaurante. ¡Qué bonita noticia! Y también nos hace pensar en la siguiente, porque como les comentábamos ayer, hay unanimidad en el traspaso de Bellefontaine, de manos de los trapistas, que ya no tenían vocaciones, lamentablemente, celebran la liturgia actual, a manos de la comunidad de Le Barou, que tiene abundantes vocaciones y que celebra la liturgia preconciliar en plena comunión con la Iglesia. El traspaso ha sido visto como una gran cosa, no perder esta hermosa abadía, que sea una de las 10 que cada año cierran para convertirse en otra cosa, seguirá siendo una casa de oración, una casa de Dios, gracias a una comunidad renovada por la fidelidad a la liturgia tradicional. Ante esto tenemos que decir, amigos, promovamos todo lo que promueve la santidad en la Iglesia, de manera que también las personas no tengan, lamentablemente, la tentación de querer buscar eso que está perseguido injustamente dentro de la Iglesia, en comunidades que no están en plena, en una relación totalmente regular con la Santa Sede. Con esto y más regresamos después de una breve pausa.
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0: Y comenzamos, amigos, con la situación de los cristianos en Siria, porque las comunidades greco-ortodoxa, sirio-ortodoxa y melquita greco-católica de la ciudad siria de Setnaya, uno de los principales centros históricos del cristianismo en el país, han suspendido todas las celebraciones públicas previstas para las principales festividades religiosas de agosto y septiembre, como protesta por la detención de varios jóvenes cristianos, el secuestro de miembros de la comunidad y el deterioro de la seguridad en la localidad. Tomamos esta nota de Info Vaticana.
1: La decisión fue anunciada en una declaración conjunta firmada por los consejos parroquiales de las tres iglesias que denuncian la continuidad de detenciones que consideran arbitrarias, la falta de información sobre el paradero de varias personas secuestradas y el incremento de amenazas contra los cristianos de la ciudad. Mientras no se resuelva esta situación, las celebraciones se limitarán a los actos litúrgicos dentro de los templos.
0: En el comunicado, los consejos parroquiales expresan su profunda preocupación por la situación de varios jóvenes de Setnaya que permanecen detenidos pese a las gestiones realizadas ante las autoridades y a las promesas de que serían puestos en libertad. Según afirman, hasta ahora no se han presentado pruebas que justifiquen su encarcelamiento ni se ha explicado el fundamento jurídico de las detenciones. La organización Christian Solidarity International, que ha seguido el caso durante los últimos meses, señala que las autoridades sirias atribuyen a algunos de estos jóvenes una presunta implicación en una masacre de combatientes yihadistas. Sin embargo, las comunidades cristianas sostienen que esas acusaciones continúan sin pruebas y reclaman su inmediata puesta en libertad.
1: Los consejos parroquiales denuncian igualmente varios casos de secuestro de vecinos de la localidad y exigen que las personas desaparecidas regresen a sus hogares, que se identifiquen a los responsables y que sean llevados ante la justicia. A ello suman las restricciones impuestas por el paso fronterizo en Deidet Yabu entre Siria y Líbano, donde según la declaración los habitantes de Setnaya son sometidos a controles prolongados y procedimientos que califican de humillantes. El documento también denuncia un aumento de los robos y una campaña de incitación, difamación y amenazas contra los cristianos de la ciudad a través de las redes sociales.
0: Hay que decirlo con todo lo malvado que es Yasser Arafat, perdón, Assad, el anterior dictador de Siria, al menos mantenía orden y de esa manera también una normalidad de vida para los cristianos dentro de una situación que siempre dista de lo ideal, pero con el nuevo gobierno, que tiene todas las simpatías de Europa aparentemente, el caso de los cristianos es, en fin, un daño colateral que no interesa a los centros de poder progresistas europeos, hay que decirlo claramente. Como medida de protesta, las tres comunidades han decidido cancelar todas las manifestaciones públicas relacionadas con las próximas festividades religiosas, entre ellas la solemnidad de hoy, la transfiguración del Señor, la fiesta de Nuestra Señora de Setnaya y la exaltación de la cruz y la celebración de Santa Sofía.
1: Las parroquias precisan que la suspensión se mantendrá hasta que sean liberados los detenidos y regresen los secuestrados y se archiven los procedimientos que consideran injustificados contra varios jóvenes de la localidad. Asimismo, reiteran que cualquier proceso de reconciliación solo será posible sobre la base de la justicia, la ciudadanía y el respeto de los derechos humanos.
0: Cuando vi este titular, Guillermo, pensé inmediatamente en la suspensión de culto en México. Sí, una decisión terrible que tomaron los obispos en ese momento. ¿Por qué? Porque había tal atropello y persecución del clero, de la feligresía, que era la manera de decir protestamos lo que están haciendo. Lo mismo, bueno, salvando las diferencias, está sucediendo ahora en esta localidad en Siria. Situado a unos 30 kilómetros al norte de Damasco, cerca de la capital, donde supuestamente las cosas están mejor, Setnaya alberga algunos de los monasterios y santuarios cristianos más importantes de Oriente Próximo, entre ellos el monasterio de Nuestra Señora de Setnaya, uno de los principales lugares de peregrinación del país. Las festividades ahora suspendidas constituyen algunos de los acontecimientos religiosos más relevantes del calendario local y reúnen habitualmente a numerosos peregrinos procedentes de distintas regiones de Siria y de países vecinos. La decisión de cancelar todas las celebraciones públicas representa una medida excepcional que refleja la preocupación de las comunidades cristianas por la situación de seguridad que denuncian desde hace meses.
1: Bien, amigos, nuestras oraciones por este pueblo católico que no data de hace poco. Nosotros seríamos más nuevos que ellos. Estamos hablando de los tiempos bíblicos, donde nació el cristianismo, donde se dio la conversión de San Pablo, y por lo tanto nosotros estamos ahí con el corazón puesto en nuestros hermanos de Siria.
0: En efecto, y ahora pasamos, amigos, a una nota que nos habla de que, por un lado, persecución de cristianos ante la indiferencia del progresismo occidental, y ahora no solamente eso, sino que uno de los dos partidos históricos de Estados Unidos ha decidido que el camino al poder pasa por una alianza del progresismo y el islamismo, y se ve justamente en candidatos para principales cargos a nivel nacional. Y hemos visto, por supuesto, al alcalde de Nueva York, una simbiosis extrañísima, aberrante, de progresismo y islamismo. Él se confiesa como una persona de la religión islámica y además se ha acercado públicamente a un clérigo bastante controversial en su discurso con respecto, en fin, a los judíos y otros temas. Bueno, algo también está pasando en el Partido Demócrata, algo parecido, en Michigan, porque Abul Al-Yazeed, médico y funcionario de salud pública, inmigrante egipcio de segunda generación, es el ganador de las primarias demócratas en el estado clave de Michigan. O sea, él va a ser el candidato por Michigan de alguna manera. Ganó no a pesar de su extremismo, como comenta Stefano Magni, sino precisamente gracias a él, atrayendo a un electorado joven que es cada vez más propicio a preferir candidatos con este perfil. Compartimos esta nota de La Brújula Cotidiana.
1: En Michigan, Abdul Al-Sayed, inmigrante egipcio de segunda generación, ganó las primarias del Partido Demócrata para el Senado. Michigan, un estado clave para determinar el equilibrio de poder en las próximas elecciones de mitad del mandato en Estados Unidos, que se celebrarán en noviembre, cuenta con una importante comunidad musulmana. Sin embargo, el análisis de los votantes muestra que Al-Sayed, al igual que Mamdani, en las elecciones de la alcaldía de Nueva York, fue votado principalmente por jóvenes no musulmanes de tendencia izquierdista. Los grupos de edad que más votaron por él fueron los menores de 50 años. Su rival, la veterana demócrata Hallie Stevens, le plantó cara hasta el último voto, perdiendo por tan solo un punto porcentual con poco menos de 15.000 votos escrutados. Pero a pesar del apoyo del gobernador de Michigan y de la cúpula del partido, Stevens perdió.
0: Bueno, cuando vemos incluso a un personaje tan mainstream, tan de la corriente principal demócrata como Gavin Newsom, el gobernador de California, y vemos el tipo de discurso que tiene él, de un tipo ya básicamente anticapitalismo, por ejemplo, vemos que el Partido Demócrata verdaderamente está abrazando una ideología que sí comparte su base y los votarán y serán los elegidos para ser candidatos, pero verdaderamente ellos piensan que ese tipo de propuestas llegará a tener el apoyo mayoritario de los ciudadanos estadounidenses o incluso de los diferentes estados. Eso, por supuesto, está en cuestión. Abdul El-Sayer es un médico de 41 años que trabajó como funcionario público en el Departamento de Salud de Detroit, comentarista y activista a tiempo completo. Tras perder las elecciones a gobernador de su estado, atribuye su éxito a la guerra de Gaza, durante la cual destacó por su postura radical antisionista. El público de la izquierda estadounidense ha cambiado drásticamente, en los últimos 2 años.
1: La victoria de El-Sayed, aunque ajustada, confirma una tendencia que comenzó en Nueva York con la elección de Mamdani como nuevo alcalde de la Gran Manzana. Los tres candidatos en las primarias demócratas de Nueva York, apoyados por el alcalde, resultaron ganadores. Entre ellos destaca la extremista Daralisa Ávila Chevalier, conversa al Islam y ferviente antisionista. A esto le siguió la victoria en Colorado de la candidata a la Cámara de Representantes, Melat Quirós, una inmigrante etíope y ex abogada que fue despedida de su bufete por elogiar, amigos, ¿a quién? A Hamás.
0: Bueno, si elogiamos a Hamás y eso te da la victoria en un partido, dime cómo está ese partido. El-Sayed no es menos extremista que sus colegas que recientemente salieron victoriosos en otras primarias. Si bien condenó el ataque a la sinagoga de West Bloomfield, lo contextualizó, entre comillas, afirmando que formaba parte de un mismo ciclo de violencia junto con las guerras en Irán y Líbano. El atacante, un inmigrante libanés, había perdido a parte de su familia en una incursión israelí. Cuando Estados Unidos intervino contra Irán, El-Sayed declaró que muchos en su comunidad musulmana de Michigan estaban tristes por el asesinato del ayatolá Al-Khamenei el primer día de la guerra. Bueno, claro, toda muerte es lamentable en principio, pero bueno, también contextualicemos al ayatolá Al-Khamenei. que seguramente fue el que dio las órdenes para la masacre atroz que se dio a inicios de este año para reprimir las protestas del pueblo iraní. Evidentemente no le causa mucha tristeza ese número de decenas de miles de manifestantes asesinados en el lugar.
1: Durante la campaña electoral, el al-Sayed se declaró honrado de haber obtenido el apoyo del alcalde de Dearborn, su correligionario Abdullah Hamoud, un alcalde controvertido, por decirlo menos, que el otoño pasado reprendió públicamente a un ciudadano durante una asamblea municipal por oponerse al cambio de nombre de una calle en honor a un editor de un periódico árabe estadounidense que había elogiado a Hezbollah. Eres un islamófobo y aunque vivas aquí, quiero que sepas que como alcalde no eres bienvenido, le dijo el alcalde Hamoud directamente.
0: Bueno, si tuviera más poder, ¿qué haría el alcalde Hamoud con esta persona que no está de acuerdo con que se nombrara una calle en honor, entre comillas, a un periodista árabe estadounidense que había elogiado a Hezbollah? Si tuviera más poder este señor, este Hamoud, lo hubiera ciertamente expulsado de su ciudad, si pudiera hacerlo, del Estado. No tiene ese poder. Pero sabemos que en la medida que ellos logran tener poder político, inclinan la balanza hacia ese tipo de control característico de todo Estado musulmán. Todo Estado oficialmente musulmán es persecutor de los cristianos. Parece que, si mal no recuerdo, Indonesia es la excepción, donde parece que es una democracia más o menos. Los demás, los cristianos sabemos cómo están, lo comentamos aquí cotidianamente. Al parecer hay una parte de la política del establishment, digamos, demócrata, que considera que es bueno fortalecer esta alianza que persigue finalmente a los cristianos y de esa manera también reconozcámoslos a los que son el mayor obstáculo cultural para ese tipo de agenda progresista, es decir, los cristianos convencidos. En junio el Departamento de Justicia acusó formalmente a 8 activistas, entre ellos un miembro del equipo de campaña de al-Sayed, por intimidar a administradores pro-israelíes de la Universidad de Michigan y por vandalizar el edificio de la Federación Judía de Detroit en el primer aniversario de la masacre del 7 de octubre. O sea, imagínate, ¿no? O sea, vandalizan este edificio de la Federación Judía de Detroit en el aniversario de la masacre atroz que sufrieron ellos a manos de Hamas. Por favor, ¿de qué estamos hablando acá? ¿Y esto recibe las riendas del poder dentro del Partido Demócrata? Estamos simplemente reportando que es así.
1: Los vínculos de al-Sayed con los hermanos musulmanes son innegables. Su campaña recaudó al menos $115,000 de CAIR, la asociación musulmana estadounidense que ha sido vetada por los Emiratos Árabes Unidos precisamente por su aún presunta y no declarada conexión con los hermanos musulmanes. El propio candidato demócrata ha participado en eventos de CAIR en el pasado, por ejemplo, oponiéndose a la ley de Oklahoma que prohíbe la introducción de la ley islámica.
0: O sea, imagínate esto, amigo. O sea, se está queriendo pasar una ley en Oklahoma para introducir la ley islámica. Y entonces hay una ley que dice no se puede hacer eso y él se opone a que se prohíba la introducción de la ley musulmana. Y además, mira, o sea, no es que sean, digamos, simplemente musulmanes, somos islamófobos, porque es musulmán y no lo queremos. Tengamos presente que los Emiratos Árabes Unidos justamente están en contra de los hermanos musulmanes, que es, imagínense, los Emiratos Árabes Unidos son un gobierno, digamos, sí, son ¿cómo decirlo? Dictadores, es una teocracia, ¿sí? Es así, pero, digamos, tratan de, en fin, tener una semblanza de respetabilidad internacional, pero, y por eso se oponen también a elementos extremistas que acabarían con ese tipo de moderación dentro de, en fin, una cultura musulmana donde los musulmanes siempre tienen el primer lugar. Es comprensible, pero, en fin, tratan de tener una posición equilibrada. Ellos condenan esta hermandad musulmana que este candidato respalda. O sea, no estamos hablando simplemente de una oposición al islam o a los musulmanes por como tales. Estamos hablando de que hay acá un elemento que los mismos musulmanes moderados consideran inaceptable y condenable. Y eso es lo que está siendo promovido dentro del Partido Demócrata en estos últimos años.
1: El candidato musulmán hizo campaña junto a otra figura controvertida de la izquierda, el declarado comunista Hassan Piker. Hace apenas 6 años afirmó que Estados Unidos merecía el 11 de septiembre y tras el pogromo del 7 de octubre en Israel llegó a decir que Hamás era mil veces mejor que el estado fascista colonial del apartheid. Y la primavera pasada, durante la guerra de Irán, calificó al Partido Republicano como el mayor terrorista del mundo. Más recientemente elogió a Mao Zedong. Al menos 30 millones de chinos murieron por su culpa. Este es el patrocinador de Al-Sayed en redes sociales, el influencer que lo ayudó a incursionar en los nuevos medios y que fue fotografiado triunfalmente junto a él en la celebración de la victoria de Detroit. Hasta hace una década, un candidato con tan poco apoyo ni siquiera habría podido presentarse. Es evidente que los tiempos han cambiado. Presentarse con un perfil islamista comunista, incluso con connotaciones antiestadounidenses explícitas, claramente da buenos resultados, como en Europa y en todos los centros urbanos, con un electorado joven, recién graduado. Y permítame, Eddie, algún comentario al respecto, que no nos extrañe que más adelante vayan a querer entrar a las ligas mayores y que quieran presentarse como los grandes héroes, y no por el tema racial, sino, sobre todo, amigos, por un tema ideológico, el tema del comunismo, el tema de la ideología que estamos viendo en esos grupos extremistas, y que se presenten de pronto ahí delante de los jóvenes como la alternativa, y los jóvenes queriendo marcar la diferencia porque aspiran siempre a ser diferentes, y lo que no se dan cuenta es que son tremendamente manipulables, haciéndose los diferentes y creyendo que son únicos, pues simplemente se les lleva de las narices porque no han tomado conciencia, porque se alucinan diferentes, y quienes les ponen la carnada lamentablemente son medios de comunicación social que les interesa el dinero, no la verdad. Lamentablemente la educación también está infiltrada, por lo menos hablo de la experiencia aquí en el Perú, en donde han metido en la cabeza de muchísimos jóvenes que la historia es diferente, la narrativa es diferente, los militares que pelearon contra el terrorismo son los culpables. Es como si nos vinieran a decir ahora que Hitler era el hombre bueno de la historia y todos los aliados simplemente eran gente interesada en el poder, nada más. Creo que tenemos que prestar mucha atención a los medios de comunicación, mucha atención a la educación que les brinden a los muchachos, mucha atención a una juventud que quiere ser diferente, pero no encuentra la diferencia en nada porque no hay modelos y no se dan cuenta que la gran diferencia es justamente el ser cristiano, el ser un hombre justo, el buscar la santidad, el buscar la verdad. Por ello los padres de familia tienen que estar atentos a esta oleada manipuladora que va a querer cambiar la historia y darse cuenta, y despierten a sus hijos desde pequeños, díganle cómo nos quieren engañar gente que aspira únicamente el poder, el tener y el placer.
0: Hace tiempo que las universidades han sido tomadas por esa ideología, una teología que busca refundar la sociedad en contra de sus raíces cristianas, que consideran el gran, según lo interpretan ellos, el generador de todas las injusticias de la historia es el cristianismo, la fe cristiana. Hay que tomar las instituciones que generan pensamiento, ideas, y también hay que tomar a las instituciones religiosas con personas aliadas de esta agenda progresista que se expresa lamentablemente en estos momentos en la Iglesia Católica, en este asalto LGTBista que vemos normalizando la perversión sexual, lamentablemente incluso en el aula sinodal en Roma, porque tiene sus exponentes ahí y son personas que tienen posiciones en contra de la doctrina pública y son entre ellos el relator general que pone por escrito todo lo que sabemos de lo que se conversa en esas reuniones sinodales. Hay una sinergia, una complicidad ideológica que ahora pasa por pensar que como los musulmanes son anticristianos, genial, sumamos fuerza con ellos y acabamos derrotando al enemigo de modo que ya nunca más pueda ser una alternativa. Pero como hemos visto recientemente en una elección importante regional en Inglaterra, eso puede escaparse rápidamente de las manos y tu anterior aliado se puede convertir fácilmente en tu verdugo porque no comparten nada más, absolutamente nada más que su odio al cristianismo. Vamos a la segunda pausa del programa, amigos. Regresando, veremos otro caso de persecución en la India. India, que es una economía, en fin, importante, una sociedad que quiere presentar al mundo como una sociedad demócrata, pero que lamentablemente tolera en la actualidad un hostigamiento constante hacia los cristianos. Tenemos otro caso que compartir con ustedes después de esta pausa.
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0: Levantemos el corazón, como escuchamos en la Santa Misa, para tener los ojos fijos en Cristo, también en su manifestación para fortalecernos en las pruebas que tenemos que enfrentar y también para poder orar con más convicción, con más constancia con nuestros hermanos que se enfrentan a persecuciones que tal vez nosotros consideramos justamente que es al otro lado del mundo. En efecto, es al otro lado del mundo, pero eso no quiere decir que la amenaza no está cerca. Podemos ver también los resultados de elecciones, no solo primarias, sino también elecciones que van empoderando una línea que históricamente ha sido la más anticristiana de todas, el islamismo, pero lamentablemente en la India también hay un frente político que hostiga constantemente a los cristianos. Nacionalistas hindúes se introdujeron hace unos días en una iglesia católica y dieron un ultimátum al párroco para que la abandonara, gritándole que hiciera las maletas. Los ataques contra cristianos en diversos estados de la India se han convertido en algo cada vez más común, a menudo instigados por partidos radicales. Compartimos esta nota de Info Católica.
1: El pasado sábado, una turba enfurecida de hindúes entró por la fuerza en la iglesia católica de San Antonio María de Claret, de Nasat, acusando a los sacerdotes de conversiones forzadas y de estar financiados con fondos extranjeros. El ataque fue liderado por un hombre vestido con túnica de color azafrán, que se identificó como miembro del Hindu Parishad, una organización nacionalista de la India.
0: Los agresores dijeron al párroco que tenía 7 días para abandonar el templo. El padre Anuj Embrom, salesiano, denunció el incidente y proporcionó imágenes de video que mostraban al líder del grupo amenazándole y dándole un ultimátum con la exigencia de que abandonara la zona o sufriera las consecuencias. Vete a Estados Unidos o Nueva Zelanda, gritaba el agresor en el video. Según Information News, haz las maletas y lárgate de aquí. Menos mal que el padre juiciosamente grabó estas imágenes para que quede en evidencia el atropello que pretendían estas personas contra él y contra toda la comunidad.
1: Una vergüenza, amigos, quien quiera darse una vuelta por ese país que lo piense dos veces. Por desgracia, no se trata de algo excepcional. A lo largo del 2026, varias organizaciones cristianas y de derechos humanos han denunciado un aumento de los ataques contra comunidades cristianas en Bengala Occidental. Solo el pasado mes de julio se produjeron multitud de actos contra cristianos en el estado indio. Varias monjas salesianas fueron atacadas. Una viuda cristiana también fue atacada y presionada para que abandonara su fe y cediera su propiedad para construir un templo hindú. Una reunión de oración fue interrumpida y los responsables robaron las Biblias. Una iglesia sufrió actos de vandalismo y se denunciaron amenazas y agresiones contra otros fieles.
0: Diversos medios católicos y organizaciones cristianas indican que estos incidentes suelen deberse a grupos nacionalistas hindúes, que a su vez acostumbran a acusar a las comunidades cristianas de proselitismo ilegal. Los cristianos representan menos del 1% de la población de Bengala Occidental y se encuentran indefensos ante el clima de hostilidad que los rodea. Las autoridades locales abren investigaciones en algunos casos, pero los líderes cristianos sostienen que la respuesta oficial es evidentemente insuficiente.
1: El obispo de Baruipur, Monseñor Shamal condenó enérgicamente el ataque contra los claretianos. En lugar de acosarlos, añadió, deberían reconocer y valorar el servicio desinteresado de los misioneros cristianos que han dedicado sus vidas a la educación, la salud y el desarrollo integral de la población sin distinción de religión, casta o comunidad.
0: Eso es justamente lo que los hace para alguno de estos elementos mayoritarios de esta cultura nacionalista anticristiana hindú en la India inaceptables, que en efecto no discriminan ni siquiera a la casta de los intocables, una casta que, según la cosmovisión filosófica religiosa hindú, debe simplemente pagar su karma con toda la miseria que puedan ellos sobrellevar para poder, ojalá, encarnarse en una casta como la de los que, en fin, la de los que los desprecian y les niegan ayuda. Mientras que los cristianos, claro, se dedican especialmente a ellos porque son las personas más abandonadas de la sociedad y entonces tienen buena reputación entre ellos y la gente como consecuencia considera y se convierte. Cuando pasa esto, ellos consideran que están atentando completamente contra su religión y en parte es verdad porque están mostrando que la compasión de Cristo pone en cuestionamiento esa cruel filosofía que relega a esta cuarta casta a simplemente sufrir por sus supuestas faltas en vidas anteriores. Es por eso que también cuando la madre Teresa falleció y el gobierno hindú, el gobierno del país, le dio los máximos honores que anteriormente solo habían sido dados a Mahatma Gandhi, imagínense. También hubo una ola también de protestas de parte de esas personas que empezaron a quemar fotos de la madre porque consideran que tiene demasiada buena fama la comunidad cristiana y eso está llevando a que las personas se conviertan. Y como hay leyes que últimamente se han pasado para que no se presione ni amenace a la gente para que se convierta, obviamente no es lo que está haciendo la comunidad cristiana acá, es simplemente consecuencia de su bien hacer, de su, en fin, ¿no?, la beneficencia que ellos justamente brindan a las personas más abandonadas, que hay como consecuencia también conversiones por parte de la casta más baja. Y eso para ellos verdaderamente los pone en una situación en la que el prestigio moral del ser cristiano, el ser católico, hace ver la diferencia y, hay que decirlo, la inferioridad del planteamiento religioso propio de estas personas que, al verse de esa manera, de alguna manera en desventaja moral, entonces recurren a la violencia, a la fuerza, a las amenazas. Qué bueno que haya sido filmada esta incidencia de este intento, pero como decimos, lamentablemente, como la mayoría piensan así, y hay gobiernos que tienen ese tipo de línea en la India, en diferentes lugares, también en este lugar, en Bengala, entonces, lamentablemente, los cristianos, lo que se busca, claro, es que justamente nadie se convierta, y que los cristianos que están ahí se vayan.
1: Y Eddie, no hay religiones iguales, amigos. El cristianismo es Dios que se revela a los hombres, y ahí estamos, y ahí están estos hermanos que uno podría decir, bueno, que se vayan los misioneros y dejen tranquilo ese pueblo. No, pero es que hay gente que es católica, que es creyente, que es cristiana, que quiere recibir los sacramentos. ¿Por qué unos matones van a manejar la vida de los cristianos? Bien por esta congregación que pone la cara, pero bien también por otros que ponen la cara de una manera valiente frente a los ataques, no del Islam, no de los budistas extremistas, sino de gente que alguna vez de repente fue cristiana o que de repente simplemente vivió rodeado de cristianos, pero no le entró el evangelio para nada y más bien le entró el maligno en la mente. En el Principado, con capital en Vaduz, Liechtenstein, la centro izquierda y las feministas han recogido firmas para un referéndum sobre la legalización del aborto, pero el príncipe heredero y regente ya ha dejado claro que en caso de que se apruebe, ejercerá su veto, un ejemplo de un soberano que ejerce el poder por el bien común. Y esto, amigos, es ejemplar y tiene que sonar a los cuatro vientos. Tomás Escandroglio nos explica esta realidad de un líder, de un hombre que es un príncipe.
0: Y además, él, todos entendemos muy bien que Liechtenstein es muy pequeñito, está rodeado de países que tienen el aborto legal, así que estas personas que quisieran abortar terriblemente pueden simplemente cruzar la frontera y acabar con la vida de su hijo. No, pero quieren hacerlo ahí, Esto es un triunfo simbólico que quieren tener, como también en su momento querían tenerlo en Mónaco, hasta que también el príncipe dijo, no vamos a avanzar en ese tema. Claro, también Mónaco rodeado por Francia, claro. En Francia, lamentablemente, ahora el aborto es un derecho constitucional. Ese es el legado malvado del presidente Macron, que está por terminar su término. Bueno, lo que quieren es ganar victorias simbólicas, evidentemente, porque cuanto acceso al aborto, verdaderamente el tamaño de estos pequeños principados, no de ninguna manera significa que llega el aborto finalmente ahí. Lamentablemente está muy cerca las clínicas de la frontera donde pueden abortar estas personas, cometer este terrible crimen. Bueno, compartimos esta nota en La Brújula Cotidiana. Estamos en Liechtenstein. En junio, el partido de la oposición, Freiliste, Lista Libre de centro izquierda, y grupos feministas como Women in Good Health y Women's Network habían puesto en marcha la iniciativa Priesterlosung für Liechtenstein, destinada a proponer un referéndum sobre la legalización del aborto, la posibilidad de abortar hasta la duodécima semana y de proporcionar

0: completamente prohibido y eso es muy lamentable. Pero claro, quieren ir por todo.
1: Gabriela Álvarez Jumel, activista proabortista, ha escrito en The Guardian que ella y sus compañeros activistas han logrado convencer a 4.970 personas, pero ahora solo tenemos que convencer a un hombre, ya que sin su consentimiento ni siquiera un referendo que obtuviera el 100% de votos a favor podría convertirse en ley. Ese hombre que marca la diferencia es el príncipe heredero Alois, o Luis, regente en lugar de su padre. De hecho, el príncipe ya dejó claro en junio que en caso de que se aprobara el referendo, él impondría su veto, impidiendo que cualquier ley a favor del aborto viera su luz. Su oficina de comunicación ha aclarado que el motivo principal radica en las disposiciones relativas a la interrupción del embarazo no se protege suficientemente el bien jurídico fundamental, que es la protección de la vida.
0: En 2011, el bando abortista logró que se aprobara un referéndum sobre el aborto, pero le salió mal. El 52,3% de los votantes se declaró en contra de la legislación. También en aquella ocasión, el príncipe reinante declaró que si ganaban los sí, se encontrarían de todos modos con su no en el camino. Tras esta derrota, y conscientes de que la declaración de oposición del príncipe había influido en el voto de los ciudadanos, se convocó en 2012 otro referéndum. Esta vez no se trataba de la legalización del aborto, sino del principal escollo para su legalización, el poder de veto del príncipe. Fue un desastre para los promotores. El 76,1% se declaró en contra de que se suprimiera el veto que tiene el príncipe para cualquier ley. Los poderes del rey son intocables. En 2016 incluso los Provida propusieron su propio referéndum para prohibir el aborto en todos los casos, pero el 81,3% de los votantes decidió no modificar el marco normativo, que como hemos visto permite el aborto, lamentablemente, en determinados casos.
1: Dos reflexiones rápidas. La primera, Francesco de Gregori cantaba: la historia siamo noi, la historia somos nosotros. La mayoría de las veces eso no es cierto. No es la masa la que hace la historia, sino las élites, las tecnocracias, las oligarquías del poder que influyen en la colectividad y a menudo hombres concretos que arrastran a las masas. La decisión decisiva no pocas veces la toma un político, un pensador, un financiero, un banquero, un emir o unos pocos de estos sujetos que forjan alianza entre ellos. Y no pocas veces lo que deciden para las masas no es por su bien. Incluso el caso del veto del príncipe Alois confirma que la historia de un país puede estar marcada por la decisión de un solo hombre. Sin embargo, en esta ocasión, la decisión tomada fue por el bien del pueblo. En el pasado, este hombre ya ha salvado del aborto a unos cientos de niños, marcando sin duda alguna la diferencia, haciendo historia.
0: Qué bonita esa historia. Sería interesante saber cómo ha salvado el aborto. ¿Será promoviendo alternativas concretas para el aborto, incluso en esos casos en los que la ley los permite? Sería interesante saber de a qué se refiere acá el articulista. Segunda reflexión. Parece que estemos leyendo un cuento de hadas, pero el más bonito jamás escrito porque es real. Tenemos a un príncipe que lucha por los más indefensos y frágiles, por los niños, que no tiene miedo de ir a contracorriente, que no teme que le quiten el poder porque sabe que ninguna autoridad humana podrá jamás arrebatarle lo que le corresponde por derecho divino. Un príncipe que no cede ante el compromiso ni ante el sórdido pragmatismo, sino que es un hombre de principios. Un príncipe de la vida. Hoy en día, la gente necesita esto sobre todo. Hombres valientes, íntegros, fieles a valores que los trascienden, irreductibles, fuertes y tenaces, y dispuestos a pagar un alto precio por sus decisiones. Y cualquier hombre cuya armadura interior resplandezca con estas virtudes, ya es un príncipe. Culmina el interesantísimo y muy bien escrito artículo de Tomás Escandrolio.
1: Así es, amigos. Creo que eso necesitamos que cada uno de nosotros pueda ser coherente y estar dispuesto a morir por la causa del Evangelio, por la verdad, que te quiten las herencias, que te quiten lo que sea, con tal de que sea anunciado el nombre de Jesucristo y la palabra de Dios, como es el amar a Dios, el amar al prójimo. ¿De qué forma el aborto puede ser amar al prójimo, amigos? Esto es una tremenda mentira que hay que combatir y luchar como la ideología distorsionante. Los jóvenes están sedientos de la verdad y no encuentra modelos, y por eso ocurre algo que son las cosas del Espíritu Santo que aparecen ellos y se convierten en modelos de gente que quiere encontrarse con Dios y por ello que acude en multitud a bautizarse. Y enhorabuena, el presidente de la Conferencia Episcopal Francesa ha mostrado su asombro por el inesperado aumento de los bautizos de adultos en Francia. Recuerda también el derecho de las personas a permanecer en su país en lugar

0: de emigrar y afirma que la fe cristiana tiene mucho que ver con la resistencia. Esta nota la recogemos de Infocatólica.
1: En una entrevista concedida al diario católico italiano Avvenire, el cardenal Jean-Marc Abelin, presidente de la Conferencia Episcopal Francesa y arzobispo de Marsella, confiesa su asombro por los milagros de la pura gracia de Dios. Dice, desde hace 5 o 6 años observamos el inesperado fenómeno de personas que solicitan el bautismo y la confirmación, explica el cardenal. Se trata de jóvenes, adultos, de entre 25 y 35 años, pero ahora también de estudiantes de secundaria, de entre 16 y 18 años. Al principio pensamos que sería un año excepcional, pero ahora el fenómeno crece año tras año. En 2025 había 21.000 en toda Francia, 17.000 el año anterior y 15.000 antes de eso. Las estimaciones para 2026 apuntan a un mayor crecimiento, así que esto no es algo pasajero.
0: Ante este fenómeno sorprendente, el purpurado recomienda ante todo la humildad. Existe la tentación de enorgullecerse de estas cifras, incluso comparando las distintas diócesis y quién tiene más o menos, es algo muy humano. En efecto, la misma sorpresa que ha suscitado el fenómeno es una demostración de que se trata de la acción del Espíritu Santo y no de iniciativas o planes humanos. La vacuna contra esta tentación es comprender que los caminos que estos jóvenes han tomado no son los que habíamos preparado para ellos. Preparamos el camino para llegar a la puerta, pero entraron por la ventana, dice, debemos cooperar con el Espíritu Santo, es el quien prepara estos caminos. Por eso la misión de la Iglesia es cooperar con el Espíritu Santo, que siempre nos sorprende justo cuando hacemos nuestros planes. Y acá me viene la acotación el tema de estos afanes de tener reuniones y reuniones y reuniones para ver qué cosa es lo que necesita y lo que pide el pueblo, lo que quieren ellos. Tenemos que hacer un diagnóstico de la realidad pastoral. Y el Espíritu Santo, pues la gran sorpresa es que lo dejan a un costado, y esto creo que es una señal muy interesante. También indica que en la nueva tendencia hay varios elementos en común en casi todos los casos. En primer lugar, que a menudo hay un acontecimiento en sus vidas que los sacude, como una pérdida, una enfermedad, un drama familiar o una decisión personal, y a partir de ahí surge una pregunta. En segundo lugar, los encuentros con personas de la misma edad que son creyentes.
1: Sin embargo, después del primer impulso, hace falta un itinerario de formación. A veces estos caminos comienzan con una fuerte emoción, pero luego surge la necesidad de adentrarse en el misterio de la fe, en lo que la hace única en el sentido de la catolicidad. Y por eso es importante, y pienso que también desde este punto de vista podemos entender las palabras que les envió el Papa a la Conferencia de Obispos Franceses, justamente sobre el hecho de ser concretamente generosos para acoger a todos los que tienen un apego particular, integrarlos plenamente, los que tienen un apego particular por la misa preconciliar, para integrarlos plenamente en la vida de la Iglesia. ¿A qué se refiere? El hecho de que una gran parte de estas conversiones, lo veíamos en un artículo reciente de un especialista, se dan en parroquias donde se celebra la misa tradicional o también en parroquias, digamos, donde hay una espiritualidad carismática. O sea, dos tipos de realidades donde la vida espiritual es muy viva, es, digamos, desbordante en muchos aspectos, son donde están estas personas. Y sería el peor error decir, no, Esa misa no, vamos a llevarte a una parroquia, en fin, con un tipo de misa más moderna. Sería un gravísimo error. Pienso que ahí también podemos entender por qué el Papa les dijo, porque el Papa está al tanto. Él es un matemático, él entiende estadística, está al tanto de la tendencia y quiere acoger esa acción del Espíritu Santo, no sofocarla. En ese marco, el cardenal recuerda las grandes dificultades que hay hoy para ser cristianos en el mundo. Somos libres al decir sí a una cosa y no a otra. Podemos resistir la forma en que hoy corremos el riesgo de ser explotados, moldeados y condicionados. Debemos redescubrir el camino de la interioridad y con él redescubrirnos también el camino de la libertad. Para ser cristiano, según el purpurado, hace falta resistir la presión del entorno. La libertad es el comienzo de la resistencia. La fe cristiana hoy tiene mucho que ver con la resistencia. No se trata del martirio de los primeros siglos, sino de la resistencia al entumecimiento de nuestras conciencias, que nos hace perder la fuerza para creer, para ser libres y para elegir. Como dice San Pablo, habéis recibido un espíritu de libertad. Y así pienso, Guillermo, en las personas que lamentablemente se dedican a este tipo de gestión, simplemente instituciones religiosas, y para ellos lo más importante es que, en fin, la institución tenga buenos números, se mantenga, siga adelante, y han perdido el sentido de esa institución, que es llegar a las personas y llevarlas a la conversión. Y cuando esas personas les preguntan sobre esos temas, parece que no tienen mucho que decir, están pensando en otra cosa. Y cuando no se piensa en lo que Dios quiere hacer a través de la Iglesia para esa persona que ha descubierto la acción de la gracia en su vida, entonces verdaderamente no estamos en condiciones de recibir ese don de Dios. Así es que ante todo, como bien dice el articulista y Monseñor Abelín, humildad para cooperar con la gracia de Dios como ella se está moviendo, también según toda la riqueza litúrgica y espiritual de la Iglesia Católica.
0: Eddie, y una línea más de Juan Pablo II respecto a esto. Cada convertido es un don hecho a la Iglesia, comporta una grave responsabilidad para ella. ¿Sería una desilusión para él si después de ingresar en la comunidad eclesial encontrase en la misma una vida que carece de fervor y sin signos de renovación? No podemos predicar la conversión si no nos convertimos nosotros mismos cada día. Amigos, muchas gracias por su sintonía y Dios mediante nos volveremos a encontrar mañana. Hoy día es jueves eucarístico. Busquemos a Cristo.

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1: La oración de intercesión es bellísima y tenemos que tener la humildad de pedirla cuando necesitamos. ¿Y a quién la pedimos? Tenemos hermanos, hermanas espirituales para pedirles ayuda en la oración. ¿Pertenecemos a algún grupo en la parroquia, en algún movimiento de la iglesia donde podemos pedir intercesión? Nuestra familia, nuestras hermanas, hermanos, hijos, les pedimos oración frente a un problema, frente a una decisión importante, frente a un tema de discernimiento. En la oración de intercesión es donde mejor se expresa la comunión de los santos. Nos unimos la iglesia celeste y la iglesia de aquí de la tierra. Podemos rezar por las necesidades de los demás. Es para pedir por las necesidades de los demás. Tenemos que mostrar solidaridad, comprensión y compasión. Es un acto de amor que nos une como hermanos, donde participamos de los sufrimientos y de las esperanzas. Es un gran instrumento de comunión. Presentamos nuestras necesidades al mundo y a nuestros hermanos y hermanas. En este año de la oración, recordemos la gracia de la indulgencia plenaria. Podemos orar por nuestros hermanos y hermanas difuntos y difuntas, con los que estaremos pronto gozando de la vida celeste, si Dios lo permite, si nos esforzamos por lograrlo. 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

amigos, bienvenidos a su programa. Hoy es tu gran día, ya estamos listos. Una alegría volver a despertar, mirar el sol, disfrutar este día maravilloso, agradecer a Dios que nos toca la puerta y nos da esta nueva oportunidad. Es una bendición estar juntos. Les saluda Carlos Canseco desde Sherman, Texas, y pues estamos aquí listos para reflexionar, para seguir aprendiendo juntos, para crecer. Y hoy estamos tocando un tema que habla de, pues, del camino de restaurar nuestra historia, que nos lleva del dolor a la aceptación, que es parte del camino de la paz. De la paz en el corazón, de la paz en el alma, y pues de la mano de Dios vamos transitando este camino, sabiendo que no estamos solos, llenos de esperanza, llenos de alegría, pero también aceptando esa realidad. Así que pues vamos a platicar de esto y a compartirlo a lo largo del programa. También agradecidos y mandándoles, como siempre, un abrazo fuerte a donde quiera que estén, y un saludo allá en la casa, en la oficina, en el trabajo, en la carretera, en el internet, en su celular, desde la aplicación de EWTN, que pueden descargar de forma gratuita y que está disponible para todos. También acuérdense que estamos en Spotify, Apple Podcast, estamos en la página de WTN.com en español, en la sección de escuchar. Han renovado la página, vaya a verla, entre y busque la sección de escuchar, y ahí nos pone como hoy es tu gran día. Gracias a Jorge Graña y todo el equipo de WTN Radio Católica Mundial y de todas las estaciones afiliadas que hacen posible que estemos al aire todos los días. También muchas gracias a nuestro equipo en Mérida, Yucatán, César Carreño, en las redes sociales, en el Facebook de Alianza de Vida, hoy es tu gran día, en el WhatsApp, en el +1 6 8 2 7 7 2 19 58. Los teléfonos del estudio están abiertos. Nosotros nos confiamos a Dios y nos ponemos en oración, y lo hacemos en nuestro momento diario de intercesión familiar. Por la señal de la Santa Cruz de nuestros enemigos, líbranos, Señor Dios nuestro. En el nombre del Padre, del Hijo y del Espíritu Santo. Amén. Hacemos un acto de contrición, pidiendo la misericordia de Dios. Padre Santo, soy un pecador y de familia pecadora. Me pesa de todo corazón haberte ofendido, porque eres infinitamente bueno, me amas incondicionalmente, y enviaste a tu Hijo Jesús al mundo para salvarnos y redimirnos. Ten misericordia de todos nuestros pecados, y por el Espíritu Santo, danos la gracia de una perfecta contrición, el don de la conversión para no ofenderte más, y la piedad para reparar nuestros pecados. Oramos al Padre desde el corazón de Jesús y le decimos: Padre nuestro que estás en el cielo, santificado sea tu nombre, venga a nosotros tu reino, hágase tu voluntad en la tierra como en el cielo. Danos hoy nuestro pan de cada día, perdona nuestras ofensas como también nosotros perdonamos a los que nos ofenden. No nos dejes caer en la tentación y líbranos del mal. Amén. Santa María de Guadalupe, Madre nuestra, ruega por la conversión, purificación y salvación de nosotros y toda nuestra familia humana. Dios te salve María, llena eres de gracia, el Señor es contigo. Bendita tú eres entre todas las mujeres, y bendito es el fruto de tu vientre, Jesús. Santa María, Madre de Dios, ruega por nosotros pecadores, ahora y en la hora de nuestra muerte. Amén. Gloria al Padre, al Hijo y al Espíritu Santo,
como era en el principio, ahora y siempre, por los siglos de los siglos. Amén. Proclamamos la fe que recibimos en nuestro bautismo. Creo en ti, Dios Trino y Uno, Padre, Hijo y Espíritu Santo. Creo en la Iglesia, que es una, santa, católica y apostólica. Creo en tu plan de salvación universal y en la vida eterna. Amén. Ofrecemos a Cristo como nuestro Redentor. Santísima Trinidad, Padre, Hijo y Espíritu Santo, te adoramos profundamente y te ofrecemos el preciosísimo cuerpo, sangre, alma y divinidad de nuestro Señor Jesucristo, presente hoy en todas las misas y sagrarios del mundo, en reparación de nuestros pecados, los del mundo entero y por todas las almas del purgatorio, por los méritos infinitos de su Sacratísimo Corazón y de sus santas llagas, unidos a los corazones de la Virgen María y San José, en la Sagrada Familia Gloriosa, por el amor eucarístico del Espíritu Santo, te suplicamos que derrames tu gracia sobre nosotros y sobre todos aquellos por los que intercedemos este día en tu eterno presente. Amén. Ofrecemos nuestra vida, oración, trabajo, sufrimientos y sacrificios purificados en el corazón de la Virgen y unidos a la pasión de Cristo, en reparación de nuestros pecados y en reparación del Sagrado Corazón de Jesús, el Inmaculado Corazón de María y por las intenciones de sus corazones. Ponemos ante la presencia de Dios todas las necesidades, anhelos e intenciones que hay en nuestros corazones el día de hoy y ponemos aquí nuestras peticiones personales. Oramos por el Papa, para que el Espíritu Santo lo guíe, le dé sabiduría, protección, valentía y autoridad en el camino de la verdad. Oramos por las intenciones del mes que nos invita el Papa. Ofrecemos nuestra vida, oración, como obra de misericordia, pidiendo por todo el orden sacerdotal, la vida consagrada, la vida laical y la vida familiar, por la pureza, la humildad, la fidelidad y la fortaleza en el corazón de todos los bautizados y por todos los que se alejan de la verdadera doctrina de Cristo. Sagrada Familia Gloriosa, haga en nuestros corazones semejantes a los suyos. Pedimos su gracia para la santificación de cada familia y que nos libre del pecado mortal. Rogamos por la intercesión de Santa María de Guadalupe para que nos ayuden a encontrar y a construir la casita sagrada del Tepeyac en cada hogar, para formar la iglesia doméstica levantando una red de oración familiar, para sanar todas nuestras relaciones y nuestros corazones. Pedimos los dones de tu divina providencia y que seamos buenos administradores. Pedimos por todas las vocaciones al sacerdocio, al matrimonio y la vida consagrada y misionera en nuestras familias. Rogamos por los más alejados de la misericordia de Dios, por nuestros enemigos, por los no creyentes y por la conversión de todos nosotros los pecadores. Oramos por todos los que están en el mundo del gobierno, la política, la economía y el trabajo, para que Dios guíe nuestras patrias y nuestros gobiernos, para que venga su reino en la tierra como en el cielo. Clamamos por el fin del aborto y de toda la cultura de la muerte y del miedo, por las necesidades de los enfermos, los presos, los perseguidos, los pobres, los migrantes y por todos los que sufren discriminación y exclusión, por todos los países que sufren de la violencia y las guerras y por la conversión de sus gobernantes y sus habitantes. Unidos al Papa, seguimos pidiendo por el desarme y la paz, para que las naciones elijan el camino del diálogo, la diplomacia y la reconciliación, y para que cada uno de nosotros también desarme su propio corazón del odio, el rencor y la indiferencia. Ponemos en nuestra oración a los que van a fallecer el día de hoy. Guardamos nuestras intenciones junto con nuestros corazones, todo nuestro ser, nuestra familia, la humanidad y la creación en los corazones de la Virgen
María y José unidos al Sagrado Corazón de Jesús para una consagración total como discípulos y misioneros del amor eucarístico de sus corazones por la gracia del Espíritu Santo. Hacemos una comunión espiritual. Jesús, creo que estás real y verdaderamente presente en el cielo y en el Santísimo Sacramento del altar. Te adoro y te amo sobre todas las cosas, y deseo ardientemente recibirte espiritualmente en mi corazón. Te abro la puerta, me abrazo a ti y pido la gracia del Espíritu Santo para unirnos y consagrarnos plenamente a tu Sagrado Corazón Eucarístico, y por tu medio unirnos al amor y la voluntad del Padre y a la Sagrada Familia para alcanzar la salud, la unidad y la paz. Jesús Eucaristía, transfórmanos en Eucaristías vivas. Sagrado Corazón de Jesús, en ti confío. En la batalla por nuestra familia, pedimos el auxilio de los arcángeles. San Miguel, San Gabriel, San Rafael, arcángeles del Señor, junto con todos los coros y ejércitos celestiales, defiéndanos del demonio, líbranos de todo mal, llévenos a adorar a Dios y a vivir en su santa y divina voluntad. Gracias Espíritu Santo, fuente de luz, ilumínanos. Gracias Espíritu Santo, ven y envía un nuevo Pentecostés. Divino Niño Jesús, nuestra vida está en tus manos. Llena nuestro corazón de esperanza. El futuro a ti confiamos. Pedimos que la sangre, el agua y el fuego del Sagrado Corazón Eucarístico de Jesús, unido a los corazones de María y José, derramen su gracia sobre nosotros, nuestros hogares y sobre toda nuestra familia humana. Recibimos de corazón a corazón su bendición, que por las manos maternales de la Virgen de Guadalupe recibamos toda esta gracia con su protección, que nos selle con el signo de la cruz y nos cubra con su manto, en el nombre del Padre, del Hijo y del Espíritu Santo. Amén. Pues qué alegría de estar platicando juntos de nuevo y tocar este tema, porque creo que, les comparto, ¿no? Hemos estado tocando y retomando el tema de la historia de la salvación. Y hay dos momentos claves que nos ayudan a ir comprendiendo la visión de la historia. ¿Por qué? Porque muchas veces, cuando no hemos descubierto que Dios está y es Señor de toda la historia, podemos entrar en momentos de tristeza o de desesperanza, o dejar que el miedo nos gane, o dejar que la tristeza toque a la puerta, o simplemente perder la esperanza y no seguir trabajando en ese esfuerzo del día a día. Y pensaba, por un lado, recordaba en especial que hemos estado hablando de que el mes de agosto es un mes dedicado al Inmaculado Corazón de María. Y una de las características que nos habla del corazón de María en la Biblia es, en el Evangelio según San Lucas, en los primeros dos capítulos, donde se habla del llamado de el ángel y cada uno de lo que hoy nosotros oramos en el rosario, en los misterios gozosos. Y en especial hay algo que habla del corazón de María y dice, y ella guardaba todo esto en su corazón. Ella meditaba en su corazón los hechos que iban pasando, donde descubría la acción de Dios en la presencia de Jesús y la gracia del Espíritu Santo. Cómo se derramaba el Espíritu Santo en cada paso, en la visita a la prima Isabel, Santa Isabel,
en los pastores y los reyes, en la presentación de Jesús en el templo, en aquel anciano Simeón y a Ana, la profetisa, y aún en ese diálogo de Jesús con los expertos del templo, ¿no? Los sabios y los que estaban ahí dialogando con él cuando era ya adolescente. Y cómo Jesús permanece en obediencia a sus papás a pesar de los impulsos que tiene, pero ella va meditando y va viéndolo crecer en sabiduría, en inteligencia. Y hay otra parte que en donde Jesús, en especial en el momento de la resurrección, Jesús va acompañando a aquellos dos discípulos de Emaús que estaban rumiando en su corazón todo ese dolor que tenían de haberlo visto morir. Dice en el texto del mismo Evangelio según San Lucas, ya es en el capítulo 24, donde él sale en el camino mientras ellos van de Jerusalén a Emaús, pero dice, no lo podían ver. Y Jesús va platicando con ellos y primero los escucha, donde ellos le hablan de su dolor, pero luego les va abriendo los ojos de la historia de la salvación. Les va abriendo los ojos de la presencia del plan de Dios y de las promesas de Dios a lo largo del camino de la vida de Jesús y de cómo esto se va cumpliendo. Y quisiera ponerlo en aquí y ahora, en este momento, y quizá preguntarnos, ¿qué es lo que estás meditando hoy en tu corazón? ¿Qué es lo que sale de tu corazón y llega a tu mente? ¿Qué es a lo que le estás dando vueltas? Y por un lado, también, ¿cómo esto se conecta con tu propia historia, con tu historia personal? Y cuando empiezas a ir con Jesús y María, ellos van acompañándote a poder descubrir esa presencia de Dios que le da sentido a tu historia personal. Y por eso hay diferentes retiros, desde aquellos que son o cursos de formación, por ejemplo, como les compartía, ¿no? Estamos terminando ya una serie de reflexiones sobre la historia de la salvación aquí en la parroquia, y eso me ha hecho retomar este tema, pero no solo de la historia de la salvación, sino de nuestra historia personal. ¿Por qué? Porque muchas veces vamos caminando y tenemos en la vida cristiana los dos extremos, ¿no? El cristiano vive unido a Cristo crucificado, pero también unido a Cristo resucitado. Y a veces es paradójico entender que las dos cosas se dan en la persona y que no nos convertimos en personas amargadas o tristes, sino al contrario, en alegres, en personas realistas, en personas esperanzadas, en personas confiadas de que nuestro pasado ha estado en el camino de Dios, nuestro presente está aquí y ahora
y es el momento que tenemos que vivir, pero nuestro futuro también está en manos de Dios. Y no es que no hagamos nada, sino que mientras estamos orando, mientras estamos celebrando la Eucaristía, mientras vivimos la devoción del Rosario y meditamos la vida de Jesús, también va entrando nuestra vida y nuestra historia, y va entrando ese pasado, presente y futuro. Y por eso en los diferentes misterios del Rosario se abren estas diferentes oportunidades de sanar también la historia. ¿Por qué? Porque cada uno de estos misterios del Rosario son esta síntesis de la historia de Jesús, pero también de la historia de la salvación, donde el Señor va tocando cada momento de nuestra historia, desde nuestra infancia y adolescencia hasta nuestra juventud y vida adulta, nuestra misión de vida y familia, los momentos de dolor y sufrimiento en la cruz, pero también esa fortaleza para llevarla adelante y cumplir nuestra misión. Y por último, la esperanza, primero de que Cristo ha resucitado y resucitaremos con Él, de que Él derrama su Espíritu y nos acompaña en nuestra misión de vida y nos envía como misioneros, y que esa historia personal que está guardada, Él la va transformando, como fue transformando las historias de cada uno de sus discípulos hasta el último instante de su vida. Y algunos murieron mártires, fueron crucificados o vivieron la pasión de Cristo. Algunos no, como San Juan, que falleció ya de edad mayor, pero al mismo tiempo, en medio de las luchas y persecuciones que vivía la iglesia, y a pesar de haber sufrido tanto, él encontró esa esperanza. Y lo escribe en el Apocalipsis, y pensaba en este enlace entre la Biblia y mi historia. Pero una de las características hermosas que están escritas en este libro de Revelación, del Apocalipsis, donde el Señor le ilumina a San Juan, pero le pone, o sea, muchas de todas estas imágenes y cosas que van pasando a lo largo del libro del Apocalipsis tienen que ver con el Antiguo Testamento y el paso de la acción de Dios y de sus promesas, que tiene un camino hermoso para nosotros, que tiene ese camino al cielo, pero que pasa por esta historia del mundo caído, del mundo herido por el pecado, del mundo atacado por el demonio, del mundo en la libertad del hombre, que a veces decide hacer el mal en lugar de hacer el bien, y que se va olvidando de Dios. Pero en medio de eso, los fieles llegan al final del camino con plena alegría, con sus corazones libres para poder adorar a Dios, para vivir, como lo decimos cada día y pedimos el auxilio en la oración de batalla espiritual por nuestra familia, pedimos el auxilio de San Miguel, San Gabriel y San Rafael, que nos lleven a adorar a Dios y a vivir en su santa y divina voluntad. Eso lo hacemos todos los días en el programa, que podamos encontrar la fuerza para vivir en plenitud, para vivir con alegría y para ir sanando nuestra historia. Porque este camino de sanar nuestra historia a veces es, y lo hemos
repetido de diferentes maneras, pero es, por un lado, es como un laberinto. ¿Por qué? Porque vamos entrando y en ese camino a veces nos sucede como, por ejemplo, los que tienen su teléfono celular, tienen los mapas, alguna de estas aplicaciones de mapas, ya sea de Google, de Apple o de alguna otra aplicación que tú vas caminando por el mapa y de repente, pues a veces no viste la no viste la salida a donde te decía el mapa, o al revés, conoces el mapa y el lugar por donde te enviaba ese mapa, dices, este no está correcto, aquí había una calle que está cerrada porque están arreglando, o este camino que me está poniendo se me hace muy largo, o me está poniendo que pase por aquí, pero está el tráfico muy fuerte, me voy a ir por otro lado, y entonces libremente o de forma fortuita te cambias de carril, te sales en otra calle y el mapa se reajusta. Y lo mismo sucede en el camino de la vida. Nuestro mapa de vida no es un mapa lineal. O sea, naces, creces, te reproduces y mueres. No, no, no. Está lleno de historias por vivir. Y esas historias, las hemos dicho, a veces son como este laberinto que de repente encuentras algo en el laberinto que no te habías dado cuenta que estaba. O das la vuelta a un lugar que no te habías dado cuenta. Y puede ser que en este camino de vida espiritual, mientras tú vas meditando la historia de Jesús, María y José, la historia de la salvación o la Biblia, de repente te das cuenta que esta historia se convierte también en un espejo de tu historia y encuentras alguna parte de tu historia que no recordabas, alguna parte de tu historia donde estaba el dolor guardado o que te provocaba un gran miedo o que te provocaba una gran tristeza o que te impedía salir en algún área de la vida que no habías podido superar. Pero como has decidido, al igual que yo y que tantos en el mundo, caminar juntos con Jesús en el camino y caminar con María, estás en esa disposición de meditar, de reflexionar, de aprender. Y en el laberinto te encuentras con esa piedra con la que te habías tropezado o con esa área en tu interior que no recordabas o que no veías. Y entonces en ese momento hay esta oportunidad de ir transitando del dolor a la aceptación en el camino de sanar el alma y de alcanzar la paz y de encontrar la misión. Como decía una buena amiga que hizo su serie aquí en EWTN, en la herida está la misión. Y es cada una de las situaciones difíciles que hemos vivido en la vida, tiene la oportunidad, primero, de ser redimida en la cruz de Cristo, de poder identificarme a Cristo abrazándolo en la cruz. Y como Él nos lo dijo, toma tu cruz de cada día y sígueme. Que no es vivir en esa negación de decir no siento nada. ¿Por qué? Porque a veces por situaciones o necesidades, pues te tienes que levantar a pesar del dolor. Pero cuando te haces el alto, es necesario poder sentarte con Jesús
Y como aquella samaritana que lo escucha, ¿no? Que decirle, pues mira, esta es tu historia. Y esta es una historia de dolor. Y es una historia alejada de Dios. Pero ahí, en esa meditación, vas, por un lado, validando que te duele, permitiéndote sentir, permitiéndote descubrir el sufrimiento, pero también permitiéndote quizá llorar, dándote ese momento de confianza unido a Jesús y a María, ahí en el Santísimo, ahí en tu altar o santuario personal o familiar, o ahí en aquella prado o en aquel lugar en medio de la naturaleza, o en ese espacio donde te has detenido, quizá, y lo digo porque alguna vez me ha pasado, ¿no? Mientras vas manejando, ¿no? Y vas meditando y vas con tus ojos abiertos, pero de repente hay algo que pasó y tienes que hacer un alto. Y quizá te paras en la gasolinera y ahí quizá hasta las lágrimas te salen. Y es no, no es esconder la tristeza, no es negar la herida, porque eso simplemente va alargando el dolor y el sinsentido. Y es pues ponerle nombre ahí ante Jesús y ante María, ante la presencia del Espíritu Santo y de Dios que está contigo, y ponerle las palabras que necesitabas ponerle. A veces, si estás en un espacio adecuado, pues puedes escribirlo y empezar a tener un diario para ir meditando y volcando ahí tu corazón, que va a ayudar a calmar esa intensidad emocional. Y poder escribirlo con la mano es algo profundamente sanador. Yo les compartía alguna vez en el caminar de acompañar a otras personas en procesos de coaching. Alguna vez me encontré en este espacio con una amiga que pues tenía problemas para enfrentar su situación de vida, porque había fallecido su abuelita. Y ya había trabajado muchas cosas, pero le faltaba quizá hacerle una carta de agradecimiento. Y ahí se dio cuenta porque eso le estaba afectando en el trabajo. O sea, yo estaba dando un coaching profesional, pero ella se dio cuenta cómo toda su vida estaba integrada. Lo que le pasaba en el trabajo tenía que ver con lo que le pasaba en el corazón. Y así sucede a veces. Lo que nos está afectando nuestra relación familiar o de pareja o de matrimonial o en el trabajo o en algún lugar en donde estamos, tiene que ver con nuestra historia. Y cuando le ponemos las palabras exactas o lo podemos describir en ese momento, empieza también la calma a entrar. Y por otro lado, que lo puedas ver desde afuera, como el mismo Jesús ayudó a Marta y María a ver desde otro sentido la muerte de su hermano Lázaro y lo resucitó. O de tanta gente que encontró en Jesús ese camino, por ejemplo, uno de los paralíticos que no podía entrar a la piscina de Betesda, cuando se acerca a Jesús,
Lo primero que el paralítico le dice es: no tengo nadie que me acerque a la piscina cuando llegue ese momento que viene el ángel a sanar. Y entonces, a veces es que nos sentimos tan solos que nuestra historia no la hemos compartido con nadie y que a veces necesitamos eso, necesitamos dirección espiritual y ir con un buen y santo sacerdote que podamos platicarlo o trabajar con un psicólogo católico que comparta nuestros valores y que sepamos a dónde nos va a llevar y que podamos platicarlo, o a veces simplemente en ese diálogo de amistad o de familia o de comunidad donde nos vamos abriendo y va deteniéndose esa lucha interna, porque dejamos de pelear con nosotros mismos, dejamos de pelear con el dolor y vamos transformando nuestra historia porque descubrimos que Dios está ahí. Voy a ir a un pequeño corte compartiendo este canto de Elsie que nos ayuda a descubrir en medio de nuestras preguntas, ¿quién eres tú? Y es ese descubrir cómo Dios va en mi historia y cómo Dios me quiere sanar y cómo está Jesús, María y José acompañando mi caminar de vida para sanar el dolor, para ponerle nombre, para detener la lucha y para encontrar ese camino de aceptación para alcanzar la paz.

Y allá está esa realidad que Dios conoce toda la historia, pero al mismo tiempo nos da la oportunidad de vivirla, nos da la libertad de vivirla, pero hay una diferencia entre vivirla solos, separados de Él, a vivirla con Dios en nuestro corazón y encontrarle ese sentido, ese propósito, esa misión y también encontrar ese espacio para sanar nuestro corazón, para tener un poco de compasión de nosotros mismos, de no tratarnos con tanta dureza y de tenernos paciencia para poder ofrecerla primero a nosotros y después a los demás también. Porque cuando no trabajamos esta parte, este camino del dolor a la aceptación, a la paz, pues el dolor sigue ahí y cada vez que lo tocas por alguna razón o alguien lo toca de manera inconsciente, es como un botón detonador que vuelve a explotar. Pero cuando vas soltándolo y vas dejando que Dios y tú y con la ayuda que puedas encontrar en el camino, le des este sentido humano al dolor, pero también este sentido redentor al dolor, ahí entonces vas a tener la oportunidad después primero de descargar estas lágrimas, de poder encontrar el camino de la paz, de encontrarle el sentido y luego de volver al presente y de enfocar tu vida en este momento, aquí y ahora, y saber que estás tú, que estás bien.

Y ahí está este camino, ¿no? Que vamos saliendo de esa lucha, de ese dolor o de ese sinsentido, y vamos encontrando poco a poco, teniendo paciencia con nosotros mismos, aceptando la realidad que no va a cambiar de un momento a otro, pero que yo soy ese proceso de cambio. Yo puedo enfrentar la vida con amor y elegir vencer el mal a fuerza de ser el bien, pero sanando el corazón. Yo puedo ir retomando mi vida, pero suavemente. ¿Para qué? Para tenerme paciencia, tenerme ternura y descubrir por qué. Porque es la ternura que Dios tiene contigo, que Jesús y María van acompañando tu camino y que fue la que sintieron todos aquellos que se encontraron con ellos, ¿no? Isabel, que se sintió acompañada por María, y cada uno de los enfermos y personas que encontraron el consuelo en Jesús como buen pastor. Y ahí pues está ese regalo y esa oportunidad para cada uno de nosotros. Y hoy pues quiero ir cerrando como todos los días con el misterio del rosario. Y en el día de hoy estamos con los misterios luminosos. Y quisiera que pudiéramos meditar el misterio de la transfiguración de Jesús en el monte Tabor. Y fue un momento glorioso donde se revela Dios en su plenitud, en esta luz que brilla en Jesús, pero que aparece Moisés y Elías, la ley y los profetas, el Antiguo Testamento, para descubrir que Cristo ahí no estaba resucitado, ahí iba en el camino a Jerusalén para subir a la cruz. Y encuentra Jesús esa fortaleza en la parte humana, pero la comparte con sus tres discípulos, Pedro, Santiago y Juan, para que descubran esa luz en el camino de la cruz. Y puede ser que en etapas de la vida nuestra realidad sea difícil. Haya cosas que cambiar, o haya crisis que enfrentar, o haya batallas que en las cuales permanecer, pero ahí estará Dios en medio de la historia, transformando tu vida, mi vida, nuestra vida. Y Él estará ahí con su amor, porque Dios es amor, lo dice hasta aquel canto, ¿no? Dios es amor, la Biblia lo dice. Dios es amor, San Juan lo repite. Y es este San Juan el que se sintió amado, el discípulo amado por Jesús. Y pues cada uno de nosotros ahí tiene esa oportunidad de dejarse amar por Cristo, de dejarse encontrar por Cristo, de dejarse sanar por Cristo. Y ponemos en este misterio los corazones que necesitan la paz. Y lo hacemos en nombre del Padre, del Hijo y del Espíritu Santo. Amén. Pedimos que Jesús nos sane y sane nuestra historia. Padre nuestro que estás en el cielo, santificado sea tu nombre, venga a nosotros tu reino, hágase tu voluntad en la tierra como en el cielo. Danos hoy nuestro pan de cada día, perdona nuestras ofensas como también nosotros perdonamos a los que nos ofenden. No nos dejes caer en la tentación y líbranos del mal. Amén. Dios te salve María, llena eres de gracia, el Señor es contigo. Bendita tú eres entre todas las mujeres, y bendito es el fruto de tu vientre, Jesús. Santa María.

La Madre de Dios, ruega por nosotros pecadores, ahora y en la hora de nuestra muerte. Amén. Dios te salve María, llena eres de gracia, el Señor es contigo, bendita tú eres entre todas las mujeres, y bendito es el fruto de tu vientre Jesús. Santa María, Madre de Dios, ruega por nosotros pecadores, ahora y en la hora de nuestra muerte. Amén. Dios te salve María, llena eres de gracia, el Señor es contigo. Bendita tú eres entre todas las mujeres, y bendito es el fruto de tu vientre, Jesús. Santa María, Madre de Dios, ruega por nosotros pecadores, ahora y en la hora de nuestra muerte. Amén. Dios te salve María, llena eres de gracia, el Señor es contigo. Bendita tú eres entre todas las mujeres, y bendito es el fruto de tu vientre, Jesús. Santa María, Madre de Dios, ruega por nosotros pecadores, ahora y en la hora de nuestra muerte. Amén. Dios te salve María, llena eres de gracia, el Señor es contigo. Bendita tú eres entre todas las mujeres, y bendito es el fruto de tu vientre, Jesús. Santa María, Madre de Dios, ruega por nosotros pecadores, ahora y en la hora de nuestra muerte. Amén. Dios te salve María, llena eres de gracia, el Señor es contigo, bendita tú eres entre todas las mujeres, y bendito es el fruto de tu vientre Jesús. Santa María, Madre de Dios, ruega por nosotros pecadores, ahora y en la hora de nuestra muerte. Amén. Dios te salve María, llena eres de gracia, el Señor es contigo, bendita tú eres entre todas las mujeres, y bendito es el fruto de tu vientre Jesús. Santa María, Madre de Dios, ruega por nosotros pecadores, ahora y en la hora de nuestra muerte. Amén. Dios te salve María, llena eres de gracia, el Señor es contigo. Bendita tú eres entre todas las mujeres, y bendito es el fruto de tu vientre Jesús. Santa María, Madre de Dios, ruega por nosotros pecadores, ahora y en la hora de nuestra muerte. Amén. Dios te salve María, llena eres de gracia, el Señor es contigo. Bendita tú eres entre todas las mujeres, y bendito es el fruto de tu vientre, Jesús. Santa María, Madre de Dios, ruega por nosotros pecadores, ahora y en la hora de nuestra muerte. Amén. Dios te salve María, llena eres de gracia, el Señor es contigo. Bendita tú eres entre todas las mujeres, y bendito es el fruto de tu vientre, Jesús. Santa María, Madre de Dios, ruega por nosotros pecadores, ahora y en la hora de nuestra muerte. Amén. Gloria al Padre, al Hijo y al Espíritu Santo, como era en el principio, ahora y siempre, por los siglos de los siglos. Amén. Oh Jesús mío, perdona nuestros pecados, líbranos del fuego del infierno, lleva al cielo a todas las almas, socorre especialmente a las más necesitadas de tu divina misericordia. Dulce Madre, no te alejes, tu vista de mí no apartes, ven conmigo a todas partes y solo nunca me dejes. Ya que nos proteges tanto como verdadera madre, cúbrenos con tu manto y haz que nos bendiga el Padre, el Hijo y el Espíritu Santo. Amén. Pues regresemos a la vida, acompañados por Jesús, José y María, sanando el corazón y encontrando la aceptación y la paz. Él nos acompañará en el camino para seguir en la batalla. Ahí en esa herida está tu misión. Dios te bendiga y recuerda, hoy es tu gran día.

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1: Al celebrar la independencia y fundación de nuestra nación, conviene que reflexionemos sobre el hecho de que San Junípero Serra no solo fue el apóstol de California, sino que fue también uno de los padres fundadores de Estados Unidos, como lo dijo el Papa Francisco hace varios años. Incluso antes de que nuestra nación fuera fundada, los misioneros ya estaban aquí, en California y en todo el país, proclamando a Jesucristo y su amor. Pidámosle especialmente a San Junípero, al igual que a todos esos maravillosos y santos misioneros que intercedan por esta gran nación, que nos ayuden a seguir edificando una nación que viva de acuerdo a sus principios fundadores de igualdad, libertad y dignidad para toda persona.
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2: Al ver a la gente, Jesús sintió compasión de ellos, porque estaban cansados y desorientados como ovejas sin pastor. Entonces dijo a sus discípulos: la cosecha es abundante, pero los obreros son pocos. Rueguen, por tanto, al dueño de la cosecha que envíe obreros a recogerla. Mateo 9:36.
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4: En la pequeña escuela rural había una vieja estufa de carbón y un chiquito tenía asignada la tarea de llegar al colegio temprano todos los días para encender el fuego y calentar el aula antes de que llegaran su maestra y sus compañeros. Pero una mañana llegaron y encontraron la escuela envuelta en llamas. Sacaron al niño inconsciente, más muerto que vivo porque tenía quemaduras graves en la mitad inferior de su cuerpo, y lo llevaron al hospital. En su cama, el niño, semi-inconsciente, escuchó que el médico hablaba con su madre y le decía que seguramente moriría. Pero el valiente niño no quería morir y decidió que iba a vivir. Y para sorpresa del médico, sobrevivió. Pero una vez que superó el peligro de muerte, volvió a escuchar al médico diciéndole a su madre que seguramente iba a quedar inválido. Y otra vez, él decidió que no iba a quedar inválido. Cuando le dieron el alta, todos los días su mamá le masajeaba las piernas, pero él no sentía ninguna sensación. Y una mañana soleada, la mamá lo llevó al patio de su casa para que tomara aire. Y ese día, en lugar de quedarse sentado en su silla de ruedas, se tiró al césped y se arrastró. Llegó hasta el cerco de postes blancos que rodeaban el jardín de su casa y con gran esfuerzo se subió a él. Y agarrándose al cerco empezó a dar sus primeros pasos. Luego de unos días pudo caminar y luego correr. Y luego de un tiempo, en el Madison Square Garden, este joven que no tenía esperanza de sobrevivir, al que le dijeron que nunca iba a caminar y que mucho menos iba a tener la posibilidad de correr, este joven que se llamaba Glenn Cunningham, llegó a ser el atleta de Estados Unidos que corrió el kilómetro más veloz del mundo. ¿Todavía pensás que lo que te pasa no te permite cambiar? ¿Que es tan grave que marca tu destino? Soy Carlos Seoane y estoy seguro que va a ser un gran día.
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1: La paz de Jesús a todos nuestros queridos hermanos de Radio Católica Mundial EWTN. Somos las hermanas comunicadoras eucarísticas del Padre Celestial y estamos transmitiendo desde la ciudad de Cali, Colombia, en este espacio radial de
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1: Siendo luz para todos los hombres. Bueno, querida familia, hoy estamos con ustedes la hermana
2: Clara Elena,
1: la hermana María Isabela y nuestra querida doctora Graciela. Qué alegría tenerla con nosotros aquí en este programa. Y bueno, queridos hermanos, vamos a prepararnos con una oración para que sea el Espíritu Santo quien infunda la gracia sobre nosotros, para que también nos dé la luz en nuestra mente y así podamos comprender aquello que tal vez tengamos dudas. Entonces demos paso a la oración.
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2: En el nombre del Padre, del Hijo y del Espíritu Santo. Amén. Amén. Santo Espíritu de Dios, hoy te damos la bienvenida a nuestra vida, a nuestro corazón, a este lindo programa para que seas tú actuando en cada corazón. Hoy te presentamos, Papá Dios, a cada uno de tus hijos que están conectados. Gracias, Señor. Gracias porque hoy tienes para ellos esa verdad que muchos no conocen y que podemos transmitir a aquellos que la están necesitando. Gracias por la doctora Graciela, que hoy también está conectada con nosotros y ella viene a traernos de tu parte la verdad de todo lo que el hombre desconoce y que es necesario para traer vida en abundancia en este mundo que hay tanta oscuridad. Por eso te decimos gloria al Padre, y al Hijo, y al Espíritu Santo.
1: Como era en el principio, ahora y siempre, por los siglos de los siglos. Amén.
2: María, hija predilecta del Padre,
1: ruega por nosotros. Amén.
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2: Bueno, entonces, en este encuentro tan hermoso que tenemos hoy, con todos los que están conectados y con nuestra doctora Graciela, hoy después de haber hecho esta oración pidiendo el Espíritu Santo para todos nosotros, damos entonces la bienvenida a nuestra invitada y de antemano le damos gracias porque nos habla con tanta claridad y nos ayuda a salir de la ignorancia.
1: Así es, bueno, y ahora... doctora, ¿cómo ha estado? Qué alegría tenerla por acá en este programa.
4: Bueno, muchas gracias, hermano, muchas gracias por la invitación, muchas gracias por llevar adelante este programa tan útil, que la gente lo ve, lo escucha con tanta esperanza de poder aclarar temas que a lo mejor durante mucho tiempo no hemos tenido la oportunidad de saber cómo funcionan. Entonces yo les agradezco mucho por el programa que ustedes con tanta dedicación lo hacen.
1: Muchísimas gracias, doctora, y de verdad que pues el Señor también quiere mostrarnos la verdad, porque muchas personas no sabíamos de estos temas. Entonces, qué bonito que todos nosotros, todas las personas que se van a conectar, aprendamos para que así también podamos iluminar las mentes de aquellos que no la tienen iluminada, que no saben de estos temas. Y bueno, muchas parejas que desean tener un hijo se encuentran con la fecundación in vitro como una opción que se presenta como la única salida. Pero pocas veces explican sus consecuencias, no se explican sus consecuencias ni su significado desde la fe. Además, existe un camino científico y respetuoso con el diseño de Dios, que muchas veces se desconoce, muchas veces desconocemos esto. Hoy queremos, hermanos, dar luz, responder dudas y llevar también un mensaje de esperanza a cada uno de ustedes.
2: Claro que sí, por eso es que hoy el tema se titula Fecundación in vitro, no es solución. Entonces, ¿qué tal si nos vamos a la frase de un santo?
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2: La vida humana debe ser acogida como un don en el amor y nacer siempre como fruto del acto de amor de los esposos. Nos lo dice San Juan Pablo II.
1: Y es que San Juan Pablo II, que realmente era pues muy fiel en esto, o sea, él quería también resguardar las familias, él le pedía mucho al Señor en su oración por las familias, porque sabía que en las familias podían nacer personas que sean santas y en las familias se puede formar la santidad. Por eso es muy importante que podamos conocer la dignidad y también el don que tenemos, ¿sí?, como hijos de Dios, que es un don y una dignidad hermosa, que el mundo nos quiere quitar hoy esa dignidad. Por eso debemos ponernos siempre como a investigar más sobre estos temas.
5: Bueno, por eso es que hoy, doctora, empezamos haciéndole una pregunta bien importante. ¿Qué es exactamente la fecundación in vitro y en qué se diferencia del modo natural en que Dios ha dispuesto la concepción de una vida?
4: Ah, muy bien. Bueno, estos días pasados hemos estado hablando de fecundación. Vamos a recordar que la fecundación es el momento en que el óvulo, o sea, la célula de la mujer, se une con el espermatozoide, que es la célula masculina, la célula del hombre. Entonces, cuando se unen, a partir de ahí hay vida. Ese momento se llama fecundación. Es un proceso natural que se produce dentro del cuerpo de la mujer. Eso es la fecundación. La fecundación in vitro es el mismo proceso, pero in vitro quiere decir en vidrio. O sea que no se produce dentro del cuerpo de la mujer, sino afuera. ¿Cómo es esto? A la mujer se le extrae una célula, la célula germinal, y al hombre la suya, y en vidrio, en una placa, en un recipiente de vidrio, ahí se hace la unión. Para hacer esto, para poderle sacar un óvulo, para poderle sacar una célula a la mujer, primero se le hace un procedimiento hormonal para que los óvulos maduren. Porque normalmente la mujer tiene óvulos inmaduros que a lo largo del ciclo menstrual o del ciclo de la vida, sí, del ciclo menstrual, los óvulos van madurando, pasan en diferentes estados, inmaduro, como una plantita, hasta que llega a la madurez. Cuando llega a la madurez, el óvulo cae y es la ovulación. Pero ahora este proceso no va a ser natural, ese proceso va a ser médicamente, o sea que a la mujer se le hace un tratamiento hormonal para que madure más óvulos. Entonces los óvulos maduran más rápidamente y mayor cantidad, porque normalmente por mes madura un óvulo. Ahora hacen que maduren más y más rápido. Entonces, una vez que el óvulo está maduro, se le hace la extracción del óvulo a la mujer, se lo pone en este vidrio, que son como unas tapitas, digamos, que se lo pone ahí a la célula de la mujer. Y cómo se hace para obtener una célula del hombre, para poderlas unir, se hace por medio de la masturbación, que como sabemos es un proceso inmoral, ¿no? Entonces los dos procesos no serían buenos. Una vez que se extrae el óvulo y el espermatozoide, se los pone en una placa, se los une así, y se les da una sustancia que los alimente, y ahí se los deja durante 48 horas para que se produzcan, para que se forme el embrión. Una vez que el embrión está formado, se lo inyecta en el útero de la mamá. Entonces, a partir de ese momento, una vez que está inyectado, que sería lo que nosotros, ¿se acuerdan que hablábamos de la implantación? Entonces, se implanta el óvulo ya fecundado, se lo implanta en el cuerpo de la mamá para que éste siga su proceso y su crecimiento. Eso sería un tipo de fecundación, porque hay varias formas. pero esta, digamos, como que es la más común, se hace de esta manera. Después hay otra que se hacen directamente con las células, pero en síntesis, esto sería el proceso para llegar a la implantación. Un proceso totalmente artificial. Tanto la obtención de las células de la mamá, las células del papá, el alimento que se le da para que se forme el embrión y luego implantarlo.
1: Dios mío, de verdad que es un poco difícil, ¿no? Pues esto de la fecundación in vitro, porque también, ¿qué harían, o sea, qué hacen los médicos con el resto de embriones? O sea, ¿qué estarían haciendo? ¿Los congelan o cómo es eso? O sea, porque se elige uno de ellos.
4: Claro, exactamente. Cuando sacan las células, que nosotros habíamos dicho que la mujer da una célula por mes, acá se producen más células. Entonces, para que un embrión, digamos, madure, para que un embrión siga su curso, son varios los embriones y las células que se intentan, no es uno solo. Entonces, en el caso este que yo le digo que ya se lo inyecta directamente a la madre, los otros embriones, como usted dice, se desechan. No es uno a uno, no es una célula con una célula y esa es la que sigue adelante. Los intentos son varios. Cuando se le inyecta a la madre, otra cosa, que a veces cuando se le inyecta a la madre no se le inyecta uno solo, sino que se le inyectan entre 4 a 6. Entonces, los otros, una vez que ya empieza el embarazo, el médico, fíjense, el médico decide cuál es el que va a seguir su curso, y a los otros embriones se les inyecta este cloruro de potasio para producir la muerte del embrión. Dios. Es una cosa que uno mismo dice, esto es inaceptable, ¿no? Uh-huh. Uno, por lógica, por ley natural, uno dice, esto no puede ser. Entonces, está bien que la pareja tiene derecho a querer un hijo, pero bueno, ya vamos a hablar que hay otras formas que son más posibles y que la mujer puede tener un embarazo deseado bajo todas las leyes normales, sin tener que recurrir a esto.
1: Gracias, doctora. Bueno, por acá tenemos otra pregunta. ¿Por qué la Iglesia Católica enseña que este procedimiento va contra la fe y contra la naturaleza? ¿Qué principios fundamentales se rompen con esta práctica?
4: Bueno, fíjense que yo expliqué uno de los procedimientos, ¿no? Cómo se hacen, que uno de eso mismo ya deduce que esto es inaceptable, por lo que decíamos, porque estos bebés mueren, los otros que deciden por uno y los otros se los elimina con el cloruro de potasio. Esa es una de las razones por las cuales la Iglesia no está de acuerdo que este procedimiento se produzca. Por otro lado, los embriones, los que no se usan, se los congela. Y muchos embriones, mire que hablan del 40 al 50% de los embriones, cuando se los va a descongelar para inyectarlos en otra madre, se produce una ruptura, obviamente, que es la muerte del bebé. Entonces, segundo procedimiento que se ocasiona la muerte, por eso es que la Iglesia no lo permite. Por otro lado, otra cosa que cuando la diga se van a dar cuenta que también es inadmisible, tenemos los que se llaman los vientres de alquiler y la venta de células masculinas. Entonces, ya es como una cosa, un comercio. Yo vendo los espermatozoides, o sea, un hombre se masturba, pone los espermatozoides en un recipiente especial, va y los vende. ¿no? Esos espermatozoides también sufren un proceso de congelación. Por otro lado, las mujeres alquilan su vientre. Entonces, se hace en vidrio, en una cápsula de Petri, una combinación de células de no sé con quién con no sé con quién, porque es un esperma que me lo vendieron y no sé ni quién es el padre, quién es el dueño de esos espermatozoides, se unen con otro óvulo de la mujer y eso lo inyectan a una tercera persona. Esto también la iglesia no lo permite, obviamente, ¿no? Porque esto da origen a muchas enfermedades. Usted sabe que hay muchas enfermedades genéticas que cuando el médico las detecta, dice, bueno, hay antecedentes familiares de esta enfermedad, y uno busca el abuelo, quién lo tiene, y eso ayuda mucho con el tratamiento. Pero esto, que uno no sabe quiénes son los padres inyectados en otra madre que alquila su vientre, las enfermedades genéticas han aumentado mucho, específicas enfermedades genéticas, sobre todo las de origen nervioso, que prácticamente es muy difícil de tratarlas, porque al no tener el origen, todo se hace más difícil. Entonces, todas estas son las razones. La Iglesia no se opone al progreso científico, o no se opone a que la mujer pueda concebir, la mujer que no puede tener hijos. Pero hay que ver las formas y los métodos que se usan para que esto se lleve a cabo. Lo que está en contra de la Iglesia en toda la secuencia que sufren estas células, que en un principio son naturales, pero todo el proceso que se hace es sumamente artificial. Entonces esto también no la beneficia a la mujer.
5: Importantísimo. Doctora, se suele presentar como una solución, pero ¿por qué es una opción dañina? ¿Qué consecuencias negativas tiene que pocas veces se mencionan?
4: Bueno, en primer lugar, como cosa dañina, como cosa negativa, para que la mujer produzca el óvulo, ese proceso que se llama el proceso de estimulación del ovario es un proceso artificial, es un proceso a base de hormonas que se la inyectan a la mujer para que los ovarios maduren más rápidamente. Entonces ya el proceso no es normal, pero eso la afecta a la mujer, porque después tiene problemas de ovarios, tiene problemas vasculares, problemas de todos producidos por esa hiperestimulación ovárica que se hizo. No es un proceso simple, sencillo, sin consecuencias. Pues dicen, bueno, le sacan una célula a la mujer y una célula al hombre, lo pintan así como un proceso tan rápido y tan fácil, y en realidad preparar a la mujer para madurar los ovarios es un proceso que, aparte de llevar tiempo y ser costoso, es un proceso antinatural que la perjudica a la mujer, al futuro de la mujer, perjudica sus ovarios. Entonces, eso es por un lado. Por otro lado, también el feto, el bebé que se produce de esta manera, también tiene problemas. Incluso hay estudios que dicen que las mujeres que engendran hijos a través de la fertilización in vitro, posparto, tienen más consecuencias, más side effects que la mujer que lo hace por vía natural. Por ejemplo, es más frecuente las hemorragias, más frecuente daños cerebrales que la mujer tiene, y también daños en el feto, que los fetos producidos por la vía natural no los tienen. Entonces son muchos los daños que producen. Aparte del daño orgánico, el daño emocional, el daño psicológico que sufre la pareja. Miren, yo he tenido posibilidad de ver casos así y hasta la misma pareja, los mismos familiares le dicen, ay, esto es un bebé de plástico, esto es un bebé no real. Y a veces llega a los oídos del mismo niño cuando es más grande. Y es muy triste saber ese origen, o sea, si son niños psicológicamente afectados al conocer su origen, que no han sido, o que no es su papá, que no es su mamá quien los engendró. Son serios problemas psicológicos, y también hay muchos problemas, ya nos vamos a la parte legal, cómo esto produce daños legales. Hay casos muy conocidos, en Ohio hubo un caso, porque al ser estos vientres subyugados, o sea, son vientres alquilados, es como hacer un pedido por internet, más o menos. Quiero un hijo y allá se lo mandan. Y ya en estos casos reales que han sucedido, por ejemplo, una pareja de lesbianas, porque ahora esto da pie a que lesbianas o de todo tipo de perversión puedan tener hijos. Entonces, por ejemplo, dos lesbianas blancas les mandaron un hijo moreno. Entonces, eso fue un problema legal serio, y muchos problemas hay de tipos legales. Por ejemplo, otro caso que me acuerdo de unos mellizos que nacieron de esta manera, y uno era Down, entonces los padres adoptaron al que no era Down, al otro lo eliminaron. Entonces, hay más casos de abortos y de eliminación de niños por esta técnica que por la vía natural. Si antes decíamos que hay aborto, bueno, con esto hay muchísimo más. Y no hablamos de cientos ni de miles, hablamos de millones. Que es una cosa, obviamente, que la Iglesia no lo acepta.
1: Doctora, muchas gracias. Tenemos también más preguntas, pero ¿qué le parece si nos vamos juntos a nuestra sección de presencia de amor? Bueno, digamos juntos,
4: ¿cómo no?
1: Padre, que todos seamos una sola familia para gloria tuya.
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5: Un maestro oriental observó un día que un alacrán estaba a punto de ahogarse en el agua. Él, movido a compasión, decidió rescatarlo. Este maestro, cuando se acercó para rescatar este alacrán, en el momento en que ya lo traslada en la superficie, el alacrán lo pica. Este maestro, a causa de este dolor, inmediatamente, de manera involuntaria, soltó este animal. Y el alacrán volvió a caer en el agua y él se defendía de una u otra forma para poder sobrevivir. El maestro no se desanimó. Volvió a intentarlo nuevamente para ver si podía rescatar el alacrán. ¿Y qué pasó? Repitió entonces la misma escena. El alacrán picó al maestro. A lo lejos, una persona estaba observando toda esta situación. Y al darse cuenta de esta actitud del maestro, se acercó y le preguntó, perdón, ¿usted por qué es tan terco? ¿No ve que si intenta nuevamente sacarlo, el alacrán lo va a volver a picar? El maestro lo miró tranquilamente y le respondió. la naturaleza del alacrán es picar. Pero eso no va a cambiar la mía. Yo deseo ayudar y lo haré independiente de la naturaleza del alacrán. Así es que el maestro toma en sus manos una hoja de árbol gruesa, la acerca suavemente al alacrán, lo traslada a la superficie y logra ponerlo a salvo. Pero esta vez el animal no lo picó. Así es que este animalito, mejor dicho, corre la suerte de no ahogarse. Hermano, hermana, que nunca nada ni nadie arrebate de ti ese deseo de ayudar. Tú que nos escuchas, si hoy te encuentras alejado de Dios, recuerda que Él nunca será infiel al amor. Él siempre estará buscándote. Y es más, Él estará esperándote allí en la Eucaristía, donde quiere levantarte, donde quiere fortalecerte y donde finalmente quiere darte a experimentar esa gran misericordia que encierra su corazón.
1: Gracias, hermana Clara Elena, por esta hermosa historia. De verdad que ojalá podamos aprender a ser más serviciales, a donarnos, aunque nos duela, aunque las personas pues nos hieran, que aún así en medio del dolor, en medio de esto podamos servir a los demás, porque en los demás debemos ver el rostro de Cristo, aunque sea difícil perdonar, pero en los demás también podemos ver el rostro de Cristo, en los demás también, así como Madre Teresa de Calcuta. Ella servía a los enfermos, a los que estaban en la calle, y ella no se ponía a ver, no, pues es que está muy descuidado, es que no, mejor dicho, huele mal, entonces no lo voy a hacer. Ella no se ponía a fijarse en lo físico, sino que ahí estaba Cristo, sufriente. Entonces, qué bonita esta historia, hermanos, que nos lleve cada día más a amar a Jesús Eucaristía y a verlo en los demás, ¿sí? Aunque los demás no dieran, aunque los demás no nos quieran, no quieran saber de nosotros, pues nosotros podemos ver a Cristo en los demás. Bueno, hermanos, y ahora terminando con esta hermosa historia, queremos saludar a nuestros oyentes de Radio Católica Mundial EWTN. Un saludito para todos ustedes, a los que vienen por primera vez a este programa. Ojalá puedan seguir viniendo, de verdad que es un regalo tenerlos aquí. Desde YouTube saludamos a Domingo Tomás, Salma Carrillo, Yulisa Rendón, Dina Serrano, Nomadi, Emilce Cardona, Lugeria Quimis, Hilda Lucy y María Luz. Y a todos ustedes desde Facebook, desde nuestras redes, gracias por estar aquí. Por acá vemos muchas preguntas que ya a lo largo del programa vamos a ir resolviendo con la ayuda del Señor. Y si no alcanzamos, vamos a estarlas escribiendo para un próximo programa. Bueno, hermanos, hemos terminado con esta sección. Muchas gracias.
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1: Bueno, seguimos conectados, profundizando en este tema de fecundación in vitro no es solución. Con la doctora Graciela, también por aquí con nosotros en vivo, y estábamos viendo un poco de los daños que puede causar también esto. Ahora más adelante vamos a hacer esta pregunta a la doctora. Bueno, ¿qué daños físicos, doctora, y qué efectos psíquicos o emocionales puede causar someterse a este tratamiento de la fecundación in vitro?
4: Bueno, esto sí afecta fundamentalmente a la mujer psíquica y físicamente, se siente afectada. Afecta a la pareja, afecta a la familia. Y muchas veces el daño o la afectación que produce, yo creo que usted se refiere a cuando el método falla, porque este método de la fertilización in vitro tiene un margen de falla, digamos. No todos los que se proponen todos los casos se llega al final feliz de concebir un hijo, ¿no? La mayoría de ellos fracasan, por eso es que la iglesia también dice, ¿no? La mayoría son fracasos. Yo he visto muchas parejas sentirse muy desilusionadas, muy tristes, no solo por la parte psicológica y física, sino también por la parte económica. Estos tratamientos son muy caros, entonces hay gente que ahorra años de privaciones para ahorrar, para poder llegar al momento de hacerlo, y cuando les hacen les fracasa. Entonces eso también es un daño, se desmoralizan, porque la pareja lo único que le interesa es tener un hijo, obviamente. Y muchas veces se someten a estas cosas por desesperación, porque no encuentran salida, porque no buscan información en los lugares más adecuados. Y reconociendo que la complicidad de los médicos para no dar la información correcta, que hay otros métodos que sí son permitidos y tienen más éxito, y esto queda ya prácticamente como un negocio, ¿no? Yo te vendo espermatozoides, yo te vendo células, yo te alquilo el vientre. Visto desde ese punto de vista, es una cosa muy triste de aceptarlo. Y sí, la pareja queda afectada. Muchas veces dicen, bueno, basta, ya no quiero más hijos, ya no quiero saber nada, por la mala experiencia que tuvieron del fracaso, de que no se llevó a cabo no terminó con éxito lo que ellos querían. Entonces, bueno, vamos a hablar después un poquito de qué es lo que podemos hacer en estos casos para como alternativa, ¿no?
5: Precisamente, doctora, va esa pregunta que muchos de nuestros oyentes la están esperando, la respuesta que ellos necesitan respecto a lo que usted acaba de decir. ¿Existen alternativas válidas, respetuosas con la fe y efectivas para las parejas que tienen dificultades para concebir sin necesidad de recurrir a la fecundación in vitro?
4: Bueno, ayer hemos hablado de los temas de planificación familiar y los métodos de ovulación. Entonces, gracias a Dios, basado en esos métodos, hay otro método que se llama el método Creighton, que es muy parecido al que hablamos ayer, que basado en ese método, hay un doctor, que es el doctor Thomas Hillier, que él es el autor de una tecnología que se llama la naprotecnología. Na viene de natural, pro de procreación y tecnología, es decir, a través de la tecnología crear naturalmente el proceso de la procreación. Este método, que es el método de la naprotecnología, está especializado en en la infertilidad. Este método lo primero que hace es un diagnóstico de por qué la mujer no puede quedar embarazada, hace un diagnóstico, un seguimiento, un tratamiento. Y con mucho éxito, una de las causas principales de la infertilidad es lo que se llama el ovario poliquístico. El ovario poliquístico durante muchos años ha sido la razón de la infertilidad. Bueno, la naprotecnología, como les decía, hace un seguimiento y llega a lograr el embarazo por vía natural. Es una cosa, como usted dice, no está muy difundida, a pesar de que ya lleva, no es una técnica vieja, pero ya tiene varios años, no está en todos los estados, pero cada vez se va difundiendo más, pero obviamente que la fertilización in vitro tiene más seguidores porque cuando hablamos de los parte económica, eso tiene mayor aval y es más conocida que la naprotecnología. Pero la naprotecnología es una buena salida, una buena alternativa para tratar los casos de infertilidad.
1: Dios mío, de verdad que gracias también por resolver esta duda, doctora. Por acá estaba viendo que en YouTube tenemos varias preguntas, gracias a Dios. Y bueno, Nomadi desde YouTube nos dice, ¿cómo se hace con las mujeres de más de 40 años que hacen esto, lo de la fecundación in vitro?
4: Una mujer que hizo la fertilización in vitro y le falló. Creo que esa es la pregunta.
1: Creo
4: ¿cómo hacer
1: yo también.
4: Si ya tiene más de 40 años? Bueno, justamente esos casos los trata la naprotecnología. Si ya tiene más de 40, incluso la naprotecnología, la ventaja que tiene, que hace el tratamiento. Entonces, lo primero que le van a hacer a la señora de más de 40 años es, bueno, hacen las gráficas, hacen una serie de muestras de sangre para ver cómo está hormonalmente, le hacen ecografías para ver sus óvulos en qué estado están, y si están en condiciones, pueden seguir adelante y llegar a un embarazo, aunque tenga más de 40. La mujer de 40 tiene posibilidades con la naprotecnología. Porque la naprotecnología, antes de decirle sí o no, se puede o no se puede, le van a hacer un seguimiento del estado de sus óvulos, o sea, de los folículos que dan los óvulos, y le van a decir, no, mire, sus óvulos están en condiciones o no. No le van a hacer, no la van a exponer a todo el proceso sin estar seguros de que ella está en condiciones. Pero yo la aliento, si tiene 40 años, que haga la naprotecnología, que se someta a la primera parte de estudio de su caso, y si está en condiciones lo puede hacer perfectamente.
1: Gracias, doctora. Bueno, por acá también tenemos a Salma Carrillo que nos dice, ¿y las mujeres que tienen síndrome de Turner, qué opciones tienen? Me imagino para tener hijos o... pues sí, hasta ahí da la pregunta.
4: Sí, el proceso de Turner es una enfermedad genética, que puede ser tratada también, sí puede tener hijos. Yo conozco algunos casos que sí lo han, no es común, pero sí puede. Yo la invito a que siga las técnicas de naprotecnología y ahí, si no puede, antes de someterlo, van a decir no se puede. Pero yo creo que vale la pena el intento y que ella se someta a los estudios previos, que no son estudios cruentos, son estudios sencillos como muestras de sangre, ecografía, ese tipo de estudios le hacen antes y después de eso le dicen si sus óvulos pueden concebir o no. Entonces sí, yo la aliento también a que lo intente.
1: Gracias, doctora. Bueno, en la última pregunta de YouTube, bueno, si tiene más preguntas ya saben que vamos a estar resolviéndola con la ayuda de Dios en esta semana. Y por acá Lucía dice, ¿hay algún hospital o clínica especializada donde uno pueda llevar el tratamiento de naprotecnología, creo?
5: Sí.
4: El conocimiento que yo tengo es en el estado de Nebraska, en Omaha, el que nombré antes, el doctor Thomas Hilgers. Él está en el Instituto Juan Pablo II y ahí hacen ese tipo de tratamientos. Si no lo hacen, o sea, sí lo hacen, pero ellos le pueden aconsejar otro instituto de ellos que le quede más cerca de su casa, o ellos le pueden decir dónde se puede dirigir para llevar a cabo. Pero esta es la que yo le doy, es el Instituto Central. Ahí empezó la naprotecnología, ahí está ese doctor, pero ahora hay en muchos estados y en muchos lugares que también se hace.
1: Bueno, doctora, muchísimas gracias por resolver estas dudas que muchas personas tienen. ¿Y qué le parece a todos ustedes si vamos a una pausa musical? Digamos juntos, Padre, que todos te conozcan y te amen.

0: Seguimos conectados.
1: Ay, familia, qué rico con este tema tan interesante. Doctora, ¿por qué la naprotecnología es una opción mucho más respetuosa con la dignidad de la vida y nuestra fe? ¿Y en qué se diferencia y mejora frente a la fecundación in vitro?
2: Bueno, mire, en primer lugar, la naprotecnología respeta totalmente la vida humana. Habíamos dicho recién la cantidad de destrucciones y muertes del embrión. En la naprotecnología no hay muerte de embrión, ni uno. Otra cosa que, como les dije, la naprotecnología identifica la causa que produce el daño, la enfermedad que la produce, y la trata, la corrige. En cambio, la naprotecnología no hace identificación de casos ni cura.

0: un porcentaje de éxito del 80%. No vamos a decir que no hay casos que fracasan, porque sí hay un 20% que fracasan, pero cada intento está alrededor de los $10,000, no 30 con el otro. Entonces, todas estas son razones, porque la parte económica también es importante, ¿no? Pero sobre todo lo que más nos interesa a nosotros es la parte moral, el hecho de que el hombre se tenga que masturbar, que la mujer haya que hacerle maduración de los óvulos y todo eso, no está bien. Entonces, por eso nosotros apoyamos a la naprotecnología, esperamos que la difusión sea más rápida y que en todos los estados y en todos los países podamos tener estos centros.
1: Muchas gracias, doctora. Y por acá tenemos otra pregunta, pues ya en estos pocos minutos que nos quedan. ¿Hay algún proceso que ayude cuando es el hombre el infértil?
0: Bueno, sí. El hombre no siempre es la mujer, ¿no? Hay un gran porcentaje de casos que es el hombre. Por eso los métodos de diagnóstico que se hacen para detección de la causa de infertilidad son muchos más simples en el hombre. Por eso es que primero se lo estudia al hombre y después a la mujer. El hombre y los problemas son más sencillos. En el hombre son problemas de próstata, problemas hormonales, muchas veces problemas de algunos costumbres de la vida, algunos hábitos que el hombre tiene, por ejemplo, usar la computadora y ponérsela en el abdomen, el calor, muchas veces que producen en los testículos causa de infertilidad, a veces que con corregir ciertas cosas es suficiente. Hay veces que los dos son infértiles, a veces el hombre no es tanto y la mujer no es tanto, pero se suman entre los dos y por eso no pueden tener. Pero sí, el estudio siempre se hace primero al hombre y por lo general son más factibles y más fáciles de solucionar los problemas. No siempre. Hay casos en que hay hombres que no producen células, o las producen y son defectuosas, o las producen y no tienen motilidad, no tienen movimiento, entonces esas son causas de infertilidad que muchas veces no se pueden solucionar. Pero hay muchas causas que sí se pueden solucionar.
1: Ok, muchas gracias, doctora. Yo creo que para cada uno de nuestros oyentes debe estar aclarando muchas dudas. Ya saben que si tienen más preguntas pueden hacerlas. Y de verdad, doctora, muchas gracias, porque este programa ayuda muchísimo para que nosotros podamos aprender, para que podamos ayudar a muchas más personas que lo necesitan. No sé si usted en un minutico le puede dar algún consejo a todos estos queridos oyentes que se conectan. En un minutico.
0: En un minutito, el método de ovulación que vimos ayer, bien usado, también es para las parejas infértiles. Yo, mire, con mucho orgullo le digo que el sábado voy a celebrar el primer año de vida de un bebé que nació de una pareja que llevaban 5 años intentándolo y wow, que se llegó a la concepción con el método que expliqué ayer de la ovulación. Es un método que también ayuda mucho, que los invito a que lo hagan antes de entrar con la naprotecnología. Hay muchos casos que se resuelven con eso y es mucho más sencillo.
1: Lindo. Muchas gracias, doctora, de verdad qué hermoso, ¿no? Lo que el Señor también quiere de cada uno de nosotros, que las familias también puedan acudir a estos métodos naturales, como lo hablamos ayer, el método Billings, qué hermoso este método, y que es, realmente sí se puede, solamente es que tengamos esa fe en que, o sea, para Dios no hay nada imposible. Entonces, por eso es muy necesario, hermanos, que podamos aprender de estos temas y aconsejar a aquellos que se están equivocando, porque hay muchas personas que ignoran de estos temas. Y como lo decía usted, doctora, pues los doctores hoy en día no lo ignoran, sino que más bien buscan otras cosas para, sí, como para ganar más dinero o muchas otras cosas. Entonces, pues es muy, muy triste ver esta situación. De verdad, yo investigando un poquito, nosotras investigando de este tema, no, hasta se nos salía un poquito las lágrimas porque

0: Es que es impresionante, es lo que hoy en día pasa y muchas mujeres ignoran por querer tener un hijo que no saben cómo, o tal vez también las parejas homosexuales que quieren alquilar un vientre para tener un hijo. Entonces esto es muy difícil en la sociedad. Por eso necesitamos que aprendamos de estos temas, podamos también iluminar las mentes de aquellos que están perdidos en muchas cosas y que podamos ayudar a estas personas, porque lo necesitan y orar por ellos. Así que, ¿qué les parece, hermanos, en este momentico? Hacemos una oración. Hermana Clara Elena, si nos regala una oración, por favor.
1: En el nombre del Padre, del Hijo y del Espíritu Santo. Amén. Padre Santísimo, gracias te damos por todo lo que hoy hemos aprendido. Bendice a la doctora Graciela, que ha sido tu instrumento de amor para ayudarnos a salir de la ignorancia. Gracias por todos los que han estado conectados. Te pedimos una bendición especial para todos aquellos hogares que necesitan de esta instrucción. Acoge con amor a todos aquellos matrimonios que desean hacer lo que a ti te agrada en la planeación natural para la llegada de los hijos. Te pedimos una bendición especial también para todos aquellos que en este momento ignoran todo este conocimiento, para que tú te la ingenies, Señor, para que ellos puedan tenerlo en este momento y puedan darte aquellos hijos que tú quieres recibir de ellos. Hoy te suplicamos, Señor, que protejas a todos los niños que están siendo el resultado de una planeación natural y bendigas aquellos hogares que en este momento anhelan tener hijos y que son infértiles. Gloria al Padre y al Hijo y al Espíritu Santo.
0: Como era en el principio, ahora y siempre, por los siglos de los siglos. Amén. Doctora, todas las personas están muy contentas, de verdad. Hay muchos que dicen qué bonita experiencia, gracias por el programa, muy asertivo e informativo. De verdad, hemos ignorado mucho, pero ahora ya vamos a salir de la ignorancia con este programa y estos programas de esta semana. Muchas gracias también por dedicar de su tiempo, sacar también de su tiempo para glorificar al Señor en medio de estos programas.
2: Felicitaciones por el programa, hermana. Es extraordinario lo que ustedes hacen. Dios las bendiga, bendiga a sus oyentes que sigan escuchando y participando de este programa.
0: Amén, muchas gracias, doctora. Y ya saben, si tienen más preguntas, vamos para resolverlas. Ahí con la ayuda del Señor estaremos pendientes de cada pregunta que ustedes tengan, ¿verdad, hermanas? Muy necesarias las preguntas.
1: Claro, porque en la medida en que vayamos preguntando, podemos con esta información ayudar a muchísimas personas, a muchísimas. ¿Y cuánto agradecerían tantos hogares que no tienen este conocimiento para poder gozar de un hogar realmente establecido bajo la alegría del Señor?
0: Así es, hermana Clara Elena. Para mañana, con la ayuda del Señor, tenemos en el programa La Píldora, prevención o aborto. Bueno, ahí los esperamos en este programa. Hemos estado con ustedes, las hermanas comunicadoras eucarísticas del Padre Celestial, la doctora Graciela y la hermana
1: Clara Elena.
0: y también la hermana María Isabela. Para un nuevo programa, Dios los bendiga. Muchas gracias.
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1: En el Evangelio de Lucas, después de que Jesús les enseña la oración del Padre Nuestro, Jesús les dice una parábola, la parábola del amigo necio. Vayan a la palabra de Dios a leerla. Esta historia de que está dormido y sus hijos también, y llega el vecino y le toca la puerta porque tiene unos invitados, y al final, por ser tan necio, este vecino, el tipo le abre la puerta, se despierta. El Señor nos está enseñando a pedir constantemente de forma necia. Está ahí en la palabra de Dios. Estamos en estos microprogramas tratando de profundizar en las catequesis del Papa Francisco sobre el año de la oración, que se dieron en el año 2020 y 2021, y que en este año 2024 estamos profundizando para llegar con una mejor oración al 2025, año jubilar. Romanos 12:12 dice: alégrense en la esperanza, muestren paciencia en el sufrimiento, perseveren en la oración. San Pablo nos dice que tenemos que perseverar en la oración. ¿Cómo estamos perseverando? Hagamos un examen de conciencia. También hay otra parábola que habla de esta insistencia de una viuda que llega donde un juez que no creía en Dios y al principio se niega a ayudarla y finalmente cede debido a su insistencia. O sea, tenemos que ser perseverantes, insistentes en nuestra oración. Pidamos y pidamos y pidamos. 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
2: Estimados oyentes de Radio Vaticano, Vatican News, estos son nuestros titulares de hoy, 6 de agosto, jueves de la 18ª semana del tiempo ordinario, día en el que la Iglesia celebra la fiesta de la Transfiguración del Señor. Hay que construir la civilización del amor y no el de las contraposiciones. Esta fue la invitación del Papa León XIV a los jóvenes participantes en el encuentro Go Franciscan Youth Meeting 2026. La revolución del Evangelio derriba los muros que separan a los seres humanos, lo dijo el Santo Padre en su homilía en la misa que presidió en la Basílica de Santa María de los Ángeles de Asís. Cristo es el maestro que hay que seguir y con el cual avanzar es el futuro. Esta fue la invitación conclusiva del pontífice a los jóvenes reunidos en Asís al final de su visita pastoral a la tierra de San Francisco. Desde la Ciudad del Vaticano reciba un cordial saludo de Renato Martínez a nombre de los demás integrantes de nuestra redacción. En breve el detalle de la información de la Iglesia desde Roma para todo el mundo. Buena sintonía. En un ambiente de fiesta, oración y fraternidad, más de 2.000 jóvenes procedentes de toda Europa acogieron este jueves 6 de agosto al Papa León XIV en Asís durante la jornada conclusiva del Go Franciscan Youth Meeting 2026. Este encuentro se celebró en el marco de la visita pastoral del Santo Padre a Asís con motivo del 800 aniversario de la muerte de San Francisco. La visita pastoral inició con la llegada del pontífice al campo deportivo Migageli de Asís, donde fue recibido por las autoridades civiles y religiosas. Tras saludar a los ministros generales de las tres grandes familias franciscanas, los frailes menores, los conventuales y los capuchinos, el Santo Padre dio la bienvenida a los jóvenes que se encontraban en el interior de la basílica siguiendo el encuentro mediante las pantallas gigantes. A través de tres preguntas formuladas por jóvenes provenientes de Croacia y de distintas regiones de Italia, el Santo Padre abordó algunos de los grandes desafíos que enfrenta la juventud de hoy: el testimonio cristiano en el mundo fragmentado, el valor de las decisiones definitivas y el amor a la Iglesia en medio de sus heridas. Escuchemos una parte del diálogo del Papa León XIV con los jóvenes reunidos en la Basílica de Santa María de los Ángeles de Asís.
3: Un saludo también
4: a los jóvenes que ya están dentro de la basílica, que nos acompañarán con las pantallas. Estoy muy contento de estar aquí con ustedes. Entonces, Carolina, gracias por tu pregunta. Creo que muchos, al escucharla, han notado que ya contenía parte de la respuesta, porque has dado testimonio del estilo de sencillez, fraternidad y cercanía que te ha convencido y te ha permitido madurar en la fe, formando parte de una comunidad, pero abierta a todos. Esto ha sucedido en una región de Europa que hace tan solo 30 años vivió la guerra y la peligrosa mezcla entre confesión religiosa y nacionalismo. En realidad, la presencia de los franciscanos había inspirado durante siglos el diálogo y había contribuido a la convivencia pacífica entre católicos, ortodoxos y musulmanes. Hoy en día, ser fieles a esta tradición de cercanía significa ir contracorriente, trabajando por la purificación de la memoria y la cultivación de la reconciliación. A los cristianos se les pedirá cada vez más que se conviertan en artífices de paz en el seno de sociedades tentadas a instrumentalizar la religión en la confrontación de identidades. Ser testigo de Cristo sigue siendo, por tanto, fascinante y exigente, porque abre la mente y el corazón más allá de las fronteras artificiales, es decir, más allá de los miedos provocados por la desinformación y los muros del prejuicio. juicio, alejarse de la cultura del poder y construir la civilización del amor, no se comprende ni se acepta de inmediato. De San Francisco, sin embargo, aprendan la radicalidad evangélica, que es lo contrario del fundamentalismo. No los vuelve ciegos ni violentos, sino sensibles, atentos siempre en el seguimiento de Jesús y, por tanto, humildes y acogiendo a todos. No es fácil, pero da mucha alegría. Intenten ahora imaginar por un momento el lugar en el que nos encontramos. Hace 8 siglos, aquí, en pleno campo, se habían reunido con Francisco cientos de jóvenes hermanos de toda Europa. Traten de visualizarlos, tal y como relatan las florecillas, viendo en la explanada, sentados a los hermanos por grupos, 60 aquí, 100 allá, 200 o 300 más allá, todos aún ocupados en razonar de Dios, unos llorando de consuelo, otros en oración, otros en ejercicios de caridad y en un ambiente tal de silencio y de modestia que no se oía el menor ruido. Ese silencio es lo contrario de la guerra, con su violencia, sus gritos y su crueldad.

0: En el Evangelio se puede encontrar un sentido y se puede vislumbrar un camino en el que señala a Jesús, en quien Dios se revela. León XIV tiene palabras claras para los jóvenes reunidos este 6 de agosto en Asís, en el Festival Juvenil Franciscano 2026, durante la misa que ha presidido en Santa María de los Ángeles. Cristo es el maestro al que hay que seguir, junto al cual hay que avanzar hacia el futuro. Vamos, ánimo, les dijo el Papa, a los márgenes donde la injusticia y la prepotencia de unos pocos niegan la dignidad y los sueños de muchos, de demasiados hijos e hijas de Dios. De hecho, dijo el Papa, estamos llamados a leer las Escrituras con el Maestro, a interpretar nuestro tiempo y a tomar decisiones siguiendo su camino. Estamos aquí para vencer la resignación y el miedo, para disipar las dudas que también nos frenan a nosotros, tal y como frenaban a los apóstoles. Jesús nos llama a dialogar con su historia para escribir nuevas páginas de la historia. Y Asís es un lugar en el que todo susurra que nuestra vida puede cambiar de forma irradiar luz, reparar el mundo, señala el Papa, recordando que aquí comenzó la transfiguración de Francisco, de Clara y luego de miles de otros jóvenes, al acoger el Evangelio sin concesiones, y así la vida de Jesús ha renacido en ellos. En el día en que la Iglesia celebra la festividad de la Transfiguración del Señor, un misterio de luz, alegre pero también lleno de interrogantes sobre el presente y el futuro que el relato evangélico nos da a conocer, mostrándonos también el contraste entre la luz y la sombra, y el silencio y las palabras, el asombro y la incomprensión. Así el Papa les habló a los jóvenes reunidos en Asís.
1: Carissimi fratelli e sorelle, carissimi giovani.
2: Queridos hermanos y hermanas, queridísimos jóvenes, la fiesta de la Transfiguración que estamos celebrando es un misterio de luz que nos ayuda a profundizar a nuestro encuentro, tan gozoso, pero también cargado de interrogantes sobre el presente y el futuro.
1: Troviamo nel racconto evangelico il contrasto fra luce e ombra.
2: En el relato evangélico encontramos el contraste entre luz y sombra, silencio y palabras, estupor e incomprensión. Estamos en Asís, en una ciudad a la que vienen desde hace siglos muchos peregrinos, hoy también nosotros, porque aquí todo nos susurra que nuestra vida puede cambiar de forma, irradiar luz, reparar el mundo. Aquí comenzó la transfiguración de Francisco, de Clara y de otros miles de jóvenes. Han acogido el Evangelio sin glosa, nosotros diríamos, sin descuentos, y la vida de Jesús ha recomenzado en ellos.
1: Siamo arrivati qui per capire dove va la storia e dove stiamo andando noi.
2: Hemos llegado aquí para comprender hacia dónde va la historia y hacia dónde estamos yendo nosotros. En el Evangelio vemos que se puede encontrar un sentido, se puede entrever un camino. Como Pedro, Santiago y Juan, somos llevados un poco aparte y Jesús está con nosotros. Esto es lo que cuenta, su presencia. En la montaña, los apóstoles contemplan a Jesús que se orienta hacia su propio futuro. Sobre este punto había habido incomprensión entre ellos. 6 días antes, Pedro había reprochado al Maestro que hubiese hablado abiertamente de la cruz. Él se esperaba la gloria para el Mesías, tal vez incluso para sí mismo, sin tomar en cuenta las resistencias y los riesgos, pero sobre todo, sin preguntarse qué es la gloria. Ahora, en la transfiguración de Jesús, es Dios mismo quien se revela en su gloria, que tiene la apariencia de una nube que protege y que envuelve. Señala al Hijo, invita a escucharlo. El camino de la vida se descubre siguiéndolo juntos. Su belleza tiene un nuevo aspecto, una intensidad sin precedentes, tanto que Pedro quisiera detener el tiempo y prolongar esa visión. Generosamente se ofrece para construir tres tiendas, como si quisiera ver continuar la conversación entre Jesús, Moisés y Elías. Sin embargo, hace falta entrar en esa conversación. No se puede permanecer solo como espectadores. Estamos llamados, de hecho, a leer las Escrituras con el Maestro, a interpretar nuestro tiempo y a tomar decisiones siguiendo su camino.
3: Tenemos con nosotros al presidente de la Conferencia Episcopal Peruana, Monseñor Carlos García Camader. Eminencia, ¿cómo recibe la Iglesia peruana el anuncio oficial de la visita del Papa al país?
4: La Iglesia peruana recibe esta noticia con gran alegría y gozo. Los medios lo han manifestado y la gente también, cuando hemos entrado en comunicación con ellos. Hay gran alegría y esperanza de que este viaje traiga muchas bendiciones a nuestra patria, el Perú, llena de tantas realidades tan diversas. Los momentos que marca en Latinoamérica la violencia son también difíciles. Esperamos sea un tiempo de paz, de entendimiento, de fraternidad, pero también de mejores visiones de cómo trabajar juntos por el bienestar, por el bien común en nuestro país.
3: ¿Y qué mensaje esperan recibir del pontífice cada uno de los peruanos?
5: Y segunda pregunta es, ¿qué mensaje esperan recibir del Papa?
4: Esperamos recibir del Papa el mensaje que nos una a todos los peruanos. Somos muchas regiones, cada una con una historia propia, con también dolores propios, que a veces creemos que la situación de uno no la entiende el otro. Creo que hermanar los dolores con las alegrías con las esperanzas, hacen posible construir una comunidad verdadera y sentir de iglesia, que donde un hermano sufre, todos sufren. Cuando un hermano está alegre, todos estamos alegres. El sentir de unos y de otros con un solo corazón, abriendo nuestro corazón a la palabra para que ella transforme las heridas, las dificultades que hemos enfrentado y que se han ocasionado en un camino de auténtica reconciliación y de paz.
2: Termina así nuestro informativo en lengua española. Gracias una vez más por haber estado con nosotros. Alabado sea Jesucristo.

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Y Jesús dijo: No se enciende una lámpara de aceite para cubrirla con una vasija de barro, sino que se pone sobre el candelero para que alumbre a todos los que están en la casa. Brille su luz delante de los hombres, de modo que al ver sus buenas obras, den gloria a su Padre que está en los cielos.

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2: Hola, ¿qué tal? Bienvenidos nuevamente a este tu programa, Conversando la Fe. Yo soy Guillermo Robles y cordialmente te saludo desde los benditos estudios de Radio Santísimo Sacramento de la Diócesis de Sacramento, California, y a todos ustedes que nos escuchan y siguen a través de EWTN Radio Católica Mundial. Y como siempre, invitándoles a que nos manden sus mensajes vía WhatsApp al 916-999-1240. Díganos sus opiniones. Nosotros hoy día viernes, feliz fin de semana, vamos a continuar trabajando en este bello libro, La devoción al Sagrado Corazón de Jesús, del padre Jean Croisset, director espiritual de Margarita María de Alacoque. Estamos trabajando en esos días en el capítulo 1 de la parte 2, titulado Disposiciones convenientes para tener una delicada devoción al Sagrado Corazón de Jesús. Ayer estuvimos todavía comentando acerca de la tercera disposición, que es un deseo inmenso de amar a Jesucristo. Tener ese deseo verdaderamente es cambiar muchas cosas en nuestra vida, es tener un deseo, como tenemos tantos deseos, a veces deseamos tantas cosas en la vida que no voy a nombrarlas porque me voy a acabar medio programa. Pero sí tener un deseo amarle y un deseo inmenso. Ayer lo decíamos, un deseo grande, verdaderamente el título lo dice, un deseo inmenso de amar a Jesucristo. No seamos tibios, nos lo dice muchas veces, ¿verdad? Porque pues la tibieza como que no nos lleva a ninguna parte. Hablamos muchos comentarios acerca de los noviazgos, acerca de las cosas tibias, y no hay como que la cosa verdaderamente esté al 100%. Nosotros hoy día, viernes, vamos a continuar con la cuarta disposición titulada El recogimiento interior, pero no sin antes presentarles al equipo de este día.
3: Que tengan todos un muy feliz viernes y un muy bendecido fin de semana. Con ustedes, Blanca Maravilla.
4: Y yo soy la hermana Yolanda Barajas, misionera de la Fraternidad Verbum Dei, que agradece su sintonía. Muchísimas gracias por haberse sumado a todo este proceso espiritual que decíamos al inicio. De yo me imaginaba el corazón todo, mi corazón todo fodonguito, ¿no? No sé qué es fodongo, pero me suena así todo desguanzado,
2: guandajo,
4: ¿no? Y de repente como que lo estás moldeando, como que lo estás haciendo gimnasia, como que venga, horror al pecado, y ahí estoy, chaca, chaca, chaca, chaca, chaca. Venga, una fe viva, chaca, chaca, chaca, creer en personas, venga, un quererlo a él. Yo me acordaba cuando entré de misionera, que yo tenía todas esas cosas muy, muy al rojo vivo. Y esos días que he tenido que pensar estas cosas, me volví a hacer todas las locuras que yo hice con Jesús. Y que ahora Jesús me decía, ándale, ves todo lo que hacías cuando el amor juvenil que tenías. Y le digo, Jesús, ahora te hago otras. Pero a veces, como los novios, ¿no? Pero como mi papá y mi mamá eran de ese tipo de relación que dejaban notitas en la cerca y iba y las recogía, y las piedritas, porque ninguno al principio sabía escribir, pero dejaban las piedritas y ellos tenían sus claves de cuántas piedritas para era te amo. Y
3: ¡qué hermoso!
4: Y así con Jesús, ¿no? Yo me acuerdo que a la hora que me despertaba, yo iba a la capilla. En España, con aquel frío, y luego me regresaba a la cama. Pero eran locuras. Y a veces nos faltan esas locuras de Jesús, hacerle locuras de amor. Entonces me decía, digo, no, señores, que antes tenía 20 años, ahora tengo 66. Pero las locuras no se pierden.
2: Claro.
4: Y yo veo en la parroquia donde voy una pareja mayor, y los dos ahí se agarran de la mano, y los dos se cuidan. Y les dije ayer en misa, Dije, eso se llama fidelidad.
3: Fidelidad.
4: Muchas gracias. Y la viejita ya agarraba a los dos, cual más de que se caen, ¿verdad? Pero, digo, eso se llama amor, fidelidad, se llama te amaré hasta la última, ¿no? Entonces, qué bonito. Y pues, con eso, qué bonito disponernos. Y ahora vamos a hablar de esta cuarta, disponer el corazón. O sea, que mi corazón esté orientado, no regar, como decíamos al inicio, fuera de tiesto. Mi corazón no se desperdicia porque Dios, como decíamos ayer que le dijo el emigrante a la misionera, Washington, tienes reservado mi cerebro para cosas más
2: interesantes.
4: Qué bonito decirnos eso. Oye, este chisme no me voy a meter. Este qué dirá, no me voy a meter porque Dios tiene reservado mi cerebro para cosas más interesantes.
3: Cosas más y importantes. Antes de continuar... Escuchándola, y también me vino que dialogando estos temas, especialmente este tercer deseo, el inmenso deseo de amar a Jesucristo, Rubén me preguntaba, ¿pero qué quiere decir eso? Entonces, ¿que debo que estar pensando en Jesús todo el tiempo? Y entonces, cuando voy al trabajo, ya dejé de estar con Él. Y nada más, y quizás usted nos puede dar unas pautas más, pero para mí lo que me vino, yo le dije, no, es que, cuando uno está haciendo la voluntad de Dios y estamos haciendo lo que nos toca con amor y por amor. Entonces, si estás en el trabajo, siendo honesto, cumpliendo con tu trabajo para hacer un bien en lo que estemos haciendo el trabajo, es algo que dignifica a la persona y que ayudas donde quiera lo que estés haciendo. Nadie te va a pagar por hacer nada. Algo estás haciendo, que es ayudando de cualquier forma. Pero si lo hacemos con amor y si lo hacemos por amor, eso cambia, eso nos mantiene en el corazón de Cristo. Si estoy viendo un juego de fútbol de mi hijo que está participando y le estoy echando porras, estoy allí presente para mi hijo, enseñándole que la presencia del amor es real, no es como nomás de pensamiento. Estoy amando a Jesucristo.
4: No sé si así es, sí. O sea que a lo largo del día, creo que aquí en la cuarta disposición nos va a hablar de tener detalles. Por ejemplo, yo digo, en la casa, la televisión tiene un lugar. La foto familiar tiene otro lugar. Pero fíjense si el lugar, un signo religioso, ocupa al menos el lugar de la tele. En el sentido de que se llame la atención. Ponemos la tele en un lugar estratégico. Yo tengo un santo por ahí, o tengo ahí una imagen con una flor seca de esa de plástico. Es el detalle. Entonces, eso ya nos va marcando detalles en el corazón. ¿Cómo yo puedo andar? Estoy de acuerdo. A mí me vino una vez, ya ven el tranvía que trae unos hilos para que baje la... Está pegado.
2: Uh-huh. Unas antenas.
4: Sí, está pegado a unos cables arriba. Ajá. Y va. Algo así tiene que ser nuestra unión con Cristo. Yo estoy metido haciendo bien todo esto, pero entre canto y gato, entre una, decía San Francisco en un libro que yo leí de Sabiduría de un Pobre, dice, mientras tejo un canastillo para los hombres, hago una ejaculatoria para Dios.
3: Qué hermoso.
4: Yo puedo estar ahorita, puedo estar poniendo techos, puedo estar arreglando los techos de las calles o de las casas y el asfalto. Cuando ves ese cielo, ese guiño que te hace Dios, puede que todo el rato no lo esté viendo, pero volteo arriba y nos echamos un guiño los dos.
3: Qué bonito.
4: Estoy conduciendo, hago un stop, y mientras que estoy ahí, te viene automático, cuando ya traes el corazón un poco prendido con Dios, ves pasar unas personas, ves al lado un amigo, en vez de decir cualquier cosa, volteas, ves un árbol, ves una cosa, y, gracias Señor, aquí estamos los dos, o escucho una música. Ojo, Señor, mira este tan bonita. I wanna be free. Hasta una música mundana. Oh, Señor, como les digo yo el otro día que estaba ahí, estoy en el rincón de una cantina. Digo, Señor, pobrecitos los que oyen esta música, porque lógico. ¿Ves? Todo te lleva a Dios. Todo. Todo depende No, que yo quiera. Que yo.
2: Y te vas dando cuenta porque en el camino vas viendo cosas que a lo mejor de repente te gustan, suenan chistosas, suenan bien. Pero cuando te empiezas a acercar a Dios y empiezas a oír esas cosas, dices tú, esas me están alejando. O sea, eso no es lo que yo quiero.
4: Y si tú ves, Él te lo dice.
5: Él te lo dice.
4: Porque todo bien que nace de ti, Él hace cuenta, te hace así en la espalda.
5: Y yo les digo que hasta llega un punto en el que es como, hace fricción. Yo ahora, y me ha costado y se lo ofrezco a Dios, mientras que estamos en el mundo y que no debo que imponer, yo sé que Dios tiene esa relación personal con cada uno, pero en nuestros ambientes, y yo escucho o una música o una película de tanta palabrería fea, y yo a veces, pero quiero estar con mi familia. Y a veces nuestro hijo ya me reconoce porque lo ofrezco como sacrificio, pero me rechina, como no quiero estar, no se siente bonito, pues algo te dice en tu ser, en tu piel, como esto no es mío, eso no lo puedo como compaginar. Y a veces nuestro hijo me ha llegado a decir, mamá, esta película no es para ti, no te recomiendo que te quedes.
2: Ya se dieron cuenta.
4: Y qué bonito que estemos también en eventos familiares y que dices tú, es verdad. Y ves y digo, ¿por qué yo no tengo que verla? Yo me giro. No, yo siento que ya tenemos que ir teniendo como, pero es Dios ya que te da automáticamente bajo la mirada. Puede que los otros la estén viendo y te ven. Porque yo bajo la mirada, veo otra cosa o estoy ahí. Sí es bueno tener el teléfono para chismear por lo que tú quieras. Y estás diciendo esas escenas, ni para los niños ni para ti te convienen. O sea, nosotros ya no podemos ni oír, ni escuchar, ni decir cualquier cosa. Dios tiene reservado mi cerebro y mi boca para cosas más profundas que eso. Pero no me ensucio. Puedo estar con la mugre, pero no me ensucio. Ahora no me estoy mucho rato.
2: Exacto.
4: No, porque yo me cuido, y me salpican. Pero yo me cuido. Y eso es lo que el Señor quiere. Quiere que... ¿Por qué? Porque, oye, me la paso mejor con Dios que con todos los chismes y sufrimientos del mundo. No. Así que nada. ¿Qué les parece si entramos, aunque sea saborear, a balbucear un poquito, para al menos que se quede nuestra audiencia con las cuatro... Pero esta está un poco larguita, pero vale la pena que la...
2: Sí, esta la vamos a trabajar en varios días, pero exactamente. Vamos a comenzarla ahorita. Exactamente. Uh-huh. Y dice así, cuarta disposición, el recogimiento interior. La cuarta disposición que se requiere para conseguir esta devoción es el recogimiento interior. Dios no se deja casi sentir entre el bullicio. Y un corazón entregado a todos los objetos, un alma que está continuamente derramada en lo exterior y ocupada continuamente con preocupaciones superfluas y con pensamientos inútiles, no está en condiciones de oír la voz de aquel que no se comunica a las almas ni les habla al corazón, sino en la soledad. Yo mismo la seduciré, la conduciré al desierto y le hablaré al corazón. No se puede mantener una lucha para amar a Jesús con constancia sin recogimiento interior. Jesucristo se nos comunica de un modo particular por medio de esta devoción y por eso es menester hallarnos en paz, apartados del aprisionamiento y del tumulto de las cosas exteriores y en condición de escuchar la voz de este amable Salvador y para gustar las singulares gracias que hace un corazón libre de toda preocupación y que no quiere ocuparse nada más que de Dios. Este recogimiento interior es el fundamento de todo el edificio espiritual de las almas, de modo que sin él es imposible adelantar en la perfección. Puede decirse que si no nos apoyamos en este cimiento, todas las gracias que recibimos de Dios son como las letras que se escriben sobre el agua o como figuras que se forman sobre la arena. La razón es porque para adelantar en la perfección, es necesario unirse más y más con Dios. Y sin este recogimiento, no se puede unir un alma con Dios, porque su majestad no hace su asiento sino en la paz espiritual y en el retiro de un alma que no se distrae con varios objetos ni se inquieta con el tumulto de las ocupaciones exteriores. Y San Gregorio recalca que cuando Jesucristo quiere abrazar a un alma con su divino amor, una de las primeras gracias que le hace es darle un amor profundo al recogimiento interior.
4: Qué bonito, ¿verdad? Wow. Fíjense qué bonito, culmina ya estas cuatro disposiciones. El horror primero nos prepara, después la fe viva, que son personas, después ámalas, esas personas, y ahora ya nos sitúa en el centro.

0: La chimostrufia. La chimostrufia. Ah, sí, ya, ya lo
1: es una persona que anda como toda despeinada, toda sin dientes y perdida. O sea, andas disperso. Disperso por dentro. Porque a veces la dispersión está dentro, en la cabeza, en las emociones, estás disperso, no te concentras, no vives un orden, ¿no? Entonces, vamos a volver al recogimiento, y el recogimiento es don de Dios. Lo primero que hay que nos dijo este parrafito, es don de Dios, volver a reunir lo disperso. Volver a reunir lo disperso. Entonces, Dios lo regala, ese deseo de... Sosiégate. Andamos agitados. Y traemos como la tambora por dentro, traemos los tamborcitos, los platillos y por dentro como un motorín. Y desde que nos levantamos, andamos ya dispersos. Como Espíritu González. Para arriba, para. Y tenemos que ir más en plan Pantera Rosa. ¿Me entienden? O sea, dice, ¿por qué Dios? Otra cosa, porque Dios es silencio. El lenguaje de Dios es el silencio. El lenguaje de Dios y habla en el silencio. Entonces, fíjense, la Eucaristía está en silencio. Porque estamos nosotros... Porque imagínense que Dios dijera, no, si tú ya hablas por mil y... Tranquilo, respira profundo, ¿verdad? Dios se deja sentir así en el bullicio. ¿Se acuerdan aquella cita del Evangelio que dice que quería hablar Elías con Yahvé? Y dice, primero vino el rayo, pum, pum, pum. Después vino la lluvia, el viento, pum, pum, pum. Y después viene un murmullo de una suave brisa, y ahí estaba Dios. Entonces, aquí ya nos va a decir que tenemos que estar en ese recogimiento, aprender a recogernos. Y la cabeza luego, te pones un poquito en el sagrario, dice Santa Teresa, y se despertó la loca de la casa. Le llama la loca de la casa a la mente, porque dice que de repente empieza como la delgadina, de la sala a la cocina y no hace nada. Y sube y va a España gratis y viene a España y vas y quites y pones y haces todo el quehacer en la mente. ¿No les pasa eso a veces? Que
2: mucho.
0: Que tienen 1,000 planes, ¿no?
1: Sí. No estás recogido. Entonces, tú dime, vas al sagrario, vas a la oración... Pero si llevas el mercado dentro, el supermercado está dentro.
0: Exacto.
1: ¡Cómprele, véndale! Yo cuando me encanta ir a los mercados de México, porque dices, así está a veces cuando entro a la oración. Y pásale marchantita y tengo de 3x20 y 4... ¿Traes un ruidazo? ¿Tú crees que con ese ruidazo vas a amar a Jesús? Primero tienes que pedirle, Señor... apacienta mis corderos.
2: Verdaderamente creo que es una gracia de Dios el poder a silenciar el interior. Y ahorita a mí me viene eso, a mí me pasa muchísimo y se me viene, pues así como nos enseñaron a pedir el don de desear amarle, pues yo le he pedido ya y le pido, Señor, dame la gracia del silencio interior. Me cuesta mucho. Las veces que lo he logrado, sí es una diferencia enorme.
1: Así es.
2: 5 minutos de oración en recogimiento, en silencio, te hacen más efecto y provecho que si te hayas quedado 2 horas ante el Santísimo, pero con la mente a 1,000 por hora, como se dice.
1: Así es, así es. Y dice ahí que Jesús lo primero que nos va a hacer es asentarnos. Se fijan como de... Porque también cuando los místicos dicen que cuando tú vas a hacer oración, es como una licuadora, Que te mueve todo, te aparecen todo, haz de cuenta, cuando te aquietas, aparecen como todos los grumos, ¿no? Que se suben, porque estás quieto. Tú te aquietas, entonces es cuando tú ya ves como todos los pescados rojos y que se te mueve todo, ¿no? Entonces, cuando te van viniendo todos esos ruidos, esa dispersión, pídele a Dios en tu oración. Y luego, ofréceselos, uno por uno. No siempre son, no, pero yo tengo un mercado. No, no, a veces son, haz de cuenta, hoy me

0: aparecieron 7 dispersiones. Por eso es bueno escribir en la oración, porque la escritura te ayuda a, y la lectura de la Biblia, porque cuando hace cuenta me disperso, vuelvo a leer el tema, vuelvo a leer la cita, y traigo la mente de vuelta a la cita. La amarras, por decirlo así, le amarras la pata a la mente a la cita. Y después, nosotros lo que hacemos es, ahora escribe la cita. Aunque ya está ahí, escríbela. Porque al escribir tú estás quitando dispersión de tu mente. Y tú vas escribiendo la cita o lo que tú le dices a Dios de esa cita. Y entonces tú vas aquilatando, le vas poniendo lenguaje a tu dispersión. Puede que yo traiga las moscas en la cabeza, pero el hecho de estar leyendo la cita una vez, pausadamente, otra vez, hasta que logras, como un chupachus, logra enganchar más que la dispersión que tú tienes. Pero aún así te quedan dispersiones, las del día. Habla con Dios esas dispersiones, porque a veces las tienes que redimir en tu oración. Entonces, cuando tú las hablas, esas dispersiones con Dios, las redimes con Él. No, no te preocupes, eso que te pasó, no pasa nada. Pero mira, Señor, es que aquello que me hicieron, hija, pero si fue del año de la polca, ya pasó. Pero todavía me hace mellita pupa en mi corazón. Ándale, pues vamos a poner un poquito de amor mío que cura todo mi ungüento. A ver, vamos a poner misericordia ahí. Y te pone Dios su ungüento de misericordia y ya. Pero ponle que a los 8 o al año te vuelve a venir algo de ese recuerdo, redímelo de vuelta, inviértelo, ofrécelo, diálogalo con Él y luego ríete con Dios. Jolín, Señor, qué paciencia me tienes, porque esto te lo traigo diciendo desde hace tantos años y Dios te va a decir, es que ya pareces disco rayado, hija mía.
1: Lo mismo.
0: Pero es detalles prácticos de quitar dispersión. Y no vivir dispersos. Y la pena es que enseñamos a nuestros hijos desde pequeñitos a vivir dispersos. Fíjate, un niño tiene que tener tiempo de estar en casa, simplemente no, todo tiene que tener, y deporte, y karate, y ir a jugar, y escribir, y rato de tele, y rato de tableta, y rato de esto, y rato de... O sea, es too much. Y luego, es que ya los creamos así, como muy ansiados, como muy, córrele que te alcanzo. Como el chiste ese de Alicia, que van corriendo, ¿y a dónde vas? No lo sé, pero córrele porque llegamos tarde. Por desgracia, vamos.
2: Y se está haciendo peor, hermana. Yo les comparto, desafortunadamente, en mi propio hogar, y me duele, y lo veo, y digo, ay, Señor, que ya no nada más es un rato de tele, un rato de... No, hermana, ya ahorita están viendo la tele con el teléfono y luego llega alguien y están, como si crees, sí. Sí. ¿Y cómo luchar contra eso? Yo intento.
0: A grandes males, grandes bienes, tenemos que buscar algo.
2: Yo les puedo decir que al menos en casa ya me conocen con mucho amor y porque les entrego todo de mí, yo digo, en favor de mi entrega, ya a hoy me respetan mi fe, mi posición en cosas, pero sí, aunque sea, a veces antes no se los decía porque se van a molestar, pero al menos la comida sí les pido, por favor, pueden dejar su teléfono, vamos a comer, pero a veces es bien, bien difícil, pero sí, tenemos que pedir mucho la gracia de Dios para poder luchar contra estos males de nuestros tiempos.
1: Pues muy bien, con eso nos vamos a quedar, nos vamos a despedir. Soy Guillermo Robles.
2: Blanca Maravilla.
0: Yolanda Barajas, misionera del Verbo Dei.
2: Que el Señor nos bendiga, nos guarde de todo mal y nos lleve a la vida eterna.
1: Amén. Y esta es la oración del viernes. Enamórate. Nada puede importar más que encontrar a Dios, es decir, enamorarse de Él, de una manera definitiva y absoluta. Aquello de lo que te enamoras atrapa tu imaginación y acaba por ir dejando su huella en todo. Será lo que decía que es lo que te saca de la cama en la mañana. ¿Qué haces con tus atardeceres? ¿En qué empleas tus fines de semana? Lo que lees, lo que conoces, lo que rompe tu corazón y lo que te sobrecoge de alegría y gratitud. Enamórate, permanece en el amor. Todo será de otra manera.

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1: La hoja de papel. Una hoja en blanco es como una página de la vida, esperando a ser escrita. Es una oportunidad para dejar nuestro recuerdo en el mundo, para expresarnos, para crear algo nuevo, algo significativo, algo memorable. Recuerdo lo que dice el Salmo 139. Tus ojos vieron mi embrión y en tu libro se escribieron todos los días que me fueron dados antes de que ninguno de ellos existiera. Esto nos recuerda que nuestras vidas ya están escritas en el libro de Dios, incluso antes de que naciéramos. Pero también Él nos da la libertad de escribir nuestras propias historias en cada página en blanco que se nos presente. Tú y yo tenemos la oportunidad todos los días de escribir nuestras vidas al lado de Dios. Cada decisión que tomemos, cada palabra que digamos, cada acción que realicemos es como un trazo en esa hoja en blanco. ¿Qué historia estás escribiendo con tu vida? Recuerda, no importa cuántas veces hayamos cometido errores o nos hayamos equivocado en el camino, siempre hay una oportunidad para empezar de nuevo, para volver a tomar el lápiz y escribir una nueva historia. Así que te pregunto, ¿estás aprovechando al máximo cada oportunidad para hacer de tu vida algo significativo, hermoso y memorable? ¿Qué historia estás escribiendo en tu hoja de papel en blanco?
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2: Dios no se cansa nunca de perdonar. Somos nosotros los que nos cansamos de acudir a su misericordia. San Juan Pablo II.

Rezo del Santo Rosario. Misterios dolorosos. Por la señal de la Santa Cruz, de nuestros enemigos, líbranos, Señor Dios nuestro. En el nombre del Padre, del Hijo y del Espíritu Santo. Amén. Primer misterio doloroso. La oración y agonía de nuestro Señor Jesucristo en el huerto de los olivos, sudando gotas de sangre.

0: Padre nuestro que estás en el cielo, santificado sea tu nombre. Venga a nosotros tu reino. Hágase tu voluntad, así en la tierra como en el cielo.
1: Danos hoy nuestro pan de cada día. Perdona nuestras ofensas, como también nosotros perdonamos a los que nos ofenden. No nos dejes caer en tentación y líbranos del mal.
0: Dios te salve María, llena eres de gracia. El Señor es contigo. Bendita tú eres entre todas las mujeres. Bendito es el fruto de tu vientre, Jesús.
1: Santa María, Madre de Dios, ruega por nosotros los pecadores, ahora y en la hora de nuestra muerte. Amén.
0: Dios te salve María, llena eres de gracia, el Señor es contigo. Bendita tú eres entre todas las mujeres, bendito es el fruto de tu vientre, Jesús.
1: Santa María, Madre de Dios, ruega por nosotros los pecadores, ahora y en la hora de nuestra muerte. Amén.
0: Dios te salve María, llena eres de gracia, el Señor es contigo. Bendita tú eres entre todas las mujeres, bendito es el fruto de tu vientre, Jesús.
1: Santa María, Madre de Dios, ruega por nosotros los pecadores, ahora y en la hora de nuestra muerte. Amén.
0: Dios te salve María, llena eres de gracia, el Señor es contigo. Bendita tú eres entre todas las mujeres, bendito es el fruto de tu vientre, Jesús.
1: Santa María, Madre de Dios, ruega por nosotros los pecadores, ahora y en la hora de nuestra muerte. Amén.
0: Dios te salve María, llena eres de gracia, el Señor es contigo. Bendita tú eres entre todas las mujeres, bendito es el fruto de tu vientre, Jesús.
1: Santa María, Madre de Dios, ruega por nosotros los pecadores, ahora y en la hora de nuestra muerte. Amén.
0: Dios te salve María, llena eres de gracia, el Señor es contigo. Bendita tú eres entre todas las mujeres, bendito es el fruto de tu vientre, Jesús.
1: Santa María, Madre de Dios, ruega por nosotros los pecadores, ahora y en la hora de nuestra muerte. Amén.
0: Dios te salve María, llena eres de gracia, el Señor es contigo. Bendita tú eres entre todas las mujeres, bendito es el fruto de tu vientre, Jesús.
1: Santa María, Madre de Dios, ruega por nosotros los pecadores, ahora y en la hora de nuestra muerte. Amén.
0: Dios te salve María, llena eres de gracia, el Señor es contigo. Bendita tú eres entre todas las mujeres, bendito es el fruto de tu vientre, Jesús.
1: Santa María, Madre de Dios, ruega por nosotros los pecadores, ahora y en la hora de nuestra muerte. Amén.
0: Dios te salve María, llena eres de gracia, el Señor es contigo. Bendita tú eres entre todas las mujeres, bendito es el fruto de tu vientre, Jesús.
1: Santa María, Madre de Dios, ruega por nosotros los pecadores, ahora y en la hora de nuestra muerte. Amén.
0: Dios te salve María, llena eres de gracia, el Señor es contigo. Bendita tú eres entre todas las mujeres, bendito es el fruto de tu vientre, Jesús.
1: Santa María, Madre de Dios, ruega por nosotros los pecadores, ahora y en la hora de nuestra muerte. Amén.
0: Gloria al Padre, y al Hijo, y al Espíritu Santo.
1: Como era en un principio, ahora y siempre, por los siglos de los siglos. Amén.
0: Oh Jesús mío, perdona nuestros pecados. Líbranos del fuego del infierno. Lleva todas las almas al cielo, especialmente las más necesitadas de tu misericordia.
2: Segundo misterio doloroso. Los múltiples azotes que recibió nuestro Señor Jesucristo atado a una columna.

0: Venga a nosotros tu reino. Hágase tu voluntad así en la tierra como en el cielo.
1: Danos hoy nuestro pan de cada día. Perdona nuestras ofensas, como también nosotros perdonamos a los que nos ofenden. No nos dejes caer en la tentación y líbranos del mal.
0: Dios te salve María, llena eres de gracia, el Señor es contigo. Bendita tú eres entre todas las mujeres y bendito es el fruto de tu vientre, Jesús.
1: Santa María, Madre de Dios, ruega por nosotros los pecadores, ahora y en la hora de nuestra muerte. Amén.
0: Dios te salve María, llena eres de gracia, el Señor es contigo. Bendita tú eres entre todas las mujeres, y bendito es el fruto de tu vientre, Jesús.
1: Santa María, Madre de Dios, ruega por nosotros los pecadores, ahora y en la hora de nuestra muerte. Amén.
0: Dios te salve María, llena eres de gracia, el Señor es contigo. Bendita tú eres entre todas las mujeres, bendito es el fruto de tu vientre, Jesús.
1: Santa María, Madre de Dios, ruega por nosotros los pecadores, ahora y en la hora de nuestra muerte. Amén.
0: Dios te salve María, llena eres de gracia, el Señor es contigo. Bendita tú eres entre todas las mujeres, bendito es el fruto de tu vientre, Jesús.
1: Santa María, Madre de Dios, ruega por nosotros los pecadores, ahora y en la hora de nuestra muerte. Amén.
0: Dios te salve María, llena eres de gracia, el Señor es contigo. Bendita tú eres entre todas las mujeres, bendito es el fruto de tu vientre, Jesús.
1: Santa María, Madre de Dios, ruega por nosotros los pecadores, ahora y en la hora de nuestra muerte. Amén.
0: Dios te salve María, llena eres de gracia, el Señor es contigo. Bendita tú eres entre todas las mujeres, bendito es el fruto de tu vientre, Jesús.
1: Santa María, Madre de Dios, ruega por nosotros los pecadores, ahora y en la hora de nuestra muerte. Amén.
0: Dios te salve María, llena eres de gracia, el Señor es contigo. Bendita tú eres entre todas las mujeres, bendito es el fruto de tu vientre, Jesús.
1: Santa María, Madre de Dios, ruega por nosotros los pecadores, ahora y en la hora de nuestra muerte. Amén.
0: Dios te salve María, llena eres de gracia, el Señor es contigo. Bendita tú eres entre todas las mujeres, bendito es el fruto de tu vientre, Jesús.
1: Santa María, Madre de Dios, ruega por nosotros los pecadores, ahora y en la hora de nuestra muerte. Amén.

0: Jesús.
1: Santa María, Madre de Dios, ruega por nosotros los pecadores, ahora y en la hora de nuestra muerte. Amén.
0: Gloria al Padre, al Hijo y al Espíritu Santo.
1: Como era en el principio, ahora y siempre, por los siglos de los siglos. Amén. Oh Jesús mío, perdona nuestros pecados, líbranos del fuego del infierno, lleva todas las almas al cielo, especialmente las más necesitadas de tu misericordia. Amén.
2: Tercer misterio doloroso: la corona de espinas que colocaron a nuestro Señor Jesucristo en sus sacratísimas sienes.

0: Padre nuestro que estás en el cielo, santificado sea tu nombre. Venga a nosotros tu reino. Hágase tu voluntad, así en la tierra como en el cielo.
1: Danos hoy nuestro pan de cada día. Perdona nuestras ofensas, como también nosotros perdonamos a los que nos ofenden. No nos dejes caer en tentación y líbranos del mal.
0: Dios te salve María, llena eres de gracia. El Señor es contigo. Bendita tú eres entre todas las mujeres. Bendito es el fruto de tu vientre, Jesús.
1: Santa María, Madre de Dios, ruega por nosotros los pecadores, ahora y en la hora de nuestra muerte. Amén.
0: Dios te salve María, llena eres de gracia, el Señor es contigo. Bendita tú eres entre todas las mujeres, bendito es el fruto de tu vientre, Jesús.
1: Santa María, Madre de Dios, ruega por nosotros los pecadores, ahora y en la hora de nuestra muerte. Amén.
0: Dios te salve María, llena eres de gracia, el Señor es contigo. Bendita tú eres entre todas las mujeres, bendito es el fruto de tu vientre, Jesús.
1: Santa María, Madre de Dios, ruega por nosotros los pecadores, ahora y en la hora de nuestra muerte. Amén.
0: Dios te salve María, llena eres de gracia, el Señor es contigo. Bendita tú eres entre todas las mujeres, bendito es el fruto de tu vientre, Jesús.
1: Santa María, Madre de Dios, ruega por nosotros los pecadores, ahora y en la hora de nuestra muerte. Amén.
0: Dios te salve María, llena eres de gracia, el Señor es contigo. Bendita tú eres entre todas las mujeres, bendito es el fruto de tu vientre, Jesús.
1: Santa María, Madre de Dios, ruega por nosotros los pecadores, ahora y en la hora de nuestra muerte. Amén.
0: Dios te salve María, llena eres de gracia, el Señor es contigo. Bendita tú eres entre todas las mujeres, bendito es el fruto de tu vientre, Jesús.
1: Santa María, Madre de Dios, ruega por nosotros los pecadores, ahora y en la hora de nuestra muerte. Amén.
0: Dios te salve María, llena eres de gracia, el Señor es contigo. Bendita tú eres entre todas las mujeres, bendito es el fruto de tu vientre, Jesús.
1: Santa María, Madre de Dios, ruega por nosotros los pecadores, ahora y en la hora de nuestra muerte. Amén.
0: Dios te salve María, llena eres de gracia, el Señor es contigo. Bendita tú eres entre todas las mujeres, bendito es el fruto de tu vientre, Jesús.
1: Santa María, Madre de Dios, ruega por nosotros los pecadores, ahora y en la hora de nuestra muerte. Amén.
0: Dios te salve María, llena eres de gracia, el Señor es contigo. Bendita tú eres entre todas las mujeres, bendito es el fruto de tu vientre, Jesús.
1: Santa María, Madre de Dios, ruega por nosotros los pecadores, ahora y en la hora de nuestra muerte. Amén.
0: Dios te salve María, llena eres de gracia, el Señor es contigo. Bendita tú eres entre todas las mujeres, bendito es el fruto de tu vientre, Jesús.
1: Santa María, Madre de Dios, ruega por nosotros los pecadores, ahora y en la hora de nuestra muerte. Amén.
0: Gloria al Padre, y al Hijo, y al Espíritu Santo.
1: Como era en un principio, ahora y siempre, por los siglos de los siglos. Amén.
0: Oh Jesús mío, perdona nuestros pecados. Líbranos del fuego del infierno. Lleva todas las almas al cielo, especialmente las más necesitadas de tu misericordia.
2: Cuarto misterio doloroso. La cruz pesada que colocaron sobre sus hombros, y en ella el grave peso de nuestras culpas.

0: tu nombre. Venga a nosotros tu reino. Hágase tu voluntad, así en la tierra como en el cielo.
1: Danos hoy nuestro pan de cada día. Perdona nuestras ofensas, como también nosotros perdonamos a los que nos ofenden. No nos dejes caer en la tentación y líbranos del mal.
0: Dios te salve María, llena eres de gracia, el Señor es contigo. Bendita tú eres entre todas las mujeres y bendito es el fruto de tu vientre, Jesús.
1: Santa María, Madre de Dios, ruega por nosotros los pecadores, ahora y en la hora de nuestra muerte. Amén.
0: Dios te salve María, llena eres de gracia, el Señor es contigo. Bendita tú eres entre todas las mujeres, y bendito es el fruto de tu vientre, Jesús.
1: Santa María, Madre de Dios, ruega por nosotros los pecadores, ahora y en la hora de nuestra muerte. Amén.
0: Dios te salve María, llena eres de gracia, el Señor es contigo. Bendita tú eres entre todas las mujeres, bendito es el fruto de tu vientre, Jesús.
1: Santa María, Madre de Dios, ruega por nosotros los pecadores, ahora y en la hora de nuestra muerte. Amén.
0: Dios te salve María, llena eres de gracia, el Señor es contigo. Bendita tú eres entre todas las mujeres, bendito es el fruto de tu vientre, Jesús.
1: Santa María, Madre de Dios, ruega por nosotros los pecadores, ahora y en la hora de nuestra muerte. Amén.
0: Dios te salve María, llena eres de gracia, el Señor es contigo. Bendita tú eres entre todas las mujeres, bendito es el fruto de tu vientre, Jesús.
1: Santa María, Madre de Dios, ruega por nosotros los pecadores, ahora y en la hora de nuestra muerte. Amén.
0: Dios te salve María, llena eres de gracia, el Señor es contigo. Bendita tú eres entre todas las mujeres, bendito es el fruto de tu vientre, Jesús.
1: Santa María, Madre de Dios, ruega por nosotros los pecadores, ahora y en la hora de nuestra muerte. Amén.
0: Dios te salve María, llena eres de gracia, el Señor es contigo. Bendita tú eres entre todas las mujeres, bendito es el fruto de tu vientre, Jesús.
1: Santa María, Madre de Dios, ruega por nosotros los pecadores, ahora y en la hora de nuestra muerte. Amén.
0: Dios te salve María, llena eres de gracia, el Señor es contigo. Bendita tú eres entre todas las mujeres, bendito es el fruto de tu vientre, Jesús.
1: Santa María, Madre de Dios, ruega por nosotros los pecadores, ahora y en la hora de nuestra muerte. Amén.
0: Dios te salve María, llena eres de gracia, el Señor es contigo. Bendita tú eres entre todas las mujeres, bendito es el fruto de tu vientre, Jesús.
1: Santa María, Madre de Dios, ruega por nosotros los pecadores, ahora y en la hora de nuestra muerte. Amén.

0: Santa María, Madre de Dios, ruega por nosotros los pecadores, ahora y en la hora de nuestra muerte. Amén.
1: Gloria al Padre, al Hijo y al Espíritu Santo.
0: Como era en el principio, ahora y siempre, por los siglos de los siglos. Amén. Oh Jesús mío, perdona nuestros pecados, líbranos del fuego del infierno, lleva todas las almas al cielo, especialmente las más necesitadas de tu misericordia. Amén.
2: Quinto misterio doloroso: la muerte afrentosa que padeció nuestro Señor Jesucristo, clavado al madero de la cruz en medio de dos ladrones.

pecamos, Señor, con nuestro desamor. Hemos roto tus vestidos, Señor, con nuestra falta de fe. Tú, a cambio, nos das por madre a María, tú que tienes sed de almas y de amor.

0: Padre nuestro que estás en el cielo, santificado sea tu nombre. Venga a nosotros tu reino. Hágase tu voluntad, así en la tierra como en el cielo.
1: Danos hoy nuestro pan de cada día. Perdona nuestras ofensas, como también nosotros perdonamos a los que nos ofenden. No nos dejes caer en tentación y líbranos del mal.
0: Dios te salve María, llena eres de gracia. El Señor es contigo. Bendita tú eres entre todas las mujeres. Bendito es el fruto de tu vientre, Jesús.
1: Santa María, Madre de Dios, ruega por nosotros los pecadores, ahora y en la hora de nuestra muerte. Amén.
0: Dios te salve María, llena eres de gracia. El Señor es contigo. Bendita tú eres entre todas las mujeres. Bendito es el fruto de tu vientre, Jesús.
1: Santa María, Madre de Dios, ruega por nosotros los pecadores, ahora y en la hora de nuestra muerte. Amén.
0: Dios te salve María, llena eres de gracia. El Señor es contigo. Bendita tú eres entre todas las mujeres. Bendito es el fruto de tu vientre, Jesús.
1: Santa María, Madre de Dios, ruega por nosotros los pecadores, ahora y en la hora de nuestra muerte. Amén.
0: Dios te salve María, llena eres de gracia. El Señor es contigo. Bendita tú eres entre todas las mujeres. Bendito es el fruto de tu vientre, Jesús.
1: Santa María, Madre de Dios, ruega por nosotros los pecadores, ahora y en la hora de nuestra muerte. Amén.
0: Dios te salve María, llena eres de gracia. El Señor es contigo. Bendita tú eres entre todas las mujeres. Bendito es el fruto de tu vientre, Jesús.
1: Santa María, Madre de Dios, ruega por nosotros los pecadores, ahora y en la hora de nuestra muerte. Amén.
0: Dios te salve María, llena eres de gracia. El Señor es contigo. Bendita tú eres entre todas las mujeres. Bendito es el fruto de tu vientre, Jesús.
1: Santa María, Madre de Dios, ruega por nosotros los pecadores, ahora y en la hora de nuestra muerte. Amén.
0: Dios te salve María, llena eres de gracia. El Señor es contigo. Bendita tú eres entre todas las mujeres. Bendito es el fruto de tu vientre, Jesús.
1: Santa María, Madre de Dios, ruega por nosotros los pecadores, ahora y en la hora de nuestra muerte. Amén.
0: Dios te salve María, llena eres de gracia. El Señor es contigo. Bendita tú eres entre todas las mujeres. Bendito es el fruto de tu vientre, Jesús.
1: Santa María, Madre de Dios, ruega por nosotros los pecadores, ahora y en la hora de nuestra muerte. Amén.
0: Dios te salve María, llena eres de gracia. El Señor es contigo. Bendita tú eres entre todas las mujeres. Bendito es el fruto de tu vientre, Jesús.
1: Santa María, Madre de Dios, ruega por nosotros los pecadores, ahora y en la hora de nuestra muerte. Amén.
0: Dios te salve María, llena eres de gracia. El Señor es contigo. Bendita tú eres entre todas las mujeres. Bendito es el fruto de tu vientre, Jesús.
1: Santa María, Madre de Dios, ruega por nosotros los pecadores, ahora y en la hora de nuestra muerte. Amén.
0: Gloria al Padre, y al Hijo, y al Espíritu Santo.
1: Como era en un principio, ahora y siempre, por los siglos de los siglos. Amén.
0: Oh Jesús mío, perdona nuestros pecados. Líbranos del fuego del infierno. Lleva todas las almas al cielo, especialmente las más necesitadas de tu misericordia.
2: Dios te salve, Reina y Madre, Madre de misericordia, vida, dulzura y esperanza nuestra. Dios te salve, a ti clamamos los desterrados hijos de Eva, a ti suspiramos gimiendo y llorando en este valle de lágrimas. Ea pues, Señora abogada nuestra, vuelve a nosotros esos tus ojos misericordiosos, y después de este destierro, muéstranos a Jesús, fruto bendito de tu vientre. Oh clemente, oh piadosa, oh dulce Virgen María, ruega por nosotros, Santa Madre de Dios, para que seamos dignos de alcanzar las promesas y gracias de nuestro Señor Jesucristo. Amén.

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Oración al ángel de la guarda. Ángel de Dios, bajo cuya custodia me puso el Señor con amorosa piedad, a mí, que soy vuestro encomendado, iluminadme hoy, guardadme, regidme y gobernadme. Amén.

Esta oración que te ofrecemos llenos de gozo, cumple tus promesas, que los hombres al conocer tu verdadera imagen se convertirán a ti y retornarán a casa. Haznos instrumentos de tu amor y tu misericordia. Te lo pedimos por Jesucristo nuestro Señor y nuestro Dios, que contigo y el Espíritu

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1: La oración también es alabanza y agradecimiento. Es una expresión de alegría, de gratitud hacia Dios por todos los dones y bendiciones que hemos recibido. Hagamos un inventario, quedémonos si estamos frente al Santísimo o vayamos al Sagrario de rodillas. Ahí podemos meditar sobre los dones y las bendiciones que hemos recibido, celebrando la grandeza, la belleza y la bondad de Dios, reconociendo su presencia viva y vivificante en nuestra vida y en el mundo que nos rodea. Estamos respondiendo con gratitud a las obras de Dios, desde las más pequeñas. Mi esposa, siempre que ve una flor, dice: "Gracias, Padre, yo también te amo". Esto lo aprendió en los talleres de oración y vida. Gracias, Padre, yo también te amo. Al ver una flor, tenemos que tener esa capacidad de ver en lo sencillo la creación y la mano de Dios. Todo bien lo recibimos de su infinita bondad. Y tenemos en la oración que fomentar esa actitud de reconocimiento y de esta forma ver a nuestros hermanos como hermanos. Hay que crecer en nuestra forma de escuchar al Señor, en nuestra forma de orar. Le pedimos al Señor que nos enseñe a orar. No cambien de estación.
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2: Todos los males que nos agobian en la tierra vienen precisamente de que no oremos o lo hacemos mal. San Juan María Vianney.

0: Querida familia, cuando rezamos juntos nuestra oración es poderosa. Por lo tanto, les pido que recen junto conmigo nuestra oración familiar de EWTN. Hoy oramos por quienes nos gobiernan. Señor Jesucristo, te alabamos, tú que eres Rey de Reyes y Señor de Señores, pues tu reino no tiene fin. Oramos por todos nuestros líderes del gobierno. Danos, Señor, hombres y mujeres fieles a tu espíritu. Invierte la marea de inmoralidad en nuestra tierra y llama a hombres y mujeres santos para gobernarnos. Por medio de nuestros líderes, protege la vida desde la concepción, protege el matrimonio y la vida familiar y concédenos libertad de conciencia. Amén.
1: Behold the Lamb of God, who takes away the sins of the world. 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Do this

0: In the name of the Father, and of the Son,
1: en el nombre del Padre, del Hijo y del Espíritu Santo. Amén. La gracia de nuestro Señor Jesucristo, el amor del Padre y la comunión del Espíritu Santo estén con todos ustedes.
2: Esta mañana damos la bienvenida al Padre Andrew Hofer. Él está grabando con John F. esta semana, Mujeres de Gracia. Él es dominico de la provincia del Este, así que bienvenido. Hermanos, para celebrar dignamente estos sagrados misterios, reconozcamos nuestros pecados.
1: Yo confieso ante Dios Todopoderoso y ante ustedes, hermanos, que he pecado mucho, de pensamiento, palabra, obra y omisión. Por mi gran culpa. Por eso ruego a Santa María Siempre Virgen, a los ángeles, a los santos y a ustedes, hermanos, que intercedan por mí ante Dios, nuestro Señor. Dios Todopoderoso tenga misericordia de nosotros, perdone nuestros pecados y nos lleve a la vida eterna.

0: Let us pray.
1: Oremos. Señor Dios, haz que nos revistamos con las virtudes del corazón de tu Hijo y nos encendamos con el amor que lo inflama para que, configurados a imagen suya, merezcamos ser partícipes de la redención eterna. Te lo pedimos por nuestro Señor Jesucristo, tu Hijo, que contigo vive y reina en la unidad del Espíritu Santo y es Dios por los siglos de los siglos. Amén.
2: A reading from the book of the prophet Nahum.
1: Lectura del profeta Nahum. Miren, sobre los montes los pies del heraldo que pregona la paz. Festeja tu fiesta, Judá, cumple tus votos, porque sin provecho no volverá a pasar por ti, pues ha sido aniquilado. Porque el Señor restaura la gloria de Jacob y la gloria de Israel. Le habían desolado los salteadores, habían destruido sus sarmientos. ¡Ay de la ciudad sangrienta, toda ella mentirosa, llena de crueldades, insaciable de despojos! Escuchen, látigos, estrépito de ruedas, caballos al galope, carros reboteando, jinetes al asalto, llamear de espadas, relampagueo de lanzas, muchos heridos, masas de cadáveres, cadáveres sin fin. Se tropieza con cadáveres. Arrojaré basura sobre ti. Haré de ti un espectáculo vergonzoso. Quien te vea se apartará de ti diciendo, desolada está Nínive. ¿Quién lo sentirá? ¿Dónde encontrar quien te consuele?
2: It is I who deal death.
1: Yo doy la muerte y la vida. Yo doy la muerte y la vida.
2: Close at hand is the day.
1: El día de su perdición se acerca y su suerte se apresura. Porque el Señor defenderá a su pueblo y tendrá compasión de sus siervos. Yo doy la muerte y la vida. Pero ahora miren, yo soy y no hay otro fuera de mí. Yo doy la muerte y la vida. Yo desgarro y yo curo. Yo doy la muerte y la vida. Cuando afile el relámpago de mi espada y tome en mi mano la justicia, haré venganza del enemigo y daré su paga al adversario. Yo doy la muerte y la vida.

Bienaventurados los perseguidos por causa de la justicia, porque de ellos es el reino de los cielos.

0: Vobiscum. Lectio Sancti Evangelii secundum Matteo.
1: En aquel tiempo dijo Jesús a sus discípulos: el que quiera venirse conmigo, que se niegue a sí mismo, que cargue con su cruz y me siga. Si uno quiere salvar su vida, la perderá. Pero el que la pierda por mí, la encontrará. ¿De qué le sirve a un hombre ganar el mundo entero si malogra su vida? ¿O qué podrá dar para recobrarla? Porque el Hijo del Hombre vendrá entre sus ángeles con la gloria de su Padre, y entonces pagará a cada uno según su conducta. Les aseguro que algunos de los aquí presentes no morirán sin antes haber visto llegar al Hijo del Hombre con majestad.

0: Quien desea seguirme debe negarse a sí mismo, cargar su cruz y venir en pos de mí. Estas son las palabras que escuchamos del Señor Jesucristo el día de hoy. ¿Qué quieren decir? ¿Qué significan para nosotros esas palabras que está diciendo Jesús a nosotros el día de hoy? El que quiera seguirme debe negarse a sí mismo, cargar su cruz y venir en pos de mí. Primero me gustaría que regresásemos al Evangelio para ver la escena en donde el Señor Jesús dice esto. En San Mateo 16 leemos la primera predicción del Señor, cuando Él dice que el Hijo del Hombre debe ir a Jerusalén y sufrir enormemente por los ancianos, sumo sacerdote, los letrados y ser muerto, y el tercer día resucitará. Simón Pedro escucha esto y ¿qué es lo que hace? Toma a Jesús a un lado y en las comunidades religiosas, cuando alguien lo jala uno a un lado, puede significar que va a ser corregido. Y esto es lo que hace Simón Pedro al Señor, porque el evangelista nos dice que Pedro entonces lo tomó a un lado y empezó a reprocharlo. Y Pedro dice: Dios no quiere, Señor, que esto te suceda. Así que Jesús entonces también le dice a Pedro: aléjate de mi vista, Satanás. Eres un obstáculo para mí. Piensas no como Dios, sino como los hombres. ¿Qué es Simón Pedro? Un ser humano. Y como piensa, como un ser humano, y por eso es del diablo. Esto es muy importante, porque Jesús no solo es hombre, es Dios, y está mostrándonos el camino de la salvación. Este camino es un camino divino, y estamos llamados a pensar como Cristo, como dice San Pablo. Debemos ser capaces de aceptar el camino de Dios, de crear el mundo y recrear el mundo a través del sufrimiento, muerte y resurrección de su Hijo. Así que, después de que Jesús le dice a Simón Pedro cuál es su error, se vuelve a sus discípulos en general y dice lo que hemos escuchado: el que desea seguirme debe negarse a sí mismo, cargar su cruz y venir en pos de mí. Jesús acaba de señalar el camino a su cruz. Y luego dice a sus discípulos que deben cargar sus propias cruces. Eso es interesante. Recuerden, la cruz de Cristo fue tan terrible para Pedro. Dios no quiera, Señor. Y lo que Jesús dice, Él insiste en ello y dice: oh, y si quieren seguirme, deben negarse a sí mismos, cargar su cruz y venir en pos de mí. Y entonces nosotros hemos de compartir lo que Jesús está viviendo y cuán cerca estamos de estar con Él. El cristiano debe negarse a sí mismo. Debemos matar las cosas que no son de Dios dentro de nuestras vidas y ser capaces de seguir a Jesús, seguirlo donde sea que vaya en nuestras vidas.
1: Now, there is that phrase again.
0: Tenemos esa frase una vez más: cargar la cruz, cargar su cruz. Santo Tomás de Aquino, cuando comenta acerca del Evangelio según San Mateo, dice que una interpretación de esto es que alguien es crucificado espiritualmente cuya mente es crucificada por compasión al prójimo. Alguien es crucificado espiritualmente cuya mente está crucificada por compasión a su prójimo. Bueno, pensemos acerca de cómo Jesús fue crucificado. Por nosotros, los hombres, y por nuestra salvación, Él descendió del cielo. La razón por la que Él fue crucificado es para salvarnos a nosotros, que éramos sus prójimos, que Él nos muestra cómo amar a los demás porque Él nos ha mostrado la perfección del amor al prójimo. Porque Dios se hizo hombre y como hombre amó a su prójimo, entregó su vida por sus amigos. Y Jesús entonces nos muestra cómo tener una vida que imita su Sagrado Corazón. Hoy, en este primer viernes de agosto, estamos celebrando una misa votiva por el Sagrado Corazón. Y ustedes ven el Sagrado Corazón ahí. La imagen del Sagrado Corazón está aquí junto al tabernáculo. Y Jesús ofrece su corazón a nosotros. Su corazón fue crucificado por compasión al prójimo, porque en la cruz su costado fue atravesado y su corazón nos muestra su compasión por nosotros. Él está lleno de amor y misericordia por nosotros, por ustedes y por mí. Y luego esta compasión por nosotros nos cambia y nos hace querer seguirlo. Que nosotros queramos que nuestros corazones imiten el de Él. Jesús, manso y humilde de corazón, haz que nuestros corazones sean como el tuyo. Y luego pensar en la realidad de esto en la vida de sus discípulos. Primero quiero hablar de un discípulo en especial del Señor Jesús. Y es Santo Padre Seráfico San Francisco. Como fraile dominico, llamo a San Francisco Santo Padre, igual que a Santo Domingo. Porque tenemos al Padre Apostólico Francisco Domingo, y vemos cómo San Francisco tuvo su corazón tocado por el corazón de Jesús y se volvió compasivo. Este año 2026 es el gran año jubilar 2026. Es el gran año 800 del fallecimiento de San Francisco. Él murió en la noche del 3 de octubre de 1226. Y poco después de que muriera, escribió un testamento. Y así es como comienza el testamento. Él dice: el Señor me dio, hermano Francisco, ofrecer penitencia de esta manera, porque cuando yo estaba en el pescado que me parecía demasiado amargo para ver a los leprosos, y el Señor me guió hacia ellos y yo les mostré misericordia. ¿Ustedes ven cómo su corazón fue tocado por la compasión del Señor?
1: He then was spiritually crucified out of compassion for his neighbors.
0: Y fue crucificado espiritualmente por compasión a sus prójimos que se encontraban en medio del sufrimiento, en este caso los leprosos. Y San Francisco continúa diciendo: cuando los dejé, lo que me parecía amargo se convirtió en dulzura de alma y cuerpo. Hay algo que le parecía repulsivo cuando se encontraba en medio del pecado, pero una vez que tuvo Jesús, pudo imitar a Jesús y ser compasivo. Y luego sigue escribiendo: después de esto, me deleité un poco y dejé el mundo. Y el Señor me concedió tal fe que fui capaz de rezar: Señor Jesucristo, te amo en todas tus iglesias en el mundo entero y te bendigo porque a través de tu Santa Cruz has redimido al mundo. Has redimido al mundo. Para nosotros, los hombres, y por nuestra salvación, Jesús descendió del cielo, sufrió y murió por nosotros. Ha resucitado de entre los muertos y Él nos empodera para que nuestros corazones imiten el de Él. Hizo esto en la vida de San Francisco y lo está haciendo ahora en nuestras vidas. La gente de la época de San Francisco lo necesitaba. De hecho, aún necesitamos a San Francisco el día de hoy y seguimos pidiendo su intercesión. Piensen en las personas que los necesitan a ustedes. La gente los necesita a ustedes. Los corazones de ustedes, cada vez imitando más y más al Sagrado Corazón, puede ser ese camino para que otros tengan la compasión del Señor. Es precisamente pensando acerca de cómo podemos tener a estas personas en nuestro corazón y rezar por ellos, ser capaces de que el corazón de uno sea crucificado por compasión al prójimo. La gente los necesita, y de todas las cosas que necesitan de ustedes, necesitan su corazón, su compasión. En ese sacrificio de la misa, traemos a la gente que necesita compasión de nuestro corazón al Sagrado Corazón de Jesús. Tenemos que seguirlo, y lo hacemos al cargar la cruz y seguirlo, al ser crucificados espiritualmente por compasión al prójimo.

Con agradecimiento por el amor del Sagrado Corazón de Jesús, pidámosle con seguridad por todas nuestras necesidades, por la nueva evangelización que mueva a los pueblos en todo lugar a responder al llamado universal a la santidad. Roguemos al Señor que aquellos en puestos de responsabilidad pública tengan la valentía de permanecer firmes en defensa de la cultura de la vida. Roguemos al Señor que un aumento en amor y devoción al sacramento de la Sacratísima Eucaristía sea fomentado en los corazones de todos los católicos. Roguemos al Señor que aquellos que recientemente hayan muerto vean la faz de Dios y que aquellos que los lloran reciban consuelo. Roguemos al Señor. Padre misericordioso, solo el corazón de tu Hijo amado conoce plenamente las profundidades de tu amor. Cuando su corazón fue atravesado el abismo de tu misericordia, se manifestó al mundo entero. Concede que, al igual que nuestras vidas den testimonio de tu infinita misericordia y amor. Te lo pedimos por Jesucristo nuestro Señor. Amén.

Oren, hermanos, para que este sacrificio mío y de ustedes sea agradable a Dios Padre Todopoderoso. El Señor reciba de tus manos este sacrificio para alabanza y gloria de su nombre, para nuestro bien y el de toda su santa iglesia. Dios nuestro Padre de misericordia, que por el inmenso amor con que nos has amado, nos diste con inefable bondad a tu unigénito, concédenos que, unidos íntimamente a Él, te ofrezcamos una digna oblación. Por Cristo nuestro Señor. Amén.

0: It is truly right and just.
1: En verdad es justo y necesario, es nuestro deber y salvación darte gracias siempre y en todo lugar, Señor Padre Santo, Dios Todopoderoso y Eterno, por Cristo, Señor nuestro, el cual con inmenso amor se entregó por nosotros en la cruz e hizo salir sangre y agua de su costado herido, de donde habrían de brotar los sacramentos de la Iglesia, para que todos los hombres, atraídos hacia el corazón abierto del Salvador, pudieran beber siempre con gozo de la fuente de la salvación. Por eso con todos los ángeles y los santos te alabamos diciendo sin cesar:

0: You are indeed holy, O Lord, the fount of all holiness.
1: Santo eres en verdad, Señor, fuente de toda santidad. Por eso te pedimos que santifiques estos dones con la efusión de tu Espíritu, de manera que se conviertan para nosotros en el cuerpo y la sangre de Jesucristo nuestro Señor, el cual, cuando iba a ser entregado a su pasión voluntariamente aceptada, tomó pan, dándote gracias, lo partió y lo dio a sus discípulos, diciendo: tomen y coman todos de él, porque esto es mi cuerpo, que será entregado por ustedes.

Del mismo modo, acabada la cena, tomó el cáliz y dándote gracias de nuevo, lo pasó a sus discípulos diciendo, tomen y beban todos de él, porque este es el cáliz de mi sangre, sangre de la alianza nueva y eterna, que será derramada por ustedes y por muchos para el perdón de los pecados. Hagan esto en conmemoración mía.

0: Así pues, Padre, al celebrar ahora el memorial de la muerte y resurrección de tu Hijo, te ofrecemos el pan de vida y el cáliz de salvación, y te damos gracias porque nos haces dignos de servirte en tu presencia. Te pedimos humildemente que el Espíritu Santo congregue en la unidad a cuantos participamos del cuerpo y la sangre de Cristo. Acuérdate, Señor, de tu iglesia extendida por toda la tierra y con el Papa León, con nuestro obispo Steven y todos los pastores que cuidan de tu pueblo, llévala a su perfección por la caridad. Acuérdate también de nuestros hermanos que se durmieron en la esperanza de la resurrección y de todos los que han muerto en tu misericordia, admítelos a contemplar la luz de tu rostro. Ten misericordia de todos nosotros y así como María, la Virgen Madre de Dios, su esposo San José, los apóstoles y cuantos vivieron en tu amistad a través de los tiempos, merezcamos por tu Hijo Jesucristo compartir la vida eterna y cantar tus alabanzas.
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0: Uno de los soldados le traspasó el costado con su lanza e inmediatamente salió sangre y agua.
1: Para todos aquellos que no pueden recibir a Jesús en el Santísimo Sacramento, les ofrecemos la siguiente oración. Oh Jesús, si no puedo recibirte bajo el velo sacramental, yo te imploro con un corazón lleno de amor y con ansias de que acudas espiritualmente a mi alma a través del Inmaculado Corazón de tu Santísima Madre y me sostengas por siempre, tú en mí y yo en ti, en el tiempo y en la eternidad, en María. Amén.

0: Let us pray.
1: Oremos. Habiendo participado de tu sacramento de amor, imploramos, Señor, tu clemencia para que, configurados con Cristo en la tierra, merezcamos compartir su gloria en el cielo. El que vive y reina por los siglos de los siglos. Amén. El Señor esté con ustedes. Inclinen la cabeza para la bendición. Que el Señor los bendiga y los guarde, que haga para resplandecer su rostro sobre ustedes y les muestre su misericordia por Cristo nuestro Señor. Amén. Y la bendición de Dios Todopoderoso, Padre, Hijo y Espíritu.

Entonces Jesús preguntó a los 12, ¿acaso también ustedes quieren irse? Simón Pedro le respondió, Señor, ¿a quién iríamos? Tus palabras dan vida eterna. Nosotros creemos y sabemos que tú eres el Santo de Dios. Juan 6:67.

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1: Hay un corazón que te ama y que no puede dejar de amarte. Es un amor personal que fue capaz de dar toda su sangre por ti. Es el corazón de Jesús del cual hoy vamos a hablar, porque es el único corazón que fue capaz de hacer lo que hizo por todos nosotros, dar hasta la última gota de su sangre. Un día más, queridos radioyentes, que estamos con todos ustedes desde la ciudad de Barcelona, en España. Estamos haciendo este programa para Radio Católica Mundial. Y saludo en primer lugar a nuestros compañeros aquí en Barcelona, Carlos Quequesana, en conexión con nuestros compañeros de Radio Católica Mundial en la ciudad de Birmingham, en Alabama, Jorge Graña. Bueno, vamos a comenzar hoy dedicado al corazón de Jesús, a hablar sobre esta mirada de bondad, este acogernos a todos con esa misericordia, con ese corazón lleno de compasión para con nuestras miserias. Bueno, y hoy también hemos preparado dos canciones muy bonitas para que nos ambientemos en este programa, que creo que Jesús le va a agradar, porque ojalá todo él sirva para aumentar ese amor nuestro hacia Jesús. Una persona es persona, Jesús, una persona que me ama más que cualquier otra persona, no solamente en esta vida, sino por toda la eternidad. Jesús, todo él, es una irradiación de su amor por nosotros. Los gestos que hacía en su vida pública, no tenía esas miradas a veces tan malas, a veces como las tenemos nosotros, tan llenas quizás de rencor, de odio, de esa indiferencia para los demás. Cristo no tenía esas miradas, porque el corazón de Cristo, todo él, hacia afuera, es un demostrarnos con todo que lo que lleva por dentro es amor. Y sale hacia afuera con esa bondad, con esa humildad, como un manantial que nos quiere hacer el bien. Por eso Cristo nos ama y lo demuestra, cuando uno lee el Evangelio, lo demuestra de muchas maneras y principalmente cuando murió en la cruz. Porque Jesús, hoy vamos a hablar de cómo nos ama Cristo y cómo nos mira con esa mirada de compasión para hacernos el bien. Cristo nos considera como algo propio. Por eso podríamos ver como una imagen de lo que es Jesús para nosotros, como una gallina. Incluso en la Sagrada Escritura viene esta imagen, una gallina que bajo sus alas pone a sus pollitos para que nadie se los arrebate de su lado. Así es el corazón de Jesús para con nosotros. Nos considera algo propio. Por eso Jesús significa la palabra Jesús, Dios salva, pero también Emmanuel, Dios con nosotros. Y hay algo muy bonito de este corazón que no se queda quieto en él, sino que sale en nuestra búsqueda. Recordemos la parábola del buen pastor, o también de la oveja perdida, que va, el buen pastor va en busca de esa oveja que a lo mejor no se perdió, sino que quiso marcharse del redil. Es del redil. Este corazón está deseoso de encontrarse con cada uno de nosotros, de acercarse a cada uno de nosotros. Por eso Jesús está siempre como en una búsqueda. Y uno piensa, ay, estos jóvenes perdidos en la vida, ¿será que Cristo los busca también? Claro que sí. Cristo nos busca a todos, pero es un buscarnos no para darnos un palo, porque quizás nos hemos portado mal o nos hemos alejado de Él pecando. No, es un buscarnos para atraernos con lazos de amor, de compasión, de ternura, que es como nos gusta a todos. A nadie nos gusta que cuando quizás nos hemos perdido y van en busca de nosotros, nos traten mal. A todos nos gusta que cuando hemos hecho algo mal y estamos arrepentidos, nos traten con esa compasión, porque estamos hechos, el hombre está hecho para el amor. Y una de las características del amor es que tiene ese aguante paciente, que aguanta para ver cómo nos recupera. Y fíjense qué bonito, si caminamos un poquito por los evangelios, vemos la figura de Jesús entre la muchedumbre, cuando vemos a los apóstoles que se cansan de la gente y que les dice incluso a Jesús, haz que se marchen porque es que no nos dejan ni comer. Y entonces Jesús, lleno de compasión, siempre en vez de despedir a la gente porque los oprimen, a Jesús lo seguía mucha gente del pueblo llano, gente necesitada, gente enferma, pecadores. Jesús no los despacha sin atenderlos. Los apóstoles sí, quería que se fueran porque les molestaban. Jesús no. Entonces fíjense que la figura de Jesús, por eso les invito, queridos oyentes, a que lean mucho el Evangelio. Ahí verán los gestos, las miradas de Jesús en uno de los pasajes del Nuevo Testamento, de los Evangelios, del joven rico. Dice que Jesús lo miró con amor. ¿Cómo sería esa mirada? Porque las miradas de Jesús nunca son de desprecio para con nosotros. Cuando Jesús se aproxima es con una mirada para ver cómo me recupera, para decirme que me ama y que quiere estar conmigo. ¿Qué persona hay que me siga amando a pesar de que la ofendo y que la puedo seguir ofendiendo? ¿Qué persona hay que me perdone y que me vuelva a tratar como si no hubiese pasado nada? Pues nadie. Solamente hay una persona que actúa así. Es el corazón de Jesús. Porque fíjense, cada vez que nos confesamos, nos solemos confesar siempre de lo mismo. Y siempre nos perdona Jesús. Y se le olvida. Por lo tanto, Jesús es la única persona que se olvida de mi pecado porque me lo perdona de verdad. Y es el único que me puede sanar por dentro. Jesús quiere encontrarse conmigo porque quiere acercarme a su corazón. ¿Para qué? Para que yo sienta esa plenitud a la que he sido, por la que he sido creado. Es decir, Dios nos ha creado para amar y para ser amados. Todos nosotros nos gusta que nos amen, pero también estamos hechos para amar. Y por eso Cristo nos quiere recuperar cuando nos hemos perdido, porque sabe que el corazón de todo ser humano está hecho para recibir amor, que es lo único, es la única plenitud del ser humano, amar, y para amar a los demás. Por lo tanto, como Dios es la plenitud, Jesús sabe que si nos sentimos amados por Él, hemos llegado a la plenitud. ¡Qué bonito! El corazón de Jesús es ese corazón que te ama y que es único su amor. No vas a encontrar a otra persona que te ame como Él te ama. Y te ama para curarte, pero no solo curarte en la superficie, no, para curarte en profundidad. Solamente el corazón de Jesús te puede sanar por dentro. Busca los psicólogos que quieras, los psiquiatras que quieras. Solamente el corazón de Jesús te puede sanar por dentro. Nadie más. ¿Por qué? Uno dice, ¿pero por qué? ¿Por qué? Porque Dios, Jesús, se ha reservado para Él solamente poder entrar en ti, en lo más profundo de ti, en tu alma. Y en tu alma ni el demonio puede entrar, ni el amigo más amigo, ni la persona más buena que tú hayas conocido puede entrar en tu profundidad para sanar heridas, para sanar ingratitudes, para sanar rencores que puedas tener, para sanar odios que podamos tener. Solo Jesús puede entrar en tu corazón para sanarlo, pero solo entra si tú le dejas, es decir, si ve arrepentimiento en mí y si ve que yo quiero ser curado de eso, de esos pecados que quizá llevo muchos años con ellos y que a veces no quiero perdonar a esa persona, le guardo rencor y no quiero cambiar porque me ha hecho daño y no le quiero hablar a esta persona. Si yo no quiero cambiar, Jesús no me obliga ni entra en mi alma a la fuerza para sanarme. No. Jesús espera que yo quiera, pero esa gracia de yo querer también me la da Él. Uy, todo es gracia, como dice San Pablo. Todo es gracia. Bueno, pues este corazón hoy, que es primer viernes de mes y que qué pena que se haya perdido esta devoción al Sagrado Corazón de Jesús, porque es la devoción principal de todas las devociones que hay. Creo que era el Papa Pío XII el que lo dijo, es la devoción principalísima, la más grande, la fundamental. Todos deberíamos ser devotos, y no solo devotos, amar con todo nuestro ser al corazón de Jesús, porque es un corazón no solo divino, sino humano. Es decir, que como humano sabe el dolor humano que pueda haber en mí. Qué grande es que Dios se haya hecho hombre, porque tiene un corazón no solamente divino, es que lo tiene humano. Y entonces, al ser humano, sabe de alegrías, sabe de tristezas, sabe de compasión, sabe de ingratitud, lo que le dolería. La ingratitud de San Pedro cuando lo negó, o de Judas cuando lo entregó. Y Él lo sintió con un corazón humano como el tuyo y el mío. ¿Cómo te duele cuando una amistad a la que quieres mucho, sabes que te ha sido infiel? ¿Cómo duele? O que te han traicionado esa persona en la cual has puesto toda tu confianza, ¿cómo te duele? Bueno, pues Cristo lo sentía igual, y más, porque era muy sensible. Y lo sentía como tú lo puedes sentir, porque no olvidemos que Dios se hizo hombre, por lo tanto ama con un corazón de hombre, no solamente de Dios. Esto es muy importante, porque Cristo era Dios, efectivamente, es la segunda persona de la Santísima Trinidad, pero también es hombre al 100%, por lo tanto tiene un corazón de hombre que siente todo, siente la ternura, siente ese vibrar ante una persona que lo ama y quiere darle todo su amor, pero también siente la ingratitud. Es un corazón humano. Así como tú lo sientes, las ingratitudes, el rencor, el odio quizás de una persona, Cristo, al tener un corazón humano, también lo siente. ¿Ven qué importante que Dios se encarnara? Porque entonces Dios siente como nosotros. Bueno, vamos a escuchar la primera canción del programa que hemos elegido para todos ustedes, para que nos ponga ya un poquito en ambiente de cómo nos ama este corazón de Jesús.

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1: Y vamos a empezar a examinar, con amor por supuesto, la mirada del corazón. Porque solemos decir que una mirada dice más que mil palabras. Y es verdad, parece como si los ojos hablaran. Es verdad, a veces una mirada dice todo. Y por eso vamos a ver cómo era la mirada de Jesús. Porque Jesús no era muy hablador, como se suele decir, no. En el Evangelio dice lo preciso. Son palabras llenas de sabiduría, pero no lo vemos continuamente hablando. Y viene registrado en los Evangelios su mirada. Y viene registrado también cuando no miraba. Llevaba la vista recogida, es decir, no estaba curioseando por todas partes como hacemos nosotros. Estaba ensimismado en su Padre Dios. Pero sí sabía, tenía los pies sobre la tierra. Por eso, fíjense, me encanta cuando uno lee el Evangelio. Hay tantas notas que se nos escapan, pero que reflejan lo que era Jesús. Fíjense, esa persona que le tocó el manto para ser curada, que había ido a muchos médicos y nadie lo había curado, y lo tocó el manto de Jesús, y Jesús se dio cuenta. Pero uno dice, ¿cómo se dio cuenta? Porque el Evangelio dice que a Jesús lo oprimía las multitudes y que casi no podía ni respirar. Claro, Jesús irradiaba bondad, irradiaba compasión. Pues fíjense que dice el Evangelio que Jesús iba de una población a otra y las multitudes lo asfixiaban, y de pronto se acercó por detrás una mujer que le tocó el manto, porque sabía que con solo tocarle el manto iba a quedar curada. Y Jesús dijo, ¿quién me ha tocado? ¿Nunca lo han pensado o han leído este pasaje? Y los apóstoles decían, ¿pero cómo dice que quién te ha tocado si todos te están oprimiendo? Y dice Jesús, es que he notado que de mí ha salido una virtud, que es la que curó a esta mujer. Tocar a Jesús con fe. Eso es lo que hizo la mujer, que nosotros también lo podemos hacer, tocar a Jesús con fe, sabiendo que me va a curar de todos mis males. Señor, confío en ti. Eso es tocar a Jesús con fe. Y fíjense la mirada. Jesús se volvería y miraría a esta mujer toda ahí achantada, toda ahí temerosa, y Jesús la curó. Jesús, ¿cómo es la mirada de Jesús? No es una mirada que expresa desprecio, disgusto, un juicio, esa persona me está mirando y me está enjuiciando. No. La mirada de Jesús es una mirada que me dice, yo te puedo curar, pero solo si tú quieres, porque yo no te obligo. Es una mirada que me está diciendo que vaya a Él, que es la única fuente de la vida. Así mira Jesús. Es una mirada de amor, de misericordia, de que lee en el fondo de mi alma todo lo que me está pasando. Es verdad, solo Jesús me conoce. penetra en lo más íntimo de mi ser y solo percibe y conoce lo que hay en mí. Esa es la mirada de Jesús penetrante. Sí, y no solamente te acoge a ti o te mira a ti, es que mira a todos, sin excepción. Él abre la puerta, como dice el libro, también en la Sagrada Escritura, está a la puerta y llamo, el que quiera que me abra. ¿Y por qué no nos obliga a todos a entrar en su corazón? Porque todos nosotros, Dios nos ha dado la libertad, por lo tanto, no me puede obligar, no me puede obligar. Pero sí me invita. Jesús en el Evangelio nunca obliga, pero sí invita. Por ejemplo, el que quiera venir en pos de mí, el que quiera. No dice, obligatoriamente venid en pos de mí. No, eso nunca lo dice. El que quiera venir en pos de mí, niéguese a sí mismo, tome su cruz y sígame. Pero la primera forma de invitar es con una mirada, la mirada de Jesús es limpia, pura, transparente. Es una mirada que no hay detrás una trampa. No, no hay una trampa. Porque todo Jesús es limpio. Todo Él es limpio. Nosotros no. Tenemos muchos recovecos sucios, malas intenciones, juicios temerarios de los demás. Enjuiciamos a una persona sin conocerla. Como si nosotros penetráramos dentro de esa persona. Eso es imposible. Y la mirada de Jesús, a pesar de que somos malos, es una mirada limpia, que no me juzga, que ve mi herida para sanarla, no para hundirme. Y nosotros vemos las heridas de los demás para hundirlos y para que dejen de fastidiarnos. La mirada de Jesús, de su corazón, no es así, porque para Jesús somos importantes. ¿Por qué está Jesús en el sagrario? ¿Para qué? Para ti. ¿Y para qué más? Pues para amarte. Porque ¿para qué se quedó en el sagrario si Él está muy bien en el cielo? Para amarte con un corazón de hombre. Sí. Y Jesús presta toda su atención a todas tus inquietudes, a todos tus sufrimientos, a todas tus angustias, porque solo Él las conoce. Solo Él. ¿No ven que Jesús puede penetrar en mi corazón en todo lo que me pasa? ¿Y cuántas veces sentimos que los demás nos ignoran, que a nadie le interesamos o que no le interesa lo que nos pasa? Que no somos importantes para nadie. Pues con Jesús no es así. Sí que somos muy importantes. ¿No ven que Él nos ha creado a cada uno de nosotros? ¿No ven que nos ha creado? ¿Y sabe Jesús cómo somos? ¿Por qué? Porque Él nos ha creado. Claro. Y la mirada de Jesús es una mirada que escucha, que me atrae con lazos, como dice la Sagrada Escritura, con lazos de amor. Todo lo bueno que tiene Él es para mí, para mi bien. ¡Qué alegría! ¿Qué persona hay que tú sientas que todo lo que tiene es para hacerte el bien? Casi nadie. O mejor, que tenga todo, todo, todo para hacerte el bien, nadie. Tendrá algo para su bien, para él, porque tenemos cierto egoísmo. Dios es todo para ti. ¡Qué alegría! Todo para ti. han visto a una persona que sea todo para ti imposible. Ay, mi esposo es un San José, es todo para mí. Sí, pero también ama a su madre, ama a sus hermanos, tus cuñados, ama. Dios te ama con todo su corazón a ti y a cada uno de nosotros como si no hubiese otra persona más. ¿Quién te ama así? Nadie. Por más que consideres a una persona que es muy buena, pero no te ama así como Jesús te ama. Bueno, vamos a escuchar ahora la segunda canción que hemos preparado para todos ustedes, que creo que nos puede ayudar mucho para ir pensando en el amor del corazón de Jesús para cada uno de nosotros.

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1: En esta última parte del programa vamos a caminar un poquito junto a Jesús, que es hombre Dios. Por eso es el único que te puede curar. Por eso insisto tanto, es que al haberse encarnado Dios como hombre, comprende al hombre. Es muy importante. No caemos en la cuenta de lo que significa que Dios se haya encarnado. Es que si Dios no se hubiese encarnado, no tendría un corazón humano. Porque el corazón humano siente humanamente. Es muy importante sentir con un corazón humano. Él sabe de angustias, miren en el huerto de los olivos. Él sabe de alegrías. Él sabe de traiciones, que es todo lo que sabemos nosotros, de angustias, de alegría, de traiciones. Él sabe de amar, como Dios nos ama, por supuesto. Pero al tener un corazón humano, siente también en ese mismo amor lo que es la traición humana. Imagínense, es primordial conocer lo que es el corazón de Cristo, porque Cristo es Dios y amó con corazón de hombre, de hombre. Por lo tanto, nosotros tenemos que amar con un corazón como el de Cristo, porque somos hombres también. Con un corazón compasivo, lleno de ese aguante ante las miserias de los demás, esperar. ¿Cuántas veces nosotros no esperamos el arrepentimiento del otro, sino que lo condenamos? Jesús espera que surja en nosotros ese arrepentimiento, que por otra parte Él me da la gracia para que en mi interior yo diga: ay Dios mío, he ofendido a Dios, también he ofendido a esta persona. Es importante pensar que todo un Dios se ha hecho hombre. Hombre. No me acuerdo qué santo era el que decía que por haberse encarnado Dios ya puede comprender al hombre, porque se hizo, no se encarnó en un querubín o en un serafín, se encarnó en un hombre como nosotros, de naturaleza humana como nosotros. Pero era Dios al mismo tiempo, claro, porque si no era Dios no nos puede sanar por dentro. Por eso tiene un corazón humano y nos puede sanar en nuestra profundidad, porque es Dios, porque es Dios. Y es importante tener este convencimiento de lo que es un corazón, que Dios tenga un corazón humano, porque al ser humano tiene más capacidad de comprender a otro humano, a otro ser humano como nosotros. ¿Comprenden? Entonces, claro, es algo muy grande que Dios haya querido encarnarse y que tenga un corazón como nosotros. No como nosotros tenemos un corazón malo. El pecado original nos ha dejado muy mal. Pero me refiero a que tiene un corazón que puede sentir ingratitud, pena, traición, alegría, compasión, tristeza, igual que nosotros. Qué bien tener a un corazón que me entiende. ¿Cuántas veces decimos: ay Dios mío, nadie me entiende? Eso lo decimos todos. Nadie me entiende. Claro, nadie tiene capacidad de entenderte en tu profundidad, en lo que te pasa. Solo Cristo, porque al ser Dios puede entrar en tu interior y conocerte. Él es el único que sabe lo que hay dentro de tu corazón. ¿Ven por qué es importante la devoción al corazón de Jesús? Y también el corazón de la Santísima Virgen. Ama con un corazón de madre de verdad, de verdad. Y es la que más nos puede llevar a conocer el corazón de su Hijo. Porque nadie como ella y San José llegaron a conocer en profundidad el corazón de Jesús. Claro, si es su Hijo, ¿cómo no lo va a conocer? Por eso, ¿cómo latiría ese corazón en la última cena, en el sermón de la última cena, donde Jesús se vuelca todo su amor? ¿Y qué serenidad? Nosotros, si supiésemos que vamos a morir, ¿hablaríamos así como habló Cristo en la última cena? No, estaríamos todos nerviosos y todos angustiados. Pero Jesús sabía que se iba a entregar por nosotros. Por eso, a pesar de lo que sudó sangre, dice la Madre Teresa de Calcuta, Santa Teresa de Calcuta, que sufrió más en el huerto de los olivos que en la cruz, porque en el huerto de los olivos sintió sobre sí todos los pecados de la humanidad de todos los tiempos. Dice ella que la angustia fue mortal. Y San Lucas la describe que eran como unas olas de 10 metros que se agolpaban sobre él, la angustia, y casi lo mata. ¿Ustedes no han escuchado alguna vez, uy, esta persona murió de pena moral? Pues la angustia de Cristo en el huerto de los olivos casi lo mata, imagínense. Pero a pesar de eso, en la última cena va a mostrar a sus apóstoles el amor. Nadie da, nadie tiene más amor que el que da la vida por sus amigos. Vosotros sois mis amigos si hacéis lo que yo os mando. Y dice también una cosa muy preciosa Jesús en la última cena. Padre, los amaste a ellos como me amaste a mí. Fíjense este cómo. Está diciendo Jesús que el Padre Eterno nos amó como amó a su Hijo. Esto es impresionante. Es impresionante. Quiero, y esto todo, miren qué bonito, sigue diciendo Cristo en la última cena, quiero que donde yo esté, que donde yo estoy, que está a la derecha del Padre, estén ellos también. ¿Quiénes son ellos? Todos nosotros. Jesús le está pidiendo al Padre que donde Él está, estemos también nosotros. ¡Uy, cómo nos ama Cristo! Y lo van a matar. Y va a morir por nosotros. Y le está pidiendo al Padre que quiere que nosotros estemos a la derecha del Padre, como Él está. ¿Y saben ustedes lo que significa estar a la derecha del que manda? Tener ese poder. Y dice Cristo, quiero que donde yo esté, estén ellos también. ¿Quién te ama más que el corazón de Cristo? ¿Quién busca por toda la tierra? Y si lo encuentras, escribe al programa. No lo vas a encontrar. No lo vas a encontrar. ¡Qué bonito! Y Judas, que Cristo sabía que lo iba a traicionar, no lo trata. con malos modos, con rabia. No, no. Lo que vas a hacer, hazlo pronto. Y dice el Evangelio que cuando Judas salió, era de noche. ¿Saben lo que significa? Que estaba en pecado. La noche, la tiniebla, la oscuridad, estar en pecado. Qué impresionante. Y ahí, en la última cena, les da a comer su cuerpo. ¿Quién te ama más que el corazón de Jesús? Búscalo, escríbeme y dímelo. No vas a encontrar a nadie. A nadie. A nadie vas a encontrar. ¿Cómo me ama Dios? Y yo prefiero, quizás un domingo que estoy con mi familia, a lo mejor en una finca o donde sea, y pierdo la Santa Misa y peco mortalmente. Porque el pecado es lo único, el pecado mortal, lo que me separa de Dios. No hay otra cosa. Las cruces que me manda no me separa de Dios y me las está mandando Él. No. Los sufrimientos no me separan de Dios porque Dios me las está mandando para demostrarle que yo acepto su voluntad. Qué impresionante. Lo único que te separa de Dios es que estés en pecado mortal. ¿Qué más te ofrece Cristo en la última cena? Es que no te puede ofrecer más. Es que te está ofreciendo mucho. Mucho. Y nosotros, bueno, pues pasamos de largo. Preferimos cualquier cosa. Una amistad. Prefiero estar conviviendo con esta persona en pecado mortal. Prefiero estar siendo infiel a mi cónyuge en pecado mortal. Y cuando estoy en pecado mortal, Dios no está en mi alma. No está. Porque lo que hace que Dios no esté en tu alma solo es el pecado mortal. Lo único que me separa de Dios es el pecado, no hay otra cosa. Y por lo único que vino Cristo, se encarnó, es para redimirnos del pecado. No vino para otra cosa. No vino para otra cosa. Y nosotros con tanta facilidad que pecamos y lo más grave, que nos mantenemos en ese pecado sabiendo que está ofendiendo a Dios y que yo me puedo condenar si muero. Si muero en pecado mortal, hay un infierno. Ahora ya no se habla del infierno, pero el infierno existe. El infierno existe. ¿Y saben por qué no tememos? Porque ya nadie me habla del infierno. Pero 14 veces o más habló Cristo de que hay infierno en los cuatro evangelios. Habló Cristo de la existencia del infierno. Imagínense, nos estamos jugando toda una eternidad por unos años de placer, de infidelidad a mi esposo o a mi esposa. Me estoy jugando toda una eternidad.

0: mientras más negros, más se verá el corazón compasivo de Jesús. No lo dudes, no lo dudes. Bueno, pues nada más. Como siempre les deseo que la Sagrada Familia, formado por ese corazón único, uno, Jesús, José y María, les bendiga y los acompañe siempre.
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0: ¿Qué es para ustedes una cruz en la vida? ¿Y qué debe hacer con respecto a mí? Eso nos preguntó Jesús un día.
1: Pues una enfermedad, la muerte de un ser querido,
0: las luchas contra el pecado, el no poderse dominar a sí mismo en algunas cosas, la falta de paz,
1: la pobreza, el miedo, la duda, el egoísmo,
0: la vanidad, una deuda. ¿Son muchas, Jesús?
2: Pues, quien quiera venir conmigo, que se niegue a sí mismo, que lo deje todo, y luego que cargue con su cruz y que me siga. Si uno quiere salvar su vida, la perderá. Pero el que la pierda por mí, la encontrará.
0: No importa cuál sea el problema o dificultad por el cual estés atravesando, Jesús te llama a seguirle, dejando en sus manos aquellas situaciones que sobrepasan tu capacidad humana. No esperes más, hazlo ahora mismo.
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5: Señor Jesús, crucificado y resucitado, haz que no temamos cargar nuestra cruz para seguirte, que contigo vayamos dando nuestra vida en la cotidianidad, que estemos dispuestos a morir a tanto egoísmo para vivir la libertad de los portadores de cruz. Gracias porque en ti nuestra carga es ligera. Amén. Propósito del día: cargar la cruz del servicio para ir dando la vida por los demás.

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Despierta, mi bien, despierta. Mira que ya amaneció. Dios está tocando a la puerta. Y nosotros ya estamos listos para tener un día más. Así que, pues con mucha alegría, seguimos adelante de la mano de Dios y con la oportunidad de seguir creciendo juntos en familia. Les manda un fuerte abrazo y saludo. Les mando un fuerte abrazo y saludo desde Sherman, Texas, su amigo Carlos Canseco. Es una alegría reunirnos de nuevo a través de las ondas de la radio y por todos los medios a través de los cuales llegamos. Es un fuerte abrazo que les mandamos todos los días. Y ahí a donde quiera que estén, amigos, amigas, familia, en la casa, en la oficina, en el trabajo, en la carretera, en el internet, en su celular, en la aplicación de EWTN que pueden descargar de forma gratuita y que está disponible para todos. También muchas gracias a todos los que nos ayudan para que esto sea posible, a Jorge Graña y a todos los que están en ese gran equipo de EWTN, Radio Católica Mundial, y de todas las estaciones afiliadas que hacen que sea posible que estemos juntos. Muchas, muchas gracias. Es un regalo también contar con César Carreño, que nos apoya en las redes sociales, en el Facebook de Alianza de Vida. Hoy es tu gran día. Ahí estamos en el WhatsApp, en el +1 682 772 1958. Los teléfonos del estudio están abiertos y nosotros nos confiamos a Dios y nos ponemos en oración por la señal de la Santa Cruz de nuestros enemigos. Líbranos, Señor Dios nuestro, en el nombre del Padre, del Hijo y del Espíritu Santo. Amén.

0: hacemos el acto de contrición pidiendo esta misericordia divina. Padre Santo, soy un pecador y de familia pecadora. Me pesa de todo corazón haberte ofendido, porque eres infinitamente bueno. Me amas incondicionalmente y enviaste a tu Hijo Jesús al mundo para salvarnos y redimirnos. Ten misericordia de todos nuestros pecados y por el Espíritu Santo danos la gracia de una perfecta contrición, el don de la conversión para no ofenderte más y la piedad para reparar nuestros pecados. Oramos al Padre desde el corazón de Jesús. Padre nuestro que estás en el cielo, santificado sea tu nombre. Venga a nosotros tu reino. Hágase tu voluntad en la tierra como en el cielo. Danos hoy nuestro pan de cada día. Perdona nuestras ofensas, como también nosotros perdonamos a los que nos ofenden. No nos dejes caer en la tentación y líbranos del mal. Amén. Confiamos en la Virgen María, nuestro corazón, y por su intercesión lo pedimos. Santa María de Guadalupe, Madre nuestra, ruega por la conversión, purificación y salvación de nosotros y toda nuestra familia humana. Dios te salve María, llena eres de gracia, el Señor es contigo. Bendita tú eres entre todas las mujeres y bendito es el fruto de tu vientre Jesús. Santa María, Madre de Dios, ruega por nosotros pecadores, ahora y en la hora de nuestra muerte. Amén. Gloria al Padre, al Hijo y al Espíritu Santo, como era en el principio, ahora y siempre, por los siglos de los siglos. Amén. Proclamamos la fe que recibimos en nuestro bautismo. Creo en ti, Dios trino y uno, Padre, Hijo y Espíritu Santo. Creo en la Iglesia, que es una santa, católica y apostólica. Creo en tu plan de salvación universal y en la vida eterna. Amén. Ofrecemos a Cristo como nuestro Redentor. Santísima Trinidad, Padre, Hijo y Espíritu Santo, te adoramos profundamente y te ofrecemos el preciosísimo cuerpo, sangre, alma y divinidad de nuestro Señor Jesucristo, presente hoy en todas las misas y sagrarios del mundo, en reparación de nuestros pecados, los del mundo entero, y por todas las almas del purgatorio. Por los méritos infinitos de su sacratísimo corazón y de sus santas llagas, unidos a los corazones de la Virgen María y San José en la Sagrada Familia Gloriosa, por el amor eucarístico del Espíritu Santo, te suplicamos que derrames tu gracia sobre nosotros y sobre todos aquellos por los que intercedemos este día en tu eterno presente. Amén. Ofrecemos nuestra vida, oración, trabajo, sufrimientos y sacrificios, purificados en el corazón de la Virgen y unidos a la pasión de Cristo, en reparación de nuestros pecados, en reparación del Sagrado Corazón de Jesús, el Inmaculado Corazón de María y por las intenciones de sus corazones. Ponemos ante la presencia de Dios también todas las necesidades, anhelos e intenciones que hay en nuestros corazones y hacemos aquí nuestras intenciones y peticiones personales. Oramos por el Papa, para que el Espíritu Santo lo guíe, le dé sabiduría y protección, valentía y autoridad en el camino de la verdad. Oramos por las intenciones del mes que nos invita el Papa. Ofrecemos nuestra oración como obra de misericordia, pidiendo por todo el orden sacerdotal, la vida consagrada, la vida laical y la vida familiar, por la pureza, la humildad, la fidelidad y la fortaleza en el corazón de todos los bautizados y por todos los que se alejan de la verdadera doctrina de Cristo. Sagrada Familia Gloriosa, hagan nuestros corazones semejantes a los suyos. Pedimos su gracia para la santificación de cada familia y que nos libren del pecado mortal. Rogamos por la intercesión de Santa María de Guadalupe, para que nos ayuden a construir la casita sagrada del Tepeyac en cada hogar, para formar la iglesia doméstica, levantando una red de oración familiar, para sanar todas nuestras relaciones y nuestros corazones. Pedimos los dones del Espíritu Santo y la divina providencia para que seamos buenos administradores. Oramos por las vocaciones al sacerdocio, al matrimonio y la vida consagrada y misionera en todas nuestras familias. Rogamos por los más alejados de la misericordia de Dios, por nuestros enemigos, por los no creyentes y por la conversión de todos nosotros, los pecadores. Oramos por todos los medios de comunicación católicos y todos los comunicadores católicos. Y oramos también por todas nuestras comunidades, parroquias y diócesis. Oramos por todos los que están en el mundo del gobierno, la política, la economía y el trabajo, para que Dios guíe nuestras patrias y nuestros gobiernos, para que venga su reino en la tierra como en el cielo. Clamamos por el fin del aborto y de toda la cultura de la muerte y del miedo, por las necesidades de los enfermos, los presos, los perseguidos, los pobres, los migrantes, y por todos los que sufren discriminación y exclusión, por todos los países que sufren de la violencia y las guerras, y por la conversión de sus gobernantes y sus habitantes. Unidos al Papa, pedimos por el desarme y la paz, para que las naciones elijan el camino del diálogo, la diplomacia y la reconciliación, y para que cada uno de nosotros desarme también su propio corazón del odio, el rencor y la indiferencia. Ponemos en nuestra oración a los que van a fallecer el día de hoy. Guardamos nuestras intenciones junto con nuestros corazones, todo nuestro ser, nuestras familias, la humanidad y la creación entera en los corazones de Jesús, María y José para una consagración total como discípulos y misioneros del amor eucarístico de sus corazones por la gracia del Espíritu Santo. Hacemos una comunión espiritual. Jesús, creo que estás real y verdaderamente presente en el cielo y en el santísimo sacramento del altar. Te adoro y te amo sobre todas las cosas y deseo ardientemente recibirte espiritualmente en mi corazón. Te abro la puerta, me abrazo a ti y pido la gracia del Espíritu Santo para unirnos y consagrarnos plenamente a tu sagrado corazón eucarístico y por tu medio unirnos al amor y la voluntad del Padre y a la sagrada familia para alcanzar la salud, la unidad y la paz. Jesús, Eucaristía, transfórmanos en Eucaristías vivas. Sagrado corazón de Jesús, en ti confío. En la batalla por nuestra familia pedimos el auxilio de los arcángeles, San Miguel, San Gabriel, San Rafael, arcángeles del Señor, junto con todos los coros y ejércitos celestiales. Defiéndanos del demonio, líbrenos de todo mal, llévenos a adorar a Dios y a vivir en su santa y divina voluntad. Amén. Gracias, Espíritu Santo, fuente de luz, ilumínanos. Gracias, Espíritu Santo, ven y envía un nuevo Pentecostés. Divino Niño Jesús, nuestra vida está en tus manos. Llena nuestro corazón de esperanza. El futuro a ti confiamos. Y pedimos que la sangre, el agua y el fuego del Sagrado Corazón Eucarístico de Jesús, unido a los corazones de María y José, derramen su gracia sobre nosotros, nuestros hogares, y pedimos también recibir de corazón su bendición, que por las manos maternales de la Virgen de Guadalupe recibamos toda esta gracia con su protección, que nos selle con el signo de la cruz y nos cubra con su manto. En el nombre del Padre, del Hijo y del Espíritu Santo. Amén. Pues ya estamos listos para platicar el tema del día de hoy y estoy acompañado por mi compañera, amiga y esposa, Elsy Acatitla.
1: Hola, ¿qué tal, amigos? Y estamos por acá. Gracias por acompañarnos en este día y en este programa de Hoy es tu gran día.
0: Sí, y de manera particular, el tema de hoy me encanta porque es algo que hemos pues ido acompañando a lo largo de estos últimos años, y es cómo en nuestra oración pedimos por las intenciones del Papa. El día de hoy vamos a platicar sobre este tema, orando, que es la intención del Papa de este mes, orando por la evangelización en la ciudad. Y quiero compartir con ustedes el video, en audio, el audio que el Papa utiliza para difundir esta intención. Les recomiendo a aquellos que todavía no lo saben. El video del Papa lo ponen en el YouTube y lo pueden encontrar. Ahí van a ver el video, y también hoy voy a poner el audio para que lo escuchemos y escuchemos la oración del Papa y la invitación que nos hace a orar por la evangelización en la ciudad.

En el nombre del Padre, del Hijo y del Espíritu Santo. Amén.

Señor Jesús, buen pastor, tú recorres nuestras calles y plazas, entras en los edificios altos y en los barrios humildes, acompañas silenciosamente a millones que buscan sentido en medio del ruido y la prisa. Conoces, Señor, el corazón de la ciudad, sus luces y sombras, su bullicio y su soledad. Sabemos que las ciudades están llamadas a ser lugares de libertad y oportunidad, pero también pueden transformarse en espacios de anonimato y aislamiento. Por eso hoy te pedimos una mirada nueva, capaz de descubrir en la vida urbana el terreno fecundo para anunciar tu evangelio. Danos una fe creativa y profunda que no se quede en las palabras, sino que se encarne en gestos sencillos y cercanos. Haznos iglesia en salida, capaz de tender la mano en las periferias, de dar consuelo en la soledad y de sembrar fraternidad donde reina la indiferencia.

Señor, que nuestras comunidades urbanas sean lugares abiertos y acogedores, lugares donde se comparta la esperanza, donde nadie se sienta invisible y donde la alegría de tu Evangelio ilumine la vida escondida de tantos hermanos. Haznos testigos tuyos en la ciudad, misioneros valientes y creativos que anuncien con la vida tu amor, capaz de superar la prisa, el ruido y el anonimato. Amén.

0: aquí está esa oración que hace el Papa, que se me hace, por un lado, esta intención que a lo largo del mes vamos retomando por la evangelización en la ciudad. Y pensaba en algo que se me hace un punto muy fuerte e importante, y es que en la actualidad la mayoría de la población del mundo vive en zonas urbanas. La mayoría de la población del mundo es parte de una ciudad. En muchos lugares, en cada uno de los continentes, más del 50% de las personas que viven en cada país tiene esa cualidad de vivir dentro de una comunidad en ciudad, en una zona urbana, y se convierte en un reto grandísimo. En verdad que, como lo dice el Papa en su oración, y quiero decirlo primero aquí en los números, ¿no? De acuerdo a las Naciones Unidas, el 56.2% de la población urbana vive en las ciudades. En América del Norte, el 83%. En América Latina y el Caribe, 81%. En Europa, el 75%. En Oceanía, el 71%. En Asia, más gente vive en el campo, 52%. Y en África, el 44%. Estamos diciendo que en todo Occidente, la mayoría de la población está en las ciudades. Y el reto de evangelizar las ciudades es mucho más grande. Es tremendo el que podamos pensar que en medio del ruido, el tráfico y las prisas, necesitamos adaptarnos para que en este ritmo acelerado podamos salir, como decía el Papa, salir del anonimato, salir de ese espacio en donde nos convertimos en pues en cosas más que en personas, y que necesitamos esa cercanía relacional. Necesitamos conectar con las necesidades reales que hay en cada ciudad. Necesitamos escuchar antes que hablar, y tener en cuenta que ahí en ese lugar es una diversidad de pensamientos, de creencias, de realidades, pero ahí es en donde estamos llamados a dar el testimonio de Cristo, y a tomar esa misión, haciendo también nosotros un alto.
1: Así es, creo que la preocupación del Papa con respecto a esto que estás hablando, Carlos, yo observo que está en la soledad de la gente, ¿no? Cómo necesariamente el ser humano es un ser relacional y de lo contrario, pues se vuelve aislado y al ponerse en esa situación de vida, pues muchas de las cosas se van muriendo, se va muriendo el alma, se va muriendo la creatividad de solucionar los problemas, porque creo que llega un momento en el que es tanta la información que nuestro cerebro no puede captar siquiera cómo bajar el estrés, cómo hacer un buen manejo de estrés, y esto merma nuestra energía. Estaba viendo el otro día una información acerca de cómo nuestro cerebro se desgasta. O sea, incluso haciendo cosas buenas, si la persona no da un espacio de tiempo para recuperarse, para hacer un alto Y creo que hemos caído los seres humanos en tanta preocupación por la economía que sabemos de personas que tienen dos hasta tres trabajos, aparte la familia, no sé, también la cuestión de los jóvenes hoy día que quieren salir adelante a través de los estudios. He escuchado que para estar en la universidad se requiere mucho más requisitos, mucho más esfuerzo de hacer un número impresionante de tareas y cada vez más complicadas, confusas y difíciles. Todo esto que estaba observando tiene que ver con que no dejamos que nuestra persona en general, nuestro cuerpo, nuestra mente haga silencio, haga conexión con la naturaleza, que se relaje, que haga conexión con Dios. Definitivamente, para poder hablar con el Señor necesitamos hacer un espacio de silencio en nuestro cerebro, en nuestra mente, para empezar. ¿Por qué? Porque allá está donde se meten los apegos o la aprensividad hacia las cosas, ya sea materiales o de otro tipo. Les decía de esta información que me llegó de cómo se desgasta el cerebro, incluso cuando una persona está en un maratón, hace ejercicio y es una persona atlética, entonces es una persona muy saludable, wow, estuvo en una carrera de 10 kilómetros, pero los estudios dicen que consume mucha energía de la persona, tanto así que si no toma su tiempo la persona para descansar después de ese ejercicio tan extremo y tan difícil, la persona sí se puede colapsar.
0: Y creo que esto que tú decías me lleva a pensar en esa prisa, ¿no? Estamos acostumbrados a vivir
1: En un maratón.
0: en un maratón, al límite. La cultura actual no tiene espacio para el silencio, no tiene espacio para el alto, no tiene espacio para mirar a los ojos, no tiene espacio para hablar y
1: Disfrutar la vida,
0: escuchar,
1: ¿no?
0: para disfrutar la vida. Y creo que eso sucede, pues es más fuerte en las ciudades, ¿no? Y lo digo, nosotros tenemos por aquí en Sherman como 2 años, y es una ciudad pequeña en el norte de la área metropolitana de Dallas y de Fort Worth. Y es impresionante cómo después de 2 años hemos bajado el nivel de estrés
1: Bueno, un poquito.
0: un poquito, ¿no? ¿No?
1: Al menos.
0: Y lo decía de manera clara, cuando regresamos a Dallas, que pues está como a 40 minutos, 1 hora, entrando en la ciudad, se ve el ritmo, cambia el ritmo, se acelera el ritmo, ves toda la gente corriendo
1: Hormiguita.
0: como hormiguitas de aquí para allá. Y es ahí, en ese lugar y en ese momento, donde la petición de el Papa se me hace impactante, y los invitaría a que vean el video. Busquen el video del Papa y ponen el mes en el que estamos, y cada mes les va a salir ese video. Y ahorita que estamos orando por la evangelización en la ciudad, mientras vamos escuchando la oración, en la imagen vemos íconos, y se mezcla la imagen de un ícono del Jesús y María con un pobre que está sentado en la calle, o con una familia que está caminando y se está moviendo. Y el Papa no habla, o sea, está
1: Orando.
0: físicamente, está en silencio, y tiene unas velas y está como como en contemplación, mirando un ícono. Y pensaba esto, ¿no? Como, es ese hacer el alto para poder respirar, para poder conectar, para poder dar ese espacio en el corazón que nos lleve a descubrir a Dios. Y es una oportunidad, y lo pensaba por otro lado, en un video que vimos ayer, un testimonio de una mujer que era pues muy, muy famosa. Ella es africana, era musulmana, luego se hizo atea y por último se convirtió en cristiana. Y estaba en un debate con un famoso ateo, y el ateo se burlaba de su ser cristiana y decía, no entiendo, porque ella consideraba a este hombre como pues uno de sus mentores cuando se hizo atea. Y mientras estaban dialogando, él se burlaba y decía, es que el cristianismo está centrado en el pecado. ¿Y cómo es posible que crean esto? Y la mujer, de una manera muy sencilla, decía, pues mira, yo tomé la decisión de convertirme en cristiana de una manera muy particular. Pues viví en una profunda soledad. Viví en una profunda soledad siendo musulmana y estaba tan enojada que me hice atea. Y al contrario, pues en medio del ateísmo, mi salud empeoró. Iba a un psicólogo, a otro, iba a un médico, a otro. Y hasta que en el camino me encontré con un psicólogo que me dijo, y si lo que tú tienes es un problema de vacío espiritual. Y entonces, pues decidí hacer un alto y decidí intentarlo. Intentarlo. Le dijo, lo que a ti te falta es orar. Y así pienso que vive la mayoría de la gente en las ciudades, en medio del ruido de los del claxon de los carros o de los motores, en medio de las carreras y estresados corriendo como el galgo detrás del conejo, como el burro detrás de la zanahoria, corriendo la carrera de 100 metros planos en 10 segundos o menos, pero con un vacío interior tremendo. Y ella le respondía. Con esa experiencia cristiana, decía después, y después de empezar a hacer oración, descubrí racionalmente que esto tenía un efecto positivo en mí. Y también decidí creer en la resurrección de Cristo y decidí creer en Dios Trino y Uno. Y esto ha cambiado el sentido de mi vida. Y no solo se convirtió ella, también su esposo, que también era un ateo famoso, también se convirtió y ahora van juntos a la iglesia junto con sus hijos. Y dice, y esto me llevó al descubrir que el cristianismo no está obsesionado por el pecado, está obsesionado por el amor. Y esto le da sentido a toda mi vida. Y eso es lo que necesitamos para poder evangelizar en la ciudad, conectarnos en ese amor, Elsie.
1: Sí, así es, y creo que es importante lo que estás diciendo. A mí me parece impactante, porque vi igual la entrevista, como una persona que recién se está convirtiendo, las preguntas complicadas y difíciles que contestaba. Yo decía, definitivamente esto es el Espíritu Santo que le está ayudando a esta persona a contestar, porque como eso le decía este entrevistador, oye, es que es inaudito, es inconcebible, ¿cómo vas a creer en Jesús que te están haciendo creer que Él murió y que resucitó por ti. No te estás dando cuenta que es una falacia, que es una tontería. y ella expresaba, como dice Carlos, yo decidí seguir a Jesucristo porque Jesucristo me ha sanado, Jesucristo me ha transformado en una nueva persona de amor hacia los demás. Y he decidido perdonar de propia cuenta, he decidido cambiar mi vida. Y le dijo claramente a la persona, es que para amar se ocupa una decisión, es algo que puedes decidir, es algo que tú puedes decidir de la mano de Dios. La vida es diferente, ¿no? Por ejemplo, ella decía que contrario a lo que ella esperaba que sucediera, era contrariamente a lo que ella esperaba que sucediera de cómo iba a reaccionar la gente al ella ser una persona que escoge a Dios, ¿verdad? Y empieza a cambiar. Las personas que le ayudaron a dar este paso, ¿verdad?, estaban orando por ella.
0: Y otra cosa que me llamó muchísimo la atención en esto es que ella decía, hace falta humildad. Y le decía, hace falta humildad para poder abrirse a esta posibilidad. Y mientras el ateo decía todas sus burlas y molestias, ella le decía, es que las dos opciones son posibles y yo elegí esta. ¿Por qué? Porque también le decía, ser ateo también es una creencia, porque existe la posibilidad de que Dios exista o no, y yo elegí creer que Dios existe. Y ahí es parte de la batalla que existe en las ciudades, y por eso es tan importante el poder hacerlo y dar esta oportunidad de amar, de servir. Pues tengo ya el regalo de contar ya por aquí con el padre Jorge, que ya llegó. Bienvenido, padre Jorge.
2: Muy buenos días. El internet está fallando un poquito aquí en la comunidad de Maní y eso ha impedido pues mi presencia con mi voz el día de hoy, ¿verdad? Pero pues me da mucha alegría.
1: Bienvenido, padre.
2: Gracias, Elsie. Pues creo que como cada semana, ¿verdad?, este tema pues que estamos tocando es fundamental, ¿verdad? Me perdí todo lo anterior en que no podía yo escuchar, ¿verdad? Y el último pedacito que escuché es cuando estaban hablando de ateos, ¿verdad?
1: Sí.
2: Sí. Y pues quería yo conversarles, ¿verdad?, dentro de este mismo punto, ¿verdad? Porque fíjense, en España, últimamente, pues se ha manifestado pues mucha gente con ausencia de fe. Yo no diría así como un ateísmo, pero esta última visita que el Papa hizo, ¿no?
1: Sí.
2: Y que la presencia del Papa, San Juan Pablo II escogía siempre estadios y lugares cerrados. Pero el Papa León ha escogido calles emblemáticas, ¿verdad? Y él en la calle, en la mera calle, en una de las calles principales de Madrid, frente a lugares emblemáticos, celebró la misa. Y la gente se paró en la calle a escuchar la misa. Y los sacerdotes en las esquinas, en las avenidas, parados, y se hicieron colas de jóvenes que hacían años que no se confesaban. Años de años. Algunos recibieron los sacramentos porque estudiaron en colegio católico y no volvieron. O sea, recibieron los sacramentos en la primaria, equivalente a nosotros, la confirmación máximo en la secundaria, equivalente a nosotros, y ya, ahora en universidad, ya de 30 y tantos años, pues ni habían vuelto a nada, pero ya volvieron. Las iglesias que estaban vacías, hoy están llenas. Barcelona siempre ha sido un reducto de fe, ¿verdad? Galicia ha sido otro, pero son, podemos decir, lugares alejados de la capital, y aunque tienen universidades, pues la gente vive, como en el caso nuestro de Yucatán, o sea, todos los universitarios se van en una moto a una población cercana de 10 kilómetros, van al colegio, a la universidad y estudian, pero aquí estudian hasta que cumplen 18 años porque ya hay la posibilidad de estudiar acá, pues mantienen su fe, ¿verdad? Entonces, en cambio, allá no. Ahora el Papa, frente en los Campos Elíseos, ahora va a ir a Francia a celebrar misa. Y todo el mundo espera, pues, una expresión similar. Y muchos, muchos, aunque digan hoy en las universidades que son ateos, en realidad es, pues, una postura, una actitud. Pero es cierto, hay gente que no cree en Dios. Por eso en lugares como Alcohólicos Anónimos, que hemos grabado programas juntos, ¿se acuerdan?
1: Sí,
2: Se
1: claro,
2: habla de
1: para.
2: un poder superior, ¿ya? Y en algún cuarto y quinto paso, que es así como otra opción dentro de Alcohólicos Anónimos, alguien decía, mi poder superior es el dinero. Yo después me paré a hablar y yo decía, nadie está peleado con su dinero. Y si yo voy a gastar todo mi dinero, mi poder superior, en alcohol, ¿y mi familia qué va a comer? Entonces después se armó sin hacer un debate, porque no es un debate, sino después se para otro a la tarima y habla en el lugar y todos van, y en realidad eso se dijo. Pues aquí estamos hablando de un poder superior. Y si el poder superior es el dinero, nadie está peleado con el dinero. Tiene razón el padre,
1: Claro,
2: ¿no?
1: sí,
2: O
1: así
2: sea,
1: es.
2: incluso si nos metemos al tema de drogas, ¿no? Pues es lo mismo. O sea, si no trabajo y tengo un problema de déficit de drogas que me está quemando neuronas, o sea, ese es el poder superior. No puede ser. Es lo contrario a cualquier poder superior.
1: Sí.
2: Entonces, hoy hablamos precisamente de Dios como el poder superior y hablamos del Dios de la Biblia como el poder superior, ¿no?
0: Y creo
1: Claro.
0: que esto es algo clave, padre, y relacionado porque en una ciudad lo que se vive no necesariamente es un ateísmo real, pero sí un ateísmo práctico, precisamente por el estrés y por la falta de conexión y por la soledad y el ritmo acelerado. Y por eso es tan importante esta cercanía de relación, generar esos vínculos de amistad genuinos en el trabajo, en el vecindario, en el medio en el que estamos, que nos lleva a formar comunidad y que nos lleva a vivir esta experiencia de Dios. Sí, yo también, así como menciona lo del Papa, veía hace algunos meses que estuvimos diciendo de ese incipiente cambio que ya está sucediendo pues, en muchos lugares y en muchas ciudades en el mundo. En Inglaterra, la mayoría de los jóvenes se han ido convirtiendo en católicos. En lugar de ser anglicanos, se están convirtiendo en católicos, pero pensando. Aquí en Estados Unidos, en Nueva York, hay una serie de iglesias, tres o cuatro iglesias, que están repletas de jóvenes. Y es este espacio donde entran en diálogo, donde han encontrado a Dios, al Dios de la Biblia, a Jesucristo, han encontrado los sacramentos y hay. Cien, y podemos decirlo, pues no solo en un lugar, sino no, a nosotros nos tocó aquí mismo en Dallas, hace 1 o 2 años que fuimos a una parroquia grande que tuvimos que celebrar la vigilia pascual casi 4 horas o más, porque hubo más de 120 o 150 bautismos de adultos. Y decía yo, wow. Primero ya no estábamos durmiendo porque
1: Eran tantos.
0: era ya la medianoche, pero y decía, ay, el padre acabó con un brazo hinchado de tanto levantar la mano para bautizar uno tras otro.
1: Era una
0: Pero
1: jara.
2: Claro, San Antonio de Padua, ¿verdad? Bautizaba puros adultos en Padua, siglo XII, y lo que quedó incorrupto fue su brazo. Pero él
1: wow.
2: se pasaba igual predicando y bautizando después en el momento correspondiente y eran filas. En París, ¿verdad? El cardenal arzobispo en Notre Dame, que ya se inauguró, tiene el récord de bautizos de adultos sábado santo en la noche de Europa, o sea, de todo el mundo. Y este año, porque cada año mandamos las estadísticas en el mes de febrero. Entonces, tenemos las del año pasado, no las del 26, sino las del 25. Las del 26 las tendremos hasta el próximo año. Pero en el récord mundial, hasta hoy registrado, es la ciudad de París la que tiene el mayor número de bautizados en Sábado Santo.
0: Wow.
2: Puros adultos.
0: No,
2: Todo se les preparó. Estamos hablando de la Europa de hoy.
0: y es esto, padre, o sea, lo que decía esta mujer que de musulmana se convirtió a atea y de atea se convirtió a cristiana, que era el testimonio que estábamos dando, estaba ella en un
1: Debate.
0: debate con un famoso ateo, y ella era pues discípula de él. En algún punto pues, cambió de forma de pensar, pero era el vacío existencial y el vacío espiritual el que la llevó a encontrar la humildad para decir, elijo creer, y decía, verdaderamente mi vida ha cambiado. ¿Por qué? Porque solamente desde esta fe puedo encontrar la capacidad para amar. Y decía, hay quien piensa, porque lo decía el ateo, ¿no? Y lo repito, pero creo que tienes mucho sentido en esto que estamos diciendo. El ateo decía, es que solamente piensan en el pecado. Y
1: Los
0: ella dice,
1: católicos,
0: los
1: ¿no? Tienen una
0: católicos o los
1: obsesión por el
0: cristianos tienen una
1: pecado.
0: obsesión por el pecado. Y yo pensaba, bueno, creo que hay una parte sana de tener límites, si lo vemos desde la parte humana. Y creo que es un límite sano el hacernos conscientes de la realidad espiritual que el cristianismo ha encontrado desde la vida, de la experiencia judía y luego cristiana, que es las consecuencias del pecado que destruyen. Que destruye las relaciones, destruye el entorno y lo que nos rodea,
1: Mata el alma.
0: va matando el alma. Y la creencia de que, bueno, pues existe una batalla espiritual y que el demonio está ahí tratando de llevar esta alma a esa soberbia. Pero la clave humana y espiritual que ella dice es, ella decía, pues mira, yo no, yo lo que descubrí es que la obsesión de los cristianos está en el amor. Y pensaba, wow, si viéramos cuántas obras sociales hace la iglesia, y no las hace porque tenga un beneficio, sino las hace porque ha elegido amar, como Cristo nos ha enseñado, como lo vivimos, como usted lo decía, en el Jueves Santo, hablando de la Semana Santa. Jesús se pone de rodillas y le lava los pies a los discípulos. Y cada Jueves Santo el obispo y los sacerdotes van y lo hacen. Y luego vivimos toda esta triduo pascual, pero que nos habla de cosas que no son símbolos, sino que es la realidad del amor hecho práctica, Padre.
2: Fíjate, quería yo poner el ejemplo que San Juan Pablo II le puso a Europa, la patrona, ¿verdad?, de la Europa contemporánea es Santa Edith Stein, judía, alemana, atea, doctora en filosofía, maestra de la universidad. Por ser judía, la meten en Alemania, al campo de concentración. En el campo de concentración, ella se convierte, no se bautizó, ¿verdad? Porque está escrito en su libro, no se quiso bautizar, porque ella, ¿verdad?, no podía, diríamos, renegar de sus raíces judías en un momento en donde se cuestionaba eso. Cuando sale del campo de concentración, entra como monja carmelita y allá se bautiza. Y ella, ¿verdad?, junto con todos los contemporáneos, son los padres en la línea de la filosofía de todo lo que hoy conocemos como el manejo de emociones, para ser breve. Pero Santa Edith Stein tiene este perfil. Y lo que ahorita estamos conversando, o sea, ella por decisión era judía atea, por raza es judía, por sus papás. Pero en la Iglesia Católica, los que fueron educados antes de 1965, es cierto, terminada la Segunda Guerra Mundial, lo que había que enfatizar era el pecado. Y fueron educados, es cierto, en el pecado. No sé qué edad tenga la abuelita de esta persona, pero si fue educada antes del 65, pues lo más probable es que sí. Los abuelitos, ¿verdad?, que fuimos, yo tengo 67, que fuimos educados a partir de 1965 con San Pablo VI, entonces se habló de la civilización del amor. Y lo que hemos estado hablando, y en el caso de ustedes, ¿verdad?, como conmigo, yo con él sí compartí su catequesis desde que era un adolescente.
1: Sí.
2: Sí, ¿no? O sea, digo, te estamos hablando de 30 y tantos años antes, ¿eh? Sí,
1: Sí.
2: éramos unos niños, ¿no? Al menos tú.
1: Éramos niños, ahora somos jovencitos.
2: Estábamos unos jóvenes. Pero, por ejemplo, en lugares como el donde yo vivo, ¿verdad?, los papás tienen, los bisabuelos tienen 65.
0: Sí. Sí, en un pueblo un abuelo tiene 65. En una ciudad puede ser que
2: Abuelo, bisabuelo,
0: bueno,
2: los
0: ya son
2: abuelos tienen 40.
0: bisabuelas. No, sí, así es, padre. Y
1: Sí.
0: pues mire, ahí está esa gran oportunidad, ¿no? De orar con el Papa por la evangelización en la ciudad, de descubrir la realidad que tiene que ver con esa conexión humana y de saber que hay respuestas con las cuales dialogar, que vienen de esta transformación que ha ido viviendo el mundo, pero también que hemos ido encontrando la forma de dialogar para llegar a los corazones de los jóvenes, en especial en las universidades. Y yo quisiera pues que fuéramos cerrando y pudiéramos hacer una pequeña oración, pidiéndole hoy a la Virgen, unidos al Papa, esta oración pidiendo por

0: Hijo, Espíritu Santo, descienda sobre ustedes.
1: Amén.
2: Amén.
1: Muchas gracias, Padre Jorge. Que tengan bonito día.
0: Nos vemos la próxima semana, igualmente.
2: Muchas gracias, Padre. Y pues hay que entrarle a la misión en la ciudad. Hay que hacer ese alto y descubrir que Dios está con nosotros.
1: Seamos un testimonio de amor.
2: Y recuerda,
1: hoy es tu gran día.

0: 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Hablándoles Katia Baliño. En respuesta al aumento de las medidas de control migratorio en todo el país, dos obispos católicos de Estados Unidos publicaron nuevas declaraciones en las que afirman la dignidad humana de los inmigrantes como hijos de Dios y piden una reforma migratoria. Ambos prelados señalaron que los estadounidenses deberían comprender por qué las personas huyen de sus países de origen en busca de una vida mejor, al tiempo que reconocieron el derecho de la nación a hacer cumplir sus leyes migratorias. Sin embargo, los dos enfatizaron que la situación actual es injusta e inmoral y que debe corregirse. El 3 de agosto, centenario de la elevación de San Antonio a Arquidiócesis Metropolitana, el arzobispo Gustavo García Siller publicó una carta pastoral en la que expresó la solidaridad de la Iglesia con los migrantes y pidió un discernimiento moral cuidadoso y bien formado de toda conciencia católica como respuesta. Entretanto, el 1 de agosto, el obispo Robert Gruss, de la diócesis de San Diego, en Michigan, publicó una declaración en la que recordó a los fieles la dignidad humana inherente de toda persona. La imagen del Papa León XIV aparece por primera vez en una nueva serie de monedas conmemorativas de euro de la Ciudad del Vaticano. Según anunció la Gobernación del Estado de la Ciudad del Vaticano el 30 de julio, estas monedas forman parte de una nueva serie vaticana de colección en euros que conmemora el nuevo pontificado. También es la primera vez desde 2014 que la imagen de un papa aparece en las monedas, después de que el Papa Francisco pidiera personalmente que no se utilizara su rostro. A excepción de la moneda de 5 euros, las monedas vaticanas pueden utilizarse para comprar bienes en los 21 estados miembros de la Unión Europea que han adoptado el euro como moneda común.
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1: Salir. Realmente, para iniciar un camino, para realizar un viaje, tenemos que tomar el riesgo de salir. Salir es más que simplemente abandonar un espacio físico. Es aventurarnos a lo desconocido, desafiar la comodidad familiar, salir de nuestra zona de confort. El acto de salir implica un riesgo, ya que nos lanzamos a la incertidumbre. Puede que nos salga todo muy bien o puede que nos salgan las cosas no tan bien. Salir es dar un salto hacia lo nuevo. Y es una oportunidad también para crecer, para aprender, para experimentar. En este sentido, el riesgo de salir no solo se manifiesta en términos como de seguridad o de exponernos a algo que no conocemos, sino también que salir nos confronta a nosotros mismos, te confronta a tus propias limitaciones e incluso te enfrenta a tu vulnerabilidad. Jesús nos invita a salir. Una vez estaba Jesús junto a Marta frente al sepulcro donde estaba

0: Estaba enterrado Lázaro y Marta le advierte que ya tiene varios días muerto allí. Pero Jesús aún así le grita al muerto, ¡sal! Y lo dice con tanta fuerza que el muerto lo escucha y sale. Así nos está gritando Jesús a cada uno de nosotros, ¡sal! Y la voz de Jesús resucitará dentro de nosotros aquello que está muerto, ¡sal! Que quiero que seas sal de la tierra.
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0: una bendición, amigos. Es un privilegio llegar aquí al Estudio 3 cada día de la semana para escuchar con ustedes la música de nuestros grupos y cantantes católicos de todo el mundo. Y saben, wow, pues no lo puedo creer, pero hemos llegado al final de otra semana más en esta primera semana del mes de agosto, lo cual significa que, Jejo, significa, Jejo, amigos, la casa está llena hoy, hermanos, que este es el primer viernes del mes de agosto. ¡Oh! Y en este primer viernes del mes tenemos una ola de novedades y lanzamientos para escuchar. Así que prepárense, amigos, porque tenemos cantidad de canciones nuevas el día de hoy en el programa de Fe Hecha Canción que les llega desde los estudios de EWTN, bueno, y a través de tantas emisoras afiliadas a lo largo y ancho de todo el mundo hispano y también pues a través de todas las plataformas. Y si quiere comunicarse conmigo durante esta hora, ya saben que me pueden llamar o me pueden escribir. Así que voy a darles toda la información a una velocidad científicamente estudiada, anunciada, pues tú sabes, a un ritmo que es bien fácil de recordar la información, de apuntarla en un papelito si es necesario y así estar en comunicación con nosotros. Así que si nos quieren llamar desde los Estados Unidos, 1-866-398-6377. Y desde fuera de los Estados Unidos, 1-205-271-2976. Y por correo electrónico, amigos, escríbame fe hecha canción @ewtn.com. Facebook, fe hecha canción. Instagram, búsqueme por ahí bajo la cuenta Arquero de Dios.
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0: Oh, tenemos estrenos, amigos, para terminar esta semana. Cantidad de lanzamientos. Y vamos a comenzar hoy con tres jovencitos, tres chicos hermanos de Colombia que se llaman Matías, Rosario y Jerónimo. Ellos son el grupo Misión Caná y cantan desde que eran chiquititos. Todavía están chiquititos, pero no falta mucho para que pues tengamos que decir tres adolescentes. Pero bueno, esta nueva canción de los chicos de Misión Caná es una canción dedicada a San José y se llama Lirio de San José. Aquí está.

Ahí escuchamos a los jóvenes del grupo Misión Caná de Colombia con su nuevo tema que se llama Lirio de San José. Y seguimos, amigos, con más canciones de este Colombia porque tenemos un nuevo tema de Mónica Cabrales. Y bueno, ustedes que escuchan Fecha Canción desde hace muchos años, se acordarán de un grupo de Colombia que se llamaba Shaddai. Bueno, Mónica era integrante de Shaddai y componía varias de las canciones que ese grupo grabó en su disco hace muchos años. Y bueno, Mónica hoy como solista ha lanzado una nueva canción que se llama Dios, mi Padre Creador. Aquí está.

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1: Ahí escuchamos a Mónica Cabrales de México, de Colombia, perdón. Y esta nueva canción suya que se llama Dios, mi Padre Creador. Y seguimos, amigos, con más estrenos. Más estrenos, amigos, hoy día. ¿Otra más de Colombia? ¿Qué les parece? Ok, otra más de Colombia. Esta vez, nueva canción de Felipe Gómez. Y la suya se titula Respira.

0: Felipe Gómez, también de Colombia, y esa es su más reciente.
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0: Y tenemos todavía más estrenos, amigos, el día de hoy, en Fe Hecha Canción. Y ahora vamos con una nueva de Inés de Jesús, cantante mexicana. Su nueva canción se llama Tu Dios, Tu Pastor.

Nueva canción de Inés de Jesús de México. Se llama Tu Dios, tu Pastor. Ok, amigos, nos da tiempo para una más en este primer segmento del programa. Y la siguiente es de una nueva cantante que se llama Marija Clara. Y ha lanzado una canción en colaboración con Atenas. Y se llama Salve Regina. Creo que es la oración tradicional y en una adaptación musical nueva de esa oración. Así que vamos con esta novedad. Marija Clara con Atenas. Salve Regina.

¡Wow! ¡Wow! Eso fue impresionante. Bueno, amigos, llegamos al final del primer segmento. Vamos a la pausa de hidratación. Bueno. Bueno, dicho sea de paso, Jejo, hoy me tocan mis primeros partidos. Regreso a la cancha esta noche como árbitro, amigos. Así que ya tengo mis tarjetas en el bolsillo. Ahora regresamos.

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1: Al celebrar la independencia y fundación de nuestra nación, conviene que reflexionemos sobre el hecho de que San Junípero Serra no solo fue el apóstol de California, sino que fue también uno de los padres fundadores de Estados Unidos, como lo dijo el Papa Francisco hace varios años. Incluso antes de que nuestra nación fuera fundada, los misioneros ya estaban aquí, en California y en todo el país, proclamando a Jesucristo y su amor. Pidámosle especialmente a San Junípero, al igual que a todos esos maravillosos y santos misioneros que intercedan por esta gran nación, que nos ayuden a seguir edificando una nación que viva de acuerdo a sus principios fundadores de igualdad, libertad y dignidad para toda persona.
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2: A ti, oh Dios, te alabamos. A ti, Señor, te reconocemos. A ti, eterno Padre, te venera toda la creación. Los ángeles todos, los cielos y todas las potestades te honran. Los querubines y serafines te cantan sin cesar.

Hola, ¿qué tal, amigos? 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Aquí con ustedes, Douglas Archer, el arquero de Dios. Aquí, amigos, desde el Estudio 3. Jejo, todos sus amigos están acá porque llegamos al final de la semana y este es el primer viernes del mes de agosto. Así que... Y en este primer viernes de agosto tenemos un montón de estrenos y novedades, amigos, que estamos escuchando. Y si ustedes quieren mandarnos un saludo o un mensaje, escríbanos fehechacancion@ewtn.com o búscame por Facebook. Fe Hecha Canción. Por Instagram, la cuenta es Arquero de Dios. Si me quieren enviar algún saludo, algún mensaje, un mensaje de voz incluso. A ver si alguien se anima a mandarme un mensaje de voz de este Instagram Messenger o de este Facebook Messenger. Es bien fácil. O sea, cuando vas a escribir un mensaje, en vez de tipear, ¿no? Hay un botoncito ahí que presionas para grabar. Es que creo que es un micrófono en Instagram. No sé si en Facebook Messenger sigue siendo un micrófono o si tienes que escoger otro, oprimir otro botón, no estoy seguro, no lo he visto desde hace tiempo. Pero bueno, ahí me pueden enviar un mensaje grabado. Entonces me dices, hola Douglas, yo soy Pedro y te saludo desde, qué sé yo, Gijón, España. No sé, donde te encuentres y me mandas entonces tu saludo. Bueno, seguimos con más estrenos y novedades. Pablo Cifuentes de Chile ha lanzado un disco nuevo que se llama Siempre Estuviste Ahí. Recoge varias canciones que ha lanzado en los últimos meses y además unas cuantas nuevas. Entonces vamos a comenzar el segundo segmento con la canción titular de este nuevo disco y se llama Siempre Estuviste Ahí.

es Pablo Cifuentes y su nuevo disco se llama, al igual que la canción, Siempre Estuviste Ahí. Y bueno, creo que esos son todos, ¿no? Sí, esos son todos los lanzamientos, amigos, que tenemos para el día de hoy. Uf, qué cantidad de nuevas canciones, ¿verdad? A ver, ¿cuál les ha gustado más? No sé, si me quieren decir, mándenme un mensaje a fehechacancion@ewtn.com o búsqueme por las redes, por Facebook. Fe Hecha Canción. Y por Instagram, búsqueme por ahí. Que la cuenta en Instagram es Arquero de Dios. Voy a seguir, amigos, revisando a ver si encuentro alguna que otra nueva que no haya visto hasta ahora. Pero creo que esas son todas que he visto que han salido el día de hoy. Así que, mientras tanto, amigos, seguimos aquí en Fe Hecha Canción. Vamos con esa nueva que salió hace unos días que, esta canción me ha encantado, del brasilero Alba López, en español, Amor Infinito.

Whoops. Sorry, me equivoqué ahí. Alba López de Brasil cantando en español. Y esta canción se llama Amor Infinito. Uf, esa canción me ha gustado mucho. No sé si va a terminar en mi lista de 20 grandes del 2026. Puede ser, amigos. Puede ser. ¿Quién sabe? Bueno, seguimos. ¿Cuál de los recientes podemos escuchar a continuación? A ver. Oh, sí, sí. Sí, vamos. Buena idea, Jejo, gracias. No, no, esa es una super sugerencia. Sí, la más reciente de Ana Bolívar con Carlos Omar. La guerra que no hice.

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1: Bueno, Ana Bolívar con Carlos Omar, bueno, y varios otros músicos ahí en esta canción que se llama La Guerra Que No Hice. Bueno, yo creo que yo he hecho todas esas guerras. Creo que la cuestión era dejar de hacerlas. Pero bueno, qué bonita canción, amigos, que es la más reciente de Ana Bolívar. Bueno, pues seguimos, amigos, con Edward Muñoz de República Dominicana y su más reciente, que se llama Suficiente.

0: terremoto alcanzan las 6.125, mientras que el número de desaparecidos sigue siendo una incógnita. Estimaciones independientes ubican sus cálculos en decenas de miles. La Iglesia Católica en Venezuela continúa caminando junto al pueblo de Dios y brindando acompañamiento pastoral a las comunidades que han sufrido las consecuencias de los eventos sísmicos registrados recientemente. De acuerdo al balance de los obispos, entre las diócesis que reportan daños destacan La Guaira, Maracay, San Felipe, Puerto Cabello y Los Teques. En cada una de estas zonas, los obispos y sacerdotes locales se mantienen evaluando los riesgos para resguardar la integridad de los feligreses. El Papa León XIV nombró a Monseñor Eusebio Ramos Morales, hasta el momento obispo de Caguas, como nuevo arzobispo de San Juan de Puerto Rico. Como anunció la Santa Sede el 6 de agosto, el pontífice también aceptó la renuncia del arzobispo Roberto Octavio González Nieves, quien dirigió la arquidiócesis desde 1999. El nuevo arzobispo, Monseñor Eusebio Ramos, nació en Maunabo, Puerto Rico, el 15 de diciembre de 1952. Fue ordenado sacerdote para la diócesis de Caguas en 1983. Manténgase bien informado en EWTN Radio Católica Mundial. Gracias por su amable atención y que Dios le bendiga.
1: La medida del amor es amar sin medida. San Agustín.

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1: En el mundo tendrán persecución, tendrán aflicción. Alégrense, yo he vencido al mundo. O sea que lo que el mundo puede usar contra nosotros es motivo de alegría, porque no nos puede quitar nada excepto cosas que pasan. Y si es que esas cosas que pasan las ponemos en el primer lugar, entonces somos esclavos y nos llenamos de miedos y ansiedades, porque no fuimos hechos para esas cosas que pasan. Fuimos hechos para la eternidad, que es Dios mismo, la vida sin sombra de muerte, la verdad sin sombra de error, el amor sin sombra de hastío. Algo menos que eso nos hastía. Y hoy veremos, amigos, espléndidos testimonios de hermanos nuestros que, enfrentados con la decisión entre este mundo y Dios, decidieron resolutamente elegir a Dios. Y hoy nos dan el testimonio en situaciones dramáticas de su fidelidad. Hablamos de el 90 aniversario del inicio de las persecuciones más crueles que se han dado seguramente en Occidente en el siglo XX. Sí, fueron contra personas consagradas y contra la Iglesia en general en España, en un contexto en el cual un tipo de conglomerado de anarquistas y comunistas decidieron que lo peor que tenía España era lo católico y había que bañar de sangre católica a España, y lo hicieron. Conversaremos sobre dos hechos históricos que se conmemoran justamente estos días de esa persecución. Gracias por acompañarnos hoy en Más que Noticias. Los saluda Eddie Rodríguez Morel.
2: También recibe mi saludo, amigos. Les habla Guillermo Montezuma. Y quiero traer, amigos, un pedazo de lo que es el Concilio Vaticano II de Gaudium et Spes, que dice así, en el número 45, la Iglesia sea que reciba

0: ayuda del mundo o ayude ella al mundo, no tiene más que una aspiración, que venga el reino de Dios y se realice la salvación de todo el género humano. El verbo de Dios, por quien todo ha sido hecho, se hizo a sí mismo carne, de modo que siendo hombre perfecto, salvara a todos y fuera coronamiento o recapitulación de todo. El Señor es el fin de la historia humana, el punto de convergencia de los deseos de la historia y de la civilización, el centro del género humano, gozo y plenitud de las aspiraciones de todos los corazones. Me salto unos párrafos y dice aquí también esto: vivificados y congregados en su espíritu, el Espíritu Santo, peregrinamos hacia la consumación de la historia que coincide plenamente con el designio de su amor, restaurar todo en Cristo cuanto existe en los cielos y sobre la tierra. Y esto lo traigo a colación, amigos, porque sí, nos hemos quedado sorprendidos aquí en el Perú de una nueva presidenta que ha puesto a Dios en su discurso, ha puesto a la Iglesia como pieza fundamental en la construcción de nuestra nación, de nuestro continente, ha puesto a Jesucristo y ha suplicado a Él la sabiduría, y eso ha sido motivo para que se rasguen las vestiduras a algunas personas, incluso dentro de la jerarquía de la Iglesia. Y ha pasado alguna cosa similar porque el presidente de Colombia, el nuevo presidente electo, pues ha encomendado su gobierno a Dios, ha hecho un retiro espiritual con su equipo, los más cercanos, y esto ha generado también de pronto que se rajen las vestiduras y hay gente que dice, ¿cómo es posible? Está poniendo la Biblia por encima de la Constitución. Sin embargo, cuando hacen un culto chamánico como que hicieron aquí en el Perú varios, que los presidentes que lamentablemente de ingrata recordación pasaron, pues hacían sus cultos con los chamanes, su pago a la tierra, sus cultos estos medios paganos. ¡Oh, qué maravilla, qué increíble, qué cercanía con la naturaleza! Y este señor hace un retiro espiritual. Enhorabuena, amigos. Vamos a contarle esta nota de Infocatólica porque ha sido una celebración de un retiro espiritual y por supuesto deseamos que tenga éxito este presidente como la nuestra que tenemos aquí, que están inaugurando, es una larga batalla y sobre todo de esa izquierda que por todos lados siempre tiene esa idea que hay que dejar a Cristo a un lado, y la nota que vamos a comenzar ahora que ha mencionado Eddie es una señal clara de que siguen con lo mismo, rechazan a Cristo, rechazan la fe y tienen otro Dios, por supuesto, que no es el Dios de nuestros padres.
1: Bueno, una cosa es rechazarlo personalmente, otra cosa es perseguir a los que profesan la fe en Jesucristo, y eso es lo que caracteriza a la izquierda. Por eso, cuando vemos a un líder democráticamente elegido de una nación y vemos que él más bien manifiesta una identidad católica, pues no es algo insignificante, una efemérides cualquiera. Estamos hablando, en efecto, de una presencia que no hay que dar por descontado, porque ya sabemos lo que pasó incluso en el país desde el cual salió la misión de evangelizarnos a nosotros, España, hace 90 años. Por otro lado, amigos, ya se ha publicado el programa oficial del Papa en Francia. En su viaje del 25 al 28 de septiembre, visitará, además de París, el santuario de Lourdes. Compartiremos con ustedes este boletín de Religión y Libertad.
0: Amigos, y nuevamente este tema del monasterio de Bellefontaine, que tenía unos ancianos monjes y ahora ha sido revitalizado con los monjes de Barru. Vamos a comentarles que esto está transcurriendo de una manera muy espiritual, por supuesto. Se notan que hay una señal de Dios de que la iglesia pues está pasando un tránsito, ¿no? De personas que ya no tienen vocaciones a una nueva fuerza en la iglesia, de nuevas vocaciones, nueva sangre, que tiene una característica. Aman la escritura, aman la tradición, aman la liturgia, aman a Cristo, por supuesto, con pasión, y eso es motivo de una gran alegría para los que miramos acá a la distancia. Ojalá que se renueve toda la iglesia, especialmente esas congregaciones que pasan sus horas más difíciles.
1: En un contexto en el cual se cierran 10 monasterios al año, lamentablemente, para ya no reabrir, esto es algo notable, esta transferencia a una comunidad boyante en crecimiento con la misa tradicional, ciertamente es parte del contexto en el cual el Papa se prepara para visitar a Francia. Por otro lado, amigos, estudiantes comprarán y transformarán un templo masónico, le llaman templos, en una capilla, teatro y restaurante. El College of St. Joseph, de oficios, que brinda además de una formación en oficios, para la cual faltan institutos en Estados Unidos. Hay una nueva tendencia que se abran estos institutos, solo que acá lo complementan con una formación profundamente católica y humanista para que la persona desarrolle todas sus cualidades, de manera que sea una persona virtuosa, santa, un buen padre de familia, una buena madre de familia, además de realizar un trabajo indispensable para la sociedad. Bueno, este edificio será exorcizado y reconvertido en una capilla con reliquias de santos católicos, un teatro con 500 butacas y además un restaurante. Compartiremos con ustedes esta nota también el día de hoy.
0: Amigos, y uno puede pensar la maldad del hombre hasta dónde puede llegar cuando uno habla del aborto y es testigo, averigua cómo se procede con el asesinato de esas criaturas. Cuando uno habla de la eutanasia, dice qué execrable, qué cosa para más horrenda. Seguramente no puede haber algo peor. Pues sí puede haber algo peor, y es justamente la puesta en evidencia de que hay gente que quiere donar sus órganos y hay gente que necesita esos órganos. ¿Y qué les parece? Alguien que quiere la eutanasia, entonces vamos a procurarle la eutanasia, pero no simplemente por el asunto este que le inyectan, ¿no?, la medicina, entre comillas, legal para que muera, sino a través justamente de la extracción de sus órganos. Esto es una cosa horrible, esto es asesinato, y eso pues en el Canadá aparentemente está en camino, o si es que ya no está en marcha, es algo tremendo. Vamos a contarle esta nota de Infocatólica que nos presenta una terrible realidad que está viviendo esa nación, y esperamos que quede ahí, desaparezca ahí y no se transfiera a nuestro continente. Tenemos que ser nosotros valientes de conocer esta crueldad para denunciarla y decir basta, basta ya de tanta crueldad.
1: Lo que hace unos años creó tanta alarma, ver que médicos chinos en blogs de especialistas compartían técnicas para extracción de órganos que se percibió solo podían realizarse si el paciente seguía vivo, y eso causó que finalmente se reabriera incluso un juicio con juristas de la Corte de Derechos Humanos y todo para poder llegar, y dijeron sí, en efecto, en China estos médicos podían publicar ese tipo de datos porque en China se practica la extracción de órganos a presos políticos. La única diferencia acá sería que como la persona ya se va a matar, porque es legalmente legal que se mate, ¿por qué no mejor muere donando órganos, de manera que van a poder aprovechar esas técnicas de los médicos que matan para sacar órganos? Podemos entender que también será pues un tipo de práctica legal que con beneficio económico, y por lo tanto habrá un incentivo más para que una persona que vea que su vida, en fin, no es apreciada ni valorada ni por la sociedad ni por los suyos, decida hacer una buena obra mientras acaban con su vida. Con esto y más, amigos, regresamos después de una breve pausa.
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1: Se cumplen, amigos, 90 años del fusilamiento simbólico y destrucción del monumento al Sagrado Corazón de Jesús en el Cerro de los Ángeles, en España, a la orden de apuntad con odio, disparad con ira. Un día como hoy, en 1936, los republicanos, esos eran los, esta coalición de marxistas y anarquistas, organizaron un simulacro y tenían el poder y empezaron a usarlo para hostigar y matar a personas de la iglesia. Bueno, organizaron un simulacro de juicio militar contra la imagen de Cristo en el Cerro de los Ángeles. La declararon culpable y abrieron fuego. Después vino la dinamita. Se cumplen 90 años el día de hoy. Compartimos esta nota de InfoCatólica.
0: Se cumplen hoy 90 años del fusilamiento y la destrucción del monumento al Sagrado Corazón de Jesús en el Cerro de los Ángeles, en Getafe, Madrid, aquel primer viernes de agosto de 1936, tras una macabra parodia de juicio militar en la que se leyó una sentencia de muerte contra la imagen de Cristo, el pelotón de milicianos descargó sus fusiles al grito de «Apuntad con odio, disparad con ira». Las fotografías del acto dieron la vuelta al mundo y se convirtieron en uno de los símbolos más elocuentes de la persecución religiosa desatada durante la Guerra Civil.
1: Más que un símbolo, es una realidad de la persecución de los católicos en la Segunda República, que pretenden presentarnos como una Arcadia feliz, dice el artículo, en un recordatorio de lo que puede esperarnos de unos herederos que la tienen como paradigma de sociedad, porque esa es la memoria democrática real y la historia de la izquierda, del partido de poder incluido.
0: Partido Socialista Obrero Español. El monumento, obra del arquitecto Carlos Maura Nadal y del escultor Aniceto Marinas, había sido erigido por suscripción popular con 500.000 de pesetas de la época e inaugurado el 30 de junio de 1919. Aquel día el rey Alfonso XIII, ante miles de fieles llegados de toda España, pronunció la fórmula de consagración del país al Sagrado Corazón. Reinad en los corazones de los hombres, en el seno de los hogares, en la inteligencia de los sabios, en las aulas de las ciencias y de las letras, y en nuestras leyes e instituciones patrias.
1: La ceremonia contó con la bendición del nuncio del Papa Benedicto XV, Francesco Ragonesi, y la presidencia litúrgica del arzobispo de Madrid, Prudencio Melo. En todas las iglesias de España replicaron las campanas mientras se elevaban oraciones por la paz. La consagración respondía a una larga tradición devocional que se remontaba al jesuita Bernardo de Hoyos, inicios del siglo XVIII, a quien Cristo había prometido: reinaré en España y con más veneración que en muchas otras partes. Desde su inauguración, el monumento se convirtió en objetivo de los sectores más hostiles a la fe católica. La devoción al Sagrado Corazón, lejos de ser un acto meramente privado, había quedado vinculada a la identidad pública de España, católica, lo que lo convertía en blanco privilegiado de su odio anticatólico.
0: El estallido de la Guerra Civil hizo del Cerro de los Ángeles un objetivo inmediato. El sábado 18 de julio de 1936, una treintena de congregantes de las compañías de obreros de San José y del Sagrado Corazón de Jesús se habían dirigido al cerro para su acostumbrada vigilia de adoración nocturna. Tras la misa celebrada en la madrugada del 19 por el capellán del monumento, José María Vegas Pérez, la mayoría regresó a Madrid. Cinco jóvenes de Acción Católica decidieron quedarse para mantener una guardia de honor ante la imagen.
1: Eran Pedro Justo Dorado Delman, de 31 años, Fidel Barrios Muñoz, de 21, Elías Requejo Sorondo, ebanista, trabaja la madera, de 19, Blas Ciarreta Ibarondo, de 40, y Vicente de Pablo García Carpintero, de 19 años, dos de ellos menores de 20. Tras la inspección de los milicianos y el desalojo del monasterio de las Carmelitas Descalzas, se refugiaron en las cercanías y se acercaron a comer a una finca de Perales del Río, donde fueron denunciados por habérseles visto rezar y bendecir la mesa. Los cinco murieron el 23 de julio, dando vivas a Cristo Rey. Tanto sacerdote que había celebrado aquella última misa como el congregante Fidel de Pablo García, hermano de Vicente, que le acompañó de vuelta a Madrid, fueron también asesinados posteriormente. Los milicianos sacaron del templo imágenes y ornamentos y las quemaron, como habían hecho con tantos otros desde el inicio de la Segunda República, la conocida República, entre comillas, de la ciencia.
0: Los milicianos no se limitaron a destruir el monumento. Organizaron ante la imagen una parodia de juicio militar con una mesa y tres jueces dispuestos a modo de tribunal castrense. Acusaron a la estatua de Cristo de varios delitos: ser enemiga del pueblo, estorbo para la nueva república, símbolo de un régimen monárquico y clerical, y haber sido colocada sin consentimiento popular en un espacio público. La imagen fue declarada culpable y se leyó una sentencia de muerte.
1: Se improvisó entonces un pelotón de fusilamiento. Una miliciana dio la orden: apuntad con odio, disparad con ira. Y los milicianos descargaron sus fusiles contra el rostro, el pecho y el corazón de la imagen. Según los testimonios y las fotografías que se conservan, la zona del Sagrado Corazón permaneció casi intacta, pese a los cientos de impactos.
0: El fusilamiento ritual no bastó. A continuación colocaron gruesos cables de acero alrededor del cuello de la estatua y los engancharon a un tractor. Tiraron en varias ocasiones, pero el cable se partió. Acudió entonces una muchedumbre armada con mazas y cinceles que arremetió contra las esculturas durante horas sin lograr abatirlas, dada la dureza de la piedra. El monumento quedó dañado, pero al final de la jornada seguía en pie.
1: Al amanecer del 7 de agosto llegaron varios camiones cargados de explosivos. Se dice que dinamiteros austrianos de Asturias, que iban de camino a Toledo para volar el Alcázar, se detuvieron en el cerro para ayudar a colocar la carga. Tras perforar la base, una fuerte detonación hizo saltar el conjunto por los aires. En Getafe temblaron los cristales de las casas. Cuando el estatua cayó, un hombre gritó: ¡ya cayó el barbudo! La cabeza decapitada de Cristo fue atada a un caballo y arrastrada por las calles en un último acto de humillación.
0: La prensa del Frente Popular publicó las fotografías en portada bajo el titular «Desaparición de un estorbo» y comentó favorablemente la destrucción. El Ayuntamiento de Getafe, con refrendo del Gobierno de la República, rebautizó el enclave como Cerro Rojo. Mientras tanto, el Gobierno de Madrid proclamaba en el extranjero que en la zona bajo su dominio se respetaba la libertad de cultos y la religión. Las imágenes, sin embargo, hablaban por sí solas y el mundo contempló con horror el furor anticlerical desatado en España. Las carmelitas del convento del Cerro pudieron salvar la vida gracias a la ayuda de un vecino en Getafe que facilitó su vida.
1: El 6 de noviembre de 1936, primer viernes del mes, el general Varela, al frente de sus legionarios, recuperó el Cerro de los Ángeles tras la caída de Getafe. Entre las ruinas levantaron una gran cruz blanca e izaron la bandera española. El capellán castrense celebró ahí mismo, en un altar improvisado, una misa de desagravio. Bajo el fuego de los cañones y fusiles republicanos en retirada, jefes, oficiales y soldados se arrodillaron para devolver al lugar la dignidad que la profanación había querido arrebatarle. El 13 de noviembre, la 12ª Brigada Internacional lanzó un ataque para recuperar la posición que terminó en fracaso, con más de 270 milicianos muertos.
0: El 25 de junio de 1965 se inauguró el nuevo monumento con una réplica de la imagen original de 11,50 metros de altura, obra también de Aniceto Marinas. En el mismo cerro se ubica hoy el convento de Carmelitas Descalzas, cuya comunidad fundada por Santa Maravillas de Jesús celebra este 2026 un año jubilar concedido por el Papa León por su centenario, y el seminario de Getafe. Hasta ahí peregrinan cada año decenas de miles de personas. 90 años después, el Cerro de los Ángeles sigue en pie como testimonio de una fe que ni las balas, ni los cables, ni la dinamita lograron destruir. Y quizá un ejemplo de lo que se está destruyendo en España, hasta las raíces puede ser reconstruido. Nuestros mayores lo hicieron.
1: Sí, hay que... Mira, la Iglesia tiene que hacer respetar su, su jurisdicción, su autoridad sobre lugares sagrados. Porque si no lo hace para acomodarse, supuestamente evitar problemas, lo único que está haciendo está facilitando a personas que son herederos, lamentablemente, de estas personas que hicieron volar esa cruz, ese sagrado, esa imagen del Sagrado Corazón en el cerro aquí, en este cerro, y que ahora están dirigiendo toda su ofensiva contra, por ejemplo, el Valle de los Caídos, que es una basílica católica, y quieren resignificarlo. Y parte de lo que quieren hacer es también derribar esa cruz. ¿Se dan cuenta? La cruz, que es la cruz más alta del mundo, justamente que tenemos ahí sobre esta montaña cuyo interior es una basílica, se quiere que gran parte de ese complejo se convierta en un centro donde ellos van a poder dar su versión de los hechos. Donde este tipo de crímenes, atropellos, matanzas van a parecer como algo, en cierto sentido, justificado, porque la alternativa era ser España católica, lo que significa el enemigo a muerte del régimen actual de ese país, el más anticlerical que se recuerda desde que ha regresado la democracia, digamos, tras el régimen de Franco. Tenemos otra noticia al respecto, escrito por Jorge López Teulón, primeras horas del 7 de agosto en la Boca de Congosto. Sucedió hoy, hace 90 años, otro episodio de la guerra civil contra la Iglesia en España. Compartimos esta nota de Religión en Libertad.
0: Entre las decenas de mártires de Consuegra, que es una localidad, un municipio en Toledo, se encuentran los cuatro hermanos de la Salle de la Escuela de San Gumersindo, fueron beatificados el 28 de octubre del 2007. El holocausto de Consuegra, Toledo, el clero parroquial de Consuegra estaba integrado por el ecónomo del siervo de Dios Manuel del Campo Gómez, tres coadjutores, los siervos de Dios Julián Gutiérrez García de la Cruz, Francisco Lumbrera Fernández y Julián Díaz Mayordomo y Reguillo, además del siervo de Dios Benigno Moraleda Martín, anciano sacerdote que residía en Consuegra en calidad de adscrito a la parroquia. El número de sacerdotes aumentaba notablemente durante el verano por la llegada al pueblo para pasar unos días de vacaciones entre sus familiares de los hijos del pueblo, fecundo en vocaciones eclesiásticas y religiosas.
1: La angustiosa situación que atravesaba España en la primera quincena del mes de julio de 1936, perdón, estamos hablando de justamente ese año, ¿no, Guillermo? ¿Me equivoco?
0: Sí, así es.
1: Sí, ese 90. Justamente la angustiosa situación que atravesaba España en la primera quincena del mes de julio y los desmanes que sufrían los sacerdotes fue la causa de que muchos de ellos coincidiesen en su localidad natal en las mismas fechas. Ahí se encontraba el siervo de Dios Vidal Díaz Cordobés, canónigo obrero de la Catedral Primada, el siervo de Dios Dativo Rodríguez Jiménez, párroco de Fuensalida, el siervo de Dios Balbino Moraleda Martín Palomino, regente de Rielves y Barciense, el siervo de Dios Genaro Gutiérrez Nieto, adscrito a Fuensalida, el siervo de Dios José Dorado Ortiz, coadjutor de Orgaz, el siervo de Dios Daniel Gutiérrez Fernández, coadjutor de Mora, el siervo de Dios Gregorio Romeral Morales, párroco de Villafranca de los Caballeros, y el siervo de Dios Pablo Rivero Sánchez Perdido, coadjutor de la Guardia. Todos ellos fueron sacrificados, además de un numeroso grupo de religiosos, franciscanos, escolapios, hermanos de la Salle y un dominico, hijos del pueblo o destinados en esa localidad.
0: En toda la provincia de Toledo no existía más colegios de religiosos que el de los hermanos maristas en Toledo, ciudad, y el de los hermanos de la Salle en Consuegra, esta localidad, y ambas comunidades fueron completamente aniquiladas. En julio de 1936, la comunidad de la Salle estaba constituida por cuatro hermanos, tres de ellos profesores en el colegio y otro administrador de la casa, Teodosio Rafael, que era el director, Carlos Jorge, Felipe José, Eustaquio Luis y el administrador. Tres días después de estallar la guerra, el colegio fue incautado por el Comité Local del Frente Popular y los hermanos fueron detenidos y encarcelados en la iglesia de Santa María.
1: Los hermanos Teodosio Rafael, Eustaquio Luis y Carlos Jorge recibieron la muerte como mansos corderos, entre los insultos y blasfemias de sus verdugos y con el grito «¡Viva Cristo Rey!» en los labios. Hace un año colgábamos, dice Religión y Libertad, esta entrada, 64 años después, localizada a la Boca del Congosto, los Llévenes, los hermanos de la Salle de Consuegra, fusilados entre la Mata y los Llévenes. Meses después se restauró la cruz que estaba en muy mal estado. El cuarto hermano, en la noche del 7 al 8, había sucedido que al nombrar en la cárcel a los presos que iban a llevarse para fusilarlos, llamaron también a Pedro Álvarez Pérez. Cuando oyó su nombre y apellidos, el hermano Felipe José, que tales nombres de pila y apellidos tenía, se presentó a los milicianos. Esos no creyeron que él fuera el religioso, sino otro del mismo nombre y de apellidos idénticos también encarcelado. A pesar de las reclamaciones del hermano afirmando que él era el hermano, no le creyeron y se llevaron a su homónimo. El hermano Felipe José se echó a llorar y pasó toda la noche en llanto pidiendo que se lo llevasen, diciendo que él quería morir con sus hermanos.
0: Según declaraciones del propietario del camión que obligado por los milicianos los condujo al lugar del suplicio, al día siguiente, en nueva saca nocturna de presos para asesinarlos, figuró asimismo el hermano Felipe José, el siervo de Dios Francisco Lumbreras Fernández, coadjutor de la parroquia de Consuegra, y otras personas del pueblo que esta vez fueron conducidas a Fuente el Fresno, Ciudad Real. Y como los anteriores, sin previo juicio ni sentencia de ninguna clase, el hermano Felipe José recibió la muerte con idénticas disposiciones a las de sus compañeros del grupo que les precedió.
1: Y así, hermanos, otro capítulo de lo que estaremos seguramente viendo con regularidad en estos días, de la persecución más cruel. Según historiadores que han comparado incluso lo que hizo Lenin y Stalin, uno diría, bueno, no puede haber sido tan cruel. Dicen, no, el ensañamiento, o sea, el tipo de gusto que había en exterminar, en torturar a las personas en España, dicen ellos, no se puede paragonar ni siquiera al suplicio de sacerdotes ortodoxos bajo el régimen soviético. Es increíble pensar así, pero le tomamos la palabra a los especialistas. Supongo que estaremos constatando eso en los siguientes días. Por eso es que la siguiente nota, amigos, no es simplemente una anécdota. Es algo importante cuando un presidente llega al poder y tiene una convicción católica, neta, clara, pública. Eso es verdaderamente hace un mundo de diferencia. Por supuesto, sus decisiones políticas concretas tendrán que ser evaluadas cada una según su mérito. Obviamente, no es que por ser católico todo va a estar bien. Hay que evaluarlo. Pero sí es un signo de una dirección de su propia persona y de su gobierno que es importante resaltar. Unos días de ejercicios espirituales no suelen ser el tema de controversia política más habitual, todo se ha dicho. Pero en este caso sí lo es. Abelardo del Espie, ya presidente electo de Colombia, vivió junto a su vicepresidente y varios miembros del futuro gabinete un retiro espiritual a pocos días de asumir la presidencia del país, que ha sido justamente prevista para el día de hoy. La jornada dirigida por el sacerdote Rodolfo Londoño de los Siervos del Espíritu Santo incluyó la celebración de una misa y entrega de ejemplares de la Biblia a cada participante.
0: A través de sus redes sociales, del Espriella explicó que encomendó la patria milagro a Dios durante el retiro y reafirmó su convicción de que para construir una gran nación hay que poner a Dios en el centro de cada decisión. Con fe, trabajo y amor por nuestra tierra, haremos realidad el país que soñamos, añadió.
1: El nuevo mandatario se ha posicionado como católico practicante a lo largo de su campaña. Su plan de gobierno lleva por nombre La Patria Milagro y en julio visitó el santuario de Nuestra Señora de Chiquinquirá, en Boyacá, patrona de Colombia, con la promesa de regresar una vez posicionado. Además, ha designado al sacerdote dominico Ricardo Torres como nuevo director del Servicio Nacional de Aprendizaje.
0: En el retiro, según afirma ASI Prensa, estuvieron presentes su esposa Ana Lucía Pineda, el vicepresidente electo José Manuel Restrepo y los ministros designados Jaime Andrés Beltrán, Mauricio Gómez, Iván Cancino y Elsa Noguera, entre otros. A cada asistente se le entregó un ejemplar de la Biblia con un mapa de Colombia y el corazón de Jesús en la portada, junto al nombre del movimiento político Defensores de la Patria. Durante la jornada se transmitió también un video del Papa León XIV.
1: Restrepo afirmó en X que una patria que ora unida se mantiene unida, mientras que Beltrán, designado para el Ministerio de Trabajo, sostuvo que la mano del hombre es inútil sin la ayuda de Dios y que la jornada fue un momento de encuentro y unión porque sabemos que la batalla que se viene también es espiritual. Bueno, sobra decir que esto no ha sido del agrado del saliente gobierno del señor Petro. Vamos a ver lo que dijeron después de esta breve pausa.
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1: Bueno, un presidente hace una peregrinación por santuarios colombianos y luego, previo a asumir el cargo, hace un retiro espiritual. ¿Cuál es el problema? Cuando uno tiene un problema con eso, que no es que el presidente esté obligando a todos los colombianos a ir de retiro, a todos a seguir a los santuarios, uno está en desacuerdo con el fondo de los valores que representan ese tipo de prácticas. Hay que ser francos. O sea, estamos viendo el espíritu que dinamitó el Monumento al Sagrado Corazón en España, en su forma contemporánea, porque lo que los hace discrepar no es una decisión tal o cual, política, económica, sino simplemente el manifestar que tienen fe católica. Y al hacerlo están manifestando además la fe que comparten la gran mayoría de los colombianos. O sea, la mayoría de los colombianos deberían sentirse, digamos, de alguna manera aludidos por este ataque a lo que ha hecho el presidente de la Estrella. Porque el retiro espiritual fue criticado por dirigentes del saliente gobierno de izquierda de Gustavo Petro, el ministro de Trabajo, el ex ministro de Trabajo Antonio Sanguino, y la representante de la Cámara por el Pacto Histórico, Mafe Carrascal, consideraron que la jornada atenta contra el Estado laico establecido en la Constitución de 1991, dicen.
0: La jornada fue defendida, sin embargo, por líderes políticos de distintas agrupaciones. El alcalde de Medellín, Federico Gutiérrez, criticó que los detractores quieran hacer creer que ya hasta creer en Dios es pecado. Por su parte, el representante a la Cámara por el Partido Conservador, Luis Miguel López, recordó que un Estado laico garantiza la libertad de conciencia, no obliga a un presidente a esconder su fe. López denunció además lo que calificó de doble rasero, cuando desde el poder se promovieron ritos chamánicos, santería, muchos hablaron de diversidad y respeto. Hay un retiro espiritual, es presentado como si fuera un intento de reemplazar la Constitución por la Biblia, algo que nunca ha ocurrido en este caso, amigos, y creo que, como quisiéramos ver cualquiera de nuestros presidentes, o de repente a una von der Leyen, que creo que será muy difícil, que haga un gesto de piedad, de devoción, de ponerse públicamente a decir que está poniendo en manos de Dios la gran crisis que conserva y que vive este viejo mundo, y nuestros propios presidentes, amigos, de repente nosotros tendríamos que ser quienes les recuerden que pongan a Dios como centro de su labor y no tanto su bolsillo, y por lo tanto creo que sí, depende mucho de nosotros, los que estamos aquí como votantes, de elegir a hombres, como en este caso la Espriella, una bendición para Colombia que rogamos ya desde ahora pueda cumplir con las metas. Va a tener gran batalla, ya existe una gran batalla, porque hay unos que se escandalizan porque simplemente va a un retiro porque recibe la escritura como guía para poder gobernar. Nosotros nos sentimos sinceramente más confiados, y aquí en el Perú también, después de bastantes años en donde veíamos unos cultos huachafos fuera de lugar, invenciones absurdas, chamanes, pagos a la tierra, culto a la Pachamama, fetos de vicuñas, de llamas, brujería, que uno dice, estos son los que nos gobiernan y tienen como consejeros a personas que viven en este tipo de submundo, porque es un submundo, en donde Dios pasa a un costado, no, pasa tirado a un lado, olvidado. En este caso, enhorabuena por el nuevo presidente Espriella. Nuestras oraciones para que sea un gobierno exitoso y que sí, nuestro continente pueda tener gobernantes que sean gente que no se avergüence de decir que Dios ponemos todo nuestro esfuerzo.
1: La laicidad del Estado no significa que el Estado sea hostil a la religión o que la considere una cosa absolutamente privada que hay que reservar en los templos, como la más rancia de las revoluciones ideológicas, por ejemplo, la francesa en sus orígenes. La laicidad simplemente quiere decir que el Estado no se va a meter en religión para determinar lo que tiene que ser, lo que se tiene que decir, lo que se tiene que creer. Eso significa laicidad del Estado. No significa que el Estado no valore la labor que ha realizado históricamente y realiza al día de hoy la Iglesia Católica en tantas instituciones dedicadas al servicio de las poblaciones más necesitadas. Y si el presidente, además, él personalmente, él comparte esa fe, la puede ciertamente expresar sin ningún tipo de interferencia en el quehacer propio que decide la Iglesia. El hecho de que tenga fe no quiere decir que esté interfiriendo con la fe, claramente. Así es que esto de la laicidad es un argumento vacío. Vayamos ahora, amigos, hablamos de la laica, lamentablemente, Francia. El Papa está por visitarla. Hay mucha expectativa para ver cuál va a ser el mensaje tras las huellas de su viaje a España. Bueno, se ha publicado el programa oficial del Papa en Francia del 25 al 28 de septiembre. León XIV visitará París, el santuario de Lourdes y Metz, donde participa en el encuentro En las raíces de Europa por la paz y la unidad. Compartimos este boletín de Religión en Libertad.
0: La oficina de prensa de la Santa Sede dio a conocer este viernes 7, hoy día, programa oficial del viaje apostólico de su Santidad el Papa León XIV a Francia y la visita a la sede de la Organización de las Naciones Unidas para la Educación y la Ciencia y la Cultura, la UNESCO, en el programa del 25 al 28 de septiembre del 2026. Serán 4 días intensos en los cuales el pontífice pronunciará 9 discursos, 4 homilías, un saludo, una oración del Ángelus y un rosario.
1: También presidirá misas en la plaza, vigilias en el estadio, vísperas y procesiones con antorchas, conversaciones privadas y reuniones con autoridades civiles en el Palacio del Eliseo, representantes de la UNESCO, obispos, jóvenes, enfermos, migrantes, hombres y mujeres consagrados, líderes de otras religiones, incluso víctimas de abuso, quienes también participan en la preparación del evento.
0: El quinto viaje apostólico internacional de León XIV iniciará la mañana del 25 de septiembre con la salida en avión desde el Aeropuerto Internacional de Roma, el Fiumicino, rumbo a París, a donde llegará después de más de 2 horas de vuelo a su llegada al Aeropuerto Internacional de París, Orly, a las 10 de la mañana. Tendrá lugar la ceremonia de bienvenida. Luego el pontífice se dirigirá al Palacio del Eliseo para la visita al presidente de la República. Alrededor de las 11:45 de la mañana, el Santo Padre encontrará a las autoridades, la sociedad civil y el cuerpo diplomático en el Palacio del Eliseo, donde pronunciará su primer discurso.
1: Por la tarde, el Papa León XIV visitará la sede de la Organización de las Naciones Unidas para la Educación, la Ciencia y la Cultura, UNESCO, donde pronunciará su segundo discurso. A las 17:15, el pontífice presidirá la celebración de las vísperas con los obispos, sacerdotes, diáconos, consagrados y seminaristas en la Catedral de Notre Dame de París. Por la noche, a las 9 de la noche, el Santo Padre presidirá la vigilia de oración con los jóvenes en el Estadio de Francia en Saint-Denis, ubicado a unos 9 kilómetros de París.
0: El sábado 26 de septiembre, el Papa León iniciará su jornada visitando el Centro de Acompañamiento e Integración Social Maison Vaquita, un importante centro de acogida a los migrantes administrado por la Arquidiócesis de París. Luego, a las 10:15, el pontífice se reunirá con los miembros de la Asamblea Sinodal Provincial, los catecúmenos y los neófitos en el Instituto Católico de París. Por la tarde, el sábado, el Santo Padre presidirá la Santa Misa en la Plaza de la Concordia, el corazón geográfico, histórico y monumental de la capital francesa. Concluida la misa, el Papa se trasladará en avión desde el Aeropuerto Internacional de París de Orly hacia Lourdes. A su llegada, el pontífice se dirigirá inmediatamente a la Gruta de las Apariciones, Masabiel, en el santuario de Nuestra Señora de Lourdes, donde presidirá una oración.
1: La mañana del domingo 27 de septiembre, el Papa León XIV se reunirá con los obispos de la Conferencia Episcopal de Francia en el hemiciclo de Santa Bernadette del Santuario de Nuestra Señora de Lourdes. A las 11 horas, el pontífice presidirá la Santa Misa en la pradera del Santuario de Nuestra Señora de Lourdes y luego dirigirá la oración mariana del Ángelus. Por la tarde, a las 3:30, el Santo Padre se reunirá con los trabajadores y ciudadanos del Aquil Notre Dame en el Santuario de Nuestra Señora de Lourdes. Posteriormente, el Papa encontrará de forma privada a los religiosos contemplativos en el Monasterio Carmelita de Lourdes. A las 9 de la noche, el pontífice dirigirá la oración del Santo Rosario y la procesión con antorchas en el Santuario de Nuestra Señora de Lourdes, uno de los actos de piedad más característicos de ese santuario francés.
0: La última jornada del Papa León XIV en Francia la transcurrirá en Metz, al noreste del país, casi en la frontera con Luxemburgo, a donde llegará después de 2 horas de vuelo desde Lourdes. A las 10 de la mañana, el Santo Padre presidirá el encuentro interreligioso en el Centro de Conferencias de Robert Schuman en Metz. 1 hora después, el pontífice participará en el encuentro en Las Raíces de Europa por la Paz y la Unidad en el Centro de Conferencias Robert Schuman en Metz.
1: A las 4 de la tarde, el Papa presidirá la Santa Misa en la Catedral de San Esteban. Luego, a las 6:30 de la tarde, tendrá lugar la ceremonia de despedida en el Aeropuerto Internacional de Metz, Nancy Lorena, desde donde saldrá de regreso al Vaticano. La llegada al Aeropuerto Internacional de Roma Fiumicino está prevista para las 8:50 de la noche. Entonces, amigos, tenemos ahí el apretado programa del Papa para su visita a Francia. Y ayer justamente comentábamos que ha sido una decisión del rector del Santuario de Lourdes que sean cubiertos todos los mosaicos del padre Rupnik, dado que está en proceso un curso con acusaciones gravísimas y el Papa se va a encontrar justamente con víctimas de abuso en la ciudad de Lourdes. Sería, por supuesto, muy lamentable que se pueda decir que el fondo de esa reunión son las obras omnipresentes, al parecer, porque por todos lados uno las encuentra, suyas o de su estilo, por personas que han copiado ese estilo o están, digamos, realizando obras en este estilo, de una persona que está incriminada por crímenes, acusaciones tan graves. Claro, si al final no hay la certeza judicial para condenarlo, enhorabuena, que se levanten todas estas preocupaciones. Pero mientras las haya, entonces verdaderamente es un toque de delicadeza, es una delicadeza indispensable para con personas que han sufrido ese tipo de abusos, que, en fin, ese tipo de obras no sean visibles, por ahora al menos. Hablando también de Francia, amigos, tenemos esta noticia que ha sido para muchos una gran alegría. Es más, como se dice, hay una unanimidad de regocijo en el hecho de que los trapenses han entregado la abadía histórica de Bellefontaine a una comunidad benedictina que está en perfecta comunión con la iglesia y que celebra exclusivamente la misa en el ritual antiguo. Jan Smith relata los detalles de la ceremonia de instalación celebrada en la festividad de San Benito de verano y el proceso que lo hizo posible. Compartimos esta nota de InfoCatólica.
0: 12 monjes benedictinos con una media de edad de 40 años entonan desde el pasado 11 de julio los maitines a las 3:30 de la madrugada y el oficio divino en gregoriano 7 veces al día bajo las bóvedas de la abadía abacial de Bellefontaine, cerca de Cholet, en el corazón de la Vendée histórica. La abadía, donde la oración ha resonado durante un milenio, tiene nuevos ocupantes, los monjes de Levaú, han tomado el relevo de los trapenses que la habitaron durante más de 200 años en una jornada que reunió a 2.000 inscritos y que contó con la bendición apostólica de León XIV.
1: Jan Smith relata en Reinformación los detalles de la ceremonia de instalación celebrada en la festividad de San Benito y el proceso que le hizo posible. Todo comenzó a principios de 2025. Los trapenses de Bellefontaine, reducidos a un puñado de monjes de edad avanzada, el mayor supera los 100 años, buscaban una comunidad capaz de continuar la vida monástica en un dominio y una abadía reconstruida en el siglo XIX, según los planos del anterior edificio, gravemente dañado durante la Revolución Francesa. Llegaron solicitudes, pero ninguna fructificó inicialmente.
0: Fue un encuentro casual el que hizo germinar el proyecto de traspaso a los benedictinos tradicionales de Levaú, según recoge Smith. A partir de ese momento se sucedieron las votaciones por mayoría cualificada de 2/3 en todas las instancias implicadas. Los trapenses de Bellefontaine y el conjunto de su orden, los monjes del Barú y la orden de San Benito y el obispo de Angers, Monseñor Emmanuel Delmas, cuyo consejo presbiteral aprobó la llegada de una nueva comunidad dedicada a la misa tradicional y al oficio en rito romano clásico. Todos los semáforos se encendieron en verde en apenas 5 meses, una unanimidad que, como señala el periodista, fue percibida por todos los implicados como un signo providencial.
1: La jornada del 11 de julio. La mañana arrancó con una tormenta pasajera que alivió brevemente la canícula angevina antes de ceder el paso al sol. La abacial acogió a unas 600 personas, entre ellas un centenar de religiosos, sacerdotes, padres abades y responsables de órdenes, además de 2 obispos, Monseñor Delmas y Monseñor Renault de Denequin, llegados desde la vecina diócesis de Luzón. El resto de los asistentes siguió la ceremonia desde carpas equipadas con pantalla gigante.
0: La misa fue celebrada por Don Luis Marie de Guillère de Hort, padre abad del Barú, que ejerce también como abad del priorato de Nuestra Señora del Buen Socorro de Bellefontaine, mientras la nueva fundación no alcance su plena autonomía. A continuación, tuvo lugar el acto de traspaso que Smith describe como una suerte de contrato de transmisión espiritual profundamente conmovedor y altamente simbólico. En la firma intervinieron los monjes salientes y los entrantes, sus superiores y el nuevo abad, haciendo palpable la continuidad de una espiritualidad benedictina que ha ocupado lugar a lo largo de los siglos a través de benedictinos, follens y trapenses.
1: Trapenses siendo una rama que se originó también en la espiritualidad benedictina. No iremos contra este movimiento tradi. Smith recoge las palabras del padre Samuel, el monje trapense encargado de conducir la transmisión, quien se niega a interpretar la partida como un fracaso. La vida monástica va a continuar. Es lo más importante. Es incluso un consuelo. El trapense reconoció, no obstante, su perplejidad ante el éxito de la liturgia tradicional. No iremos contra este movimiento tradi. Hay tal pérdida de referencias hoy. Me parece que, tras el concilio, se quiso poner el acento en la interioridad relativizando los ritos, lo cual era justo y bueno, pero quizá fuimos demasiado lejos en ese sentido, y no todos son capaces de prescindir de las formas exteriores. Creo que los hombres de este tiempo las necesitan con urgencia, dijo el trapense saliente.
0: La periodista subraya el contraste generacional frente a los últimos trapenses de edad avanzada. Los 12 monjes llegados del Bagú tienen una edad media de 40 años y 3 de ellos son todavía novicios. A la ceremonia acudieron también numerosos sacerdotes, religiosos jóvenes en representación de un amplio abanico de comunidades tradicionales, desde los institutos ex ecclesia hasta congregaciones vinculadas al rito y a la enseñanza tradicional de la Iglesia. Smith evoca a este propósito la frase del fundador de la Bagú, Tom Gerard Calvet: la tradición es la juventud de Dios.
1: La bendición de León XIV y la memoria vendeana. León XIV, a través del cardenal Parolin, envió un mensaje y una bendición apostólica a la nueva comunidad. La abadía se inscribe así en una doble continuidad, la de la tradición monástica benedictina y la de la memoria vendeana, de este levantamiento que hubo en esa zona de Francia contra la república anticatólica a finales del siglo XVIII, apenas prácticamente había triunfado la llamada Revolución de la Igualdad y la Fraternidad, que se convirtió rápidamente en la más asesina de la historia sin precedentes. Smith recuerda que Jacques Catelineau, primer generalísimo del ejército católico y real durante la insurrección de la Vendée, se recogió en la capilla del Buen Socorro, contigua a la abadía, antes de partir a combatir contra el poder revolucionario que decretó el exterminio de los vendianos. Literalmente fue lo que hicieron, los exterminaron. La capilla donde brota la fuente, que da nombre al lugar, conserva una pintura que reza «Gloria a los vencidos».
0: En el coro de la abacial permanece una imagen de la Virgen del siglo XIII, donada a la abadía de principios del siglo XIV por Bertrand de Got, arzobispo de Burdeos, cuando acababa de conocer su elección al pontificado con el nombre de Clemente V. Esa imagen ilustró la estampa entregada a todos los asistentes como recuerdo de la jornada, acompañada de un fragmento de una oración a Nuestra Señora de la Bellefontaine, escrita en 1656, que invoca a la Virgen como fuente mística de la que emanan las gracias del Señor. Amigos, qué noticia para más positiva es ver pues una comunidad de gente mayor que va a ser reemplazada por gente más joven de la misma espiritualidad y que va a darle seguramente más dinamismo. Estamos seguros de que eso va a ocurrir, pero también como una llamada para todas aquellas comunidades que comienzan a envejecer sin frutos, sin vocaciones, para que abran sus puertas. ¿Cuántas casas tienen? ¿Cuántos edificios? Me pongo a pensar aquí nomás los hermanos maristas, prácticamente en estado de extinción aquí en el Perú, y que tienen una infraestructura gigantesca, seguramente con personas que tuvieran afinidad en su espiritualidad, podrían abrir sus puertas y comenzar a recibir esas comunidades que de pronto abren una casita pequeña donde están todos apiñados y comenzar a dialogar para ver si es que pueden darse la mano y ayudarse, porque es muy triste ver que comunidades comienzan a envejecer y no tienen generación de recambio y hay jóvenes que están comenzando de repente necesitados de esa experiencia de hombres que han caminado en el camino espiritual con los fallos humanos que seguramente acompañan a todas personas, pero ahí se van echando una mano y en este caso estos monjes que han entrado a Bellefontaine son una esperanza y una señal clarísima de que el Espíritu Santo sopla y llama a la unidad, no a mirar feo al otro, sino a la unidad, a poder revitalizar una espiritualidad que siempre está vigente cuando el Espíritu Santo está ahí, porque lo hicieron años pasados, ¿por qué no volver a revivir la fuerza del Espíritu Santo?
1: Y nuestra fidelidad sirve de fundamento para la fidelidad de otros. Podemos hablar de la Universidad Franciscana de Steubenville, que se reformó gracias a la apuesta llena de fe y esperanza del padre Michael Scanlan de volver, retornarla a su identidad católica. Bueno, lo hizo, es una de las universidades católicas más conocidas en Estados Unidos, con el mayor número de personas que estudian teología en el país y buena teología. El profesor Scott Hahn, por ejemplo, es uno de los profesores, entre otros. Bueno, esta universidad también ha generado, de ella han nacido, de personas que estaban ahí han nacido, el Instituto del College de St. Joseph Worker, una escuela universitaria católica de artes y oficios, que ha anunciado la adquisición de un templo masónico que será reconvertido en un centro cultural, una capilla abierta al culto público y un restaurante. El edificio, que será exorcizado y consagrado antes de iniciar las obras, pasará a llamarse Immaculata Hall.
0: El proyecto nació de un gesto de fe. Jacob Imam, presidente y fundador de la institución, comenzó a rezar una novena mientras caminaba cada día de trabajo alrededor del templo masónico. una práctica que repetía los fines de semana con su familia, como los israelitas rodeando Jericó, según ha explicado Bess Simarusti, director de comunicación del centro. Nuestro presidente tuvo la audaz idea de iniciar una caminata de oración diaria alrededor del templo amazónico y continuar hasta que San José y Nuestro Señor pusieran el edificio en manos del college, explicó Simarusti al Catholic Herald.
1: En menos de un mes, los propios masones de Steubenville contactaron con la institución para ofrecerle la compra del inmueble. Atribuimos totalmente este favor y esta oportunidad a la intercesión de San José y al poder de la oración. ¿Qué interesante? ¿Cómo te llaman para decirle, oye, lo quiere? Lo vieron ahí. Bueno, parece que siempre viene a rezar acá. Los masones de Steubenville celebrarán su último acto en el templo en noviembre de 2026 y abandonarán el edificio a continuación. La adquisición formal está prevista para enero de 2027 con un acuerdo de compra ya firmado. Para completar la operación, la institución necesita reunir $4 millones, algo más de, bueno, en fin, en de euros, antes del 10 de enero. Hasta la fecha ha recaudado algo más de un millón.
0: El proyecto contempla tres espacios bajo un mismo techo. El primero es un teatro de 500 butacas concebido como un ateneo, un espacio en el que, según describe la propia institución, una comunidad guardaba sus libros, escuchaba su música y debatía sobre sus asuntos más elevados. La sala acogerá conciertos sinfónicos, programas de música sacra y polifónica, recitales de cámara, ciclos de conferencias públicas de filosofía, teología, historia y literatura, festivales literarios, ceremonias académicas y actos cívicos. Estará abierta a las escuelas, coros y organizaciones de la región.
1: Como ven ustedes, el criterio de formación de esta escuela profesional es bastante completo y es una oferta para la formación de personas que serán excelentes profesionales en los oficios técnicos y además personas con una cultura y una fe católica capaz de sostener una vida familiar y su rol en la sociedad.
0: Y seguramente los masones también volverán a la Inmaculata Hall, donde fue algún lugar, un lugar donde estaban ellos y ahora estarán con Cristo, Dios lo quiera así. Amigos, recemos por el Papa, que viaja a Francia pronto. Nuestras oraciones con él para que dé frutos abundantes su presencia en esa Europa necesitada de nuestra humilde súplica. Muchas gracias y Dios mediante estaremos con ustedes mañana.

0: Avance informativo en EWTN Radio Católica Mundial. Hablándoles Katia Baliño. El Consejo de Bogotá en Colombia aprobó la creación del Día Distrital de la Oración con el fin de promover espacios de reflexión y respeto por la libertad de conciencia y de creencias. Ahora está a la espera de que sea promulgado por el alcalde Carlos Galán para que entre en vigor. Se trata del proyecto de Acuerdo 153-2026, promovido por el concejal Andrés Barrios, que declara el 4 de julio como el Día Distrital de la Oración y establece que la Secretaría Distrital de Gobierno y la Secretaría Distrital de Cultura, Recreación y Deporte destinen espacios para la realización de actividades conmemorativas de esta fecha. Sin embargo, la Asociación de Ateos de Bogotá ha pedido a la autoridad distrital que no apoye este acuerdo, aduciendo que vulnera la laicidad del Estado. Sumergido con las manos alzadas hacia la superficie como símbolo de paz, el Cristo de los Abismos descansa a 18 metros de profundidad frente a la histórica abadía en Camoli, Italia. Instalada en el fondo marino el 29 de agosto de 1954 con la colaboración de la Marina Militar Italiana, esta emblemática escultura submarina se ha convertido en un homenaje permanente a quienes perdieron la vida en el mar y a todos aquellos que dedicaron su existencia al submarinismo. Su autor, el escultor italiano Guido Galletti, concibió la figura de un hombre con los brazos abiertos en señal de paz y acogida. Lo hizo después de la trágica muerte de su amigo Darío Gonzatti, el primer buceador italiano fallecido durante una inmersión con equipo autónomo en esas mismas aguas. 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Gracias y que el Señor le bendiga.
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2: 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Llamó a los gritos a sus compañeros, pero nadie lo escuchaba, pues todos se habían retirado una hora antes para celebrar el cumpleaños de su capataz. 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

0: pasamos la vida teniendo miedos infundados. Sentir miedo puede ser algo natural, pero nuestra forma de reaccionar ante él es lo que podemos cambiar. Siempre podemos elegir dejar de actuar de cierta manera o tomar una decisión que venimos postergando. Recordá siempre que Jesús dijo que el amor echa fuera el temor. Soy Carlos Sebane y estoy convencido que va a ser un gran día si lo vivimos sin miedo.
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1: Bueno, la alegría de Jesús para todos nuestros queridos oyentes de Radio Católica Mundial EWTN. Les estamos saludando las hermanas comunicadoras eucarísticas del Padre Celestial. Hoy les acompañamos la hermana
2: María Isabela
1: y la hermana Clara Elena, como también hoy nuestra invitada especial, la doctora Graciela Díaz. Y toda esta emisión la estamos realizando desde la ciudad de Cali, Colombia, en este espacio radial de
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2: 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Bueno, queridos hermanos, les recordamos a todos nuestros oyentes de Radio Católica Mundial, también de nuestras redes, que pueden escribirnos en el chat si tienen alguna pregunta. Aprovechen y hagan las preguntas por hacer, porque de verdad hoy nuestra querida doctora, con la ayuda del Señor, pues está con nosotros acompañándonos. Así que, ¿qué les parece si antes de iniciar este programa nos ponemos en la presencia del Señor y hacemos una breve oración? Comencemos.
3: Es hora de comenzar. Estamos conectados.
1: En el nombre del Padre, del Hijo y del Espíritu Santo. Amén. Amén. Madre Santísima, en esta jornada venimos a consagrar a tu corazón inmaculado cada uno de tus hijos que hoy se conectan con nosotros. Venimos a confiar a tu dulce corazón todo cuanto hablaremos y transmitiremos en el nombre de Jesús. Señor, hoy el tema que vamos a tratar es de suma delicadeza y por eso, Señor, venimos a presentarte todas las mujeres que hoy están pasando por este dolor del aborto, que no saben cómo abordarlo, no saben cómo reconocerlo ante ti, no saben cómo asumir este momento. Invito a todas las mujeres que en este momento están pasando por esta realidad para que se unan a esta oración y podamos estar dispuestos a todo lo que Dios nos quiere revelar, podamos estar abiertos a la verdad que hoy nos trae el Señor a través de nuestra invitada especial. Por eso les invito para que oremos juntos diciendo: Padre Santo, hoy te entrego este dolor que hay en mi corazón. Hoy me reconozco ante ti pecadora. Hoy te clamo no solamente perdón, sino ayuda para superar este momento que me cuesta. Hoy te entrego, Señor, todo este remordimiento, esta falta de perdón a sí misma. Y hoy en tu nombre, oh Jesús, tomo la decisión de perdonarme por este pecado del aborto. Hoy, Jesús, en tu nombre, tomo la decisión de perdonar a todas las personas que me impulsaron a cometer este acto criminal. Hoy, Señor,

0: solamente me arrepiento ante ti, sino que dejo a los pies de tu cruz todo lo que hay en mí que me cuesta superar. Hoy me abro a recibir tu perdón y hoy me abro a dejarme bendecir por tu misericordia para ser criatura nueva y ver todo con unos ojos nuevos y emprender el camino que lleva hacia ti. Dejamos a cada una de estas tus hijas en tu corazón, mamá, para que tú las presentes ante el cielo desde tu corazón de madre. Gloria al Padre, y al Hijo, y al Espíritu Santo.
1: Como era en el principio, ahora y siempre, por los siglos de los siglos. Amén.
0: María, hija predilecta del Padre,
1: ruega por nosotros. Amén.
2: Tu batería está cargando. 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
1: Bueno, queridos hermanos, nos da mucha alegría que cada uno de ustedes esté conectados con nosotras. Y pues también queremos darle el paso a nuestra querida doctora Graciela. ¿Cómo ha estado, doctora?
3: ¿Cómo le va, hermanita? Buenos días. Acá estamos, como usted dice, para empezar con este tema tan delicado. Pero bueno, nosotros lo hacemos con toda sinceridad y con toda la verdad. Queremos que la gente tenga un concepto claro, porque en este tema hay mucho de mito, mucho de que no se dice realmente a la mamá lo que es realmente el aborto. Yo quisiera que después de este programa las mamás tengan una idea clara de lo que van a hacer. Nuestra función es informar con la verdad de nuestro Señor y basado en lo que dicen los científicos. Lo que yo digo no es que yo lo invento, sino que yo leo, estudio mucho y me baso de los científicos serios, de los científicos que dicen la verdad, y esa verdad es lo que quiero transmitir en el día de hoy.
0: Qué bueno, doctora, y de verdad que le damos gracias a Dios por la valentía que le ha dado a usted para abordar un tema tan importante y delicado al mismo tiempo, y también con el amor con que lo transmite, porque muchas mujeres se están favoreciendo, muchos hogares se han despejado muchas dudas y realmente estamos saliendo de la ignorancia.
1: Así es, bueno, queridos hermanos. Bueno, y por eso nuestro tema de hoy se titula Aborto legal no es lícito. ¿Qué les parece si nos vamos con un pensamiento?
4: Conéctate con este pensamiento.
0: El aborto es un profundo rechazo al amor de Dios, que pide que sirvamos a la vida y no a la muerte. Lo dice San Juan Pablo II. Es muy fuerte, hermana, esta frase, porque yo creo que a veces se nos olvida reconocer que somos templo del Espíritu Santo, que en nosotros se forja una vida que hay que transmitir más adelante. Es muy importante también en esta jornada reconocer ante Dios que todas las mujeres hemos sido llamadas para abrirnos a la vida y para dar vida. Por eso hoy, queridos oyentes, abrámonos totalmente a la verdad que hoy nos quiere transmitir el Señor a través de nuestra invitada. Y también es muy lindo reconocer que Dios, antes de crearnos, nos pensó, nos soñó y se ilusionó con cada uno de nosotros para la misión que nos ha querido confiar.
1: Así es, doctora. Bueno, ahora sí, vamos con nuestra doctora. Doctora, bueno, desde el punto de vista médico, ¿qué daños físicos inmediatos y a largo plazo puede sufrir la mujer que se somete a un aborto?
3: Sí, bueno, vamos a imaginarnos, ¿no?, que el aborto, el médico, al introducir los instrumentos en el útero, él no ve lo que está pasando adentro, ¿no? Entonces nosotros decimos el aborto es un proceso a ciegas, Entonces, debido a que él no puede ver, uno de los inconvenientes o de las complicaciones más comunes y más serias es que con esos mismos instrumentos puede producir lo que se llama una perforación, es decir, lo rompe al útero o a la matriz. Y eso a veces tiene que terminar en cirugías de urgencia, son cirugías grandes que hay que hacerle, o el lugar donde él introduce los instrumentos por el cuello de la matriz, y también muchas veces ese cuello se lacera, se lesiona. Entonces esto da muchas hemorragias, la complicación más frecuente son las hemorragias, y también las infecciones. Y son infecciones que enseguida se generalizan y dan lo que llaman la sepsis, que ya no es una infección solo de la matriz o del aparato ginecológico, sino que es una infección generalizada que muchas veces eso lleva a la muerte de la mamá. Entonces todas las que he dicho son complicaciones bien serias, ¿no? Bien delicadas.
0: Sí, fuertísimo. Doctora, ¿qué consecuencias emocionales y psicológicas suelen dejar este procedimiento aunque pasen los años?
3: Ay, hermanita, mire, yo siempre digo, un aborto demora 15 a 20 minutos. En las clínicas abortivas cada 15 minutos entra una nueva. Bueno, póngale que hasta que se recupera media hora, una hora, fui a la clínica, me hicieron el aborto, estoy de vuelta en la casa, ¡ay, qué felicidad, estoy libre! Pero en la parte psicológica de la mujer sigue trabajando. Sea de la religión que sea, sea de la condición social que sea, yo aclaro esto porque muchas veces dicen, no, lo que pasa es que la sociedad la condena a la mujer, por eso después tiene tantos problemas psicológicos. Se ha comprobado que mujeres que hicieron el aborto sin que nadie sepa, ellas después, cuando toman conciencia de que lo que fue es quitarle la vida a un bebé en su vientre, los daños psicológicos, esos son muy difíciles de erradicar. Incluso hay mujeres que se confiesan, que hablan con un sacerdote, el sacerdote las perdona, porque muchas veces lo hacen sin conocimiento, están perdonadas, pero a mí muchas mujeres me dicen, yo no me perdono. Yo es algo que lo tengo en mi mente, en mi corazón, y no me lo puedo sacar, y pasan los años y los años, y tenemos los programas de recuperación post-aborto, tanta gente que trabaja para restaurar a la mujer, y así todo cuesta mucho. Entonces, mire, yo cuando una mujer no entiende lo que es el aborto, yo le digo, tú tienes dos hijos, ¿verdad? Y este es el tercero. El que tienes en el vientre es el tercero. El aborto es lo mismo que si tú le quitaras la vida a estos dos hijos tuyos, uno de 5 y otro de 8 años. ¿Tú le quitarías la vida? Me dice, no. Ay, doctora, ¿qué está diciendo? ¿Con qué lo compara? Tiene el mismo valor, el de 8, el de 5 y el que tú tienes en el vientre. ¿Por qué a este lo vas a matar? Porque no lo ves. Pero es un hijo tuyo con todo lo mismo estado que están los hijos más grandes. Entonces, esa carga emocional de la mujer la transmite a su pareja, que es otro daño que produce el aborto, la separación de la pareja. Los problemas de las parejas después que se ha cometido el aborto. Sí, es que tú no me apoyaste, tú me exigiste, tú me dijiste que lo haga, interviene la suegra, no, pero yo no te lo voy a cuidar, ya tenés dos, que bla, bla, bla, bla. La presionan a la mujer. A veces la mujer quiere tenerlo, pero no se puede desprender de ese ataque, de esa presión familiar. Y eso es lo que después ella dice, pucha, yo no tuve el valor de defender a mi hijo. Agrava la situación. incluso los hermanitos que ya entienden lo que pasan, en ellos crea un gran resentimiento también, porque ellos quieren al hermano. Entonces empieza siendo un problema de la mujer, un problema de la pareja, un problema de la familia y un problema social. No es solo el acto quirúrgico del aborto, sino que, como usted dice, y le agradezco la pregunta, la parte afectiva, psicológica, es mucho más importante y más difícil de tratar que la parte.
1: Así es, doctora. De verdad que gracias, porque nos lo explica mucho mejor. Sí, hay casos que mujeres, o sea, puede decir como lo que usted le dijo a la señora, a la mujer. Es que es impresionante, porque si tiene más hijos, si tiene dos hijos y quiere pues acabar con la vida del que está en su vientre, o sea, son dos vidas, o sea, todos son vidas. Y por acá también queríamos preguntar, ¿qué enseña la iglesia acerca de esto, acerca de este tema del aborto? ¿Y por qué afirma que es un acto contrario a la ley de Dios y a la dignidad de todo ser humano?
3: Exacto. Bueno, usted sabe que Pablo VI en sus documentos habla mucho de esto, de la opinión de la iglesia, uh-huh, y por qué la iglesia está en contra. La iglesia está a favor de la vida. Todo acto a favor de la vida, la iglesia lo aplaude y sigue adelante. Todos los avances científicos que vimos ayer, no es que la iglesia se oponga al avance científico. Lo que se opone la iglesia es a lo que Juan Pablo II le llamó la cultura de la muerte. ¿Por qué? Porque ellos, así como nosotros defendemos la vida, ellos están a favor de la muerte. De diferente forma, el aborto, la droga, la eutanasia, son todas cosas que llevan a la muerte. Obviamente que la iglesia se opone a eso, porque eso, como lo dije anteriormente, afecta la dignidad de la mujer, la dignidad de la pareja, la dignidad de la familia, la dignidad de la sociedad. Entonces, nunca la iglesia va a estar a favor de esas cosas. Fíjese que hace unos poquitos días vi un caso clínico, un caso científico de un niñito que nacía, que no, donde va el cordón umbilical no se cerró, estaba abierto. Entonces los intestinos salían hacia afuera. Eso es lo que el médico podía ver cuando le hicieron la ecografía. Un equipo de médicos le hizo la cirugía al bebé en el vientre materno. Es una cosa única que se está haciendo ahora. Entonces, qué contradicción, porque yo leía eso y decía, qué contradicción. Por un lado, médicos, científicos serios que están trabajando a favor de la vida, porque esa mamá fue invitada a hacer un aborto. Mamá, mirá, tu niño nace con problemas, tiene los intestinos afuera, ¿por qué no lo abortas? Y ella, y los padres dijeron no. Y ellos cuentan lo angustiante que fue decir no y seguir adelante con el embarazo en contra de los médicos, en contra de la familia y todo lo que ellos sufrieron las primeras semanas de vida del bebé hasta que el bebé salió adelante. Entonces, es una contraposición, ¿no? Por un lado. Entonces yo les invito a las mamás a que hagan un balance. ¿Qué es lo más conveniente, entre la vida o la muerte? Porque es muy triste. Y yo, mire, yo a todos lados digo, yo quiero que alguien me explique. Yo no entiendo. El lugar más inseguro para un bebé es el vientre de su mamá. ¿Por qué el vientre de su mamá es tan inseguro? Una vez que nace ya todo el mundo lo cuida. Pero la mamá, lo importante es que tomemos conciencia de eso. No es que es mi útero y yo hago lo que quiero, como dicen las feministas. Es mi cuerpo. Ni siquiera el papá lo deja no opinar porque es mi cuerpo. Entonces es un acto egoísta el decir eso. Está bien, pero el bebé se cría independientemente de la mamá. No es tiene vida independiente. Entonces, las animemos, les enseñemos a las mamás, les transmitamos la importancia que tiene el don de la vida que Dios nos ha confiado a nosotros, no a los hombres. A nosotros nos confió el don de la vida y que nosotros lo cuidemos. Entonces, no tengamos miedo de cumplir con esa misión. El embarazo no es una enfermedad, no es una carga. No. El embarazo, mire, la cosa más linda de la vida es ver nacer los bebés. Y de, no me digan que un bebé no es una cosa tan tierna y tan dulce. ¿Por qué nos vamos a privar a eso?
0: Sí. ¿Sí? Es cierto, doctora, y me hice recordar en muchos casos que se han visto de mamás que con la valentía que Dios les ha dado han decidido tener su hijo a pesar de la presión y ver cómo el Señor les apoya, les respalda, estas niñas salen adelante, sacan adelante sus hijos. Entonces, me parece lindísima sus palabras, dejar el miedo a un lado, entregárselo al Señor y confiando plenamente en que Él va a sacar adelante ese caso difícil. Sí, doctora, se habla de que el aborto es un pecado muy grave. ¿En qué consiste su gravedad y por qué es tan ofensivo para el Señor?
3: Sí, todo lo que sea atentar contra la vida es como si uno realizara un suicidio, como si uno matara a alguien. Esa persona, ¿qué le hacemos? Va a la cárcel, o tiene que atravesar un juicio, es condenada. Pero estos son nuestros hijos los que uno les quita la vida. Entonces es gravísimo. Lo importante es que tomemos conciencia de la gravedad. Por eso es que la Iglesia lo condena. La Iglesia condena el suicidio de todas formas y desde el punto de vista moral, el aborto está considerado un suicidio. Entonces, la Iglesia lo condena, es un pecado grave. Cuando se lo hace a conciencia, hay muchas situaciones que las mujeres mal asesoradas por sus médicos hacen un aborto. Entonces, bueno, ellas creyeron el cuento de que son células, no tienen vida, no te preocupes, no pasa nada, y la mujer con toda inocencia lo hace al aborto, pero la mujer que lo hace a conciencia, sí, es condenada, debe ser condenada.
1: Dios santo. Y doctora, ¿por qué es tan importante reconocer y aceptar que la vida es un don inmerecido de Dios y que Dios nos regala la vida desde el primer instante? ¿Qué cambia en nosotros cuando cogemos este regalo en lugar de rechazarlos?
3: Ay, hermanita, mire, yo, una de las cosas que hago es atender a las mamás que están consideradas infértiles. Les conté en algunas ediciones pasadas de que hay niños. Yo veo la desesperación de las parejas por tener un hijo, las parejas que no pueden tener. Darían cualquier cosa por tener un hijo. Yo conozco, he tenido amigas y conozco gente de cerca que han hecho tanto sacrificio, tantos tratamientos, tanta exposición de la mujer a estudios tan complicados, a tratamientos tan complicados para tener un hijo. Y mujeres que lo pueden tener, lo abortan. ¿Qué contradicción? Entonces es como no sé, el mensaje para mí es decirle a Dios, quiero, ¿qué me das? ¿Qué me das? Un hijo, yo no quiero eso. Es como ir en contra de lo que Dios nos ha dado. Dios nos eligió para ser mamá, Dios nos eligió para darnos hijos, Dios nos eligió para la procreación. Tenemos todo. Y así todo, el miedo, nos dejamos llevar por el miedo, o el qué dirán, o la presión, y abortamos. Entonces yo creo que hay que pedirle perdón a Dios y tenemos que orar mucho por los no nacidos, por las mamás tan temerosas, por las mamás que sufren cuando quedan embarazadas. En lugar de ser un momento de alegría, de fiesta, de dar gracias a Dios, es todo lo contrario.
0: Sí.
3: Entonces sí, tenemos que pedirle perdón a Dios y a ellas también.
0: Sí, mire, doctora, que hemos también conocido casos en que muchos, mejor dicho, es que yo diría que la mayoría de estos niños se convierten en la alegría de estos hogares. Nos han llegado casos muy de cerca donde las mamás vienen desesperadas, que me están acosando para el aborto, que me insisten, que me dicen, y cuando lo han decidido tener, esos niños se convierten en la alegría, no solamente para ella como madre, para también los abuelos, para los mismos que viven con ella en casa y hasta para la conversión del papá. Son sorpresas que el Señor da hermosas. Doctora,
3: ¿qué? Tal cual, sí, tal cual,
0: hermanita. Sí, es lindo. ¿Qué pasa si una mujer ya pasó por esta experiencia y ahora vive con culpa, dolor o remordimiento? ¿Hay esperanza para ella y puede Dios perdonar este pecado tan grave?
3: Mira, hermanita, es como cuando uno tiene una infancia o una juventud difícil y después dice, yo no quiero que mis hijos pasen por lo mismo. Yo a mis hijos les doy todo porque yo he sufrido tanto y yo no quiero que ellos pasen por lo mismo. Entonces yo cuando encuentro estos casos que usted acaba de mencionar, yo les digo, ¿no te gustaría evitar que otra persona, que otra mujer pase por lo mismo que tú has pasado? ¿Sabes que con la experiencia que tú has tenido y el dolor que tú tienes, puede ser un instrumento de Dios para ayudar a otras mujeres a que no se sientan tan vulnerables y pasen por lo que tú has pasado? Y yo, en el grupo que tenemos, hay gente que al principio me dice, no, yo no puedo porque yo he estado mal. Entonces, al final las animo que lo hagan. Y cuando ellas tienen la experiencia de haber evitado que otras parejas u otras señoras pasen por lo mismo, es como que eso les da tranquilidad. Entonces, yo las invito a las madres que tienen, que se unan desde el lugar donde estén, que se preparen y se unan a trabajar, a defender la vida. Porque es lo que más necesitamos, que la gente se multiplique. Porque la gente que comete un aborto es gente que se encierra, lo tiene como un secreto por toda su vida y no quiere que nadie sepa. Yo no digo que cuenten su secreto, pero sí que ayuden a otras mujeres, que se unen. Mire, si hay mamás que nos quieren ayudar desde el lugar que esté y quieren mi teléfono, yo las voy a asesorar, las voy a decir los pasos que tienen que hacer para que ellas puedan sanar sus heridas de decir, qué bonito, mire, este bebé nació, porque hay muchas madres que dicen, mire, yo aconsejé a esa madre, yo la acompañé y ahora mire el bebé que tiene. Entonces, yo no encuentro otra manera de que ellas puedan perdonarse y puedan seguir adelante, si no es ayudando, pero ayudando sinceramente, pidiéndole a Dios que las ponga en ese camino, que les muestre personas que están necesitadas y ellas ayudarlas a llegar al final. Es muy curador. Yo lo he visto en mujeres que realmente se sienten aliviadas de poder ayudar a los demás, o por lo menos orar por los no nacidos.
0: Doctora, qué hermoso lo que acaba de decir. Mire que estas mamás prácticamente se pueden convertir en madres espirituales para aquellos bebés que han ayudado a defender en momentos en que sentían el peligro del aborto. Y también qué lindo saber que hay mujeres. Me di cuenta hace poco que hay mujeres y hombres orando frente a estos sitios donde se practica el aborto, orando por las mujeres que entran a estos lugares para que desistan de esto, para que tomen conciencia de lo que van a hacer y para que Dios les ilumine y les dé valor para tener este hijo. Y cuentan que hay experiencias muy lindas de esto, que salen mujeres llorando diciendo yo qué era lo que iba a hacer, y cuentan experiencias hermosas. Entonces vale la pena también orar por esos lugares donde se está practicando el aborto para que estas mujeres al llegar allí sean iluminadas en la conciencia y desistan de algo tan doloroso. Así es.
3: Mire, doctor, lo que usted dice, hermanita, uh-huh. Hay una, bueno, no sé si ustedes la conocen, Abby Johnson. Abby Johnson fue la que trabajó muchos años como enfermera y ayudaba a hacer aborto. Ella dice que tiene miles de abortos. Entonces, que ella, palabras de ella, ¿no? Dice, yo, así dijo en la entrevista, yo los odiaba a los provida. Ellos se paraban a orar y el teléfono empezaba a sonar cancelando las citas de ese día.
1: Impresionante.
3: Pero era una cosa, dice, que yo, pero ella los corría, hasta les echaba agua con la manguera. Porque dice, era impresionante, mire, yo no creo, ella dice, yo no creo en Dios ni creo, pero la realidad era, se empezaban a orar y el teléfono empezaba a sonar y ese día hacíamos ni la mitad del trabajo que habíamos hecho, culpa de estos providas. Así, ahora Abby Johnson es una provida, se unió al grupo provida y entendió lo que era el aborto. Y sigue adelante. Pero la oración es poderosa. O sea que el hecho de orar, estas mamás que oren por los pro vida y por todos los que estamos trabajando en esto, y se van a sentir muy aliviados.
1: Hermoso, hermoso, doctora. Me hizo recordar que, no sé si ya se la han visto, hay una película precisamente de ella que se llama Inesperado, que recomiendan muchísimo porque ahí muestran todo lo que es la realidad del aborto y lo que viven las mujeres, pues, en las clínicas abortivas.
3: Sí, es la vida de Abby Johnson, uh-huh. La que yo mencioné, es ella la que cuenta, todo lo que yo dije es lo que ella cuenta, ¿no? Y lo cuentan en la película también, pero es real, uh-huh. Ella lo cuenta y es real. Eso es lo que ella, la experiencia que ella tuvo. Ahora Abby Johnson es una provida del... con mayúsculas, que lucha mucho. Pues entonces, las invito a esas mamás a que se unan desde ya en oración por los grupos pro vida y por los bebés no nacidos. Y sigan y van a ver que al final se sienten muy aliviadas en su dolor.
1: Así es, doctora. ¿Cómo podría decirle a las mamás qué lugar podrían buscar ayuda? Aunque pues ayer usted nos comentaba un poco, pero nuevamente si nos podría recordar a las mamás que están aquí conectadas, las mujeres, y cómo recibir también ese consuelo y esa sanación.
3: Bueno, miren, yo le quería, hay un tipo de aborto que ahora está muy de moda, muy común, que es el aborto domiciliario, ¿no? Ese es un aborto, de acuerdo a los tiempos que corren con la tecnología y con todo, la mujer compra las pastillas y se las toma en la casa, ¿no? Y el aborto se produce en la casa. Entonces, el doctor George Delgado es un provida de toda la vida y él, en su propia experiencia, ha logrado revertir el aborto. Entonces, él tiene un instituto donde él ayuda a las mujeres que están en vulnerabilidad. Es los teléfonos que les voy a dar. Entonces, las mujeres que ya se han tomado la píldora y se arrepienten, pueden llamar a estos números. A ver, ¿se lo puedo dar, hermanita?
1: Claro que sí.
3: 855-209-4848.
1: Uh-huh.
3: Ok. Esto es para todo tipo de abortos o todo tipo de necesidades, que la mujer no sabe si está embarazada. Hay lugares donde ellos tienen hasta ecógrafos para hacer la ecografía y ver si están embarazadas. Después hay otro teléfono que es el 614-855-7577. Uh-huh. Este teléfono es para casos no urgentes. Cuando la mujer necesita ayuda, quiere hablar con alguien y necesita que se analice su caso, llaman a este número. El que les di primero es más un teléfono de emergencia. Por ejemplo, ya el aborto está en curso, necesita urgente atención, llama al primer número. Pero si es algo que necesitan asesoramiento, necesitan hablar con alguien, es el segundo número.
1: Gracias, doctora.
3: Y
1: usted
3: le voy a recordar.
1: Por favor.
3: Si quiere, le recuerdo los números que vimos ayer para revertir, cuando ya está el aborto y lo quieren revertir. Uh-huh. Es el 1-877-558-0333.
1: Doctora, muchísimas gracias.
3: Esos últimos pueden ser en español o en inglés. Ese último teléfono que les di, ese es para pedir en línea español. O si hay alguien que habla inglés y se siente más cómodo, pide la línea en inglés o si no, en español. Esos son los teléfonos donde pueden llamar. Que son teléfonos, son centros que trabajan a distancia. No es que tengan que ir al lugar, sino que usted hace la consulta, dependiendo del caso, los atiende una enfermera, los interroga, les dice si tienen algún estudio hecho, en fin, ella los va asesorando. Esos son ya instituciones que están preparadas para atender casos a distancia. Porque hay otros centros que si uno no va, no lo atienden. Estos teléfonos que les he dado es para atención a distancia.
1: Muchas gracias, doctora.
0: Importantísimo, doctora, Dios le pague, genial. Entonces, así, queridos oyentes, estos números para que los tengan en cuenta, ya sea mujeres que en este momento lo estén necesitando y que estén conectados con nosotros, o que se lo puedan proporcionar a otra persona, porque es una obra de caridad muy grande. Doctora, ¿qué le diría a quien cree que no tiene otra opción y piensa en recurrir al aborto? ¿Qué alternativas reales existen?
3: Bueno, la alternativa más importante es su bebé. Porque cuando la mujer dice no hay salida, ella se cierra y no ve las otras salidas que tiene. Y como usted decía recién, cuando nace el bebé, todo cambia. Yo conozco padres que le han hecho la lucha a la hija para que haga aborto y que la han corrido de la casa y todo un drama. Y cuando ha nacido el bebé, el padre, el abuelo de la bebé, cambió, era el que más estaba pendiente de la bebé, le cambió la vida y su conversión también a causa de esa bebé. Entonces, yo digo que el aborto es impensado. El aborto no es una solución. El aborto es entrar en otro problema. Antes no tenías este problema, ahora lo tienes. Y eso me baso en los testimonios que escuché de mujeres que han abortado, mujeres famosas que han dado su testimonio, que dice que después del aborto se les terminó la paz. Que ya estaban tan arrepentidas y que cuando veían niños de la edad de ella y que ya habían pasado 20 años y que su hija ahora tendría 20 años y no pueden olvidarse. Entonces, esa angustia es terrible. Y eso nadie les dice, mira, piensa en después del aborto. Como les decía, el aborto es fácil, pero lo que viene después del aborto es lo que nosotros como Provida es lo que tratamos de evitar, ese dolor a la mujer. Soluciones, yo les aseguro que hay muchas. Lo que pasa es que se tienen que calmar y empezar a pensar, empezarse a valorar ellas mismas, que sí son capaces de llevar a cabo, que sí son capaces de dar a luz, que sí son capaces de enfrentar todo. Y el bebé cuando nace les da toda la fuerza que ellas necesitan. Porque mire, las cosas que uno no hace por uno mismo, ¿cómo las hace por los hijos? Increíble, yo a veces veo mamá y le digo, mira, ay sí, me dicen, no, por mi hijo, lo que sea. Uh-huh. A veces yo estoy enferma, me duele la cabeza, no me puedo, no hago nada. Pero si a alguno de mis hijos les pasa algo, por Dios que me levanto a la hora que sea, a la madrugada, cuando sea, atenderlo. Porque es algo natural, nadie me dijo, mira, tienes que ir a atender a tu hijo. Es un amor natural. Entonces, el aborto no es, no tiene que ser pensado, porque eso la anula a la mujer, eso la vuelve vulnerable. La mujer pierde derecho con ella misma, ¿no? Con ella misma, ella se siente tan fracasada después. En cambio, cuando tiene el hijo, se siente realizada, se siente útil, se siente que alguien la necesita, que se va a trabajar y sabe que alguien la espera. Es muy diferente la vida, muy completamente diferente.
0: Sí, totalmente, totalmente, qué lindo.
1: Así es, doctora. ¿Qué le parece si juntos nos vamos a una pausa musical para que podamos ir meditando un poco sobre este tema y profundizar más a fondo? Digamos juntos, Padre, que todos te conozcan y te amen.

0: Seguimos conectados.
1: Bueno, querida familia de Conectados, hemos visto la gravedad del aborto que mata una vida inocente, hiere profundamente a la madre y rompe el plan divino de amor de Dios. Ahora, doctora, qué alegría, de verdad, muchas gracias por acompañarnos en este programa. Muchas personas comparten sus comentarios. Por acá tenemos, a ver, un comentario en YouTube. Irma dice, buenos días, hermanas. Gracias por estos programas tan importantes. Yo pasé una experiencia que el papá de mi primer niño quería que yo lo abortara. Gracias a Dios preferí crecerlo sola, pero no maté a mi hijo. Qué bonito estos comentarios, de verdad.
2: Qué hecho, qué belleza, uh-huh, que mujeres tengan ese don de la vida y sigan adelante. Hermoso comentario, muchas gracias.
1: Sí, de verdad, muchas gracias por los comentarios, por estar ahí presentes a cada uno de ustedes. Quería aprovechar para saludar a Matt Watson, Dina Serrano, Jorge Rincón, Mariluz, Lujería Quimis, Alicia Márquez, Gabriela Chávez, Alesmar, Irma y a cada uno de ustedes. Y ahora vámonos con la siguiente pregunta, doctora, que esto está súper bueno, este programa. Y ahora viene esta pregunta. ¿Por qué nunca debemos ver la vida como un problema que hay que eliminar, sino como un tesoro que hay que cuidarlo con todo el amor?
2: Y porque Dios nos ha creado para eso. Exacto. Dios nos ha elegido para hacer para procrear, para dar a luz, para ser la luz del mundo y para ser el gozo de la familia. Entonces no podemos ir en contra de eso. No podemos ir en contra de la naturaleza, no podemos ir en contra de los designios de Dios. Las familias numerosas son tan lindas. El poder contar con los hijos, el poder abrazarlos, besarlos, el poder tener... Ay, ayer he pasado un día con mis nietos. Cuando volvía le daba gracias a Dios la inocencia de estos niños. ¡Qué felicidad! Yo hay un día que les dedico, digo, el día de mis nietos y me voy con ellos. ¡Qué felicidad! ¿Qué sería de mí si yo los hubiera abortado a mis hijos y ahora estaría sola, abandonada, triste, quejándome de soledad? No me alcanza el tiempo porque cuando voy allá, ayer volví más de la 1:00 a.m. Pero feliz de estar con ellos, de abrazarlos, de estar todo el tiempo. Es una felicidad que no tiene comparativo los hijos y los nietos. ¿Por qué nos vamos a privar a esa felicidad? Sean queridos, sean deseados, no deseados, y en el momento que llegan nos cambia la vida. Entonces, no hay derecho a que nosotras mismas nos quitemos ese privilegio.
1: Sí, totalmente. Qué hermoso, qué hermoso. Mira, doctora, que me llegó mucho al corazón antes de pasar con otra pregunta. Lo que usted nos decía hace ratico de las mujeres, pues que la mayoría han quedado muy lastimadas de lo que en cuanto a lo que han hecho, y cómo una opción para superar a nivel de su ser interior todo este dolor es orar e interceder por las personas que están pensando abortar. A mí esto me llegó al corazón porque mire que nunca lo había visto desde ese punto de vista y está bueno para aconsejárselo a muchas mujeres. Yo siento en mi corazón que es así, que en la medida en que oremos por aquellas mujeres o por las personas que estén impulsando a otra a abortar, en la misma medida en que yo ore por ellas, iré siendo sanada poco a poco de esa herida, de ese dolor, de todo lo que ha quedado en mí por lo que he hecho. Entonces me caló en el corazón, qué bonito.
2: Lo que usted dice, la oración es fundamental, pero hay programas, como por ejemplo el programa El Viñedo de Raquel, es un programa que está ambientado justamente para mujeres que están en esta vulnerabilidad, y es un programa, es un retiro que se hace 2 días, 3 días, depende, y como parte de ese retiro hacen lo que se llama el duelo. Entonces, como que lo entierran al bebé, que se lo entregan al Señor, creo que es el momento más importante del retiro, que ahí las mujeres realmente ahí viene la curación, cuando ellas aceptan ese duelo y se entrega al Señor, y a partir de ahora lo ven a su hijito en el cielo, ahí ellas empiezan a curar. Es un programa, ¿no? No es magia, no es que curan en un ratito, pero si tienen oportunidad o buscar en internet el viñedo de Raquel, sigan todos los pasos que les va a ayudar mucho ese retiro.
1: ¡Ah, qué importante! Sí, el viñedo de Raquel, se los vamos a aconsejar. ¡Qué bueno!
3: Así es, doctora. Bueno, ya y nos quedan 2 minuticos para la última pregunta. Entonces, si usted nos podría dar un consejo, también qué dice la iglesia sobre los casos dolorosos cuando el embarazo es bajo violación o cuando hay muchos casos, ¿no?, que usted ha visto que se ven actualmente.
2: Bueno, el caso por violación... en primer lugar, les voy a decir que el caso por violación es mínimo. Siempre sacan a reducir, ¡ay, la mujer violada! ¡Ay, qué pasa con la violada! No debe ser el 5% de las mujeres violadas. Pero obviamente que existen y son un problema. Entonces, la violación es un drama, es un dolor, es un trauma muy grande que... Yo diría que dura toda la vida ese trauma de la violación. El aborto es otro trauma muy grande. Entonces, en lugar de aliviarla, le estamos causando más daño aconsejándola a que lo aborte al bebé. Al contrario, la cura de esa violación es el amor que ese bebé le va a dar a la mamá. Entonces yo conozco casos de chicas que han sido violadas y que han decidido por la vida y después dicen, yo no sé qué haría, no sé qué sería de mi vida si yo no tuviera esta bebé. Entonces no es que lo van a ver que cada vez que miren al bebé van a ver la cara del violador. No, el bebé sana, el bebé cura, el bebé es la razón de la vida de la mamá. Y con respecto a las enfermedades, pongámosle una mujer que tiene cáncer de la matriz y juntamente un embarazo y el médico le dice, bueno, si no abortas, te mueres o el cáncer no sé qué. En esos casos también, yo cuando yo estuve embarazada, yo le dije a mi esposo, si a mí se me presenta algo, yo estoy inconsciente y el médico viene y te dice, vamos a abortar al bebé porque es la vida de la madre, por favor. Dile al médico que siga luchando hasta el final, porque los dos merecemos vivir. El que va a decidir quién se muere no es el médico, es Dios. Así que él siga con todos sus procedimientos hasta el final. Y yo conozco casos de mujeres que han seguido y han dado a luz hasta el final. Uno no es dueño de decidir ni como médico ni como nada, tiene la autoridad de decidir quién es el que vive y quién no. Porque muchas veces yo conozco muchos casos, como el que decían ustedes ayer de Andrea Bocelli, que el médico le aconsejó que aborte y al final nació, y Juan Pablo II también es un fruto de un embarazo que le habían dicho a la mamá que lo aborte, y hay montones de casos. Entonces nosotros no somos dueños de aconsejar por la muerte de nadie. El embarazo tiene que seguir adelante hasta que Dios diga basta.
3: Sí, así es, doctora. Gracias de verdad por acompañarnos en este programa, ya que hoy era el último día con esta dicha que tenemos de tenerla usted en este programa. Así que muchísimas gracias por todo lo que hace, que el Señor la siga bendiciendo. ¿Y qué le parece si juntos todos vamos a hacer una breve oración para darle gracias al Señor por la doctora? Bueno, en el nombre del Padre, del Hijo, del Espíritu Santo. Amén. Gracias, Padre Celestial, por este día. Gracias también por la compañía de la doctora Graciela. Te pedimos, Padre Celestial, que bendigas a toda su familia, que les concedas las gracias que necesitan para ser santos. Te pedimos también por las madres que se conectan en este momento. Bendícelas también y concede las gracias de la sanación interior, la salud integral, para que juntos podamos tener un nuevo pensamiento de valorar la vida, desde la concepción, desde antes. Te pedimos, María Santísima, que nos acompañes. También pedimos por este país de Colombia, que un día como hoy se encuentra en momento presidencial. Señor Dios, ponemos en tu manos a Colombia y a quien hoy inicia la responsabilidad de gobernarla. Concédele sabiduría, justicia, prudencia y un corazón dispuesto a servir al bien común. Bendice a nuestra patria, fortalece la paz, protege la vida, guía a nuestras autoridades y haz de nosotros un pueblo unido en la verdad, la esperanza y el amor. Por intercesión también de la Santísima Virgen María de Chiquinquirá, reina y patrona de Colombia. Gloria al Padre, al Hijo y al Espíritu Santo.
1: Como era en el principio, ahora y siempre, por los siglos de los siglos. Amén.
3: En el nombre del Padre, del Hijo y del Espíritu Santo. Amén. Doctora, muchísimas gracias por acompañarnos en este programa. Ya la próxima semana empezamos un nuevo programa, una nueva temporada. Dios los bendiga. Hemos estado con ustedes, las hermanas comunicadoras, la hermana
1: Clara Elena
3: y la hermana María Isabela. Hasta un próximo programa.
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0: Avance informativo en EWTN Radio Católica Mundial. Hablándoles Katia Baliño. Desde el 13 de agosto, los colombianos podrán disfrutar en las salas de Cinemark la película Solo Javier, la cinta que narra la vida de Javier Sartorius, un joven de la aristocracia española que dejó una prometedora carrera como tenista para seguir a Cristo. El documental, producido por Albert Escuder y dirigido por José María Anglés, recoge la vida real de Javier Sartorius Milans del Bosch, quien nació en Madrid en 1962 en el seno de una familia católica. Siendo el cuarto de cinco hermanos, con los años se fue convirtiendo en un joven guapo, carismático y con una prometedora carrera como tenista. A los 17 años obtuvo una beca para estudiar administración de empresas en la Universidad de Dallas en Estados Unidos. Sin embargo, en su interior empezó a sentir un profundo vacío existencial. Esto lo llevó a buscar respuestas, primero en un centro de meditación de budismo y yoga, pero fue la pobreza que conoció con los sin techo en Los Ángeles la que lo cuestionó más. Al conmemorarse 201 años de la independencia de Bolivia, el Papa León XIV se hizo presente con un mensaje en el cual ruega a Dios que ayude a los bolivianos a caminar juntos por senderos de justicia, paz y auténtica solidaridad. El Estado Plurinacional de Bolivia ha celebrado este jueves 6 de agosto el 201 aniversario de la Declaración de su Independencia. En ese contexto, por la mañana se realizó en la Catedral Metropolitana de Sucre, capital del país, el solemne Te Deum, presidido por el arzobispo local, Monseñor Ricardo Centellas, y con la presencia del presidente del país, Rodrigo Paz. Manténgase bien informado en EWTN Radio Católica Mundial. Gracias y que el Señor le bendiga.
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1: Acróbata. ¿Te has sentido alguna vez como un acróbata en la vida? A veces la vida nos presenta situaciones desafiantes que nos hacen tambalear, ¿verdad? En esos momentos la confianza es como el equilibrio sobre la cuerda floja. Confianza, una palabra poderosa, pero ¿en quién confiamos? ¿En ti mismo? ¿En alguien más? ¿En tus amigos? ¿En tus padres? ¿En la iglesia? ¿O quizás en algo más grande? El Salmo 40 nos dice, «Dichoso el hombre que confía en el Señor». ¿Qué significa confiar en Dios? No significa que todos nuestros problemas desaparecerán mágicamente, ni que no enfrentaremos dificultades. Confianza en Dios significa creer en Él, creer que Él está con nosotros en cada paso del camino, que Él nos sostiene cuando sentimos que vamos a caer y que Él tiene un plan perfecto para nuestras

0: gobiernan. Señor Jesucristo, te alabamos, tú que eres Rey de Reyes y Señor de Señores, pues tu reino no tiene fin. Oramos por todos nuestros líderes del gobierno. Danos, Señor, hombres y mujeres fieles a tu espíritu. Invierte la marea de inmoralidad en nuestra tierra y llama a hombres y mujeres santos para gobernarnos. Por medio de nuestros líderes, protege la vida desde la concepción, protege el matrimonio y la vida familiar y concédenos libertad de conciencia. Amén.
1: 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This in memory of me.

0: En el nombre del Padre, del Hijo y del Espíritu Santo. Amén. La gracia de nuestro Señor Jesucristo, el amor del Padre y la comunión del Espíritu Santo estén con todos ustedes.
1: Esta mañana damos la bienvenida al Padre Andrew Hofer. Él está grabando con John F. esta semana, Mujeres de Gracia. Él es dominico de la provincia del Este, así que bienvenido. Hermanos, para celebrar dignamente estos sagrados misterios, reconozcamos nuestros pecados.
0: Yo confieso ante Dios Todopoderoso y ante ustedes, hermanos, que he pecado mucho de pensamiento, palabra, obra y omisión. Por mi gran culpa. Por eso ruego a Santa María Siempre Virgen, a los ángeles, a los santos y a ustedes, hermanos, que intercedan por mí ante Dios, nuestro Señor. Dios Todopoderoso tenga misericordia de nosotros, perdone nuestros pecados y nos lleve a la vida eterna. Amén.

0: Let us pray.
1: Oremos. Señor Dios, haz que nos revistamos con las virtudes del corazón de tu Hijo y nos encendamos con el amor que lo inflama para que, configurados a imagen suya, merezcamos ser partícipes de la redención eterna. Te lo pedimos por nuestro Señor Jesucristo, tu Hijo, que contigo vive y reina en la unidad del Espíritu Santo y es Dios por los siglos de los siglos. Amén.
2: A reading from the book of the prophet Nahum.
1: Lectura del profeta Nahum. Miren, sobre los montes los pies del heraldo que pregona la paz. Festeja tu fiesta, Judá, cumple tus votos, porque sin provecho no volverá a pasar por ti, pues ha sido aniquilado. Porque el Señor restaura la gloria de Jacob y la gloria de Israel. Le habían desolado los salteadores, habían destruido sus sarmientos. ¡Ay de la ciudad sangrienta, toda ella mentirosa, llena de crueldades, insaciable de despojos! Escuchen, látigos, estrépitos de ruedas, caballos al galope, carros reboteando, jinetes al asalto, llamear de espadas, relampagueo de lanzas, muchos heridos, masas de cadáveres, cadáveres sin fin, se tropieza con cadáveres. Arrojaré basura sobre ti, haré de ti un espectáculo vergonzoso, quien te vea se apartará de ti diciendo, desolada está Nínive, ¿quién lo sentirá? ¿Dónde encontrar quien te consuele?
2: It is I who deal death.
1: Yo doy la muerte y la vida. Yo doy la muerte y la vida.
2: Close at hand is the day.
1: El día de su perdición se acerca y su suerte se apresura. Porque el Señor defenderá a su pueblo y tendrá compasión de sus siervos. Yo doy la muerte y la vida.
2: Learn then that I.
1: Pero ahora miren, yo soy, y no hay otro fuera de mí. Yo doy la muerte y la vida. Yo desgarro y yo curo. Yo doy la muerte y la vida. Cuando afile el relámpago de mi espada y tome en mi mano la justicia, haré venganza del enemigo y daré su paga al adversario. Yo doy la muerte y la vida.

Bienaventurados los perseguidos por causa de la justicia, porque de ellos es el reino de los cielos.

0: Francisco. Lectio Sancti Evangelii secundum Matteo.
1: En aquel tiempo dijo Jesús a sus discípulos: el que quiera venirse conmigo, que se niegue a sí mismo, que cargue con su cruz y me siga. Si uno quiere salvar su vida, la perderá. Pero el que la pierda por mí, la encontrará. ¿De qué le sirve a un hombre ganar el mundo entero si malogra su vida? ¿O qué podrá dar para recobrarla? Porque el Hijo del Hombre vendrá entre sus ángeles con la gloria de su Padre, y entonces pagará a cada uno según su conducta. Les aseguro que algunos de los aquí presentes no morirán sin antes haber visto llegar al Hijo del Hombre con majestad.

0: Whoever wishes to come after
1: quien desea seguirme debe negarse a sí mismo, cargar su cruz y venir en pos de mí. Estas son las palabras que escuchamos del Señor Jesucristo el día de hoy. ¿Qué quieren decir? ¿Qué significan para nosotros esas palabras que está diciendo Jesús a nosotros el día de hoy? El que quiera seguirme debe negarse a sí mismo, cargar su cruz y venir en pos de mí. Primero me gustaría que regresásemos al Evangelio para ver la escena en donde el Señor Jesús dice esto. En San Mateo 16 leemos la primera predicción del Señor, cuando Él dice que el Hijo del Hombre debe ir a Jerusalén y sufrir enormemente por los ancianos, sumo sacerdote, los letrados y ser muerto, y el tercer día resucitará. Simón Pedro escucha esto y ¿qué es lo que hace? Toma a Jesús a un lado y en las comunidades religiosas, cuando alguien lo jala uno a un lado, puede significar que va a ser corregido. Y esto es lo que hace Simón Pedro al Señor. Porque el evangelista nos dice que Pedro entonces lo tomó a un lado y empezó a reprocharlo. Y Pedro dice, Dios no quiere, Señor, que esto te suceda. Así que Jesús entonces le dice a Pedro, aléjate de mi vista, Satanás. Eres un obstáculo para mí. Piensas no como Dios, sino como los hombres. ¿Qué es Simón Pedro? Un ser humano. Y como piensa, como un ser humano, y por eso es del diablo. Esto es muy importante, porque Jesús no solo es hombre, es Dios, y está mostrándonos el camino de la salvación. Este camino es un camino divino, y estamos llamados a pensar como Cristo, como dice San Pablo. Debemos ser capaces de aceptar el camino de Dios, de crear el mundo y recrear el mundo a través del sufrimiento, muerte y resurrección de su Hijo. Así que, después de que Jesús le dice a Simón Pedro cuál es su error, se vuelve a sus discípulos en general y dice lo que hemos escuchado. El que desea seguirme debe negarse a sí mismo, cargar su cruz y venir en pos de mí. Jesús acaba de señalar el camino a su cruz. Y luego dice a sus discípulos que deben cargar sus propias cruces. Eso es interesante. Recuerden, la cruz de Cristo fue tan terrible para Pedro. Dios no quiera, Señor. Y lo que Jesús dice, Él insiste en ello y dice, y si quieren seguirme, deben negarse a sí mismos, cargar su cruz y venir en pos de mí. Entonces nosotros hemos de compartir lo que Jesús está viviendo y cuán cerca estamos de estar con Él. El cristiano debe negarse a sí mismo. Debemos matar las cosas que no son de Dios dentro de nuestras vidas y ser capaces de seguir a Jesús, seguirlo donde sea que vaya, en nuestras vidas.
0: Now, there is that phrase again.
1: Tenemos esa frase una vez más. Cargar la cruz. Cargar su cruz. Santo Tomás Aquino, cuando comenta acerca del Evangelio según San Mateo, dice que una interpretación de esto es que alguien es crucificado espiritualmente cuya mente es crucificada por compasión al prójimo. Alguien es crucificado espiritualmente cuya mente está crucificada por compasión a su prójimo. Bueno, pensemos acerca de cómo Jesús fue crucificado. Por nosotros, los hombres, y por nuestra salvación, Él descendió del cielo. La razón por la que Él fue crucificado es para salvarnos a nosotros, que éramos sus prójimos, que Él nos muestra cómo amar a los demás porque Él nos ha mostrado la perfección del amor al prójimo. Porque Dios se hizo hombre y como hombre amó a su prójimo, entregó su vida por sus amigos. Y Jesús entonces nos muestra cómo tener una vida que imita su Sagrado Corazón. Hoy, en este primer viernes de agosto, estamos celebrando una misa votiva por el Sagrado Corazón. Y ustedes ven el Sagrado Corazón ahí. La imagen del Sagrado Corazón está aquí junto al tabernáculo. Y Jesús ofrece su corazón a nosotros. Su corazón fue crucificado por compasión al prójimo. Porque en la cruz su costado fue atravesado. Y su corazón nos muestra su compasión por nosotros. Él está lleno de amor y misericordia por nosotros, por ustedes y por mí. Y luego, esta compasión por nosotros nos cambia y nos hace querer seguirlo. Que nosotros queramos que nuestros corazones imiten el de Él. Jesús, manso y humilde de corazón, haz que nuestros corazones sean como el tuyo. Y luego pensar en la realidad de esto en las vidas de sus discípulos. Primero quiero hablar de un discípulo en especial del Señor Jesús. Y es Santo Padre Seráfico San Francisco. Como fraile dominico, llamo a San Francisco Santo Padre, igual que a Santo Domingo. Porque tenemos al Padre Apostólico Francisco Domingo, y vemos cómo San Francisco tuvo su corazón tocado por el corazón de Jesús y se volvió compasivo. Este año 2026 es el gran año jubilar 2026. Es el gran año 800 del fallecimiento de San Francisco. Él murió en la noche del 3 de octubre de 1226 y poco después de que muriera, escribió un testamento. Y así es como comienza el testamento. Él dice: el Señor me dio, hermano Francisco, ofrecer penitencia de esta manera, porque cuando yo estaba en el pescado que me parecía demasiado amargo para ver a los leprosos, y el Señor me guió hacia ellos y yo les mostré misericordia. ¿Ustedes ven cómo su corazón fue tocado por la compasión del Señor?
2: He then was spiritually crucified out of compassion for his neighbors.
1: Y fue crucificado espiritualmente por compasión a sus prójimos que se encontraban en medio del sufrimiento, en este caso los leprosos. Y San Francisco continúa diciendo: cuando los dejé, lo que me parecía amargo se convirtió en dulzura de alma y cuerpo. Hay algo que le parecía repulsivo cuando se encontraba en medio del pecado, pero una vez que tuvo Jesús, pudo imitar a Jesús y ser compasivo. Y luego sigue escribiendo: después de esto, me deleité un poco y dejé el mundo. Y el Señor me concedió tal fe que fui capaz de rezar: Señor Jesucristo, te amo en todas tus iglesias en el mundo entero y te bendigo porque a través de tu Santa Cruz has redimido al mundo. Has redimido al mundo. Para nosotros, los hombres, y por nuestra salvación, Jesús descendió del cielo, sufrió y murió por nosotros. Ha resucitado de entre los muertos y Él nos empodera para que nuestros corazones imiten el de Él. Hizo esto en la vida de San Francisco y lo está haciendo ahora en nuestras vidas. La gente de la época de San Francisco lo necesitaba. De hecho, aún necesitamos a San Francisco el día de hoy y seguimos pidiendo su intercesión. Piensen en las personas que los necesitan a ustedes. La gente los necesita a ustedes. Los corazones de ustedes, cada vez imitando más y más al Sagrado Corazón, puede ser ese camino para que otros tengan la compasión del Señor. Es precisamente pensando acerca de cómo podemos tener a estas personas en nuestro corazón y rezar por ellos, ser capaces de que el corazón de uno sea crucificado por compasión al prójimo. La gente los necesita, y de todas las cosas que necesitan de ustedes, necesitan su corazón, su compasión. En ese sacrificio de la misa, traemos a la gente que necesita compasión de nuestro corazón al Sagrado Corazón de Jesús. Tenemos que seguirlo, y lo hacemos al cargar la cruz y seguirlo, al ser crucificados espiritualmente por compasión al prójimo. Con agradecimiento por el amor del Sagrado Corazón de Jesús, pidámosle con seguridad por todas nuestras necesidades, por la nueva evangelización que mueva a los pueblos en todo lugar a responder al llamado universal a la santidad. Roguemos al Señor que aquellos en puestos de responsabilidad pública tengan la valentía de permanecer firmes en defensa de la cultura de la vida. Roguemos al Señor. Que un aumento en amor y devoción al sacramento de la Sacratísima Eucaristía sea fomentado en los corazones de todos los católicos. Roguemos al Señor. Que aquellos que recientemente hayan muerto vean la faz de Dios, y que aquellos que los lloran reciban consuelo. Roguemos al Señor. Padre misericordioso, solo el corazón de tu Hijo amado conoce plenamente las profundidades de tu amor. Cuando su corazón fue atravesado, el abismo de tu misericordia se manifestó al mundo entero. Concede que, al igual que nuestras vidas, den testimonio de tu infinita misericordia y amor. Te lo pedimos por Jesucristo nuestro Señor. Amén.

0: Pray, brethren, that my
1: Oren, hermanos, para que este sacrificio mío y de ustedes sea agradable a Dios Padre Todopoderoso. El Señor reciba de tus manos este sacrificio para alabanza y gloria de su nombre, para nuestro bien y el de toda su santa iglesia. Dios nuestro Padre de misericordia, que por el inmenso amor con que nos has amado, nos diste con inefable bondad a tu unigénito, concédenos que, unidos íntimamente a Él, te ofrezcamos una digna oblación. Por Cristo nuestro Señor. Amén.

0: It is truly right and just.
1: En verdad es justo y necesario, es nuestro deber y salvación darte gracias siempre y en todo lugar, Señor Padre Santo, Dios Todopoderoso y Eterno, por Cristo, Señor nuestro, el cual con inmenso amor se entregó por nosotros en la cruz e hizo salir sangre y agua de su costado herido, de donde habrían de brotar los sacramentos de la Iglesia, para que todos los hombres, atraídos hacia el corazón abierto del Salvador, pudieran beber siempre con gozo de la fuente de la salvación. Por eso con todos los ángeles y los santos te alabamos diciendo sin cesar,

0: You are indeed holy, O Lord, the fount of all holiness.
1: Santo eres en verdad, Señor, fuente de toda santidad. Por eso te pedimos que santifiques estos dones con la efusión de tu Espíritu, de manera que se conviertan para nosotros en el cuerpo y la sangre de Jesucristo nuestro Señor, el cual, cuando iba a ser entregado a su pasión voluntariamente aceptada, tomó pan, dándote gracias, lo partió y lo dio a sus discípulos, diciendo: tomen y coman todos de él, porque esto es mi cuerpo, que será entregado por ustedes.

Del mismo modo, acabada la cena, tomó el cáliz y dándote gracias de nuevo, lo pasó a sus discípulos diciendo, tomen y beban todos de él, porque este es el cáliz de mi sangre, sangre de la alianza nueva y eterna, que será derramada por ustedes y por muchos para el perdón de los pecados. Hagan esto en conmemoración mía.

0: Así pues, Padre, al celebrar ahora el memorial de la muerte y resurrección de tu Hijo, te ofrecemos el pan de vida y el cáliz de salvación, y te damos gracias porque nos haces dignos de servirte en tu presencia. Te pedimos humildemente que el Espíritu Santo congregue en la unidad a cuantos participamos del cuerpo y la sangre de Cristo. Acuérdate, Señor, de tu iglesia extendida por toda la tierra y con el Papa León, con nuestro obispo Steven y todos los pastores que cuidan de tu pueblo, llévala a su perfección por la caridad. Acuérdate también de nuestros hermanos que se durmieron en la esperanza de la resurrección y de todos los que han muerto en tu misericordia, admítelos a contemplar la luz de tu rostro. Ten misericordia de todos nosotros y así como María, la Virgen Madre de Dios, su esposo San José, los apóstoles y cuantos vivieron en tu amistad a través de los tiempos, merezcamos por tu Hijo Jesucristo compartir la vida eterna y cantar tus alabanzas.
1: Per ipsum et cum ipso et in ipso, est tibi Deo Patri omnipotenti, en unitate Spiritu Sancti.

0: Ecce agnus Dei, ecce qui tollit peccata mundi, beati qui a cenum agni vocati sunt. Domine nos indignus, prudentia subtectum meum, satantum dic verbo, et sanabitur verbo.
1: Uno de los soldados le traspasó el costado con su lanza e inmediatamente salió sangre y agua.
2: Para todos aquellos que no pueden recibir a Jesús en el Santísimo Sacramento, les ofrecemos la siguiente oración. Oh Jesús, si no puedo recibirte bajo el velo sacramental, yo te imploro con un corazón lleno de amor y con ansias de que acudas espiritualmente a mi alma a través del Inmaculado Corazón de tu Santísima Madre y me sostengas por siempre, tú en mí y yo en ti, en el tiempo y en la eternidad. En María. Amén.

0: Let us pray.
1: Oremos. Habiendo participado de tu sacramento de amor, imploramos, Señor, tu clemencia para que, configurados con Cristo en la tierra, merezcamos compartir su gloria en el cielo. El que vive y reina por los siglos de los siglos. Amén. El Señor esté con ustedes. Inclinen la cabeza para la bendición. Que el Señor los bendiga y los guarde, que haga para resplandecer su rostro sobre ustedes y les muestre su misericordia por Cristo nuestro Señor. Amén. Y la bendición de Dios Todopoderoso, Padre, Hijo y Espíritu Santo, descienda sobre ustedes y se quede para siempre. Amén. Vayan adelante, la misa ha terminado. Demos gracias a Dios.

0: 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Hablándoles Katia Baliño. El Papa León XIV llamó este jueves a los jóvenes reunidos en Asís a convertirse en nuevos santos, rechazar la cultura del poder y contribuir a la construcción de un mundo basado en la fraternidad y no en la dominación. El pontífice presidió la Eucaristía en la Basílica de Santa María de los Ángeles junto a la Porciúncula, la pequeña capilla estrechamente vinculada a la vocación y a la vida de San Francisco de Asís. Ante unos 2.500 participantes del Encuentro Juvenil Francisco Go Franciscan Youth Meeting, celebrado en la fiesta de la Transfiguración del Señor, León XIV recordó que Asís sigue atrayendo a peregrinos de todo el mundo, porque allí todo nos susurra que nuestra vida puede cambiar de forma, irradiar luz y reparar el mundo. Aquí comenzó la Transfiguración de Francisco, de Clara y de otros miles de jóvenes. Monseñor Carlos Garfias Merlos, arzobispo emérito de Morelia, en México, falleció este 6 de agosto a la edad de 75 años, después de 5 décadas de ministerio sacerdotal y de una trayectoria marcada por la promoción de la paz. La Conferencia del Episcopado Mexicano dio a conocer la noticia a través de un comunicado en el cual invitó a todos los fieles a elevar sus oraciones por su eterno descanso. Rogamos a nuestro Señor Jesucristo que lo reciba en su reino y recompense con la vida eterna su fecundo ministerio y su generosa entrega pastoral al servicio del Evangelio. Según el comunicado de la Conferencia Episcopal Mexicana, Monseñor Garfias Merlos nació el 1 de enero de 1951 en Tuxpan, en el estado mexicano de Michoacán. En 1975 fue ordenado sacerdote para la Arquidiócesis de Morelia, capital de ese estado.
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1: Hoy el Señor quiere darte alas como de paloma para que escapes con Él al desierto, lejos de tu tempestad.

El arte de vivir feliz, del sacerdote franciscano Fray Anselmo. Dios nos creó para ser felices. No nos dio la felicidad de una vez como si fuera un regalo que recibimos, pero nos ofrece todos los medios para conquistarla. La felicidad está a mi alcance. Yo quiero, puedo y debo ser feliz. La convicción de que puedo encontrar la felicidad es el punto de partida para construirla. Dios no nos abre la puerta de la felicidad, pero nos ilumina para encontrarla y nos da fuerzas para abrirla.

Mi gente, soy el padre Edwin Lozada para EWTN. Hoy quiero recordarles acerca de el valor de orar y de rezar. Algunas personas dicen, yo oro, no rezo. Nosotros como católicos somos orantes y somos rezantes, porque cuando tú rezas, entras en comunión con toda tu iglesia. Cuando rezas, por ejemplo, el Padre Nuestro, piensa un momento cuántas miles de personas están diciendo lo mismo a Dios en el justo momento en que tú lo estás haciendo. Únete a tu iglesia para rezar y para orar.

0: Dios, que has iluminado los corazones de tus hijos con la luz del Espíritu Santo, haznos dóciles a sus inspiraciones para gustar siempre el bien y gozar de su consuelo. Te lo pedimos por Jesucristo nuestro Señor. Amén. Nuevamente hemos llegado al viernes. Estamos ya entrando en el fin de semana. Y damos gracias a Dios por la bendición de permitirnos llegar hasta este día y por también hacer posible que nos encontremos a través de las ondas radiales en una nueva edición del programa Oración y Vida. Cada viernes tenemos esta cita y por muchos años venimos haciéndolo. Primero fueron los lunes y ahora lo hacemos los viernes, pero siempre con el mismo cariño, con el mismo amor, con el mismo deseo de juntos crecer en nuestra formación, en nuestra vida cristiana y convertirnos en seres humanos capaces de luchar por el bien, por la justicia, por la verdad, de ser testigos del Evangelio. De eso se trata, porque precisamente al llamarnos cristianos y ser seguidores de Jesucristo, pues nos toca responder con nuestra vida, con nuestras palabras, con nuestras actitudes, con nuestras acciones, nuestro comportamiento, que sea realmente una manera de evangelizar y de expresar ese deseo de que el reino de Dios se haga presente aquí entre nosotros. Y realmente pareciera bastante difícil, y lo es, créanme que lo es, ser coherente con la fe. El cristianismo no es nada fácil, es un reto muy demandante y requiere mucha entrega, mucho esfuerzo y una conversión de cada día. Hoy nos acompaña el padre Lino Otero. El padre Lino no necesita presentación, pero siempre es bueno que sepan, porque hay nuevos oyentes, personas que poco a poco se van incorporando a esta gran familia y quizás no todos conocen. Pues miren, el padre Lino es un sacerdote, él es legionario de Cristo y originariamente es de Nicaragua, un hermoso país. Es inmigrante, al igual que este servidor, Jorge Graña, que soy cubano. Los dos abandonamos nuestros países por razones y motivos, y estamos aquí en Estados Unidos, y el padre Lino siguió, además de eso, pues un llamado muy especial. Ya siguió el llamado a la vocación. Un día sintió que el Señor le llamaba para algo más, para una amistad más cercana, más íntima, para que sirviera a su iglesia y a él desde el sacerdocio. El padre Lino dijo sí, puso las manos en el arado y no ha mirado hacia atrás. Al contrario, lucha cada día por ser un mejor sacerdote y damos gracias a Dios por su sacerdocio, por su vocación. Y yo particularmente, pues padre, además de darle la bienvenida a este programa, le agradezco de verdad que con tanto amor, con tanta generosidad y durante tantos años, se mantenga fiel a esta ayuda, a este compromiso con la evangelización a través de Radio Católica Mundial y de este humilde programa Oración y Vida. Gracias en nombre mío, en nombre de toda la audiencia que le escucha, le quiere, le sigue y aprende mucho de sus enseñanzas, de sus experiencias. Gracias, padre Lino. Bienvenido.
1: Gracias Jorge, y gracias y muchos saludos a todos los que nos están escuchando por Radio Católica Mundial. Muchas gracias. Pues esto es lo que Dios nos ha dado, ¿verdad? Y lo compartimos.

0: En ese sentido, cada uno deberíamos de sentirnos deudores de Dios.
1: Es verdad.
0: Como decía San Pablo, ¿no? Ay de mí si no evangelizare, es un deber que me incumbe. Así que el sentido de lo que hemos recibido nos da ese deseo de poder compartir las maravillas que Él nos da.
1: Así es, Padre. Y mire, cada uno de nosotros, pues, a través de los sacramentos, ¿no? Y hablamos de los sacramentos, digamos, de la iniciación cristiana. Con el bautismo somos incorporados a la iglesia, somos incorporados al cuerpo de Cristo y somos convertidos en hijos de Dios. Y tenemos una gracia especial que nos da también el sacramento. Y hablamos también en teología de lo que se llama la gracia de Estado. Cada uno pues tiene una gracia especial para desarrollar su vocación, su vida. Usted, por ejemplo, todos los ministros ordenados, pues reciben esa gracia en el sacramento del orden, etcétera, etcétera. Pero en general, todos los hombres estamos llamados a seguir, ¿no? a un modo de vida determinado y que se alinee con los principios evangélicos y morales que Dios ha querido para el hombre. Somos imagen de Dios y por eso cada uno de nosotros está llamado a reflejar esa imagen. Desafortunadamente, Padre Lino, vemos que no siempre es así. Basta una mirada a nuestro entorno y a cada uno de los países para ver la destrucción que existe en todos los sentidos, en todos los campos, en la cultura, en la familia, en la moral en general, el detrimento en la fe, cómo se van socavando los valores, cómo el ser humano está cada vez más agredido y más tentado por tantas situaciones que lo sacan y lo desvían, ¿no?, de esa mirada hacia Dios, de elevar el alma, el pensamiento hacia Él. Y esto trae consecuencias. Y cuando estos individuos tienen o ejercen un cargo, tienen que gobernar y tienen que desarrollar pues un cargo político y las decisiones que tomen, sean hombres, mujeres, pues van a influir y van a tener consecuencias en la vida de otros muchos seres humanos, pues tienen una mayor responsabilidad y están llamados a ejercer esa vocación con un mayor, digamos, deseo de servir y de vivirlo de acuerdo a lo que Dios quiere.
0: Así es.
1: No es así, desafortunadamente. Y hoy queremos hablar de esto, Padre, porque hay un discurso muy interesante que el Papa León XIV dirigió a una delegación de políticos y personalidades de una delegación francesa que recibió allí en el Vaticano, y el Papa les dirigió un discurso, un mensaje, y el sitio Religión en Libertad, a partir de ese discurso que dio el Papa a estos políticos, pues ellos han numerado unos puntos que nos parecieron muy importantes dada la situación que estamos viviendo a nivel mundial, global, también aquí en nuestro país. Y ellos mencionan 12 puntos que tienen que ver mucho con la doctrina social. Ya sabemos que el Papa León XIV, agustino, además, pero es muy dado a fomentar y a apoyarse mucho en lo que conocemos como la doctrina social de la Iglesia. Y de eso vamos también a comentar y hablar. Aquí hay muchísima tela por donde cortar. Desde ahora les anuncio que no piensen que vamos a agotar el tema en el día de hoy. Van a haber programas sucesivos con el Padre Lino, porque es muy rico este tema, es muy importante, y vamos a apoyarnos en este, en estos puntos, y vamos a ir comentándolos, Padre. ¿Qué nos dicen aquí, a partir de este discurso del Papa? ¿Cuáles son esos puntos?
0: Bueno, parece que el Papa León XIV marca unos 12 puntos a los políticos católicos para que no esquiven sus obligaciones de la fe, ¿verdad? Eso es lo que estamos hablando. Y una de las cosas que el Papa tiene muy claro, es el carácter cristocéntrico de los objetivos sociales. Ya. No, aquí no se trata simplemente de tener una política o, digamos, o de tener una estrategia filantrópica. Ya lo decía el Papa Francisco, la Iglesia no es una ONG. Si nosotros nos quedamos en una ONG, entonces nosotros hemos perdido el rumbo. No se trata simplemente de buscar aquí en la tierra una utopía que vamos a resolver los problemas, y ahora tampoco nos vamos a desentender de las situaciones en las que vivimos aquí. Pero el punto de referencia, y así nos lo decía el Vaticano II, el punto de referencia se debe ser Cristo, ¿no? Y, y eso es muy, muy importante, porque no se trata simplemente de buscar el bienestar desde un punto de vista material, económico, social. Se trata de aprender a crear una civilización del amor, y esa civilización del amor requiere a Cristo como centro, porque requiere amar al enemigo, requiere amar al que no nos quiere. Sí. Y por eso él le llama a los políticos a tener en cuenta a Cristo, ¿verdad?, como el centro. Por otro lado, a los laicos les dice, no hemos de inhibirnos de entrar en la política, ¿no? Claro, a los cleros, nosotros, nuestro lugar, pero el laico tiene que estar metido ahí.
1: Exacto.
0: Y eso no simplemente porque quiera mandar, es servir. Y ahí, dentro de la política, el laico que quiere ser coherente con su fe va a sufrir. Y va a veces experimentar un martirio. Puede ser que lo maten, como este Charlie Kirk. Pero ahí es donde viene la valentía, el heroísmo, en proclamar la verdad en un mundo en el cual el egoísmo reina. La fe no puede recluirse en las sacristías, ¿verdad? El cristianismo no puede reducirse a una simple devoción privada. Ha de ser vivida en sociedad, y es donde está el riesgo. Esto vale para nosotros los clérigos, pero vale para todos.
1: Claro.
0: Incluso a las personas que están en la situación más, vamos a decir, nosotros que no tenemos mucho que ver en el asunto de los temas internacionales. Pero ahí donde estás, en la escuela, en la fábrica, somos testigos de nuestra fe, porque parece que los únicos que rezan en público son los musulmanes, ¿verdad? Entonces ahí también tenemos que ser testigos. Dice, la solución a los problemas sociales exige la caridad cristiana, claro, ¿verdad? Y esa caridad cristiana significa no a la violencia. A veces incluso muchos que se dicen cristianos son los primeros en dar ti por tat, ¿no? Buscar denigrar,
1: claro,
0: al otro porque piensa diferente. Entonces, si nos comportamos así, ¿qué hacemos de diferente? Diría nuestro Señor Jesucristo, lo mismo hacen los paganos. No, hemos de respetar a la persona que piensa diferente, y aún a los que nos atacan. No les podemos nosotros pagar con la misma moneda. El político cristiano es más eficaz si vive su fe. La fe es lo que hace que la palabra tenga fuerza. Si no, como diría San Pablo, es como un símbolo que es nadie escucha. Los valores sin Cristo no sirven para nada. Esto es muy profundo, ¿no? Hoy se habla mucho de valores, pero por evangélicos que sean, si no hay cruz en el centro de ellos, si no estamos dispuestos a sacrificarnos, a poner el ego a un lado, entonces no son impotentes para cambiar el mundo, dice. Y luego, pues la doctrina social en la iglesia no es opcional. De nuevo, lo mismo, no es para la sacristía. La fe ha de ponerse por obra en el campo social, ¿verdad? Y tenemos algo que decir. Luego nos recuerda la doctrina social de la iglesia se basa en la ley natural, ¿verdad? Hay tendencias innatas en nuestra naturaleza como seres humanos libres que hemos de reconocer y respetar y promover, porque en contra de ello tenemos las colonizaciones ideológicas. Eso no ha terminado. La ideología nubla el pensamiento de los jóvenes, les confunde hasta tal punto que caen en la desesperación, y hoy en día como nunca tenemos tantos suicidios, porque la vida no tiene sentido para muchos. Tenemos una palabra que decir en el foro público y no debemos de tener miedo de decirla. Más o menos, ¿verdad?
1: Claro.
0: Son algunos de los puntos que...
1: Ustedes los han mencionado así, a vuelo de pájaro globalmente, y son los puntos que ellos han como entresacado, ¿no? Y sí. De ese discurso, y cada uno de ellos, nosotros después ahora podemos ir también comentando y compartiendo. Pero fíjese, esto estamos hablando de un discurso que fue hace unos días. Estamos en el siglo XXI. Sin embargo, en el pasado siglo, y voy a citarle esto y le voy a preguntar para que escuche esto, padre, y usted quiero que me dé su opinión. Usted, por supuesto, como sacerdote, conoce a Henry de Lubac, este gran y destacado teólogo del siglo XX, un sacerdote francés que fue uno de los grandes teólogos del siglo XX, destacadísimo. Sí. Y además, en los años 60, trabajó durante el Concilio Vaticano II precisamente con quien entonces era el arzobispo polaco Karol Wojtyla, en la redacción de la Constitución Gozos y Esperanzas, Gaudium et Spes, la famosa Constitución del Concilio Vaticano II. Y ya Henry de Lubac, desde aquella época, hablaba de lo que él llamaba el drama del humanismo ateo. Fíjese, el drama del humanismo ateo. Y Henry de Lubac dijo lo siguiente, y aquí va mi pregunta, o sea, no pregunta, sino para que usted lo comente, a ver qué. Pero fíjese qué palabras más sabias y proféticas, diría yo, dichas en aquel momento. Dijo él, no es verdad, como se dice en ocasiones, que el hombre no puede organizar el mundo de espaldas a Dios. Lo que sí es verdad es que el hombre, si prescinde de Dios, lo único que puede organizar es un mundo contra el hombre. Repito,
0: así es.
1: Lo que dice, lo que sí es verdad es que el hombre, nosotros los hombres, Si prescindimos de Dios, lo único que podemos organizar, crear, es un mundo contra el hombre. Mire, padre, estas palabras que son textuales de este teólogo francés, yo creo que se corroboran hoy con enorme vigencia con los resultados de todas las tiranías que tenemos a nuestro alrededor y que ahora, con todo este poder de los medios de comunicación y las redes sociales y todas estas cosas, pues buscan precisamente globalizarse para obtener el poder absoluto sobre el hombre, sobre las naciones, sobre los países. Para mí es un humanismo inhumano, porque si usted rechaza a Dios y los valores morales y cristianos por los cuales debemos nosotros luchar, si rechazamos eso, lo único que podemos hacer es crear ese mundo que nos aplasta y seremos incapaces de mantener o de crear o difundir un proyecto democrático que incluya libertad y dignidad en el ser humano. No sé qué usted opina, padre. ¿Es verdad que estamos construyendo este mundo así o no?
0: No, definitivamente lo que dices lo hemos experimentado muchísimo en el siglo XX. Ideologías ateas, en última instancia, terminan por autodestruirnos, ¿no? Se impone la ley del más fuerte, ¿verdad? Y todo ello con promesas hermosísimas, ¿no? Hemos de ver el comunismo, ¿no? El socialismo. La promesa de una utopía, de un mundo nuevo, de un hombre nuevo, de un bienestar para todos. Y mentira, en última instancia, es el querer nosotros jugar como Dios, ¿verdad? El mismo Marx que decía, ¿no? La religión es el opio del pueblo. ¿Por qué? Porque siguiendo a Feuerbach, era el ser humano el que inventaba todos los atributos divinos, los atribuía a un ser, pero que esos atributos divinos pertenecían al hombre, a la humanidad. Pero ahí es donde viene la falacia, donde nosotros nos metemos, porque los dirigentes supuestamente de los gobiernos, de los partidos, de estos partidos, se la creen. Entonces, yo soy el ser divino. No lo dicen así, ¿verdad? Es interesante cómo dicen, el pueblo quiere, ¿no? Y yo lo así, no tú en Cuba, pero yo en Nicaragua, así crecí, escuchando esos refranes. Y uno tiene que interpretarlo diciendo, yo quiero, ¿qué pueblo quiere? Yo quiero, el señor presidente quiere, ¿verdad? Y claro, tiene toda la policía, el ejército, las fuerzas militares y el gobierno del país para imponerse. Y tenemos una población que está aplastada, ¿verdad?, bajo las manos de unos pocos.
1: Usted lo ha dicho muy, muy, muy bien. Y ya que mencionamos esto y estas ideologías que proclaman el ateísmo y que provocan además una guerra frontal y directa contra la fe, contra los creyentes.
0: Sí. Es interesante cómo, incluso el Papa Francisco escribió fue la Sagrada Congregación para la Educación Católica, bajo su pontificado, sí, que sacó un documento sobre la ideología del género.
1: Sí.
0: Porque podríamos decir que no tiene nada que ver, pero es que esta ideología woke, que le llaman woke,
1: aquí, sí, ¿no?, sí, sí,
0: es una reformulación de la lucha de clases, pero desde un punto de vista de género, en el cual hay opresores y oprimidos. Y la lucha de clases es el mismo marxismo reformulado desde un punto de vista dentro de la sociedad para dividirnos. Estamos enfrentándonos con toda una corriente ideológica de esta ideología woke, podríamos decir, que a algunos les seduce, ¿verdad? Pobrecitos, siendo discriminados, Y todo eso, lo mismo que se decía en relación al proletariado, ¿verdad? Para luego imponer unas teorías que van en contra de la naturaleza humana.
1: Lógico, fíjese, voy a volver atrás, más atrás todavía que Henry de Lubac, que mencionamos ahora. Me remonto al Papa Pío XI en su encíclica Divini Redemptoris, dedicada completamente, precisamente, a combatir esa ideología ateísta del comunismo y del socialismo. Y en uno de sus puntos, y cito textualmente, procurad, decía el Papa Pío XI en su encíclica Divini Redemptoris, procurad, venerables hermanos, con sumo cuidado que los fieles no se dejen engañar. El comunismo es intrínsecamente perverso y no se puede admitir que colaboren con el comunismo en terreno alguno los que quieren salvar de la ruina la civilización humana o la civilización cristiana. Y si algunos, inducidos al error, cooperasen al establecimiento del comunismo en sus propios países, serán los primeros en pagar el castigo de su error. Y cuanto más antigua y luminosa es la civilización creada por el cristianismo en las naciones en que el comunismo logre penetrar, tanto mayor será la devastación que en ellas ejercerá el odio del ateísmo comunista. A buen entendedor, pocas palabras bastan, dice el viejo refrán español. Creo que Pío XI fue sumamente claro al dar esa opinión, al dar ese consejo y retratar tan certeramente el peligro de asumir una ideología como el comunismo, o llámese socialismo, o todo esto ahora reciclado, como decía usted ahora, que nos quieren vender y pasarnos como gato por liebre. Y desafortunadamente es como nos pasa muchas veces, como el chiste famoso de los gaticos que eran... El chiste que hacía Reagan de los gaticos que eran, ¿cómo se llama? Bueno, Reagan lo hizo con referencia a los demócratas y los republicanos, pero hay un chiste hablando de un niño que él parece que él lo sacó de ahí, que vendía unos gaticos y decía, vendo unos gaticos comunistas, vendo unos gaticos comunistas, vendo unos gaticos comunistas. Y bueno, la gente pasaba y miraba los gaticos, ¿no? Pero bueno, nada, no. Y como a los 15 o 20 días está el niño otra vez allí con los mismos gaticos y vendo unos gaticos que ya no son comunistas, vendo unos gaticos que ya no son comunistas. Y, ¿pero cómo? Y entonces uno que había pasado y había visto y dice, oye, pero son los mismos gaticos que tú tenías la otra vez, como que antes eran comunistas y ahora no. Dice, sí, es que ya abrieron los ojos. Porque usted sabe que los gaticos nacen y tienen los ojitos cerrados un tiempo hasta que los van abriendo. Entonces dice el niño, sí, sí, pero es que hace unos días atrás todavía tenían los ojitos cerrados, ahora ya abrieron los ojos, ya no son comunistas. Y a nosotros nos pasa a veces que todavía tenemos como los gaticos los ojitos cerrados y nos pueden vender gato por liebre. Y no estamos haciendo tampoco aquí, cuidado, una apología de ninguna, tampoco que el capitalismo es perfecto, ni que sea ningún sistema político creado por el hombre nunca será perfecto, porque lo hacemos precisamente personas limitadas, pecadoras, y siempre, siempre habrá errores, habrá límites, habrá cosas que mejorar, pero... Realmente, cuando uno pone en una balanza ciertas ideologías y las compara con otras, pues se da cuenta que algunas realmente son mucho mejores y al menos promueven ciertos valores que otras de ninguna manera lo hacen. Entonces, hay un principio muy clásico que en moral siempre decimos, entre dos males hay que escoger el menor.
0: Hay esta teoría relativista que piensa que todas las culturas son iguales. No es verdad. Hay algunas que son más destructoras del ser humano que otras. Y en ese sentido podríamos nosotros simplemente ir hacia el pasado y ver la historia de la humanidad, culturas que han desaparecido, ¿verdad? Por mucho que digan que los nativos del continente americano eran pacíficos y pues, no era verdad. Éramos la civilización azteca.
1: Claro, sacrificios humanos y todo.
0: Humanos, ¿verdad? Claro que tenían cosas buenas. No existe el mal total. El mal es un parásito del bien que se lo come. Y en algunas existe más que en otras.
1: Hay un artículo también escrito por el padre Francisco Javier Bronchalo, un sacerdote español que junto con otros dos tienen un podcast muy, muy interesante, muy simpático, y comentan cosas sobre la fe, sobre la teología, la Sagrada Escritura, etc. Se llama algo de redes o red de redes, algo así. Ahora se me escapa el nombre, no lo tengo aquí delante, pero es muy, muy, muy interesante. Y él escribió también, creo que fue para Religión en Libertad, un artículo que él lo titula con una frase que dijo Angela Merkel, la alemana: no es que haya mucho Islam, dice, sino es que hay poco cristianismo. Porque dice él, y fíjese qué interesante, y esto es lo que nos está pasando, yo creo también, dice, hablando de España: nosotros hace décadas nos hemos tragado el cuento de avergonzarnos de lo que éramos. Cambiamos Navidad y el nacimiento de Jesús por el espíritu fraterno y la fiesta de las luces. Dimos de lado a la Semana Santa para convertirla en las vacaciones de irse a la playa en primavera. Quitamos todos los santos para dejar entrar Halloween. Nuestras tradiciones ya no celebran su origen, sino un espectáculo vacío para vender cosas. El socialismo sin Dios, encantado con ello, y el capitalismo voraz, encantado también. Las culturas no desaparecen de golpe, lo que usted estaba hablando ahora, como en una guerra, sino que se van erosionando poco a poco y se vacían de significado y se convierten en una caricatura de lo que fueron. La decadencia puede durar siglos, pero poco a poco te van cambiando todo. Dice, y cuando el vacío es grande, inevitablemente otra cultura lo ocupa. Aquí en España hace muchísimo que nos empezaron a cambiar el agua. Los poderes públicos emanaban leyes antifamilia y antivida y hacían creer que era la voluntad popular la que quería dichas leyes. Lo que usted comentaba de las leyes que... No, es lo que quiere el pueblo, es lo que... Bueno, eso es lo que nos hacían querer, dice él. Y así iban creando la conciencia colectiva de abochornarse del cristianismo, de que había que acabar con todo lo anterior y de que había que construir el nuevo mundo laico perfecto. Dice él, si quitas un cuadro de la pared porque te avergüenzas de él, no pienses que quedará un hueco. Otro vendrá y pondrá su cuadro. Le puedes echar la culpa al que viene a tapar la pared con algo nuevo, pero en el fondo la culpa es tuya por dejar la pared vacía. Y lo peor es que ahora, con el caldo de cultivo sembrado, si alguien dice que hay que recuperar y poner el cuadro que quitamos de nuevo en la pared, mucha gente, desde todos los ámbitos, se te echa encima a llamarte intolerante, y radical. Deja Así que los es. Demás pongan sus cuadros, pero a ti ni se te ocurra poner el tuyo. Y dice él, ya no son los poderes públicos quienes te censuran. Han conseguido que nos autocensuremos nosotros mismos. Más sí. claro ni el agua.
0: Hay un dicho, uh-huh. hay un dicho uh-huh. que dice lo siguiente. Hombres fuertes crean tiempos fáciles. Tiempos fáciles crean hombres débiles. Hombres débiles crean tiempos difíciles. Y tiempos difíciles crean hombres fuertes. Entonces tenemos ahí cómo nuestra civilización cristiana, forjada a través de la sangre de los mártires y de tantas dificultades, luego, claro, creó una modernidad, ¿verdad?
1: Claro, claro.
0: Que pintó muchos espejismos. Y estos espejismos nos han hecho hombres débiles. Y después estos hombres débiles crean tiempos difíciles, ¿verdad? Y en eso estamos, ¿verdad? Así que una sociedad muy acomodada, ¿verdad? Y después de estos tiempos difíciles, ¿verdad? Tendremos otra generación que tendrá que pagar esas dificultades.
1: Claro.
0: Por eso decía el Papa Juan Pablo II, vengo no tempiduri. Vienen tiempos difíciles. Porque en la medida en que nosotros nos vamos alejando de Cristo, vamos sembrando un camino difícil para la siguiente generación.
1: Bueno, usted ahora acaba de mencionar al gran San Juan Pablo II. Y precisamente tengo aquí también unas palabras de él que voy a citar. Pero antes, padre, porque nos hemos emocionado con el tema y hemos avanzado bastante en el programa, vamos a una breve pausa con una canción también que nos va a hacer pensar, reflexionar. Es de un amigo, está en Chile, Fer Toledo. Él es, cantautor, músico, pintor y lleva ya varios años viviendo ahí en Chile. Su esposa es chilena. Y Fer tiene canciones muy, muy hermosas. Una de ellas es esta que voy a compartir con ustedes. Creo que en alguna ocasión la he puesto en programa también. Pero viene muy bien con este tema que estamos tratando. Y él la titula Esperanzas. Escuchemos. Y al regreso, Padre Lino, vamos a escuchar también unas palabras de Juan Pablo II.
2: 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Lejos de él solo hay oscuridad y muerte.

0: Y después de haber escuchado esta hermosa canción Esperanzas en la voz de Fer Toledo, quiero, Padre Lino, retomar esa inspiración que tuvo Fer para componer esta canción a partir de esas también palabras de San Juan Pablo II. Y precisamente hablando San Juan Pablo II sobre las normas para una política justa y constructiva, decía lo siguiente: la neutralidad ideológica, la dignidad de la persona humana, fuente de derechos, la prioridad de la persona con respecto a la sociedad, el respeto de las normas jurídicas democráticamente consentidas, el pluralismo en las organizaciones de la sociedad, son valores insustituibles sin los cuales no es posible construir de forma duradera una casa común al este y al oeste, accesible a todos y abierta al mundo. Dice él, no puede existir una sociedad digna del hombre sin el respeto de los valores trascendentes y permanentes. Cuando el hombre hace de sí la medida exclusiva de todo, sin referirse a aquel, con mayúscula por supuesto, sin referirse a aquel de quien viene todo y a quien retorna este mundo, se vuelve esclavo de su finitud. Un poco esto es como lo que escuchábamos, lo que yo citaba de Henry de Lubac, de el drama del humanismo ateo. Es decir, y aquí San Juan Pablo II lo dice de otra manera, cuando el hombre prescinde de Dios, cuando se quiere erigir en la medida de todo, pues simplemente nos hacemos esclavos, dice él, de nuestra finitud, de nuestro límite. Y termina diciendo, el creyente, en cambio, sabe por excelencia que el hombre es verdaderamente hombre solo si se reconoce en Dios y acepta colaborar en el plan de salvación. La incredulidad y la secularización plantean desafíos que deben ser aceptados por todos los creyentes llamados a testimoniar juntos el primado de Dios sobre todas las cosas. ¿Qué le parece esto, padre?
1: Muy bien, excelente. Así que es eso que Dios nos ha puesto en este mundo para que le busquemos y le amemos, ¿verdad? Y cada persona tiene que hacer ese camino personal, ¿no? Cada uno tiene su tiempo. Nosotros, Dios ha entrado en este mundo y nos ha hecho algunos responsables de buscar comunicar su mensaje a los demás, pero también teniendo en cuenta el respeto de que en ese caminar hacia Él, hacia Dios, Dios se ata las manos Él mismo al dar a cada uno esa libertad. Le da Él mismo que no se impone. No quiere que nosotros tampoco impongamos la verdad. El respeto a una persona que incluso crea en el error es algo que ha de cimentarse en la ley, y por eso que nosotros creemos firmemente en esa pluralidad de la ley civil, ¿verdad? Donde hay campo para la libertad de conciencia. Eso es una de las cosas que Vaticano II quiso enfatizar. Y es precisamente viene de que Dios, en ponernos en este mundo, nos ha dejado en libertad para que lo busquemos. Él entra en el mundo y la responsabilidad de evangelizar y llevar su mensaje a los demás está de parte nuestra, ¿verdad? De parte de los creyentes, que no debemos de quedarnos en la sacristía.
0: Es cierto, y algo que está al alcance de todos, porque evidentemente pues no todos somos políticos, no todos tenemos un cargo, no todos, no sé, somos una figura pública, pero sí todos, absolutamente todos, tenemos una gran responsabilidad con nuestra familia, con nuestra sociedad, con nuestro país, con el mundo en definitiva. Y esa responsabilidad es la de buscar ser mejores cada vez. Es decir, procurar cada día crecer en la virtud para lograr revertir el mal con el bien. Y algo que está al alcance de todos, absolutamente de todos, es precisamente la oración. Y estamos llamados a eso. Este programa se llama Oración y Vida. ¿Por qué? Porque todo lo que forma parte de la vida forma parte también de la oración. Todo tiene que integrarse y todos tenemos, nosotros como creyentes, tenemos que aprender a leer la vida y los acontecimientos en esa clave orante, siendo capaces de interpretar esos signos de los tiempos y de presentar a Dios nuestras necesidades, nuestras súplicas, pero pedirle su ayuda para superar todas estas dificultades, todas estas incongruencias, todas estas injusticias. Pidámoslo. Y por ejemplo, ahora pensando en esto, Padre Lino, me viene a la mente Santo Tomás Moro, ese mártir inglés que es patrono además de los políticos, ¿no? Un hombre que tenía una gran reputación, fue grandemente, o sea, era pues muy jovial, muy
1: el
0: recto.
1: Segundo
0: pero
1: después del rey.
0: Exacto, pero fíjense, y él lo decía, lo dijo, dice, muero como fiel, ahora que usted lo dice, ¿no? Muero como las palabras de él eran, muero como fiel servidor del rey, pero primero como servidor de Dios. Es decir, esa, porque toda su historia está muy entrelazada con el rey Enrique VIII, recordemos esa disputa por el matrimonio, ¿no? De este rey con Catalina de Aragón, que bueno, Santo Tomás se opuso y era su amigo, pero sin embargo, bueno, eso le costó la vida, pero él fue fiel a su conciencia y fiel a Dios. Entonces, antes que traicionar su fe y a Dios, pues prefirió la muerte, y así fue. Y usted mencionó al principio del programa, lo mencionamos como de pasada, ¿no? Hemos visto ahora lo que ha sucedido aquí, tristemente, porque hemos llegado a este punto en el que ya no somos capaces de dialogar, de compartir, aunque tengamos criterios opuestos, aunque tú pienses diferente. No, ahora hemos llegado, estamos en este terrorismo político en el que si tú piensas diferente, si tú no estás con mis ideas y con lo que yo quiero, pues tengo que eliminarte. Y desafortunadamente estamos en un punto así. Y no solo aquí, ocurre en todos los países, pero aquí acabamos de recientemente vivir el asesinato de Charlie Kirk. Y bueno, ya hemos visto lo que ha pasado y cómo gracias a Dios esto se ha tornado pues en un homenaje a la fe, a la vivencia de los valores, y creo que el mismo nombre del movimiento que él fundó siendo muy joven, Turning Point USA, creo que sí, que esto va a ser un punto de inflexión, de cambio en la vida de muchos, y lo vimos además en el homenaje que se hizo y las palabras de su esposa, que fueron pues realmente muy, muy ejemplarizantes, y sí. ese
1: Ahí es donde se manifiesta, ¿verdad? Ella que perdona al asesino de su esposo.
0: Exactamente.
1: ¿Verdad? Y ella es católica.
0: Exacto, ella es católica.
1: Testimonio de su fe.
0: De su fe. Entonces, eso quiere decir que se puede. Claro, humanamente, como yo decía al principio, ser cristiano y vivir todo lo que esto implica es muy difícil, pero se puede con la gracia de Dios y con la fe. Y hay que pedirlo. Sí. Y el mismo, y vamos a cerrar el programa ya con esa frase que también que decía él, cuando le preguntaron en una ocasión a Charlie que cómo quería ser recordado, él dijo que la mejor manera de para él de ser recordado sería por el valor de su fe. Sí. Y bueno, pues sí que tuvo el valor de dar testimonio de ella hasta, bueno, hasta eso, hasta derramar la sangre.
1: Porque,
0: ¿no?
1: Porque hay muchas personas que tratan de politizar todo.
0: Claro.
1: Pero fijémonos, los grandes reformadores sociales, ¿verdad? ¿Cuántos de ellos han sido por su fe? Uh-huh. ¿Verdad? Porque se sentían interpelados por Dios a hacer un cambio.
0: Así es. Pues mire,
1: entonces,
0: usted está introduciendo algo que va a quedar para el próximo programa, porque si Dios lo permite, próximo viernes también quizás lo podamos tener. Y vamos a continuar. Gracias a todos por su sintonía y a usted, Padre, por acompañarnos. Por favor, regálenos ahora su bendición.
1: Muy bien, que la bendición de Dios Todopoderoso, Padre, Hijo y Espíritu Santo, descienda sobre ustedes y con ustedes permanezca siempre.
0: Amén. Hasta el próximo viernes, si Dios quiere.

0: Avance informativo en EWTN Radio Católica Mundial. Hablándoles Katy Avaliño. En respuesta al aumento de las medidas de control migratorio en todo el país, dos obispos católicos de Estados Unidos publicaron nuevas declaraciones en las que afirman la dignidad humana de los inmigrantes como hijos de Dios y piden una reforma migratoria. Ambos prelados señalaron que los estadounidenses deberían comprender por qué las personas huyen de sus países de origen en busca de una vida mejor, al tiempo que reconocieron el derecho de la nación a hacer cumplir sus leyes migratorias. Sin embargo, los dos enfatizaron que la situación actual es injusta e inmoral y que debe corregirse. El 3 de agosto, centenario de la elevación de San Antonio a arquidiócesis metropolitana, el arzobispo Gustavo García Siller publicó una carta pastoral en la que expresó la solidaridad de la Iglesia con los migrantes y pidió un discernimiento moral cuidadoso y bien formado de toda conciencia católica como respuesta. Entretanto, el 1 de agosto, el obispo Robert Gruss, de la diócesis de San Diego en Michigan, publicó una declaración en la que recordó a los fieles la dignidad humana inherente de toda persona. La imagen del Papa León XIV aparece por primera vez en una nueva serie de monedas conmemorativas de euro de la Ciudad del Vaticano. Según anunció la Gobernación del Estado de la Ciudad del Vaticano el 30 de julio, estas monedas forman parte de una nueva serie vaticana de colección en euros que conmemora el nuevo pontificado. También es la primera vez desde 2014 que la imagen de un papa aparece en las monedas, después de que el Papa Francisco pidiera personalmente que no se utilizara su rostro. A excepción de la moneda de 5 euros, las monedas vaticanas pueden utilizarse para comprar bienes en los 21 estados miembros de la Unión Europea que han adoptado el euro como moneda común.
1: Hola, ¿qué tal? Les saluda Mónica Tena por EWTN, Radio Católica Mundial. Y quiero recordarles que tenemos en el cielo una madre que obtiene de su hijo grandes favores si creemos como niños.

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1: Hermanas y hermanos de EWTN Radio, ¿hay oración de adoración, de alabanza, de agradecimiento, de intercesión, de súplica? Y cada una de estas tiene su diferencia y su belleza. La adoración es un acto de humildad, de reverencia frente a la grandeza de Dios, donde nos reconocemos dependientes de Él, no solo como Creador, sino como nuestra fuente de vida, de amor y de misericordia infinita. Nos tenemos que presentar frente a Dios con un corazón puro y humilde, y tenemos que ir creciendo en este corazón puro y humilde, reconociendo nuestros propios límites frente a la inmensidad de Dios. ¿Hace cuánto, les pregunto, han ido de rodillas al Santísimo a un tiempo de oración, de adoración, de reflexión? Y no sé si recuerda lo lindo que es. Los invito a pasar, a adorar, a saludar al Señor. Siempre está ahí. Si hay una velita encendida a la par del sagrario, ahí está Dios. Y si hay una hora santa con la exposición del Santísimo, tenemos que prepararnos para estar frente a Él, para reconocer su grandeza. No cambie de estación. Está en el microprograma sobre la oración, preparándonos para el año jubilar, pasando estas ideas en el documento Enséñanos a Orar, que nos ha regalado el Papa Francisco a través de sus catequesis.
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Dios te bendiga, Dios te bendiga. ¿Cómo estás? ¿Cómo te sientes? Espero que estés lista y listo para tomarte una tacita. Escúchame bien, de el único, el original, el auténtico, el que más de 20 años sirviendo café. ¿Sabes por qué? Porque es el único que se cuela en el cielo, especialmente para ti, a través de EWTN Radio Católica Mundial. Mi nombre es David Bisonó, yo soy el cafetero mayor y como siempre, una alegría, un gozo, un honor que usted haya elegido una vez más estar aquí con nosotros en Café con Cristo, el único café que elimina

de la palabra de Dios, de entender los deseos de Dios, los anhelos de Dios, para conocer el corazón del Padre y ir descubriendo los tesoros escondidos en el cielo. Entonces, el tema de hoy, ¿por qué Dios no arranca lo malo y lo deja crecer? Esa pregunta es muy importante y no debemos de mirar esta pregunta como una pregunta de alguien que le hace falta fe. Es una pregunta honesta. ¿Y sabe algo, cafetero? Dios aprecia las preguntas honestas. Y yo creo que muchas veces tú y yo tenemos temor de preguntarle a Dios con honestidad aquellas cosas que no entendemos. Señor, ¿por qué tú permites que la cizaña crezca? ¿Por qué no la arrancas antes de que crezca, Señor? ¿Por qué tú permites que personas que no son buenas tengan éxito y personas que hacen tanto mal? ¿Por qué no lo arrancas, Señor? Ah, bueno, hoy el Señor nos va a hablar de esas cosas a través de una parábola, porque la respuesta no simplemente es un argumento, es una historia, es una imagen. Y muchas veces, y si se dan cuenta, Dios utiliza historias e imágenes para que el corazón pueda habitar en el momento o en el misterio de manera que no se desanime hasta que Dios cumpla sus propósitos. Así es que hoy vamos a continuar este lenguaje del cielo. Y vamos a pedirle a Dios que nos ayude a entender lo que aquellas cosas que no podemos entender y que han sido escondidas desde la creación del mundo. Cafetero, vamos a orar. En el nombre del Padre, del Hijo y del Espíritu Santo. Amén. Señor, en este día, una vez más, venimos a ti y solo a ti, porque no tenemos a dónde más ir. Porque solo tú tienes palabras de vida eterna. Así dijo Pedro. Señor, ayúdanos en este día a tener oídos que puedan escucharte, ojos que puedan verte, mentes que puedan entender, pensar críticamente sobre el texto. Señor, ayúdanos a descubrir los tesoros escondidos en tu palabra. Ayúdanos a entender el corazón del Padre en tu palabra. Ayúdanos, oh Dios mío, a ver estos textos con alegría, con gozo y con gran expectativa, sabiendo, Señor, que a través de tu palabra tú estás revelando tus propósitos, tus sueños y anhelos. María, nuestra madre, intercede por los cafeteros del mundo entero mientras entramos en este evangelio, en esta parábola de la cizaña. Ven, Espíritu Santo, ven con gloria, con gracia, con unción, pero también ven con poder. Ven a remover, a sanar, a enderezar, a corregir todo lo que es necesario para que esta palabra pueda caer en tierra fértil y producir del 30 al 60 y al 100. Y te pedimos todas estas cosas en el maravilloso y poderoso nombre de Jesús. Amén. Amén. Cafetero, cafetero, cafetero. No sabes, cafetero, la alegría que a mí me da, poquito caliente aquí, pero no te preocupes. La alegría que a mí me da poder compartir contigo estas cosas. Y lo digo con una gran, con mucha, caramba, cómo Dios en su misericordia me ha elegido para poder hacer estas cosas. Y lo digo con temor y temblor porque entiendo también, como dice Santiago, que aquellos que enseñan serán más severamente juzgados. Entonces, por eso me empeño en cada día, cafetero, en prepararte una taza de café que sea ordenada, estudiada, escrudiñada, para que tú recibas el café que no podrás recibir en ningún lugar. No hay cafetería, no hay barista, no hay montaña, no hay, escúchame, cafetero, no existe. Este es el único café que se cuela en el cielo. Y digo eso, cafetero, de verdad, con orgullo, pero también con mucha responsabilidad. Vamos a entrar entonces en la palabra de Dios el día de hoy. Y vamos a ver cómo nos dirige el Espíritu Santo. Y la palabra de Dios es tomada de Mateo capítulo 13, de los versículos 36 al 43. Y la palabra de Dios dice de esta manera: en aquel tiempo, Jesús despidió a la multitud y se fue a su casa. Entonces se le acercaron sus discípulos y le dijeron:
Explícanos.

0: La parábola de la cizaña sembrada en el campo. Me encanta esa actitud de los discípulos, porque se supone que si alguien entendía lo que Jesús estaba diciendo, eran los discípulos, ¿eh? Pero vemos que ni los discípulos entendían muy bien. Tenían que esperar a estar a solas con el Señor para pedirle una explicación. Cafetero, nunca desprecies tu tiempo a solas con el Señor. Es el momento de revelación, es el momento donde Dios habla con más claridad, con más fuerza. Jesús les contestó: el sembrador de la buena semilla es el Hijo del Hombre. El campo es el mundo. La buena semilla son los ciudadanos del reino. La cizaña son los partidarios del demonio. El enemigo que siembra es el demonio. El tiempo de la cosecha es el fin del mundo y los segadores son los ángeles. Y así como recogen la cizaña y queman en el fuego, así sucederá al fin del mundo. El Hijo del Hombre enviará a sus ángeles para que arranquen de su reino a todos los que inducen a otros al pecado y a todos los malvados. Y lo arrojen en el horno encendido. Allí será el llanto y la desesperación. Entonces los justos brillarán como el sol en el reino de su Padre. El que tenga oídos, que oiga. Cafetero, no te desconectes, por favor, porque sé, sé que esta palabra es fuertecita, pero el café que me estoy tomando también. Entonces, para entender esta parábola, cafetero, necesitamos ir a Mateo capítulo 13, o sea, al principio de este evangelio. Y antes del evangelio, vamos a Génesis capítulo 1. Dice la palabra que Dios planta un jardín, Dios siembra vida, pone a un ser humano en ese jardín para cuidarlo, para cultivarlo. Todo estaba bien. Vemos ahí el primer sembrador activo, Adán. Adán que está cuidando y cultivando la tierra que Dios le ha encargado, que Dios le ha ¿verdad? Dicho, aquí es donde yo quiero que tú cuides y cultives. Pero vemos en capítulo 3 que llega la serpiente y entra al jardín, al lugar que Dios le había confiado a Adán. Atención, cafetero, por favor. Entonces, ¿qué hace esta serpiente? Siembra otra semilla. Y tú dirías, pero ahí no dice, sí, siembra la semilla de duda, siembra la semilla de sospecha, siembra la semilla de mentira, siembra la semilla de ruptura con Dios. So, vemos que hay dos sembradores, hay dos semillas, y vemos también que hay dos descendencias. Y esto es interesante porque Jesús, cuando habla de lo que está hablando, no está inventando nada. Él está terminando o dando como una continuación a esa historia que inició en el jardín. Está revelando lo que estuvo oculto desde la creación del mundo, que desde el principio han existido dos sembradores en el jardín de Dios, que desde el principio han existido dos semillas creciendo juntas. Ah, el que tenga oídos, que escuche. Y el dueño del campo nunca perdió el campo, aunque el enemigo siempre siembra de noche, siembra de noche, siembra en la oscuridad, en la confusión. Sabemos que esto es tan importante porque debemos de recibir esa parte primero para que la parábola no sea tan sorpresiva para nosotros. Ahora bien, no es que exista la cizaña, porque la cizaña nunca dejó de crecer en el campo de Dios. El enemigo sembró de noche, en lo secreto, en lo oculto, cuando estaban durmiendo los siervos. Pero sembró en tierra que no le pertenecía. Cafetero, abre tus oídos, por favor. Sembró en tierra que no le pertenecía, en el campo del Hijo del Hombre, sin permiso, sin tener acceso, sin tener, entró de noche cuando nadie lo podía ver. Y eso, cafetero, es tan importante que tú entiendas desde el principio de esta transmisión. Porque el mal frecuentemente siembra de noche en la duda, en el miedo, en la confusión, en la desesperación. Es ahí que entra a sembrar. Y a veces, cafetero, puede parecer que lo que el enemigo está sembrando parece avanzar. Pero quiero que sepas algo, cafetero, que aunque puede crecer, no puede desplazar al dueño del jardín. Aleluya. O sea, no puede tomar posesión del campo, porque el campo es y siempre será del Hijo del Hombre. Ahora bien, cafetero, eso de ninguna manera minimiza el daño que la cizaña puede hacer en ese jardín. Pero sí nos ayuda a poner las cosas en una perspectiva. Luego Jesús dice lo siguiente: el sembrador de la buena semilla es el Hijo del Hombre, el campo es el mundo, la buena semilla son los ciudadanos del reino, la cizaña son los partidarios del demonio. Por el enemigo que de la siembra es el demonio. Sabemos que el campo es el mundo, el campo es la historia humana, es el lugar de nuestras vidas diarias. Y ahí es el campo donde crecen estas dos semillas, crecen juntas. Pero hay algo interesante que debemos de entender de esta imagen o de esta ilustración que Dios está usando a través de la boca de Jesús para enseñarnos algo y decirnos algo. Y es algo que es referente al contexto de la agricultura en el primer siglo, que es el siglo donde Jesús está predicando. La planta que Jesús describe es una planta, o mejor dicho, es una hierba, que en sus primeras semanas es, uno no se da cuenta, ¿verdad? Porque el crecimiento no se distingue del trigo. El nombre científico es Lolium temuletum, pero bueno, cafetero, ustedes que son los que son jardineros me entienden. Pero aquí está el detalle sobre esto que está diciendo Jesús. Esto crece, ahora las raíces se entrelazan, los tallos se parecen, pero solo cuando ambas plantas maduran comienza a verse con claridad la diferencia. Y esto es interesante y no es accidental. Es más, podría decir que es teológicamente preciso lo que Jesús aquí está describiendo y está tratando de comunicar a los discípulos. Vemos que el bien y el mal, históricamente en la historia humana, siempre no son tan fáciles de distinguir porque sus raíces se entrelazan. Tiene apariencias que se parecen. Y a veces vemos que hay un momento que tú no te das cuenta porque no entiendes la agenda. Come on now. No entiendes realmente lo que quieren hacer. Se presentan como personas buenas que quieren lo mejor para ti, que te van a ayudar con quien está hablando el Espíritu Santo en este momento. Pero en ese momento inicial no te das cuenta que es cizaña porque se parece al trigo, se parece a lo que es bueno. Pero llega un momento donde te das cuenta, ah, pero espérate, me quiere engañar o me estaba engañando, pero Dios abre tus ojos. Ahora bien, cafetero, esto es interesante porque llega un momento cuando los siervos descubren la cizaña y quieren arrancarla, o sea, inmediatamente quieren deshacerse de ella. Y dice la palabra, los siervos le dijeron, ¿quieres que vayamos a arrancarla? Él respondió, no, no sea que al arrancar la cizaña arranquen también el trigo. Y esa respuesta es tan interesante cuando hablamos de este texto en particular. ¿Por qué, cafetero? Porque el siervo tiene buenas intenciones. Dice, oye, si eso es cizaña, vamos a arrancarlo de una vez antes de que crezca, porque luego va a ser un problema. Porque la cizaña es real, el daño que produce es real y el deseo que tú y yo tenemos de eliminarla es comprensible, se entiende, cafetero. Pero el Señor dice que no. Y ahí es donde tú y yo entramos en problemas con Dios, porque decimos, Señor, ¿cómo vas a dejar crecer algo? No entiendes que eso me va a hacer daño. que eso me va a causar problemas. Y algo que tengo que entender, cafetero, y quiero que tú tengas esto claro, el Señor no dice que no lo arranque porque Él quiere hacerte daño. Él sabe que es cizaña, Él sabe que va a crecer, Él lo sabe. Pero y ni tampoco Dios es indiferente a tu sufrimiento, ni indiferente a lo que le estás pidiendo, sino que si tú la arrancas de una vez, vas a causar más daño de lo que piensas. Porque las raíces están entrelazadas. Atención, cafetero. Las raíces están entrelazadas. Y cuando arrancamos con impaciencia, podemos sin querer destruir aquello que estamos tratando de proteger. Es interesante esto, cafetero, porque si tú puedes ver tu vida propia, no hay momentos en tu vida cuando tú quieres tomar una acción o quieres tomar una decisión y lo haces con buenas intenciones. Tú tienes el corazón en el lugar correcto, pero te adelantas al Señor. Te adelantas porque tú crees o tú piensas a través de tu perspectiva limitada y tu inteligencia aún más limitada, que tú vas a entrar tu mano y tú vas a tomar acción. Porque tú tienes que hacer lo que tú tienes que hacer. Porque si yo no lo hago, ¿quién lo va a hacer? Y hay momentos, cafetero, y por eso estas parábolas son tan importantes. Porque a veces, tomando esa decisión que en tus ojos es buena, puedes causar más daño de lo que tú piensas. Por eso, cafetero, hay algo muy interesante aquí. Dios arrancará la cizaña en el tiempo necesario y en el tiempo propicio. Muchas veces estamos pidiendo a que Dios arranque cuando no entendemos lo que Dios está preparando primero. Mira, Pedro negó a Jesús 3 veces. ¿En el momento Pedro parecía cizaña o no? Imagínate algo, cafetero. ¿Pedro en ese momento parecía cizaña, sí o no? Claro. Vamos a arrancar a Pedro entonces, porque Pedro negó a Jesús 3 veces. Hay que sacarlo. No, porque había propósito en ese siervo de Dios. Había propósito en Pedro. En ese momento parecía cizaña. Pablo perseguía la iglesia. En ese momento Pablo también parecía cizaña, ¿o no? San Agustín por años estaba torcido, metido en cosas que no eran buenas. En esos momentos parecía cizaña, ¿o no? Claro, cafetero. Pero no podemos nosotros simplemente, porque no entendemos lo que está sucediendo, meter la mano donde Dios todavía ha dicho que no es el tiempo. María Magdalena tenía 7 demonios. ¿Eh? Cuando María estaba poseída, parecía cizaña. Zaqueo le robaba dinero a su propio pueblo. También parecía cizaña. Pero ¿qué hace Dios? Dios esperó. Bendito el nombre del Señor. Porque con cada una de esas personas que acabo de mencionar, y escúchame bien, cafetero, no porque lo que estaban haciendo estaba bien, no, de ninguna manera, de ninguna manera. Había un problema, pero Dios estaba dando espacio a la espera, porque Dios sabe que cuando damos espacio a la espera, en ese espacio, en esa transición, en ese proceso, sucede lo que se llama madurez espiritual. Y la madurez espiritual es destruida por nuestra impaciencia. Y créeme, cafetero, que todos hemos sido impacientes con Dios. Ahora bien, cuando entiendes esto, lo que acabo de decirte, y escuchas estas parábolas, yo sé que decimos, ok, cafetero, yo entiendo lo que tú me estás diciendo, pero hay cosas que yo veo, hay cosas que yo sé, y hay cosas que me molestan y que me preocupan. Y yo tengo que arrancar, yo tengo que tomar una decisión ahora, porque si no la tomo ahora, ahí está el peligro, cafetero. Ahí está el peligro. Porque si Dios sabe esperar, ¿por qué nosotros no sabemos esperar? Pedro en su segunda carta dice algo muy interesante, y es lo siguiente: el Señor no retarda su promesa como algunos la tienen por tardanza, sino que es paciente para con nosotros, no queriendo que ninguno perezca, sino que todos procedan al arrepentimiento. Porque lo que tú y yo vemos como tardanza es misericordia de Dios. Pero como no entendemos lo que Dios está haciendo, decimos que es demora. Y aquí está algo que San Agustín, es tan interesante esto, ¿verdad? Porque hay una línea que divide el mal del bien. Y esa línea pasa por cada corazón nuestro. Hay una línea, cafetero, tú la tienes, yo la tengo, todos las tenemos. Esa línea que siempre está negociando con esto y con aquello. Bueno, y será por aquí, y será por allá. Y si yo, y si no, y si sí. ¿Eh? ¿Con quién está hablando el Espíritu Santo en este momento? Todos tenemos, y son realidades que coexisten en nosotros. Esa dualidad de la que también hablaba Pablo, ¿no? El hombre viejo, el hombre nuevo, ese hombre que no te quiere soltar, esos pensamientos, esas actitudes, esos comportamientos que no te quieren soltar, aún tú sabiendo que tú eres tierra buena. Pero en esa tierra buena hay semilla buena y ahí también hay cizaña, porque también nosotros la tenemos, cafetero. También nosotros tenemos cizaña y semilla buena simultáneamente. ¿O no es así, cafetero? Vamos a ser honestos. Todos tenemos semilla buena y cizaña creciendo en nosotros y las raíces entrelazadas y una parte de ti que quiere hacer las cosas y la otra parte de ti que dices, y una parte que dice yo quiero bendecir al Señor y la otra parte que dice, ay, yo no sé cómo, sí o no, cafetero. Pero Dios nunca deja de trabajar la tierra de nuestras vidas. Nunca. Siempre está llegando profundo. ¿Por qué? Porque es ahí el trabajo en la raíz. Porque hay un trabajo que Dios tiene que desenredar esas raíces que te tienen enredado. Ay, yo no sé con quién está hablando Dios en este momento. Tiene que desenredar esos pensamientos, esas alianzas, esas cosas que te mantienen aún tú pensando. No, pero, y dice el Señor, es que ahí está el problema. Es en tus raíces entrelazadas. Esas cosas adentro de ti que no te permiten darte completamente a mí, que un día me amas, otro día me dejas, un día me buscas, otro día ni lo intentas. Pero aquí vemos, cafetero, que el reino de Dios no está interesado en velocidad, no, está interesado en la fecundidad, estar seguro que esto pueda dar frutos. Y Dios espera, Él te mira. Él te conoce y Él sabe que desde el principio en el jardín habían dos semillas, habían dos sembradores. Oh, pero Dios no abandonó el jardín. Dios no abandona tu vida, cafetero, sino que se mantiene cerca, trabajando y buscando las raíces ahí y haciendo el trabajo, aunque tú no lo veas, aunque tú no lo sientas, aunque tú no lo entiendas. Ahí está el Señor haciendo lo que nadie puede hacer. En lugares que nadie conoce de tu vida. Bendito el nombre del Señor. Gracias, Señor, porque tú ves en nosotros buena semilla, también ves cizaña, pero no abandonas el proyecto de nuestras vidas. No abandonas, Señor, tu palabra en nosotros, tus propósitos en nosotros, sino al contrario, que tú, Señor, te metes en esos lugares profundos, en esos lugares bien, Señor, en las esquinas de nuestras almas, en los rincones de nuestro corazón. Ahí te metes, Señor, a desenredar esas raíces que se han entrelazado, que no nos permiten adorarte, amarte, servirte de todo corazón y a todo tiempo, Señor. Porque tú has visto que el jardín es bueno, la semilla que tú sembraste es buena, pero un día llegó el maligno, Señor, y sembró una semilla y nosotros no nos dimos cuenta. ¿Cuándo fue ese momento? Y despertaron en nosotros deseos y anhelos que no teníamos. Despertaron en nosotros deseos y cosas que decimos, ¿y de dónde salió esto? Porque yo no era así. Yo no sé por qué ahora estas cosas me están dominando y por qué ahora estas cosas me están persuadiendo y yo no entiendo, porque el enemigo ha sembrado semilla mala. Oh, pero tú no eres malo, tu tierra es buena, Dios es bueno y sus propósitos son eternos. Bendito sea el nombre del Señor. El Señor está trabajando en la tierra de tu vida, mirando tu corazón y diciendo, mi cosecha en tu vida no se va a perder. Mis planes en tu vida no se van a perder, dice el Señor. Oh, está llegando el tiempo y el tiempo está aquí, cafeteros, cuando el Señor está separando la cizaña del trigo. Oh, yo no sé con quién está hablando el Espíritu de Dios en este momento. Y no solamente en tu vida, en tu matrimonio, en tus finanzas, en tus hijos, en esos proyectos que tiene, que a veces involucramos a las personas equivocadas, hacemos alianzas con personas que pensamos que nos van a ayudar a echar al frente los planes de Dios. Y Dios te dice, ¿quién te dijo a ti que yo quería esa cizaña en mi jardín? ¿Eh? Porque a veces el enemigo viene a sembrar, pero a veces tú vas y buscas la semilla tú mismo y la siembra también. Aleluya. Cafetero, vamos a dar un break en este momento y cuando volvamos, vamos a esta parte del texto donde dice la palabra, y los justos brillarán como el sol. Oh, porque Dios no se queda solamente diciéndote las cosas que van a suceder, que no son, luego dice, pero el justo brillará como el sol. Oh, cuando Dios termine esa obra en nosotros y separe lo que es de lo que no es, empezaremos a vivir la vida que Dios siempre ha soñado para nosotros. Cafetero, no te vayas porque nuestro superproductor ha elegido una canción específicamente para este tema. Quiero que la escuches, quiero que adores al Señor y que te prepares para la segunda parte de esta enseñanza. Ahora bien, mientras tú adoras al Señor y bendices al Señor, hazme un favor. Si hay alguien que tú conoces que este cafecito le haría bien, mándale un mensajito, ya sea por WhatsApp, por el Facebook, por el Instagram, o simple un texto, o llámalo, que ustedes no llaman a nadie ya, todo es un texto. Llamen a alguien y díganme, estoy en este programa y Dios me está hablando y yo te lo quiero compartir porque yo te quiero y yo sé que Dios está trabajando en el jardín de tu corazón y Dios está preparando tu vida para una cosecha abundante y gloriosa, pero antes de que la cosecha se pueda producir, Dios tiene que separar lo que es de lo que no es. Yo sé que tú estás confundido, yo sé que tú estás esperándote, que estás angustiado, y Dios tiene una palabra para ti. Imagínate si tú pudieras hacer eso en este break, como el cielo te aplaude. Mi gente, no te vayas, porque ya volvemos aquí en tu programa Café con Cristo, el único café que se cuela en el cielo, por EWTN Radio Católica Mundial, en vivo desde León, Guanajuato, México. No te vayas porque ya volvemos.
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Cizaña del padre Fones, si no me equivoco. ¡Wow! ¡Qué canción tan preciosa, productor! Usted ha elegido. Linda, linda, linda. Oye, le mandamos saludos a Jorge y a Braulio que están escuchando desde Saltillo. Un abrazo para esos dos cafeteros. También a Elisa que escucha desde Madrid. Y tenemos a otros siervos ahí escuchando desde. Creo que dijo en España, Chile, El Salvador. El Salvador también está por ahí. Bendito el nombre poderoso del Señor. Los cafeteros del Salvador también están por ahí conectados. Gracias, cafeteros chateros, por su conexión. De verdad que no saben cómo me anima y cuando entro al chat durante la adoración y puedo hablar con ustedes brevemente. Gracias por siempre estar ahí, porque cada vez que entro y veo sus mensajitos, no saben cómo el cafetero mayor se alegra. Bueno, mi gente, vamos a continuar. Hoy el tema es por qué Dios no arranca lo malo y lo deja crecer. ¿Por qué Dios no arranca lo malo y lo deja crecer? Estamos en el Evangelio según Mateo, capítulo 13, versículos 36 al 43. Y estamos en esta parte donde hablábamos sobre por qué Dios no arranca la cizaña. Es interesante esto, cafetero. Dios trabaja a su tiempo. Dice la palabra que Dios hace todas las cosas perfectas a su tiempo. Dios no tiene prisa. Tú y yo sí. Tú y yo sí, cafetero. Tú y yo queremos la cosa para mañana. No, para antes de ayer. ¿Por qué Dios no lo hizo cuando yo lo quería? Y otra cosa que es peligroso, cafetero, y yo tengo que hacerte paréntesis aquí. Muchas veces, cafetero, por estar pendiente de la cizaña en el campo ajeno, no te das cuenta de la cizaña en tu campo. No te das cuenta que en tu campo hay una cizaña acabando con tus finanzas, con tus cosas. Y dice el Señor, hey. Hey. Ahora, otra cosa interesante sobre esto de la cizaña, el mal actúa de noche, o sea, actúa en la oscuridad, rápido, sin avisar, sin permiso, pero la gracia crece como el trigo, atención cafetero, en silencio, durante meses, y parece como que nada está pasando. ¿Quién ha estado ahí? ¿Quién ha estado en un momento de tu vida donde tú crees, tú sientes que nada está pasando? Y el peligro ahí es querer tomar acción en tus propias manos y no esperar que Dios separe el trigo de la cizaña. Llegará la temporada, cafetero. Llegará la temporada, cafetero. No te me desesperes, por favor. No te me desesperes. Porque dice la palabra que cuando llega la cosecha, la cizaña termina en el fuego. Escúchame, cafetero. ¿Termina dónde? En el fuego, destruido. Y eso es importante porque el reino no trabaja como tú quisieras. Trabaja como debe. Ahora bien, cafetero, vamos a esta última parte antes de que el tiempo se me termine, porque por ahí ya estamos llegando a unos minutos ya donde el tiempo está aquí, el tiempo en la radio se va rapidísimo, como ustedes se dan cuenta. Llegamos al final de la parábola, donde Jesús describe una imagen poderosísima y muy importante. Dice Jesús, entonces, me encanta ese entonces, ¿no? Donde Jesús está hablando y que van a recoger y que los ángeles van a arrancar. Y luego dice la palabra, allí será el llanto y la desesperación. Dice, entonces. Los justos brillarán como el sol en el reino de su Padre. Pero antes de llegar la gloria, necesitamos entender algo sobre el juicio que le precede. Y esto es importante, cafetero, porque Jesús habla del fuego y del llanto y de la desesperación. Y no podemos simplemente, ¿verdad?, creer como que eso no está ahí. Ahí está, yo lo he leído. Y es tentador interpretar eso como la imagen de un Dios que finalmente descarga toda su furia sobre esa cizaña que te ha querido. Pero el lenguaje es otro, cafetero. El agricultor de la parábola no actúa desde la ira, atención, actúa desde la paciencia, desde la paciencia. Espera. Espera hasta que el trigo madure completamente, hasta que llega el tiempo donde se puede recoger sin hacer daño.
hasta que la distinción entre el trigo y la cizaña sea tan clara y tan evidente que no nos podamos equivocar. Entonces llegará la cosecha. Y el juicio en esta parábola, esto es interesante, no es como un arrebato de ira, no es como Dios diciendo, ahora van a ver esos cizaños y cizañas. No, cafetero, es como un acto final de amor, así como dice la canción. Es el momento donde el dueño del campo finalmente puede decir, ahora sí. Ahora ha llegado el tiempo de la cosecha. Ahora el enemigo no volverá a sembrar mientras estamos dormidos. Ahora ninguna cizaña podrá volver a entrelazar sus raíces en el jardín de nuestro corazón, de nuestras mentes y alma. Y viene la promesa, y los justos brillarán como el sol en el reino de su Padre. Y Jesús aquí está citando a Daniel capítulo 12, versículo 3. Los que enseñan la justicia brillarán como las estrellas. ¿Pero qué hace Jesús? No dice como las estrellas, dice como el sol, ¿verdad? La estrella más grande. O sea, y eso es tan interesante como Jesús agarra ese mismo texto de Daniel y no dice que brillará como las estrellas, sino que brillará como el sol. Hablando de algo mayor, de una transformación. Los justos no brillarán porque aprendieron a brillar. Brillarán porque son finalmente iluminados por aquel que desde la eternidad los ha amado, los ha cuidado, los ha sostenido. Y el sol del Señor, el sol de su justicia, el sol de su gloria, no sé con quién está hablando el Señor en este momento, porque el destino del trigo nunca fue simplemente sobrevivir la cizaña del campo. Voy a repetir eso porque alguien necesita escucharlo. Escúchame, el destino del trigo nunca fue simplemente sobrevivir la cizaña del campo. Era llenar los graneros del Señor. Aleluya, cafetero. No sabemos cuánto tiempo falta para la cosecha, cafetero. No sabemos cuántas noches todavía nos toca estar ahí con la cizaña y el trigo. No sabemos cuántas lágrimas vamos a derramar hasta ver ese día donde brillarán los justos como el sol. Pero sabemos una cosa. Que esa cizaña no es eterna, pero Dios sí lo es. Que esa cizaña no tiene la última palabra, pero Dios sí la tiene. Que esa cizaña no me puede destruir, porque Dios me sostiene. Hasta ese día, cafetero, el día cuando no habrá cizaña que crezca. El enemigo no podrá llegar de noche, porque habrá el sol de la justicia, estará iluminando nuestras vidas. El dueño del campo caminará y no va a permitir que la cizaña y va a recoger. Y el Señor va a decir, mira, aquí está la cosecha que yo he soñado. Aquí está la cosecha que yo tanto he esperado. Oh, mi querido cafetero. Mateo capítulo 13 junto con Juan 17, donde Jesús ora a los suyos y le dice, ¿verdad?, donde Él está para que contemplen su gloria. En Filipenses 3, donde Pablo describe algo precioso, la transformación del cuerpo, de esta humillación que será semejante al cuerpo de su gloria. Apocalipsis capítulo 21, donde ya no habrá muerte, ni llanto, ni dolor, porque las primeras cosas ya pasaron. Ese es el lenguaje del cielo, cafetero. El lenguaje donde Dios en este día te está diciendo la semilla, la mostaza, eso fue ayer, ¿verdad? Espero que lo escuchen, hablando donde parece pequeño, pero luego es un árbol. Oh, cafetero, hay cosas preciosas que Dios está haciendo en medio de la cizaña de tu vida, en medio de esas cosas que tú quisieras que Dios eliminara hoy mismo, ayer. Tú dices, no, cafetero, yo quisiera, esto ya tiene meses en mi vida. Yo no sé por qué Dios no mete su mano y arranca esa cizaña. Y dice el Señor, es que no puedo, porque luego te haría daño a ti también en el proceso. Aunque tú no lo puedas entender en este momento, cafetero. Dios no es indiferente a tu dolor. Dios no mira desde los cielos y dice, mira. No, Él dice,
estoy trabajando, yo te sostengo, yo te sostengo. Tú vas a ver que al final, cuando tú veas la cosecha, ay, santo Dios, cuando tú veas la abundancia de mi gloria en tu vida, cuando tú veas las promesas que tú pensabas que no se iban a completar, cuando tú veas los sueños que tú pensabas que no se iban a cumplir, cuando tú veas esas cosas que yo te había enseñado, que tú pensabas que ya habían sido canceladas, dice el Señor, yo no cancelo mi bendición, yo no cancelo mis planes, yo no cancelo mi palabra. Yo no cancelo mis propósitos. Esa cizaña estará ahí por una temporada. Oh, pero llegará el tiempo, dice el Señor. Llegará el tiempo donde yo la voy a arrancar y el sol de justicia brillará sobre ti, cafetero. Cafetero, al principio de esta enseñanza, te preguntaba si hay algo en tu vida que tú sientes que Dios no interviene. Y hoy el Jesús nos revela el corazón del Padre. La cizaña siempre ha estado ahí. Lo que pasa es que a lo mejor en esta temporada se está manifestando. Como dicen por ahí, está sacando las uñas. Ay, pero dice el Señor a alguien, yo no he dejado de trabajar. Yo no he dejado de mirarte. Yo no he dejado de pensarte. En el medio de todo lo que está ocurriendo, yo estoy haciendo un trabajo increíble. Vamos a orar. Oh Señor. Yo te presento en este momento a tus cafeteros que están pasando por una temporada donde la cizaña ha aparecido con mucha fuerza, con mucho ímpetu. El Señor ha aparecido y está causando problemas y divisiones y tantas cosas. Oh, pero sabemos, Señor, que la cizaña no tiene la última palabra. Sabemos, Señor, que llegará el tiempo de la cosecha, llegará el tiempo de la abundancia, llegará el tiempo de la bendición, llegará el tiempo de la sanidad, llegará el tiempo, Señor, de las cosas gloriosas donde el sol de justicia brillará sobre los justos, Señor. Llegará el tiempo donde tú mismo darás la cara por nosotros. No tendremos que explicar, no tendremos que defendernos, no tendremos porque tú lo harás, Señor. Tú lo harás porque tú eres Dios. Tú eres fiel y tú eres justo. Padre, te pido en este momento por alguien que está pasando por una temporada donde la cizaña está creciendo. Oh Señor, que no se enfoquen en la cizaña, porque también el trigo está creciendo también, Señor. Lo que pasa es que a veces la cizaña quiere engañarnos. La cizaña quiere quitar nuestra vista de lo que realmente está sucediendo. Padre, en el nombre de Jesús, ahí están tus cafeteros. En tantas partes del mundo, conectados a través de las emisoras afiliadas, conectados a través del YouTube, conectados a través del app de EWTN, Señor, que tu gloria, que tu gracia, que tu poder, que tu bendición los alcance en este momento. Y a ti, María, madre de la cosecha, madre que espera, madre que no se da por vencida, intercede por tus hijos para que puedan esperar la cosecha gloriosa y abundante que Dios tiene preparada para nosotros, sus hijos. Y te pedimos todas estas cosas, amado Dios, en el poderoso y precioso nombre de Jesús. Amén, amén y amén. Cafetero, cafetero, gracias por estar. Te quiero dar algunas cosas para este fin de semana, digo para mañana, para que tú puedas estar ahí pensando en lo que hemos. Tres cositas rapiditas antes de que termine el programa. Número uno, identifica dónde estás siendo apresurado. ¿Hay una situación en tu vida ahora mismo que te tiene impaciente? No te apresures. Deja que Dios sea Dios. ¿Quieres arrancar algo? Dice el Señor, yo arranco, tú tranquilo. Número dos, recuerda que tú también necesitas paciencia de Dios. Hay un momento de tu historia donde Dios fue paciente contigo. Cafetero, Dios fue paciente. Esa memoria, dice Señor, así como fuiste paciente conmigo, me toca esperar en ti también. Y por último, ancla tu esperanza en la cosecha y no en el campo. Aleluya. Acuérdate que el campo es temporal, la cosecha es eterna.
Esta semana, cuando la cizaña parece que está ganando campo y parece que está, ¿verdad? Tú le dices, tú tienes un límite y tienes fecha de expiración. A ti pronto se te va a acabar tu jueguito, cizaña. Y serás echada al fuego eterno. Mi gente, yo espero que esto ha sido bendición para ti, porque para mí lo fue. Para mí lo fue. Yo recibí esta enseñanza. Yo espero que tú también. Oye, si te gustó, si el café con Cristo te cayó bien, por favor, compártelo con alguien. Dile, oye, te tengo un cafecito que te va a encantar. Café con Cristo, el único café que se cuela en el cielo. Mi gente, ya tú sabes, no te impacientes, que Dios tiene su tiempo. Y mientras tú esperas que Dios arranque la cizaña, que el Dios del cielo te abrace, te apriete y te dé un beso en el cachete. Dios te bendiga. Chao.

Acuérdate de Jesucristo, resucitado de entre los muertos. Él es nuestra salvación, nuestra gloria para siempre. Si con Él morimos, viviremos con Él. Si con Él sufrimos, reinaremos con Él. En Él toda gracia, en Él todo amor, en Él la esperanza, en Él la salvación. Acuérdate de Jesucristo, resucitado de entre los muertos. Él es nuestra salvación, nuestra gloria para siempre.

0: 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Hablándoles Katy Avaliño. 94 estructuras eclesiales resultaron afectadas por el terremoto doble que golpeó Venezuela el 24 de junio, según detalló un registro preliminar ejecutado por la Conferencia Episcopal Venezolana. Según las últimas cifras del gobierno interino venezolano, las víctimas mortales del terremoto alcanzan las 6.125, mientras que el número de desaparecidos sigue siendo una incógnita. Estimaciones independientes ubican sus cálculos en decenas de miles. La Iglesia Católica en Venezuela continúa caminando junto al pueblo de Dios y brindando acompañamiento pastoral a las comunidades que han sufrido las consecuencias de los eventos sísmicos registrados recientemente. De acuerdo al balance de los obispos, entre las diócesis que reportan daños destacan La Guaira, Maracay, San Felipe, Puerto Cabello y Los Teques. En cada una de estas zonas, los obispos y sacerdotes locales se mantienen evaluando los riesgos para resguardar la integridad de los feligreses. El Papa León XIV nombró a Monseñor Eusebio Ramos Morales, hasta el momento obispo de Caguas, como nuevo arzobispo de San Juan de Puerto Rico. Como anunció la Santa Sede el 6 de agosto, el pontífice también aceptó la renuncia del arzobispo Roberto Octavio González Nieves, quien dirigió la arquidiócesis desde 1999. El nuevo arzobispo, Monseñor Eusebio Ramos, nació en Maunabo, Puerto Rico, el 15 de diciembre de 1952. Fue ordenado sacerdote para la diócesis de Caguas en 1983. Manténgase bien informado en EWTN Radio Católica Mundial. Gracias por su amable atención y que Dios le bendiga.
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2: En un hermoso jardín había muchos manzanos, naranjos, perales, rosales, todos felices y satisfechos. Pero un árbol estaba profundamente triste porque no sabía quién era. El manzano le decía: lo que te falta es concentrarte, porque si lo intentás vas a poder tener sabrosas manzanas, mirá qué fácil que es. No lo escuches, decía el rosal, lo más sencillo es tener rosas, mirá qué lindas que son. Y el árbol intentaba todo lo que los demás le sugerían, pero como no lograba ser como los demás, cada día se sentía más frustrado. Hasta que un día llegó al jardín un ave, la más sabia de las aves, y al ver la desesperación del árbol le dijo: no te preocupes porque tu problema no es tan grave. Es el mismo que tienen muchísimos seres sobre la tierra. No dediques a tu vida a ser como los demás quieren. Sé tú mismo, conócete. Y para lograrlo, escucha tu voz interior. ¿Mi voz interior?, preguntó el árbol. ¿Ser yo mismo, conocerme? ¿Qué es todo eso? Pero un día comprendió. Cerrando los ojos y los oídos, abrió el corazón y por fin pudo escuchar su voz interior diciéndole: no vas a dar manzanas porque no eres manzano. No florecerás cada primavera porque no eres un rosal. Eres un roble y tu destino es crecer grande y majestuoso. Dar cobijo a las aves, dar sombra a los viajeros, dar belleza al paisaje. Tenés una misión, cumplíla. Y el árbol se sintió fuerte y seguro de sí mismo y se dispuso a hacer todo aquello para lo cual estaba destinado. Y así pronto creció y fue admirado y respetado por todos, y entonces, recién entonces, fue completamente feliz. ¿Y en tu vida? ¿Dejas crecer el roble que hay en ti? Todos tenemos un propósito que cumplir. No dejes que nadie, ni nada, te impida conocer y compartir la esencia que hay en tu ser. Soy Carlos Seoane y estoy seguro que hoy va a ser un muy buen día.
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2: Buenas tardes, queridos amigos. Bienvenidos a una nueva edición de Preparando el Domingo con el padre José Luis Menéndez. Yo soy el padre Roberto Cid, que saluda a todos los que nos escuchan a través de las ondas radiales de Radio Paz, todas las plataformas de Radio Paz, las emisoras afiliadas de CWTN, todas sus plataformas. Las plataformas de WTN, la onda corta de Radio Católica Mundial, etcétera, etcétera, etcétera. Padre José Luis, buenas tardes, ¿cómo estás?
3: Buenas tardes, buenos días, buenas noches, depende de dónde nos estés escuchando y cuándo nos estés escuchando, así que
2: sí,
3: a todos.
2: Estamos en la tarde del viernes 7 de agosto del año del Señor 2026, pero esto se repite en Radio Paz, en muchas
3: por radios. Eso, como se repite, en ese sentido, a donde nos reciban y cuando nos reciban,
2: en Qatar,
3: a la
2: escucho,
3: hora que nos reciban, aunque sea en Mongolia, en Ulaanbaatar,
2: exactamente.
3: Pues también le damos las
2: así que muy bien, muy bien. Padre, o en Phnom Penh.
3: A Camboya nos vamos.
2: Tiene razón usted. Pyongyang es Corea del Norte. En Pyongyang. También que nos manden. Vio que publicaron el himno de la Jornada Mundial de la Juventud en Corea.
3: De sí, 2007. No lo he leído.
2: Yo lo escuché todavía. Yo lo escuché. Me pareció excelente. Primero, está hecho un video. Hay unas tomas de Seúl. Ciudad de Seúl es una metrópolis.
3: Claro.
2: Y aparte, y tiene después esas construcciones así tipo pagoda. Uh-huh. No sé, se llaman pagodas, ¿sí? Cuando son así.
3: ¿Y el himno en qué idioma es?
2: Está en coreano, inglés y tiene inclusive partecitas en español. Uh-huh. Pero lo que me pareció muy, pero muy bonito. Hicieron dos versiones, ¿no? Uh-huh. Una popular, así, con más moderno, con instrumentos modernos. La canción es la misma. Y otra con música clásica, con una orquesta de música clásica. Pero lo que me pareció muy, muy bien hecho, la melodía tiene un aire oriental, ¿no? Uh-huh. Pero entonces el video está hecho con música clásica, pero en un momento hay como un interludio con instrumentos típicos del Lejano Oriente. Uh-huh. Me pareció precioso y aparte maravilloso como está hecho y aparte hermoso también por la universalidad de la Iglesia, ¿no? Claro. Que después le paso el enlace para que lo escuchen.
3: ¿Hay alguno de su parroquia que va a la jornada?
2: Vamos a ver, vamos a tratar.
3: Nosotros mandamos dos. Y si Corpus Christi puede mandar dos, oiga. Ustedes pueden mandar dos también.
2: Vamos a tratar. Nosotros a la de Panamá mandamos. Fue un grupo de estudiantes de la secundaria pública. Sí. Vamos a ver si Dios quiere.
3: Vamos, hombre, mande. Y si no, usted va, me paga usted dos de los míos y yo los mando en nombre suyo.
2: ¿Y usted va a ir?
3: No.
2: Yo nunca fui a una Jornada Mundial de la Juventud, digo.
3: Ya a mi edad no.
2: Pero.
3: Doy por vista a Corea del Sur.
2: Pero usted no estuvo en Singapur hace poco.
3: Sí, pero no era la reunión.
2: Bueno, en Singapur también flor de ciudad, ¿no?
3: No, todo. El sureste asiático no es lo que uno se imagina, un sitio de gente pobre y zapatos. No, al contrario. Mucho más rico que muchas veces nosotros.
2: Sí. Y si uno ve la película esa sobre Camboya, ¿no? Porque hay muchas cosas también de la época de los franceses. A mí me dijo un señor, un diplomático argentino, una vez que le tocó ir en una misión oficial del gobierno argentino a Hanoi, que claro, está muy un poco venida menos por el comunismo, pero que hay edificios, hay cosas del periodo colonial francés que es interesantísimo Hanoi. Así que
3: no, hay áreas de Vietnam del Norte que son preciosas.
2: El paisaje, usted dice.
3: Sí, que sí. La de la bahía. Tiene un nombre.
2: ¿Tonkin? No, Tonkin no, era China.
3: No, es otra. Olvídese que ya a mi edad.
2: Y le digo, hay una película que creo que ganó el Oscar en su momento, una película francesa, Indochina, con Catherine Deneuve, que a mí me encanta esa película. Es dramática, ¿no? Transcurre en el fin del periodo colonial francés, qué sé yo. Yo se la recomiendo al que le gusta una buena película dramática, qué sé yo, con drama, o sea, con una trama elaborada, excelentes actores.
3: ¿Usted no cree que tenemos bastante drama en la vida?
2: No, pero ¿qué quiere decir? Ahí hay paisaje, está filmada en Vietnam, del sur.

0: Mira, no,
1: Bueno,
0: no.
1: había jugadores españoles también en el
0: Usted
1: equipo argentino.
0: reconozca que perdió. Y entonces yo
1: En
0: lo
1: el
0: iba a
1: equipo argentino
0: invitar.
1: había jugadores españoles,
0: No, no, no, no. No importa.
1: padre.
0: Ve que él necesita purgatorio porque él nos acaba de dar a su mano a torcer de que Argentina perdió el Mundial.
1: Eso,
0: Ese es el
1: gracias.
0: problema. Una estrella menos y una estrella más para nosotros. Así que, teniendo en cuenta eso, no quiero decir nada. Y todavía no lo reconoce,
1: ¿Y qué va a ser,
0: pero
1: padre?
0: tendremos, y ya le he prometido yo, que su purgatorio va a ser ir a un restaurante español conmigo.
1: Exactamente, exactamente.
0: Bajar
1: No,
0: la
1: con usted solo
0: cabeza.
1: no. Con usted
0: ¿Eh?
1: solo no.
0: ¿Con qué
1: El
0: más?
1: padre Federico también.
0: Ah, bueno, el padre Federico, pero el padre Federico, ese es español de primera. Yo soy de segunda, pero él es de primera.
1: Así que no, no, no. Ahí vamos. A comer una ensaladilla rusa, una ensaladilla soviética.
0: Ya lo ven, ya lo ven que necesita purgatorio.
1: Una
0: No,
1: ensaladilla
0: no lo
1: soviética.
0: no
1: Ya
0: reconoce
1: sabe
0: todo.
1: dónde vamos a ir, padre,
0: No
1: ¿no?
0: reconoce, no reconoce todavía.
1: Vamos a ir a comer ensalada soviética.
0: Hoy fui al médico mío y tenía un cuadro. Uno de los que trabajan con ella era un cuadro, era de Messi.
1: Ay.
0: Y le digo, ¿pero qué hace eso ahí? Pero si tienen que quitarlo, si perdieron el mundial. O al menos, dice, no, no, padre, a él no se le puede. Dice, digo, bueno, a menos que le ponga una cinta negra. Pero nada, se ve que ustedes son muy duros de
1: ¿Qué va a
0: aceptar
1: ser?
0: esa
1: ¿Qué va a ser, padre?
0: humillación.
1: ¿Qué va a ser?
0: Pero
1: Bueno,
0: déjalo claro que España ganó.
1: sí, ganó 1-0 en tiempo suplementario,
0: No, no, no,
1: con un
0: no,
1: gol de
0: no es
1: Ferran,
0: suplementario.
1: con un gol de
0: No, no, no,
1: Ferran no
0: fuimos
1: sé
0: a penalti.
1: cuánto.
0: Que no fuimos a
1: No, no
0: penalti.
1: fuera, pero tiempo suplementario, con un gol de Ferran no sé cuánto. Ferran, ¿cómo
0: Es
1: se llama?
0: católico, creyente.
1: Ferran
0: Oye,
1: Torres.
0: creo que es católico y creyente,
1: Sí,
0: es
1: Ferran
0: practicante.
1: Torres,
0: Así
1: sí.
0: que
1: Y el entrenador también, ¿cómo se llama?
0: también así. Bueno, te lo
1: Del
0: digo para
1: del
0: que,
1: algo, de la algo, de
0: porque de vez
1: algo.
0: en cuando uno le gana a estos grupos, pues
1: Sí,
0: entonces ya.
1: sí, sí. Así que
0: Si ustedes
1: bueno.
0: vieran la cara del padre Roberto Cid.
1: Una sonrisa de oreja a oreja.
0: De
1: Una sonrisa de
0: no
1: oreja a
0: querer
1: oreja, padre.
0: aceptarlo. Bueno, vamos al Evangelio, que en eso
1: En
0: estamos de acuerdo los dos.
1: fin. Bueno, sí. No lo tenemos, lo va a leer el padre porque Jorge está de
0: Por
1: vacaciones.
0: eso voy a leerlo yo.
1: Así que
0: Así que
1: lo lee
0: pasamos.
1: el padre, ya el 19º domingo del tiempo ordinario,
0: Seguimos con
1: San
0: Mateo
1: Mateo.
0: en el capítulo 14, en el versículo 23 al 33. En aquel tiempo, inmediatamente después de la multiplicación de los panes, Jesús hizo que sus discípulos subieran a la barca y se dirigieran a la otra orilla, mientras él despedía a la gente. Después de despedirla, subió al monte a solas para orar. Llegada la noche, estaba él solo allí. Entretanto, la barca iba ya muy lejos de la costa y las olas la sacudían porque el viento era contrario. A la madrugada Jesús fue hacia ellos caminando sobre el agua. Los discípulos al verlo andar sobre el agua se espantaron y decían, ¡es un fantasma! Y daban gritos de terror. Pero Jesús les dijo enseguida, tranquilícense, no teman, soy yo. Entonces él le dijo a Pedro, Señor, si eres tú, mándeme ir a ti caminando sobre el agua. Jesús le contestó, ven. Pedro bajó de la barca y comenzó a caminar sobre el agua hacia Jesús. Pero al sentir la fuerza del viento, le entró miedo, comenzó a hundirse y gritó, ¡sálvame, Señor! Inmediatamente Jesús le tendió la mano, lo sostuvo y le dijo, hombre de poca fe, ¿por qué dudaste? En cuanto subieron a la barca, el viento se calmó. Los que estaban en la barca se postraron ante Jesús diciendo, verdaderamente, tú eres el Hijo de Dios. Esa es la lectura de este domingo. Y te digo que no digo palabra de Dios, porque estaba leyendo el otro día en una de estas clases de ¿cómo se llama esto? De liturgia, que eso de palabra de Dios solamente se dice
1: En la
0: cuando
1: misa.
0: estamos en la misa,
1: Ah, mira usted.
0: en el sacramento. Así que uno, yo también lo decía, así que a partir de ese momento, bueno, era bueno, vamos a tratar de hacer las cosas bien, así que solo palabra de Dios es en la misa. Así que, vamos. ¿Qué le parece?
1: Todo oído es como Dumbo,
0: No,
1: dice el
0: no.
1: padre.
0: Mira, aquí hay tres palabras y un lema. Y
1: Sí.
0: yo lo más quisiera dejar esto desde el principio porque creo que reduce todo. Aquí la palabra es peligro, miedo, fe. Son las tres palabras clave de todo esto. Así que

0: Yo te voy a decir ahora una frase que resume todo el Evangelio. La fe crece cuando superamos la duda. La fe crece cuando superamos la duda. Bueno, vamos a ver. Mire, en este caso, el Evangelio de hoy, en el Evangelio 14, ya lo vemos también en Mateo 6, en Marcos 6 y en Juan 6. O sea, en los dos. O sea, este es un Evangelio que se ha escrito en los tres Evangelios. Aunque el caso de Mateo, en el capítulo 8, se habla precisamente de esta barca, pero ahora no con Jesús caminando sobre el mar, sino Jesús durmiendo en la popa. Así que en los dos casos parece como si Jesús no estuviera presente. Así que los discípulos están en la barca, en Mateo 8, Jesús está en la los discípulos están en la barca, Jesús está ausente porque está dormido, ellos están atrapados entre la tormenta y el miedo, Jesús los increpa, pero qué poca fe tienen ustedes. Y luego los discípulos se asombran. ¿Quién es este hombre? Que hasta el viento y el mar lo obedecen. Y es que nosotros tenemos que darnos cuenta que el Evangelio, cuando igual que decimos los números, tenemos que decir los símbolos que se usan. O sea, el mar, ¿qué representa el mar? Bueno, es un símbolo que representa el mal que quiere tragarse a la barca. ¿Quién es la barca? Bueno, pues la iglesia. ¿Y quiénes son los que están dentro? Nosotros. ¿Y quién es? Es decir, que cada cosa que se habla tiene un significado simbólico. ¿Quién puede contra el mal? ¿Quién puede contra el viento y el mal que nos quieren tragar? Solo Dios. Y por tanto, la pregunta es una pregunta que se queda en el aire. ¿Quién eres tú que puedes con esto? Y la respuesta que habría que decir, solo Dios. Así que esto es lo primero que ocurre. Pero en este caso es las tres palabras que yo te dije. La historia sobre la tormenta en el mar está abordando el asunto que tiene todo el mundo del peligro, el miedo y la fe. Y esta historia da consuelo a aquella gente en tiempo de la persecución en el Imperio Romano. Vamos a darnos cuenta. Esto ocurre, pero se escribe en otra época. Y por tanto, cada símbolo de los que se está diciendo simboliza algo a nosotros los que estamos aquí. Porque si esto fuera un libro de historia, pues lo normal que hubiera pasado es que pues estaría diciendo, oye, qué interesante lo que pasó Jesús. Mira que estaban ahí, mira que camino. No, esto no está escrito para la gente que lo hizo. Eso está escrito para nosotros. Es decir, para 300 años después, en una persecución romana, 500 años después, 800, 1000, 2000 años después, porque nosotros vivimos esta circunstancia, es la misma. Así que vamos a ver entonces esto, porque miedo, peligro y fe son tres cosas que necesitamos hoy, así o tenemos hoy. Así que vamos a ver. Empezamos con que subió al monte a orar. Jesús. Vamos a verlo en esta categoría. La historia dice que Jesús les dijo a sus discípulos. No es que los discípulos hayan salido corriendo. No, no. Jesús le dice a sus discípulos, oigan, cojan la barca y váyanse para otro lado. Yo creo que Jesús lo que tenía miedo es que los discípulos, envalentonados con la multiplicación de los panes y peces, queriendo la gente de abrir alguna cabeza caliente, decir, vamos a los malos reyes, porque si nos da de comer sin trabajar, ¿quién no estaría dispuesto a elegir a un político así, no? Así que nosotros diríamos que Jesús lo que quiso es quitarlos a ellos de la tentación, váyanse ustedes para allá. Y se queda con la gente. Él despide a la gente, pero ¿qué es lo que necesita Jesús? Jesús necesita esa unión con su Padre. ¿Y qué es lo que hace? Irse a la montaña, un sitio solitario, para poder orar. Fíjate que se habla de orar de Jesús aquí. ¿Y dónde? En el monte de cuando tiene que estar rezando en Getsemaní. O sea, se habla en esas dos cosas. Así que lo que hace es decirle, váyase. Bueno, ahora nos cuenta que mientras Jesús está rezando, los discípulos están en la barca. Están más o menos a unos, no sé, son 6 kilómetros del sitio de salida, por lo que está diciendo el evangelista. Por tanto, debe estar en el medio del mar. ¿Y cómo nos dice? Noche, viento contrario y cansancio. Porque Imagínate tú, llevan no sé cuántas horas, no llegan al otro lado porque el tiempo es contrario, en medio del mar, aquello. Ahora yo les pregunto a ustedes, ¿qué era el viento contrario? ¿Algo malo? No, es lo que nos cuesta a todos nosotros, el ser fiel a la palabra de Dios, el seguir al Señor es viento contrario, porque el viento más fácil es seguir al maligno y hacer lo que el maligno nos dice, que es lo más cómodo, pero lo que nos destruye a nosotros y a la humanidad. Así que, si somos fieles al Señor, por nuestra fidelidad, vamos a ir en tiempo contrario. Que vamos a estar cansados, sí. Que vamos a sentirnos perseguidos por ese mal que nos quiere engullir, sí. Así que estamos cansados. Y yo me imagino que ellos dirían, ay, ¿dónde estaría Jesús? Como ya nos liquidó aquella tormenta, pues ahora nos podía ayudar en esta viaje. ¿Y dónde está Jesús? Esa es tú con su padre. Jesús se quedó. Y yo me imagino que muchas veces nosotros, en nuestro mundo, en nuestros problemas, en nuestras dificultades, nuestra tentación es decir, ¿dónde está Jesús? Ah, Jesús está en el cielo. Sí, Jesús está en el reino. Sí, Jesús está bien, allá con su madre, los santos. Mira. Pero los que estamos aquí comiéndonos el cordobán, el que estamos aquí mordiendo el cordobán, los que estamos aquí fastidiados somos nosotros. Y aquí parece como que todo va contrario. Aquí parece como si el mal nos quisiera comer. Parece como si el mal fuera más fuerte que nosotros, ¿no? O sea, que la tentación nuestra es decir, él muy bien, pero nosotros muy mal. Y aquí estamos solos. Y aquí vamos a ver cómo vamos a salir de esto porque nos van a engullir. Oye, ¿cómo se sentirían aquella gente perseguida por los romanos cuando veían que la gente se los tiraban a los leones? O sea, la barca se sentía aterrorizada. Dice que en medio de la tormenta, o sea, en medio de la noche, dice que cuando estaban caminando, vieron a Jesús venir hacia ellos. Pero ¿qué es lo primero que ellos piensan? Que es un fantasma. Fantasma es algo que no es real. Fantasma es una imaginación que nosotros hacemos. No es algo real. Y yo no sé hasta qué punto nosotros creemos que Dios es en Jesús de Nazaret una realidad concreta, viva y actual, o un fantasma de alguien que vino hace 2000 años, lo ponemos en estatua, lo ponemos en cuadro, avisamos, todos vamos a misa, porque el día que nos muramos no queremos irnos para el infierno, porque el día que, porque por si a las moscas vamos a... ¿O creemos realmente en él? Es una persona real. Así que, si es una persona real, no es un fantasma. ¿Y qué es lo que va a decir? Dice que en ese momento, más o menos dice que era entre las 3 y las 6 de la mañana, cuán cansados debían estar, de pronto se le presenta él, dice, caminando sobre las aguas. Señores, nunca se ha oído decir que nadie camine sobre las aguas. Lo que se dice es que Dios abre caminos en el mar. Y lo que sabemos es que el Señor secó el Mar Rojo para que el pueblo de Israel pasara. Pero caminar sobre las aguas, nadie. La pregunta es, ¿quién puede caminar sobre las aguas? Nadie. Entonces, si Jesús camina sobre las aguas y no es un fantasma, ¿quién es? Y entonces Jesús mismo se lo va a decir con 3 palabras. Va a decirle, ánimo, no tengan miedo, soy yo. Ánimo. Este ánimo es esta parte que es lo que se le dijo al paralítico. Ánimo. Lo que se le dijo a la mujer con hemorragia. Ánimo. Aquí se usa no como reprimenda, aquí se le dice a la gente ánimo. Es una palabra de aliento. No tengan miedo. ¿A quién le dicen eso? ¿A quién se lo dicen? Se lo dicen a San José. No tengan miedo de coger a tu mujer. Se lo dicen a las mujeres que van a buscar a Jesús. No tengan miedo. Y lo último le dice, yo soy. ¿Y qué significa yo soy?
1: El nombre de Dios.
0: El nombre de Dios. O sea, ánimo, no tengan miedo. Yo soy Dios, yo estoy con ustedes, no tengan miedo. O sea, le acaba de decir él a ellos quién es y por tanto no deben de tener miedo. Él no es un fantasma, él es una realidad que camina sobre lo imposible. Porque si el mar es el símbolo del mal, caminar sobre el mar es tener el poder de estar por arriba de ese mal, que él tiene poder para estar por arriba de todo el mal que pueda existir en nuestra humanidad. Él es Dios. Bueno, ahora el problema está en que tenemos a Pedro. Pedro, la roca, el que ha sido elegido por Dios para que sea el que dirija esa barca, cuando le dice, bueno, si eres tú, todavía, o sea, ¿a quién te recuerda eso, si eres tú?
1: Al diablo.
0: ¡Al diablo! Es las tentaciones de cuando estamos, Jesús le dice, si eres tú,
1: Dios,
0: convierte estas piedras en pan. Y aquí es Pedro el que le dice a Dios, si eres tú, hazme caminar sobre las aguas. Pero hay una cosa que me gusta en Pedro. Si Pedro hace todo esto, pero Pedro se lanza al agua, deja la seguridad del barco para lanzarse a caminar sobre el agua. Y señores, Pedro caminó sobre las aguas. No se hundió inmediatamente. Mientras él siguió la palabra de Dios, mientras él puso sus ojos en Jesús de Nazaret y caminó hacia él, porque fíjense una cosa, él está en la barca, Jesús está en la distancia. Pero fíjate una cosa, si Jesús pudo darle una mano para sacarlo del agua cuando se estaba hundiendo, es porque él caminó bastante. No fue que estaba al lado, se cayó de la barca y de pronto ¡bum!, se hundió. No, porque se fue caminando, no sé cuánto sería el trozo de distancia, pero de hecho Jesús le echó una mano, así que algo habrá caminado. Caminó sobre el agua mientras miraba a Jesús y seguía hacia Jesús. ¿Qué perdió a Pedro? A Pedro lo perdió que empezó a mirar y decir, ¿dónde rayos estoy? Esto es imposible.
1: Sí.
0: No puedo yo caminar sobre el agua. No puedo. El agua es profunda. El agua me tiene que tragar.
1: Me voy a hundir.
0: Me voy a hundir. Y va a decir, y además, este viento es contrario. Esto es todo. Esto es imposible. Esto no puede pasar.
1: Gluc, gluc, gluc.
0: Cuando dudó, se hundió. Y entonces Jesús lo cogió de la mano, lo sacó. Fíjate qué interesante. Lo sacó antes de recriminarle. Y le dice, ¿por qué has dudado, hombre de poca fe? Dice que entonces se subieron a la barca y entonces todo se calmó. Y es que cuando nosotros permitimos al Señor entrar en la barca, no al fantasma, sino a la realidad de Jesús de Nazaret, subirse a la barca, lo que empieza es la paz. Y aquí es donde nosotros, yo te decía, que ese era el peligro, el miedo y la fe, como se combalan en esta cosa. Y al final, la fe crece en donde la duda es superada. Sí, la duda es un escalón en el camino de una fe profunda y fuerte. A medida que uno supera una duda, crece en la fe, crece en la fe, crece en la fe. Por eso es que cuando uno dice, uy, qué fe más grande tiene, sí, pero no fue gratis. Tuvieron que ponerte a prueba muchas veces para que tuviéramos, que tú pudieras decir
1: esto. Como el oro se acrisola en la fe, ¿no?
0: Exacto.
1: Se acrisola en el fuego.
0: El problema. Así que vamos a hacer un resumen de esto. Y lo primero, decirte cómo los discípulos están en la barca, sufren la oposición del viento. Ahora olvidémonos de Jesús de Nazaret y piensen, la comunidad cristiana está siendo abatida por el viento contrario de la persecución. En el caso de los discípulos, Jesús estaba en el monte orando. En el caso de la comunidad, dirá, Jesús está en el cielo, pero tal vez se ha olvidado de nosotros. Así que, en esta situación, ¿cuántas veces ustedes y yo estamos en situaciones difíciles y decimos, ¿dónde estará el Señor? ¿Dónde estará? Porque yo estoy aquí y me estoy ahogando. Lo necesito ahora aquí. ¿Dónde está Él? Estará bien en el cielo con su Padre, pero yo Bueno, ese sentimiento. Hay que recordar, señores, que en esta noche la tormenta no es un castigo. No lo hace Dios para castigar a los discípulos. Los discípulos estaban obedeciendo lo que Jesús les había dicho. Aquí lo que está pasando es que ese es el costo del seguimiento. Si ustedes, si el padre Roberto Sirio, seguimos al Señor, la oposición va a estar ahí. El viento va a estar contrario. Eso es pan nuestro de cada día. Si fuéramos del enemigo, todas las cosas venían más fácil. Pero que no somos del enemigo, el enemigo nos hará la guerra. En medio de esto, Jesús se aparece. Les había prometido que nunca los dejaría, pero a ellos se les olvida, como se nos olvida a nosotros. Sí, tú te prometiste que ibas a estar aquí, pero yo no te veo. Yo no te estoy viendo. ¿Dónde tú estás? Creían que era un fantasma. Así que Jesús les dice, confíen, yo soy. No tengan miedo. Lo que le dijo, como dijimos, al paralítico y a la mujer, lo que le dijo a, ¿cómo son esto? A San José, no tengas miedo, como le dijo, yo soy el nombre de Dios. Así que confíen, yo soy Dios, no tengan miedo. Se nos dice, ¿cuándo es que uno ve esta tormenta entre nosotros? Bueno, pues, en tiempo de enfermedad. En tiempo de muerte, en tiempo de persecución o con cualquier otro problema. Hay cuánta gente ahora en este momento muchos hermanos míos indocumentados, ¿no?, que están sufriendo esta situación tan desesperada, ¿no? ¿Cómo se sienten? Y podrán sentirse en la tormenta que están abandonados. Y Dios nunca abandona a sus hijos. Al contrario, esta palabra viene también para ellos hoy. Ánimo, no tengan miedo. Yo estoy con ustedes. Esto es importante. Paradójicamente, las tormentas de la vida pueden ser ocasiones de bendiciones, porque estas tormentas son las pruebas que superándolas hace que nuestra fe crezca. Ahora bien, Pedro, como uno de nosotros, salta antes de mirar. Logra caminar mientras sigue a Jesús y lo mira a la cara. ¿Cuántas veces en nuestro mirar la situación actual nuestra, en vez de mirar a Jesús como el que está vivo en medio de nosotros y nos ama y nos quiere y nos ayuda, nos dedicamos a mirar lo imposible? Yo, pensando en todo esto, yo estaba pensando en Corpus Christi y en mi experiencia personal. Y yo estaba mirando, no ahora, ahora la cosa es distinta, ¿eh?, pero yo empecé en Corpus Christi hace 38 años, o sea, yo debo ser de los curas con más años en una parroquia en la Arquidiócesis de Miami. Cuando yo llegué hace 38 años, esto era inner city, es decir, inner city en aquel momento era, como diríamos los cubanos, árnica y diente perro, retama de guayacol. Para los que no son cubanos, eso es decir, que era malo, malo, malo. Y una de las cosas que nos pasaba era que decía, pero ¿qué puedes hacer aquí? Pero mira las colectas. No hay casi colecta. Apenas te puedes sustentar. Apenas hay que pedir ayuda al arquidiócesis para que te mantenga, porque aquí no hay nadie. Pero además no tengo a nadie y no tengo nada. Y esa es la prueba. Y entonces la cosa es decir, pero si Dios quiere, Dios proveerá. Y entonces, venciendo la duda de lo que no podíamos hacer, confiando en lo que el Señor sí podía hacer, llega un momento en que al final de 38 años, tú dices, no, esto si Dios quiere se hace. No me digas lo que no se puede. No me digas que no tengo esto, que no tengo esto, que no tengo esto. Pero si tengo a Dios de mi parte, si tengo a la fuerza que nace de ese Dios maravilloso, presente, que me dice no tengas miedo, yo estoy aquí. El Señor lo que nos está diciendo a ti, a mí, a todos los que nos oyen. Oye, no comas gofio. Una expresión cubana.
1: Como arrepentimiento de perro.
0: Exacto. No comas gofio. No seas tonto. Yo estoy contigo. ¿Qué te falta?
1: Hay otras parecidas.
0: No, otras, pero yo soy muy fino. Los cubanos somos personas que nunca decimos una palabra malsonante. Si ustedes no piden perdón por el mundial, yo no voy a pedir perdón por mis palabras. Bueno, resumidas cuentas. ¿Qué es lo importante? Lo importante es no fijarnos en los problemas que tenemos, sino fijarnos en los assets, como diríamos en inglés. En las cosas maravillosas, los activos. ¿Cuáles son los activos? ¡Dios! Dios mismo en persona está a mi lado para ayudarme, para echar adelante. Así que, claro, no, Pedro, tú, yo, no te fijes en el viento, no hagas censo de las cosas contrarias, haz censo de las cosas positivas que sí tienes, que sí puedes hacer. Con Dios todo es posible, sin Dios nada, pero con Dios todo. Así que Pedro nos enseña, cuando comienza a hundirse dice, Señor, sálvame. Y esto es importante, porque en medio de su duda, en medio de sus problemas, Pedro tenía fe. Fe para gritar. Como tantas veces nosotros en medio de nuestras desgracias, de nuestros miedos, podemos gritar al Señor, Señor, sálvame. Yo no puedo hacer nada. Si tú no me haces, yo me hundo ahora mismo. Así que tú eres el único. Así que Pedro nos enseña a que incluso en los momentos difíciles seamos capaces de gritarle al Señor. Cuando sintamos que la duda nos ataca y nos está tratando de comer vivo, sigamos gritando, Señor, sálvame. Y dice que cuando Jesús subió a la barca, el viento cesó. Sí, los discípulos vivían en una tormenta porque veían un fantasma. Pero cuando vieron que Jesús no era un fantasma, era una realidad, la paz llegó a su corazón. Sí, mientras nosotros digamos que Jesús es alguien que está por ahí, a cuando lo tengamos como alguien vivo, real, de verdad, que existe y me quiere y me ama y me cuida, la paz vuelve a mi corazón. ¿Por qué? Porque Dios nunca va a permitir nada que nos destruya. Mientras nosotros sigamos mirándole a los ojos, mientras nosotros seamos capaces de seguirlo hacia Él sin mirar el viento y el agua, el Señor no nos va a dejar solo. Si nos hundimos, somos nosotros los que nos hundimos por quitar los ojos de Él. Ahora, el misterio de la persona de Jesús es dejar de ser fantasma y hacerlo una persona real. Y ahora la cosa es decir, ¿es malo tener esas dudas? No. Las dudas no son malas, yo se los decía. Las dudas son el gimnasio de la fe. Igual que ustedes van a un gimnasio y de pronto, bueno, ustedes, los que sean jóvenes, los que sean viejos como yo, no vamos al gimnasio. Allá el padre Roberto a lo mejor si va al gimnasio sí. Y le ponen esas bandas con libras para levantar, esas barras con las pesas.
1: No, eso no.
0: Ya no.
1: No, yo voy a otro tipo de gimnasio.
0: Ya el de los viejos. Vamos, claro, el nuestro. No, el gimnasio de las pesas. ¿Qué es lo que hacen? Las pesas le ponen 5 libras, 10 libras. Y cuando ustedes ya mueven las 10 libras como si estuvieran habiendo una libra, entonces le ponen 15 y después 20. ¿Y eso qué significa? Que al final les hacen ustedes un músculo fuerte. Bueno, pues digamos que las pruebas, esas dudas, son como pesas que si vamos logrando superar, van haciendo que nuestros músculos sean fuertes. Por eso, en la fe crece de una duda superada. La fe, quédense con esta frase nada más, la fe crece en una duda superada. Sí, por tanto, yo creo que esto es lo que ocurre en la vida de los santos. Yo detesto y las leo y las oigo, la vida de los santos. ¿Y por qué? Porque la vida de los santos nos presentan a gente que ya son gente rara. Desde que eran niños, me acuerdo de uno que decía, bueno, este era un niño que el día viernes se negaba a tomar de la leche de su madre. Vamos, hombre, por Dios, era un niño de... pero los hacen raros. Y eso ocurre también con los héroes de nuestra guerra de independencia, sí. Nuestros próceres. Los hacen superhéroes, sí. Superman, Super Wonder Woman. No. Eran gente como tú y como yo. ¿Y qué pasó? ¿Qué es lo que te dice, por ejemplo, el padre Pío cuando habla de sus luchas contra el enemigo, contra el demonio? Creo que era que, hombre, por favor, si fuera simplemente el hecho que yo me encuentro con el demonio, con sus cuernos, rabos y oliendo azufre, para su abuela, eso no es una lucha, eso es supervivencia. No, lo bueno es que esa lucha es contra todas estas dudas. ¿Qué no tendrían estos santos que fueran tentados por el enemigo, o fueran que tuvieran dudas o debilidades. Eran seres humanos como todos nosotros. Tenían los mismos problemas que todos nosotros. Y fueron capaces de superarlo. Es decir, ¿qué fe tan grande tuvo? Sí, porque estoy seguro que tuvo muchas pruebas y en esas pruebas se fortaleció.
1: La madre Teresa de Calcuta.
0: La madre cuando ella tuvo que dejar el convento, la seguridad de su convento para irse a vivir, ¿tú no crees que tendría la duda de decir, si estaré loca, ¿qué estoy haciendo?
1: Y después toda su vida le tenía esa duda. Si ella...
0: Y luego todos. Pero eso es lo que es un santo. Santo es aquel que siguiendo a Jesús se enfrenta con las dudas y las supera ¿con qué? Con la fe. El antídoto contra la duda es la fe. No en un fantasma, la fe en alguien de carne y hueso que nació, murió y resucitó por nosotros. Se llama Jesús de Nazaret. Nuestro camino, verdad y vida. No teoría, no un libro, no un pasaje. Un ser real que me ama, me quiere, se entrega por mí y está al lado mío a las duras y en las maduras. A veces, y esto nos pasa a todos, cuando lo sentimos, cuando estamos en un peligro, en un miedo, ¿qué es lo que nos quita el miedo? Cuando estamos con otra persona. Yo me acuerdo cuando yo tenía que hacer una cosa, pero si mamá estaba al lado, uno tenía la fortaleza para hacer. Cuando uno tiene que enfrentarse solo, yo creo que, y lo digo de todo corazón, creo que el dolor más grande, el problema más serio que tiene nuestra sociedad se llama la soledad. Porque en la soledad puede florecer el miedo y del miedo la duda. Cuando tenemos a alguien al lado, entonces tenemos la fuerza para enfrentarnos a la duda y poder crecer en la fe. A mis hermanos de Corpus Christi, nosotros tenemos las comunidades de base. Y en las comunidades de base, yo se lo digo, con Matrimonios en Victoria, o cualquier grupo que tenga por ahí de grupos que se reúnen para vivir la fe juntos. Pero no es solo para vivir la fe juntos, es para apoyarse mutuamente como comunidad, para no estar solos. El Señor no nos quiso solos, el Señor nos quiso unidos, con la fuerza que da la unidad, y cementado en la presencia de Jesús vivo y real en medio de nosotros, para poder superar todos los problemas y dificultades que tenemos en la sociedad. Yo me pregunto, a mí hay un tipo de personas que a mí, por lo menos a mí, me da lástima, tristeza. Aquella persona que esté sola y no tenga fe. Yo no me lo puedo ni imaginar. Sola y sin fe. Porque sola, con fe, me lo puedo imaginar. Sí. O unidos con otras personas y sin fe, bueno, me lo puedo imaginar. Pero sola y sin fe debe ser terrible. Porque cuando se hunde en el agua, como Pedro, ¿a quién le va a gritar? Bueno, esa es mi interpretación del día de hoy, que para mí es uno de los evangelios más bonitos. Señores, no se preocupen de la duda. El problema es saber superar la duda, porque eso nos hace más fuertes en la fe.
1: Claro, claro. La duda se convierte en un punto, un momento de crecimiento de la fe, claro.
0: Yo te digo, para mí, yo después de estos 38 años en Corpus Christi, si las cosas no salen, yo siempre digo, bueno, yo lo intenté, porque sé que Dios lo puede hacer. Si alguien piensa que no se puede hacer, tú has vivido en Corpus Christi. Lo único que tiene que venir es a Corpus Christi. Yo le puedo enseñar de sobra forma en que lo que se decía hace 38 años no se puede, se pudo. ¿Por qué? ¿Por nosotros? No, por Dios. Así que con Dios todo, sin Dios nada. Para adelante.
1: Así es. Bueno, mire, justamente creo que nos queda un minuto. Un minuto nos queda. Si nos queda así poquito tiempo, justamente mañana, 8 de agosto, en el calendario de la Iglesia Universal, se celebra Santo Domingo. Pero en Australia no se celebra Santo Domingo. Esto lo sé porque nosotros leímos el diario de prisión del Cardenal Pell, ¿no? Un confesor de la fe, una historia extraordinaria de sufrimiento, ¿no? Y Él cuenta, ella habla mucho y permanentemente hace referencia a una santa, a la primera santa australiana, Mary McKillop. En Australia, por eso me acuerdo siempre, en Australia el 8 de agosto no se celebra Santo Domingo, está movido a no sé qué día, porque es la fiesta de esta santa Mary McKillop, que justamente, ¿no?, con sus hermanas empezó, era, parecía imposible lo que podía ser, pero salieron adelante, ¿no?
0: ¿Pero quién dice la palabra imposible? El único que dice la palabra imposible es el demonio. Porque para Dios nada es imposible. Así que si alguien le dice a ustedes, esto es imposible, ay, pónganle ustedes ahí comillas. Comillas. Si Dios lo quiere, nada es imposible.
1: Así es. Así que bueno.
0: Así que yo estoy convencido que los argentinos estarán entonces rezando para dentro de 4 años. A lo mejor nada es imposible, a lo mejor ganan el Mundial.
1: No, no, la final del Mundial va a ser en Marruecos en 4 años. Marruecos va a ser campeón.
0: No se lo digas, ni España ni Portugal van al Mundial. Pero, a lo mejor se llena la de la estrellita. Ánimo, a lo mejor se llena la estrellita.
1: Todo es posible. Todo es posible en la dimensión desconocida.
0: Pero si ustedes se dan cuenta, todavía no ha dicho que ganaron
1: España. No, pero si es un dato de la realidad, no tengo que decirlo yo, que España ganó. Ganó el Mundial del 2026.
0: Entonces, padre. Felicítenos, padre.
1: Felicito a quién.
0: A los españoles.
1: A la Real Federación Española de Fútbol.
0: Exacto.
1: España es mucho más que eso.
0: No importa, pero hágalo de todos modos.
1: Bueno, España ganó España. Felicitaciones, ¿qué quiere que le diga?
0: Usted coge el restaurante español.
1: No, ya sabe cuál.
0: Bueno, no importa, no lo diga en público.
1: No, pero digo el de.
0: Sí, ya el que yo sé.
1: La dueña que fue, sí, que falleció. Ya sé que íbamos nosotros cuando yo estaba en Corpus Christi. En la calle 8.
0: No tiene que decir más.
1: Bueno, hay 1000 restaurantes.
0: En la calle 8 hay muchos, sí.
1: Pero usted sabe cuál le digo.
0: El
1: que tiene un nombre de mujer.
0: No van a ver lo que yo voy a disfrutar pagando esa comida.
1: Buenísimo, padre. Una ensaladilla soviética nos vamos a comer. Padre, entonces, si Dios quiere, nos reencontramos la semana que viene, ¿le parece?
0: Que Dios los bendiga.
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0: Avance informativo en EWTN Radio Católica Mundial. Hablándoles Katia Baliño. El Consejo de Bogotá en Colombia aprobó la creación del Día Distrital de la Oración con el fin de promover espacios de reflexión y respeto por la libertad de conciencia y de creencias. Ahora está a la espera de que sea promulgado por el alcalde Carlos Galán para que entre en vigor. Se trata del proyecto de Acuerdo 153-2026, promovido por el concejal Andrés Barrios, que declara el 4 de julio como el Día Distrital de la Oración y establece que la Secretaría Distrital de Gobierno y la Secretaría Distrital de Cultura, Recreación y Deporte destinen espacios para la realización de actividades conmemorativas de esta fecha. Sin embargo, la Asociación de Ateos de Bogotá ha pedido a la autoridad distrital que no apoye este acuerdo, aduciendo que vulnera la laicidad del Estado. Sumergido con las manos alzadas hacia la superficie como símbolo de paz, el Cristo de los Abismos descansa a 18 metros de profundidad frente a la histórica abadía en Camoli, Italia. Instalada en el fondo marino el 29 de agosto de 1954 con la colaboración de la Marina Militar Italiana, esta emblemática escultura submarina se ha convertido en un homenaje permanente a quienes perdieron la vida en el mar y a todos aquellos que dedicaron su existencia al submarinismo. Su autor, el escultor italiano Guido Galletti, concibió la figura de un hombre con los brazos abiertos en señal de paz y acogida. Lo hizo después de la trágica muerte de su amigo Darío Gonzatti, el primer buceador italiano fallecido durante una inmersión con equipo autónomo en esas mismas aguas. 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Gracias y que el Señor le bendiga.
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0: ¿Qué es para ustedes una cruz en la vida? ¿Y qué debe hacer con respecto a mí? Eso nos preguntó Jesús un día.
1: Pues una enfermedad, la muerte de un ser querido.
0: Las luchas contra el pecado, el no poderse dominar a sí mismo en algunas cosas, la falta de paz.
1: La pobreza, el miedo, la duda, el egoísmo.
0: La vanidad, una deuda. ¿Son muchas, Jesús?
2: Pues quien quiera venir conmigo, que se niegue a sí mismo, que lo deje todo, y luego que cargue con su cruz y que me siga. Si uno quiere salvar su vida, la perderá. Pero el que la pierda por mí, la encontrará.
0: No importa cuál sea el problema o dificultad por el cual estés atravesando, Jesús te llama a seguirle, dejando en sus manos aquellas situaciones que sobrepasan tu capacidad humana. No esperes más, hazlo ahora mismo.
3: El Diario de los Testigos fue una presentación de la revista Rayo de Luz, palabras que iluminan.
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5: Señor Jesús, crucificado y resucitado, haz que no temamos cargar nuestra cruz para seguirte, que contigo vayamos dando nuestra vida en la cotidianidad, que estemos dispuestos a morir a tanto egoísmo para vivir la libertad de los portadores de cruz. Gracias porque en ti nuestra carga es ligera. Amén. Propósito del día: cargar la cruz del servicio para ir dando la vida por los demás.

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5: ¿Qué tal, mi querida familia de Radio Católica Mundial y tantas estaciones que en esta tarde de viernes están afiliadas con nosotros? Un saludo muy cordial en el nombre de nuestro Señor. Bueno, pues antes de que entremos ya en materia, no es un invitado porque es parte nuestro, ha estado muchas veces y lo voy a presentar, pero tengo a un grupo que tiene un nombre muy bonito, Fruto del Madero. Ahora, ¿cuál es el Fruto del Madero? Me imagino que están hablando de la cruz. Así se llama el grupo, Fruto del Madero, pero nos va a colocar en un tema que vamos a arrancar muy pronto. Se llama Sube. Ahora, no está hablando de subir el precio ni de subir la moneda. Vamos a escuchar Sube. Así que adelante, Fruto del Madero.
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0: Muchas gracias, fruto del madero. Este fruto del madero, ¿saben qué es? La cruz de Jesús. Pero vamos a hablar de un momento importante. Esta cruz hace su aparición. Tengo que darle la bienvenida nuevamente a nuestro queridísimo Diego Arango, que nos está en este momento sintonizando la bellísima Bogotá, en esa tierra hermosa de Colombia. Diego, muy buenas tardes en esta tardecita de viernes.
1: Muy buenas tardes, ¿cómo están? Me place saludarlos, Pepe, a ustedes, a todo el equipo, a Katia y especialmente a todos los escuchas de Radio Católica Mundial.
0: Así es, oye, que nos escuchan en lugares donde ni sospechamos, porque a veces hemos sabido de gente que nos ha escuchado en Japón, otra vez en Alaska, o sea que no se limita solamente a nuestra América, las ondas van por el mundo, que era el sueño de Madre Angélica, así que saludaste a medio mundo y a la otra mitad también, Diego. Mi querido Diego, ayer celebramos una gran festividad dentro de la Iglesia Católica, pero como cayó en jueves, muchos católicos ni se enteraron, porque ellos ponen más atención al domingo y hay muchas fiestas que efectivamente, aunque caigan entre semanas, se recorren al domingo siguiente. Pero esta que tuvimos ayer, no, esta se quedó en el día de ayer, 6 de agosto. Una celebración importantísima, ¿verdad, mi Diego? Que fue ni más ni menos que la transfiguración de nuestro

0: acompañando a los chicos, en los padres, en el almuerzo, como antiguamente lo hacían a uno cuando había una
1: Cierto.
0: fiesta de este orden. Yo recuerdo que en ese sentido mi mamá nos explicaba realmente. Me acuerdo lo de la transfiguración, que fue pues allá en el Monte Tabor, y el significado que se daba, y obviamente pues eso le queda a uno marcado, porque vaya, ese es un hecho inusitado dentro de la fe y dentro de las mismas realidades. Total de que sí, yo creo que estas fiestas hay necesidad de estarlas mencionando, y sobre todo pues explicándolas, y qué bueno fuera que realmente pues en los hogares, porque ya en los colegios en muchos países ya han prohibido la enseñanza de la religión, salvo pues en
1: Imagínate.
0: los colegios católicos.
1: Y incluso en algunos colegios católicos también ha decaído mucho lo que debería ser parte de la formación. Yo me recuerdo, Diego, claro, yo soy casi de la prehistoria, pero en mis tiempos la asignación de catecismo era una asignación completamente, como era matemáticas, física, etcétera, biología, había la asignación. Claro, yo me formé con los jesuitas, obviamente que era una orden religiosa, cuando los jesuitas están muy enfocados en la formación. Después tomaron un giro más a lo social, pero bueno, esa es harina de otro costal. Pero tienes mucha razón, Diego, de que la casa, mira, lo ha dicho claramente un documento que ya hace tiempo que nos dio Juan Pablo II, Familiaris Consorcio, siempre saco yo a relucir un párrafo que él empieza diciendo: los padres, por ser los progenitores de la pobre, de la prole, tienen la gravísima obligación de ser los primeros formadores de los hijos. Fíjate, qué importancia tiene después de tantos años esa pues casi clamor de Juan Pablo. Tienen la obligación de ser los formadores. Y muchos padres hoy día piensan que formar a un hijo es darle una tableta o una computadora o un teléfono. Y ya lo hemos hablado en otros programas, Diego, muchas veces lo que los chicos ahí reciben no es formación, sino deformación. Pero volvemos al punto, la iglesia tiene que, la iglesia doméstica, que es el hogar, es donde tenemos que nosotros recibir la formación. Y como tú bien me encanta esto que dices, a los hijos cuando llega una fiesta, darles toda la explicación para que no lo vean como un hecho histórico, sino un hecho trascendental que hoy día todavía nos habla mucho, ¿verdad, Diego?
0: Claro, pues es que fíjate que hoy en día, como tú acabas de mencionar, con toda esta actividad de información que existe, y los chicos desde muy temprana edad, 6, 7 años, están tomando el celular, entran a Internet, a Google, a las redes sociales, en donde les comienzan a enviar una serie de información de todo tipo. Inclusive hay una serie de información ecléctica que ellos van tomando, y mucha, mucha de esa información es tergiversada de lo que es la realidad, otras son inventadas. Entonces el chico se confunde, y en un hogar católico donde el padre y la madre no le dan esa formación, o no gastan el tiempo, están dejando que sean otros medios los que le formen a su hijo. Y obviamente cuando ya el chico entra en cierta edad
1: En
0: y
1: la
0: le dice: mira,
1: adolescencia.
0: vamos a hacer primera comunión, vamos a colocar, y eso para qué, eso de qué me sirve, ya, y comienzan ya a alejarse de la religión. Eso es muy muy complicado. En las épocas nuestras, por supuesto, no era así, pero tampoco pues existían esos medios. No sabemos ni si tú o yo, o cuántas personas de nuestras edades en esa época hubiéramos tenido todos estos medios. Seguramente estábamos en este momento también hablando de algo tan importante como es estos misterios de la fe católica.
1: Es un muy buen punto ese, sí. Tenemos que ponernos en los zapatos actuales, porque nuestros tiempos fueron muy diferentes a los actuales, pero aún así yo creo que los padres, aunque tenemos todo esto que tú mencionas, toda esta modernización de la tecnología, pero aún así los padres tienen que tomar control de la formación de sus hijos, porque si ellos no realmente vigilan qué es lo que les están enseñando en la escuela, qué es lo que están viendo en internet, se hacen cómplices, Diego. Si ese chico
0: Sí,
1: más
0: ya te la
1: adelante le sale que
0: acompañé
1: está en
0: vigilando.
1: drogas o que está en qué sé yo, Entonces es un problema que los padres van a tener.

0: un día que de rendir cuentas ante el señor, Diego.
1: Sí, claro, es que los padres hoy en día están, digamos, muy distraídos en diferentes asuntos de la vida cotidiana, porque es que también fíjate que el padre y la madre entran a internet y comienzan obviamente también a auscultar una serie de redes. Mira, los grupos sociales que hoy realmente existen, digamos, unos para bien, otros no tanto, es tanta la información y las cosas que envían que yo personalmente, inclusive de algunos grupos, ya he querido salirme porque son 400, 500, 600 mensajes que mandan en el día que yo ni siquiera tengo tiempo de leerlo, a veces les borro sin pasar por ellos. Ahora, si tú
0: Sí.
1: estás en más de 2, 3, 5, 10 grupos de esos, es una barbaridad la información. Entonces los papás
0: Sí.
1: también están en este momento nubilados con todo ese tipo de información y eso es lo
0: Muy
1: que hay que hacer.
0: cierto.
1: Yo creo que la iglesia tiene que comenzar a estudiar este fenómeno para hacerlo, porque no solamente con la convocatoria que hace la iglesia a través de los diferentes templos y de los diferentes grupos, se puede realmente tener una consistencia hacia estas nuevas generaciones. Yo creo que
0: Sí.
1: los medios de comunicación católicos, yo que he sido realmente un hombre de medio de comunicación católico,
0: Sí.
1: tiene la importancia. Cuando yo abrí el medio de comunicación Teleamiga, eso fue algo fantástico, porque no solamente tomó a estas personas mayores, sino que muchos niños y jóvenes comenzaban a ver también el canal. Total de que esa labor
0: Claro.
1: que hace EWTN, esa labor que están haciendo ustedes con Radio Católica Mundial y todo, es muy importante, pero tenemos que explorar estos medios virtuales de las redes sociales y lo que Internet hoy está dando, mi querido Pepe.
0: Sí, Diego. Mira, el Papa León XIV nos acaba hace muy pocos meses de dar una encíclica importantísima, Magnifica Humanitas, donde habla de la inteligencia artificial como uno de los temas centrales de esa encíclica, pero dice una verdad. Nosotros tenemos que controlar a la inteligencia artificial y no dejar que la inteligencia artificial, y aquí uno, Internet, sea quien nos controle o quien nos modele. O sea, hay que realmente usar un carisma que hay que pedir, un don que tenemos que tener, que es discernimiento, para saber en qué momento la inteligencia o Internet me está dominando, me está controlando a mí, o yo tengo la capacidad, que la tenemos, Diego. La tenemos cada ser humano, de controlar lo que me presentan y qué es lo que debo o lo que no debo de, lo que deben o no deben de los hijos. Si no tomamos ese control, yo veo que aunque la técnica no es necesariamente un diablo, pero sí existe un diablo que está atrás de todo lo que pueda hacer, distraer o desviar la fe, la mirada, el interés de los seres humanos. Y yo creo que en muchos casos está ganando la victoria, Diego. Pero tú dijiste una gran verdad. Yo creo que nosotros como iglesia tenemos la gravísima responsabilidad de alertar a la gente. Cuidado con esto. Ahora, ahí está la libertad humana después que cada quien se rasque con sus uñas. ¿No te parece, Diego?
1: Sí, claro, pues porque fíjate, todo lo que acabas de decir en relación a la iglesia y la forma, yo creo que, no sé, habría que ver y de golpe ya sea la misma estructura de la iglesia la que comience a ver de qué forma y de qué manera comienza a modificar algunos medios de comunicación. Obviamente eso no toca para nada el Evangelio, no toca para nada
0: Correcto.
1: la palabra,
0: De acuerdo.
1: sencillamente es la forma o el medio, porque fíjate, en la época de nuestro Señor Jesucristo, él hizo un movimiento revolucionario para aquella época, que era andar en las calles, llevar y buscar a la gente para poderles llevar ese mensaje de Dios a sus mismos hogares. Y mira todo lo que consiguió, que a raíz de eso se vio, obviamente, pues el catolicismo, el
0: El
1: cristianismo y
0: mundo
1: el
0: se dividió en
1: catolicismo.
0: dos.
1: Y Posteriormente, fíjate que inclusive la misma iglesia y la manera a través de la construcción de las iglesias, luego de las basílicas, las catedrales, toda esta serie de cosas inundaban todas las ciudades. Lo más importante en la inauguración de cualquier pueblo o ciudad era la iglesia en el parque principal.
0: Así
1: fíjate
0: es.
1: Que tenía una preponderancia importantísima. Y luego, cuando ya vienen los medios virtuales, pues hombre, hay que decir en honor a la verdad que el pionero de esta comunicación a nivel masiva fue EWTN y ustedes, porque realmente hicieron. Yo, por ejemplo, cuando hice el canal Teleamiga, lo hice inspirado en cierta medida también por lo de EWTN. Pero hoy hay que ver cómo realmente se puede, porque esto ya traspasó la pantalla y ahora estamos hacia todos los medios, como el celular, como los diferentes mecanismos y los que vienen hacia adelante.
0: Así es, Diego. Mira, me recuerdo mucho la famosa frase de nuestro querido Juan Pablo II cuando él empezó a hablar de la nueva evangelización, que dijo: esta nueva evangelización tiene que ser nueva en su ardor, nueva en sus métodos, nueva en su actuación. Yo creo que esa frase nos tiene un día que volver a resonar y decir: ahora nosotros tenemos que traer la evangelización, porque el traer la verdad, el traer a Cristo es evangelizar. No es solamente dar citas bíblicas, sino evangelizar es traer a Cristo a las personas. Esa es la esencia de evangelización. Pero hoy día tenemos que cambiar sobre todo los métodos, Diego. Ya no son los métodos de Juan Pablo, sino ahora tenemos que nosotros ver en este nuevo areópago, donde está metida una gran parte de la humanidad, sino yo casi diría casi toda, y tenemos que nosotros entrar ahí, pero entrar, el mensaje, tú lo has dicho, ese es intocable. Todo lo que es revelación, lo que es la palabra de Dios y lo que es el magisterio, eso es intocable. Pero si nosotros, como la catequesis, lo que hizo Pablo en Grecia, tienes que adaptar el mensaje, no cambiarlo, pero adaptarlo a esos medios. Y yo creo que tenemos que aprender el lenguaje de hoy día del internet, de donde está metida toda la gente, para llevarles ahí. Primero, yo creo que es una palabra de alertarlos, Diego, que se den cuenta el peligro que puede suponer, como también puede ser una gran bendición. Porque yo veo que todo esto, nueva tecnología, es como una espada de dos filos. Puede ser muy dañina o puede ser muy benéfica. Yo sé que tú la usas, yo uso el internet y desde luego nos brinda muchísimas oportunidades que hace 15 años no teníamos. Pero ¿no te parece que nosotros tenemos que discernir y tener el valor de entrar a la internet, pero entrar con, como decía Madre Angélica, con el esplendor de la verdad a este momento histórico que estamos viviendo, Diego?
1: Sí, mira, es un momento muy oportuno para que obviamente, digamos, el sector laico, como también el sector eclesial, comiencen a pensar en cómo se hacen estas modificaciones y actualizaciones para poder llevar ese tipo de comunicaciones. Veamos que la mayoría de las iglesias hoy por hoy están transmitiendo su misa también por las diferentes redes, porque tú coges cualquier parroquia en Estados Unidos, en Colombia, en México, en Argentina, en donde quiera, y tú la buscas en internet y buscas la misa y la encuentras inclusive con los diferentes eventos. Esto ya es un avance en ese sentido, ¿no? Y llega a muchos hogares, porque desde luego pues hay gente, especialmente los mayores, que no pueden pues asistir a la misa, o algunas personas en sus oficios laborales que de golpe sacan la media hora de tiempo para poder escuchar a las 4 o 5 de la tarde o al mediodía pues la misa que se está dando. Igualmente el Santo Rosario, hay muchísima información y hay unos canales que son sumamente importantes, que están aportando muchísimo a eso. Pero volvamos al punto más esencial. Yo creo que es a partir del hogar, a partir de inclusive las mismas escuelas católicas formativas, porque no digo a las escuelas laicas, porque pues allá sí se ha convertido pues en un problema, que inclusive si comienzas a dar clases de religión terminan enjuiciándote, ya, como ha sucedido aquí en Colombia, ¿no? Y entonces arman y le arman el problema o le terminan cerrando el colegio a la persona porque dice que no, que no puede dictar clases de religión porque Colombia es un estado laico. Y así mismo pues se da en muchos de los países. Pero yo creo que ese es el gran reto, Pepe. Yo creo que el reto del cristianismo lo hago. Y digo cristianismo no solamente limitándome hacia nuestra Iglesia Católica desde el punto de vista eclesial y laico, sino también al cristianismo, inclusive las mismas iglesias evangélicas que han proliferado muchísimo, están haciendo también una labor importante que así pues, digamos, yo no conjugo muchísimo con ellos, pero sí respeto y obviamente pues sé que el hecho de llevar la palabra del Señor a muchísimas personas es válida y si eso pues hay que entenderlo y hay que colocarlo. Cierto. Porque si no brindas eso, pues hombre, de golpe la gente se va hacia otro tipo de confesiones o de creencias.
0: Entonces, exacto, dejas un hueco ahí que lo va a llenar el mundo, el demonio y la carne. Pero mira, Diego, volviendo un punto a la gran fiesta de ayer, yo creo que hay dos momentos importantísimos que vamos a analizar para no dejarlo solamente como un hecho histórico que pasó. Fíjate que en los 3 años que tenemos narrados de la vida del Señor, nunca un evento hubo tan parecido, ni siquiera cercano a como fue ese, cuando el Señor toma a Pedro, a Santiago y a Juan y los sube a un monte. Aunque la palabra de Dios no menciona el nombre del monte, pero la gente que conoce todo saben que debe haber sido el monte Tabor, porque en la región de Galilea era un monte muy, muy, muy especial para los galileos. Y recordemos que en aquel tiempo existía Jerusalén, no existía Israel, Jordania, los países que hoy día, en aquel tiempo era Palestina, le llamaban a toda esa zona. Pero fíjate que toma a 3 de los discípulos, no a los 12, porque hay que recordar que Judas todavía era parte del equipo, sino que toma a 3, que eran como los más confidentes o los que quería darles alguna formación más específica. Y es Santiago, bueno, desde luego Pedro, y luego Santiago, que fue el que después se entregó su vida, que llevó su evangelio, y Juan, el discípulo amado. Y suben al monte Tabor y ocurre un hecho que hoy día diríamos casi como si fuera un pantallazo. De repente el Señor ilumina, se llena de una luz, que dice, era una luz resplandeciente, como nos narran los evangelios, y el Señor, su rostro era brillante y su vestidura blanca como nieve. Y ocurre algo que la gente no sabe o piensa que pasó ahí. Dice que estaba hablando con Moisés y estaba hablando con Elías. Dos personajes que ya hacía mucho tiempo que habían partido de este mundo. Ahora, un punto importante. No estaban en el cielo. Porque fíjate que nadie desde Adán, ninguno, ni siquiera ni Moisés, ni Abraham, ni Eliseo estaban en el cielo. Porque el cielo lo abrió Jesús el día de su resurrección, el día de la ascensión al cielo, ahí es que abrió al cielo que llamamos ahora. Pero estaban, en aquel tiempo le llamaban en el seno de Abraham. Bueno, pues del seno de Abraham vinieron Moisés y vinieron Eliseo el profeta. ¿Qué símbolos encuentras tú en estos dos personajes que estaban hablando con Jesús, Diego?
1: Bueno, mira, eso es una pregunta bien interesante porque obviamente cuál era, hay que ver primero pues que estos personajes respiran en cierto momento, yo no sé si estoy diciendo la palabra correcta, que inspiran a Jesús, que en ese momento él hablaba realmente con ellos, pero a mí me da la impresión que lo que querían era enviar un mensaje que fuera lo suficientemente contundente para la para la humanidad, al menos en aquellas épocas, y que estos digamos este tipo de mensajes, tanto de Moisés como de Elías, le estaban diciendo: todo lo que nosotros hicimos con anterioridad es algo que tú vas a continuarlo.
0: Exacto.
1: En nuestra vida por secula seculorum, en ese sentido. Ajá. Y ahí es donde Jesús es llamado el Hijo por aquella voz del cielo, ¿te acuerdas?
0: Este es que mi Hijo muy amado.
1: Padre, el asunto, y lo llama ya el Hijo de Dios. Y fíjate el significado que esto ha tenido para todo lo que es, para lo que es la iglesia. Entonces, ese milagro es uno de los que aparecen pues en los evangelios canónicos, y en el sentido que eso le sucede al propio Jesús, ¿ya? Por eso le llaman el mayor milagro de todos los que realmente se podía dar, porque ahí se mostraba la perfección de la vida en el mismo cielo, ¿no? ¿Ya? Y obviamente, pues, en la narración evangélica que se tiene, pues, la vida de Jesús, que se toman los otros hitos como el bautismo, la crucifixión, la resurrección y la ascensión, obviamente está este misterio, que es justamente el misterio de... quizás el misterio mayor que se le puede llamar de la transfiguración.
0: Sí, fíjate que es interesante lo que tú mencionas, porque efectivamente esos dos personajes que estaban hablando con Jesús, Moisés representa la ley. Recordemos que la ley le fue dada a Moisés y en el monte Sinaí, y Elías se le considera como el profeta de los profetas. O sea que estaban trayendo a Jesús a todo lo profetizado en el Antiguo Testamento. Y como nos dice el Evangelio de ayer, estaban hablando de la muerte, de la próxima muerte de Jesús. O sea que la muerte de Jesús estuvo profetizada desde la ley hasta los profetas y se cumplía en Cristo Jesús. Estaban hablando de cómo iba a ser muerte, fíjate. Esto ahora lo sabemos por los Evangelios, pero en aquel momento Pedro, Santiago y Juan no tenían ni idea de qué estaban hablando. Estaban hablando de la muerte del Señor, de cómo iba a ser su pasión y cuál era el camino que Dios había escogido para que fuera nuestro Redentor, para que en esa cruz, como el canto que oímos, Él fuera el que cumplía todo el Antiguo Testamento, todas las profecías, que vendría el Mesías a redimirnos y a salvarnos. Y luego algo que tú mencionaste que también es importante, porque les dice, oyen, eso sí la oyeron, dice el Evangelio que la oyeron, Pedro, Santiago y Juan, oyeron esa voz que decía... Este es mi Hijo muy amado en que tengo puestas todas mis complacencias. Pero fíjate que después viene una palabra importantísima. Escúchenlo. Escúchenlo. Y yo creo que ese es el mensaje para hoy, Diego. Siglo XXI, agosto de 2026. El Padre nos sigue diciendo, escúchenlo. Escúchenlo. Ahora, el verbo escuchar implica, en este caso, obedecer. Porque yo puedo escuchar y no obedecer o no ponerle importancia, pero si yo realmente escucho, no oigo. Fíjate, hay dos cosas, creo que tú lo defines también, Diego. Una cosa es oír. Yo puedo viendo rayos y no les pongo importancia, simplemente los oigo. ¿Por qué? Porque mi oído recibe el sonido. Pero escuchar quiere decir que pongo mi atención. Y es, hay gente que está sonida y te están escuchando, pero no te están te están oyendo, pero no te están escuchando, Diego. No sé si te ha pasado que estás en alguna conversación con alguien y tú le estás narrando, él te está oyendo, pero tiene la mente del otro lado. Y al final de que tú terminaste de exponer tu punto, te dice, ¿qué? ¿O qué dijiste? Es que no te estaba escuchando, te estaba oyendo. Y yo creo que el Padre aquí nos está dejando, déjense de oír al mundo, déjense de oír a la internet, déjense de oír. Mira a ese tumulto de información que les está llegando y escuchen a mi Hijo. ¿No crees que ese es el mensaje esencial del evento que ayer y que eso nos habla para hoy, viernes 7 de agosto, Diego?
1: Claro, es que tú acabas de explicar muy bien realmente cómo es la diferencia entre oír y escuchar. Porque indudablemente uno puede escuchar cuando le presta atención a algo y lo está interiorizando a través de la mente, a través inclusive del mismo corazón, ¿no? En el sentido, y lo guarda, o sea, inclusive el alma toma lo que se está dando. El oír es percibir algún sonido, es percibir ondas. Alguna cosa que se está dando, que pueden ser voces, pueden ser en un momento dado ruidos, pitos, cualquier cosa que yo llegue a decir, el viento, uno escucha, uno, digamos, oye el viento, oye, fíjate lo que acabo de decir, o escuchas el viento. Cuando tú dices, escucho el viento, es porque tratas de ver cuál es el mensaje que el viento te puede estar trayendo, y otra cosa es oír por el ruido que puede estar dándose. Yo creo que esa diferencia es muy importante y nos enseña precisamente este hecho de la transfiguración del Señor, porque él en ese momento ellos los apóstoles estaban era escuchando lo que realmente se estaba presentando en ese momento.
0: Muy cierto. Así es, Diego. Escúchenlo. Y yo creo que ese clamor del Padre hoy día creo que está más fuerte que nunca. Lo que pasa es que el mundo, el demonio y la carne se han encargado de crearnos tantos ruidos, tantas cosas alrededor. Vivimos en una frenesí de ruidos. Estamos oyendo esto. Y rara vez ponemos atención a algo concreto. En este caso, a Dios que nos quiere hablar hoy día. Pero fíjate otro punto interesante. Estaban tan bien que entonces Pedro, como siempre que tiene sus ocurrencias, le dice, ¡ay, Señor, qué bien se está aquí! Déjanos construir una choza para ti, una para Elías y una para Moisés. Y cuando está diciendo eso Pedro, el Señor viene y dice, ¡vámonos! O sea, ahí terminó ya el evento de la transfiguración. Cuando Pedro quería quedarse allá arriba del Tabor, el Señor dijo, no, vámonos, hay que bajar de aquí. Pero estaban hablando de la muerte del Señor. Y fíjate que es interesante porque el Señor sabía que los discípulos, cuando viniera su pasión, iban en cierta forma, a estar un poco sorprendidos de que el Hijo de Dios, que el Padre les había dicho, este es mi Hijo, muriera. Pero yo creo que ya el Señor les estaba reflejando en esa transfiguración, en ese esplendor, estaba asegurando de que iba a resucitar. O sea que había algo después de la pasión, que no se iba a quedar todo en la pasión, sino vendría la resurrección. Y eso también para todos nosotros, Diego, nos asegura que cuando llegue ese momento de nuestra pasión, llamémoslo así, el tránsito a la vida eterna, nuestra esperanza tiene que ser que tendremos un cuerpo glorioso, un cuerpo resucitado, el día de la resurrección de los muertos, por supuesto, pero de que nosotros también vamos a ser transfigurados en algún momento por el Señor, Diego. Yo te estoy casi viendo a ti transfigurado, a Katia, cuando venga esa transfiguración, el fin de los tiempos. Cuando partimos de aquí vamos a tener un cuerpo espiritual, pero cuando se cumpla la resurrección de los muertos, que llamamos todos los cuerpos que estemos en el cielo, todos los que estamos ahora estemos en el cielo, nuestro cuerpo va a ser un cuerpo como el de Cristo, un cuerpo transfigurado, Diego. ¿No te parece que esa tiene que ser una de las ilusiones más grandes que tengamos, de querer vivir esta vida para llegar a ese momento de estar con Cristo y ser como Cristo, Diego?
1: Pues mira, es que me pones a pensar precisamente con esto que tú estás diciendo, porque, a ver, cuando una persona fallece y que su alma abandona ya esta materia y este cuerpo, precisamente, ¿hacia dónde realmente se va? Yo creo que ahí hay algún tipo de transfiguración, pero entendámoslo de esta forma. Aquella persona que por alguna razón de su vida, sus comportamientos y todo, muere en pecado o muere, digamos, habiendo hecho una serie de cosas difíciles sin haber tenido el arrepentimiento adecuado, yo creo que ese modelo de transfiguración de esa persona toma de golpe muchísimo más tiempo. En cambio, aquella persona que va como ascendiendo muchísimo más en todo sentido. Yo no sé qué tan cierto sea o no aquellas personas que por alguna razón han dicho que han tenido una muerte cercana y han regresado nuevamente y han visto obviamente pues un mundo celestial hermosísimo. Inclusive hay gente que asegura haber visto a nuestro Señor Jesucristo y que sobre esa base se da. Pues a ver, es difícil realmente creer esto como que no sea pues una fantasía que olímpicamente le pueda llegar a pasar a una persona, como también puede realmente ser una realidad de lo que es el ingreso a un mundo distinto, diferente. Yo creo que eso es muy complicado, y algún día de golpe tratamos en un programa todo este
0: lo haremos.
1: Tema, que yo creo que
0: yo tengo material para yo tengo, y tú también tienes, podemos hacer un próximo programa sobre eso mismo que estás llamando, que es el tránsito, en qué consiste y qué es lo que tenemos, sabemos por revelación y por en fin, hay fuentes muy valiosas en lo que es el magisterio de la Iglesia que nos ilumina al respecto. Pero Diego, pasando, antes de que el tiempo se nos termine, yo quisiera que pasáramos también algo que también para mucha gente como que no hace sentido. Estamos en agosto. Y la Iglesia cada mes del año lo dedica a algo. Acabamos de pasar el anterior, que fue julio, la sangre de Cristo, la preciosísima sangre de Cristo. Agosto es el mes que la Iglesia nos lo regala para que meditemos y nos demos cuenta de otra grandísima verdad, el Inmaculado Corazón de María, Diego. Porque muchas veces vemos a María en las imágenes como la purísima, la vemos como levitando, como un ser casi etéreo. Pero María tuvo un corazón. María tuvo un corazón humano como lo tuvo también su hijo. Incluso el del hijo fue traspasado por la lanza. Pero este mes, al Inmaculado Corazón de María. Qué lindo mes, ¿verdad? Porque la gente piensa que mayo es el mes de María. Ah, bueno. Entiéndalo, este mes también es mariano totalmente, pero aquí estamos centrándonos en su Inmaculado Corazón de María. ¿Cuál sería tu primera reflexión respecto a esta realidad, que además la Virgen misma lo pidió, Diego? Acordémonos que allá en 1917, en esas apariciones que tuvieron los pastorcitos en Fátima, él le dijo a la Virgen: yo quiero que haya la devoción a mi Inmaculado Corazón. La Virgen misma lo pidió. ¿Por qué es tan importante tener esta imagen tan clara del Inmaculado Corazón de María, mi querido Diego?
1: A ver, mira, voy quizás a referir cuál es la idea que obviamente pues yo tengo sobre el Inmaculado Corazón de María, uh-huh. Esta devoción, que es una devoción católica sumamente fuerte y que recuerdo mucho que mi madre me la enseñó y todo, porque ella decía que era referirse a lo que era esa vida interior de la uh-huh. de la bienaventurada Virgen María. Ella me decía, como ser humano ella tenía sus gozos y sus tristezas, sus virtudes, también su perfección, pero sobre todo, me decía mi hijo, ella tenía su purísimo amor a Dios Padre, el amor así maternal es. Que ella tuvo por su hijo Jesús, y obviamente eso lo transfirió al amor de los hombres. Yo creo que eso uh-huh. fue lo que realmente yo aprendí sobre esa devoción, porque mi madre era muy, muy, muy devota, y como lo es mi esposa también en ese sentido. Total, de uh-huh. que fíjate que a raíz de eso es que se ha dado toda esa gran cantidad de manifestaciones de la Santísima Virgen María en diferentes advocaciones que ya conocemos, como la Virgen uh-huh. de Fátima en Portugal, la Virgen de la Virgen de Lourdes,
0: Guadalupe,
1: como no, la de Guadalupe, toda esa cantidad que realmente se están dando con ese asunto. Entonces, uh-huh. para mí la devoción al Sagrado Corazón de Jesús y al Inmaculado Corazón de María, yo uh-huh. creo que son de las cosas más importantes que nuestra Iglesia nos ha podido dejar a nosotros los católicos.
0: Cierto, digo, mira, qué bueno que tocaste este punto, porque quiero, no me salgo del tema, pero quiero sí darle a la gente una alerta. Hay muchísimas apariciones que en este momento reclaman, o que ya pasaron, pero que reclaman ser auténticas. Mucho cuidado. Para que una de nosotros podamos considerarla, el obispo local de la diócesis donde se produce la aparición tiene que ser el que pronuncie y diga: esto no va contra ni la doctrina, ni contra el dogma, ni contra la tradición. Si una aparición no tiene el aval del obispo, no debemos aceptarla. Recuérdense que Satanás se puede disfrazar de ángel de luz, Diego. Y yo sí he oído de apariciones que considero que son demoníacas, aunque aparezca la imagen de María. Cuidado, hay que discernir muy bien y dejar a la Madre Iglesia, no a mi sentimiento o lo que a mí me parece, no. ¿Qué nos dice la Madre Iglesia en cuanto a esa determinada aparición? Y el sello, el sello de que no va contra la iglesia, porque la iglesia no dice que ninguna de las apariciones son dogma, absolutamente ninguna. Ni Guadalupe, ni Fátima, no, ni un católico puede decir, yo no, a mí no me parece la aparición de Guadalupe. Ok, ese es tu problema, pero ese es tu problema. Pero cuando la iglesia sí dice que podemos los católicos considerar esa aparición y el mensaje, esas son las que tenemos que centrarnos, y mucho cuidado, porque repito, en este momento, Diego, un día te voy a dar el número, hay 1000 y pico apariciones que están clamando que son auténticas. Yo creo que la mayoría no lo son, y no estoy yendo en absolutamente nada contra la Virgen María, al contrario, la estoy defendiendo. Pero mira, Diego, como el tiempo vuela, solamente dos cosas para que la gente se dé cuenta de la importantísima que tiene esta, que esta no fue una aparición. Esta de la Virgen la pidió, pero la iglesia fue la que la instituyó. Hubo un famosísimo, tú lo debes conocer muy bien, San Juan de Eudes, un francés, que ya por allá, por el año 1900, el siglo XVII, imagínate, 1600 y pico, él fue el primero que empezó a difundir grandemente esta devoción. Desde los siglos anteriores, siempre, desde que el Señor partió y la Virgen pasó al cielo, etc., siempre hubo una devoción a María. Siempre, en toda la historia de la iglesia. Pero ya concretamente a lo que es hoy día consideramos el Inmaculado Corazón de María, fue este santo francés, San Juan de Eudes, el que la propagó. Luego, ya lo mencioné, en Fátima, 1917, fue la misma Virgen la que pidió que hubiera esa devoción a su Sagrado Corazón. Y ya fue entonces en 1944, atención, que el Papa Pío XII estableció oficialmente la fiesta litúrgica que estamos celebrando en la iglesia. O sea, tiene una fiesta litúrgica el Inmaculado Corazón de María. Así que esos son los datos para darle un poquito ya de firmeza a esta realidad. Diego, tengo que dejar el tema del Inmaculado Corazón. Tenemos todavía agosto para hablar un poco más de él. Yo quisiera que ahora fuéramos un momentito a tu país, a Colombia. Sabemos que hubo elecciones hace meses y de que hubo un cambio. Cuéntanos un poco en qué consiste este cambio que está viviendo, va a vivir de aquí en los próximos años nuestro querido país Colombia, Diego.
1: Bueno, mira, comienzo diciéndote que Colombia no escapa a un fenómeno que se está dando en muchos países del mundo, sino por no de todos, que es la famosa polarización que se da dentro de las diferentes posiciones ideológicas que asumen los gobiernos. Esas posiciones ideológicas se clasifican tanto de la derecha como de la izquierda y tienen pues algún tipo de connotaciones. Las que se clasifican dentro de la derecha son aquellos gobiernos que han venido precisamente de un conservatismo, un liberalismo y una serie de desarrollos políticos de la historia que obviamente se tiene especialmente en nuestros países latinoamericanos, que tenemos ya vidas republicanas después de la colonia y que se establecieron constituciones a través de ese tipo de mandatos. Luego viene la posición de lo que se llama la izquierda, que nace a través de lo que fueron las posturas de Carlos Marx, de Federico Engels y de todos aquellos pensadores que las infiltraron en países como Rusia, y después pasó a ser la Unión Soviética, y bueno, una gran cantidad de países que tuvieron y adoptaron ese modelo, también la China.
0: Entre ellos la desgracia que tenemos con Cuba, por decir alguno.
1: Hombre, imagínate, y llegar a Cuba, y luego la misma desgracia que hay con Nicaragua, y luego nace un concepto que se separa en cierta medida de lo que es ese radicalismo de izquierda y nace una especie de izquierda democrática que comienza a ser pues mucho más flexible y digamos no ataca. ¿Cuál es la diferencia? De que dice que la izquierda apoya al pueblo en sus necesidades, en sus cosas, y sencillamente lo único que quiere es ser subsidiaria y que quiere es que el pueblo viva del Estado. Mientras, obviamente, los otros modelos que la derecha pone, es decir, hombre, la libre empresa, el libre comercio,
0: que la libre expresión,
1: el emprendimiento pueda llegar a tener y que, obviamente, pues se maneje hacia unos esquemas de orden democrático con sus diferentes esquemas, tanto de los congresos, parlamentos, se respete la separación de poderes. Todo esto realmente. Colombia ha sido en este momento, un experimento que ha sido novedoso porque obviamente entra un gobierno supuestamente de izquierda, como el gobierno que entrega el mandato, y lo asume otro gobierno que se dice y se ubica a la derecha. O sea, son dos cosas diferentes. El gobierno que entrega es un gobierno que fallido completamente, no dejó ningún tipo de beneficio hacia la población colombiana. Tanto la estructura financiera del país está totalmente desbaratada, igualmente la parte social, que no tuvieron programas lo suficientemente sólidos para hacerlo, como la salud, la educación, parados completamente, y lo más grave de todo es la seguridad de los ciudadanos, porque hoy en día, lamentablemente, nuestro país, Colombia, está sufriendo de una gran cantidad de grupos armados que, en convivencia con ese crimen terrible que se está dando en la humanidad, el narcotráfico, han hecho unas alianzas para hacerlas en tu mismo país, México, también se está dando eso. Pero aquí existen estos grupos armados que obviamente están colocando. Este nuevo gobierno que ingresa es completamente diferente. Dice, le vamos a poner orden y vamos a combatir esos procesos de paz fallidos, los vamos a acabar, y sencillamente a los criminales y a esos grupos lo que hay que hacer es combatirlos y encarcelarlos y acabarlos y tomar control de las fuerzas militares sobre el asunto. No significa una militaridad, un país con los militares por encima de todo, sino sencillamente que el orden establezca. Ha nombrado un gabinete extraordinario de personas preparadas, en contraste con el gobierno saliente que tenía un gabinete desastroso. 65 ministros transitaron por las carteras, de 18 carteras transitaron 65 ministros y 130 viceministros. Eso es una barbaridad, nunca se había visto esto, y de personas ineptas y personas corruptas, porque este es uno de los gobiernos más corruptos que ha tenido Colombia. Entonces, este nuevo gobierno ofrece realmente una gran esperanza. Es un presidente, es una persona que no tiene experiencia de gobierno, porque no ha sido ni parlamentario, ni tampoco ha ocupado ningún cargo público. Es un abogado, es un hombre preparado, es un hombre audaz, y es una persona que realmente tiene un buen propósito, y esperemos que obviamente pues así sea. Es el tránsito que se da, y creo que hay obviamente pues una afincada esperanza en que Colombia va a tener un cambio de 180 grados en su administración. Eso es lo que te podría decir, y creo que recibimos con aplausos obviamente pues este nuevo gobierno, y obviamente ahí sí, como se dice, el mal tiempo ya pasó.
0: Todo el mundo estamos gozosos, Diego, con este giro, como tú bien lo defines, de 180 grados de Colombia, que efectivamente eran el país iba hacia el precipicio, y ahora al darle una vuelta de 180 grados quiere decir que ahora va a la cima, va para arriba, va a lo sólido. O sea que me gusta mucho el artículo que tú acabas de escribir, donde describes precisamente esto del giro de 180 grados. Pero mira, yo veo la mano de Dios, Diego. Cómo Dios está obrando. Vamos a hablar de nuestro continente, no del mundo en general. Pero los cambios que se están produciendo, como muchos países, como fue también Chile, ahora en fin, países que estaban gobernados por este socialismo del siglo XX, que le llaman, que no es más que el lobo con piel de oveja, ahora una piel diferente, pero el mismo lobo, el demonio, Satanás, porque el comunismo es satánico. El Papa, me parece que fue el Papa Pío IX, dijo que el comunismo es intrínsecamente malo. Eso lo ha definido la Iglesia, uno de los papas, intrínsecamente malo. Le cambian de careta. Antes se llamaba comunismo, luego ahora le llaman socialismo, ahora le llaman el socialismo del siglo XX. Pero bueno, eso ya, gracias a Dios, va desapareciendo. Cuba está a punto, está muy cerca de que veamos a Cuba también libre de esos 60 y pico años que tiene el país, el más pobre que hay, para acabar rápido. Donde en este momento, Diego, hay gente en Cuba que no tiene qué comer, en este momento que tú y yo estamos hablando. Y Nicaragua está también en la mira. O sea, yo creo que es la mano de Dios que está permitiendo que estos nuevos gobernantes vengan. Nadie es perfecto. No esperemos la perfección de ningún presidente porque no la hay. No, la perfección solamente la tiene Dios y la única criatura, María. Pero fuera de ahí todos lo somos. Hombre, acabamos de hablar de Pedro y nuestro primer papa, vaya que sí tenía también sus cosas. Pero bueno, lo bueno es que vamos bien, Diego. Vamos caminando bien. Mira, el tiempo se nos está terminando. Me quedan un par de minutitos. ¿Cuál sería en un minuto tu último pensamiento en cuanto a cómo vamos a apoyar a Colombia en este nuevo giro que está dando?
1: Bueno, yo creo que lo primero que debemos hacer, como todo sentido y sobre todo toda nuestra comunidad católica, es orar por nuestro país. La oración es poderosa y así uno no crea y no lo esté firmando en un papel. El Dios escucha y obviamente él ya está colocando la mano justamente sobre todo este asunto. Segunda medida, programas como este que acabamos de hacer y este momento que tú realmente me das, es importantísimo para poder hacerle caer en cuenta a la gente que el país puede realmente ir por un mejor camino de esta misma forma. Apoyar este nuevo gobierno creo que es lo mejor, es lo más sano y que desde luego la institucionalidad democrática se pueda llegar a mantener, los organismos de control se dé y que esto se pueda llegar a extender a países como Venezuela, a países como Nicaragua,
0: Cuba,
1: para que realmente Cuba pueda salir. Yo tengo realmente dedicada esperanza, es muy triste lo que está pasando allá. Tengo un gran amigo colombiano que hace 30 años vive en Cuba y me escribe desesperado, ya es un hombre mayor, es una persona con una gran condición física, mental, en este sentido, y me dice, Diego, ayúdeme realmente a irme para Estados Unidos, inclusive él tiene esta visa americana, ya, pero pues ya a su edad, él dice, yo realmente qué hago, salvo que algún hogar de caridad me pudiera llegar a recibir, porque aquí en Cuba me estoy muriendo de hambre.
0: Ya. Vamos a tratar de ayudarlo, Diego. Pásame los datos para ver qué hacer. Pues Diego, el tiempo se nos ha ido. Ya te comprometo para un próximo programa. Vamos a hablar, y de ahora lo anuncio con Diego Arango, sobre los novísimos. Ahí le dejo la palabra, no se la voy a explicar, pero el próximo programa que haremos con nuestro querido va a ser los novísimos. Búsquelo en internet que son los novísimos, se los dejo ahí como tarea. Diego, muchísimas gracias. Nunca te digo a ti Dios, sino te digo hasta el próximo programa que va a ser dentro de muy poco tiempo. Y a ustedes, mis queridos hermanos, ya saben mi despedida de los viernes. Si Dios nos concede una semanita, no pida más, una semanita, volveremos a tratar de hacer lo que hemos hecho hoy, ponernos en sintonía. Hasta entonces, tengan un muy feliz fin de semana.

0: Avance informativo en EWTN Radio Católica Mundial. Hablándoles Katia Baliño. Desde el 13 de agosto, los colombianos podrán disfrutar en las salas de Cinemark la película Solo Javier, la cinta que narra la vida de Javier Sartorius, un joven de la aristocracia española que dejó una prometedora carrera como tenista para seguir a Cristo. El documental, producido por Albert Escuder y dirigido por José María Anglés, recoge la vida real de Javier Sartorius Milans del Bosch, quien nació en Madrid en 1962 en el seno de una familia católica. Siendo el cuarto de cinco hermanos, con los años se fue convirtiendo en un joven guapo, carismático y con una prometedora carrera como tenista. A los 17 años obtuvo una beca para estudiar administración de empresas en la Universidad de Dallas en Estados Unidos. Sin embargo, en su interior empezó a sentir un profundo vacío existencial. Esto lo llevó a buscar respuestas, primero en un centro de meditación de budismo y yoga, pero fue la pobreza que conoció con los sin techo en Los Ángeles la que lo cuestionó más. Al conmemorarse 201 años de la independencia de Bolivia, el Papa León XIV se hizo presente con un mensaje en el cual ruega a Dios que ayude a los bolivianos a caminar juntos por senderos de justicia, paz y auténtica solidaridad. El Estado Plurinacional de Bolivia ha celebrado este jueves 6 de agosto el 201 aniversario de la declaración de su independencia. En ese contexto, por la mañana se realizó en la Catedral Metropolitana de Sucre, capital del país, el solemne Te Deum, presidido por el arzobispo local, Monseñor Ricardo Centellas, y con la presencia del presidente del país, Rodrigo Paz. Manténgase bien informado en EWTN Radio Católica Mundial. Gracias y que el Señor le bendiga.
1: Saludos, te habla Maxi Largui en EWTN. Y recuerda que lo positivo de estar en el fondo es que solo queda una dirección. Levántate y anda.

El arte de vivir feliz, del sacerdote franciscano Fray Anselmo. Los caminos tortuosos y escarpados nos muestran bellezas más variadas que los rectos y planos. Las dificultades de la vida proporcionan a las virtudes condiciones para que se hagan más fuertes y más hermosas. Siempre es gratificante la conquista de una alegría después de una larga y dolorosa lucha. Así como es grande la satisfacción de alcanzar la cumbre de la montaña después de una difícil y sofocante escalada.

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1: Buenas tardes, familia. Good afternoon. ¿Cómo están, familia radial, en este bendito día 7 de agosto? Y el clima lo dice todo. Estamos encendidos con el Espíritu Santo. El Espíritu Santo está derramando su amor omnipotente sobre cada uno de nosotros, familia. Les quiero agradecer de todo corazón por su sintonía en este bendito día, este día que nuestro Señor nos ha regalado, un día más, un día de bendiciones, familia, gracias a la colaboración con EWTN Radio Católica Mundial. Estamos en estos benditos estudios de Radio Santísimo Sacramento, transmitiendo al mundo entero, internacionalmente, y qué alegría saber que el mensaje de Cristo está siendo transmitido a China, a Japón, a Corea, a todo el mundo, Colombia, todos estos países que somos uno en Cristo, familia. Qué bonito. Gracias por su sintonía. Seguimos un